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1: El velorio del histórico líder socialista Camilo Escalona contó con la presencia de figuras políticas de diversos sectores, entre ellos Michelle Bachelet, Eduardo Frei y Pablo Longueira. Su funeral se realizará mañana domingo a las 15 horas. En una cargada agenda, el presidente de la República, José Antonio Kast, participó en actividades religiosas para dar inicio al mes patrio. En tanto, se mantienen las dudas por lo que será su discurso en la Asamblea General de la ONU a fin de mes. Se mantiene el alza del precio del cobre, alcanzando su máximo histórico de 6,6 dólares la libra, debido a la alta demanda de los proyectos de electrificación a nivel de la economía global. Expertos y parlamentarios criticaron las aspiraciones estratégicas de Argentina hacia el Pacífico y la Antártica, tras los dichos del canciller Pablo Kirchner, que definió a su país como bioceánico. Nuevos antecedentes sobre el financiamiento de una organización del rechazo tensionan a la derecha, mientras vuelven a quedar bajo escrutinio los vínculos políticos de Fernando Cerimedo y el alcance de sus redes en Chile.
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1: Exactamente las 8 de la tarde con 5 minutos.
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1: Muy bien, seguimos revisando más noticias de la zona. Les contamos este hecho más temprano, donde un hombre murió atropellado por un camión en San Pedro de la Paz. El hijo de la víctima fatal manejaba el vehículo y se investiga una presunta falla mecánica. El hecho se registró en la ruta 160, a la altura de la avenida Mitzaigüe, la comuna San Pedrina, cuando un padre y su hijo iban a bordo de un camión. Por causas que se están investigando por una presunta falla mecánica, la víctima fatal, quien iba de copiloto, descendió y habría intentado detenerlo por su cuenta. En ese momento fue impactado, quedando debajo del vehículo de grandes dimensiones. El teniente Daniel Núñez, de la CIA de Carabineros Concepción, se refirió al accidente de tránsito con resultado de muerte.
7: En la comuna de San Pedro de la Paz, por eso ha ocurrido un accidente de tipo atropello, en donde lamentablemente falleció una persona de sexo masculino, situación por la cual esta unidad especializada se traslada hasta el lugar por parte de instrucciones del Ministerio Público a realizar los respectivos peritajes y establecer responsabilidades correspondientes para poder aclarar en sí la materia de investigación que fue solicitada por parte de la Fiscalía.
1: Del mismo modo, el oficial Núñez de la CIA detalló que el conductor de 41 años, quien era el hijo de la víctima, quedó a disposición del Ministerio Público.
7: En un momento se puede establecer que fue un atropello en donde un conductor se habría mantenido estacionado al costado derecho de la ruta 160 y por causas que se investigan resultó en el accidente fatal donde una persona falleció.
1: ¿El conductor del camión se encuentra detenido?
7: Efectivamente, habría sido detenido por el personal de la Sexta Comisaría de San Pedro de la Paz.
1: ¿Tiene un parentesco con la víctima?
7: De momento, y por las causas que se investigan, efectivamente tendrían un parentesco en donde el peatón sería el padre y el conductor sería el hijo.
1: Personal especializado realiza el levantamiento de cámaras y la declaración de testigos para determinar la causa del accidente. La víctima fatal fue identificada como Gustavo Cuevas Pino, de 68 años.
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1: El equipo de MT0 de la Vicrim de Concepción detuvo a 9 sujetos por microtráfico de drogas en la comuna de San Pedro de la Paz. La subprefecta Paulina García se refirió a la investigación en los sectores de Mitzaigüe, Boca Sur, San Pedro de la Costa y Candelaria.
8: Detectives del equipo especializado en microtráfico de esta brigada, en virtud de una orden de investigar emanada de la Fiscalía Local de Concepción por tráfico de drogas, realizaron diversas diligencias investigativas tendientes a neutralizar el tráfico de estas sustancias en varias poblaciones de la comuna de San Pedro de la Paz.
1: Del mismo modo, la subprefecta García detalló la incautación y la detención de los sujetos entre hombres y mujeres.
8: El juez de garantía de San Pedro de la Paz autorizó la entrada a 7 domicilios, donde actuando de manera simultánea se procedió a la detención de 9 personas, 6 hombres y 3 mujeres. Además, se incautó cocaína base, clorhidrato de cocaína, cannabis procesada, ketamina, munición, dinero en efectivo y elementos utilizados para el pesaje de la droga.
1: Entre las municiones halladas durante el operativo, calibre 40, 22 y 9 milímetros, además de 2 balanzas digitales utilizadas para la comercialización de las sustancias ilícitas, los 9 sujetos serán formalizados por infracción a la ley 20.000 de drogas. Y Carabineros está a cargo de las diligencias para determinar las causas del siniestro que destruyó por completo la Casa de la Cultura de Coronel. Desde la municipalidad anunciaron un plan con 7 acciones que van desde la investigación hasta la presentación de un anteproyecto y así buscar las líneas de financiamiento para su reconstrucción. José Manuel Lagos nos informa.
9: Si bien la Casa de la Cultura de Coronel se emplaza en pleno eje cívico, esta no cuenta con la denominación de Monumento Nacional y por ello se espera que no se generen trabas vinculadas a la llamada permisología para el desarrollo de futuras obras de reconstrucción. Tras los peritajes, se deberán buscar las líneas de financiamiento para el proyecto en sí, dijo la seremi del ramo Carolina Tapia.
10: La categoría de conservación histórica es una categoría que otorga la municipalidad, entonces aquí no es una categoría que esté alojada en Consejo de Monumentos Nacionales. Por supuesto, esto lo que da esa categoría es una protección y un valor patrimonial que es común, es un espacio común a la ciudadanía y eso no le quita relevancia, pero no requiere una injerencia directa por parte del Consejo de Monumentos Nacionales. Sentarse a conversar con los distintos actores que eventualmente disponen de financiamiento y presupuesto para levantar infraestructura. Y
9: desde la municipalidad anunciaron un plan con 7 acciones que van desde la investigación hasta la presentación de un anteproyecto. Dentro de los pasos a seguir está la inspección de la infraestructura, el retiro y traslado de las dependencias desde la Casa de la Cultura hasta la Biblioteca Municipal, donde trabajarán los funcionarios. También convocaron a mesa social y las labores de limpieza, que incluyen la remoción de escombros y desratización, dijo el alcalde Boris Chamorro.
11: Vamos a desarrollar un plan de derratización, limpiado y fumigación del centro de Coronel, porque está afectando también al resto de los comerciantes, los locales adyacentes a la Casa de la Cultura, en 3 momentos distintos, antes, después de la remoción de escombros y posteriormente la reconstrucción. Y le hemos solicitado también a la Secretaría Comunal de Planificación, en un plazo de 90 días, poder tener un anteproyecto que nos permita, después de tener responsablemente qué es lo que podemos hacer y levantar, buscar líneas de financiamiento para poder sacar adelante esta tarea.
9: El jefe comunal también anunció el desarrollo de un sumario. Esto ya que durante el último tiempo se ejecutaron trabajos de conservación en la techumbre del llamado ex cine de Coronel.
11: Esos elementos técnicos mercantiles los tendrá que revisar nuestro equipo. Yo he instruido un sumario, una investigación sumaria, para así también descartar responsabilidad administrativa de los propios colegas. Así también me lo ha pedido el propio director, para resguardar hoy día también a nuestros propios funcionarios del municipio de Coronel.
9: Las diligencias y peritajes siguen en curso por parte de Carabineros a través del Laboratorio de Criminalística y la Sección de Investigaciones Policiales.
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1: Durante este fin de semana, Seraprep anunció alerta amarilla para la provincia del Biobío. Esto a raíz del pronóstico de fuertes vientos con intensidad moderada a fuerte que se desarrollarán en los sectores del valle, en la precordillera y la cordillera. Este evento se relaciona con el ingreso de una masa de aire fría y seca, según detallaron desde las autoridades. Diego Zuleta, jefe de la Unidad Regional de Alerta Temprana, se refirió a las condiciones meteorológicas y a la alerta amarilla anunciada para la provincia.
14: Los rangos de viento alcanzarán entre los 60 y 80 kilómetros por hora de manera sostenida en estos sectores, alcanzando rachas máximas de hasta 70 kilómetros por hora en sector de valle, hasta 80 kilómetros por hora en sector de precordillera y hasta 100 kilómetros por hora en sector de cordillera de la región del Biobío.
1: Asimismo, Elio Bruford, un meteorólogo, añadió que los vientos se registrarán con mayor intensidad en los sectores precordilleranos y cordilleranos y con menor intensidad en el valle y la costa.
15: Y esta condición de viento Puelche va a continuar hasta la jornada de mañana, donde se van a sentir velocidades similares de viento.
1: Al respecto, la Unidad Regional de Alerta Temprana mantendrá el monitoreo en el territorio y los puntos críticos, coordinando con los comités para la gestión de riesgo de desastres. Se recomienda a la población tomar las medidas de precaución para evitar situaciones de emergencia.
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1: Senapred comenzó a reforzar la preparación del Biobío de cara al verano ante el aumento esperado de las temperaturas y el riesgo, también con ello, de los incendios forestales. En Santa Juana, en tanto, ya se coordinan medidas preventivas para enfrentar la próxima temporada. La información con Tonka Simunovic.
16: Senapred advirtió sobre la necesidad de fortalecer las medidas de prevención, considerando las proyecciones de la Dirección Meteorológica de Chile, que anticipan temperaturas más altas y olas de calor durante el periodo estival. Así lo explicó el director regional de Senapred, Alejandro Sandoval.
17: La Dirección Meteorológica de Chile, en su informe subestacional, indica que para los meses de septiembre, octubre y noviembre se esperan precipitaciones por sobre lo normal. Y por otra parte, para el periodo estival se esperan mayores temperaturas y mayor cantidad de olas de calor.
16: En paralelo, CONAF ya inició el reclutamiento de brigadistas para enfrentar la temporada de incendios, mientras empresas forestales y municipios avanzan en trabajos de mitigación.
17: La Corporación Nacional Forestal ya ha iniciado su proceso de reclutamiento para poder poner a disposición las brigadas que combatirán los incendios forestales durante los próximos meses. Las empresas forestales están realizando trabajos de mitigación y preparación para los procesos de detección y combate de incendios forestales. Los municipios están realizando trabajos de mitigación y preparación.
16: Una de las comunas que ya está tomando medidas es Santa Juana, donde este jueves se realizó un congreso comunal con participación de CONAF, bomberos, carabineros y empresas privadas. El alcalde Ángel Castro se refirió a las distintas medidas preventivas que se están llevando a cabo.
18: Ya coordinamos varias acciones, también estamos fomentando mucho la creación de brigadas preventivas comunitarias y además de lo que son los patrullajes, nosotros coordinamos patrullajes entre seguridad pública, carabineros, las empresas privadas.
16: A esto se suma la contratación de 70 vecinos mediante un programa especial de empleo de CONAF para apoyar las labores preventivas y la construcción de cortafuegos. Desde Senapred recordaron que la prevención también requiere participación de las familias, por lo que recomiendan conocer las vías de evacuación, identificar zonas de seguridad y mantenerse informados. Así, el llamado de las autoridades es a no esperar la llegada del verano. La preparación para enfrentar incendios forestales y episodios de calor comienza desde ahora.
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1: Y desde la delegación presidencial del Biobío confirmaron que hasta el momento las diferentes fondas de la región se realizarán hasta las 00 horas. El llamado desde Carabineros es a respetar las señales del tránsito y no conducir bajo la influencia del alcohol para evitar accidentes fatales. La cuenta regresiva para el 18 ya comenzó. El delegado presidencial Julio Natividad confirmó que por el momento la tradicional fiesta dieciochera tendrá un límite hasta la medianoche. Cada municipalidad u organizadores privados deberán elevar una solicitud para extender dicho horario, el que será autorizado si cumple con los requisitos, principalmente de seguridad.
19: Se ha oficiado a los municipios que se va a disponer hasta medianoche para la realización de las fondas y medidas de seguridad por parte de carabineros en los que son los días de fiestas patrias y las actividades realizadas por las municipalidades. Está regulado en la ley de eventos masivos aquellos casos en que se requiere autorización de la delegación por el aforo y por supuesto que en esos casos tienen que adoptarse todas las medidas de seguridad que se requieren técnicamente para entregar estas autorizaciones.
1: Jefe Carabineros, el coronel Manuel Velázquez, jefe del COP, reiteró el llamado a los conductores a no manejar bajo la influencia del alcohol.
20: Creo que va a adoptar las medidas, obviamente, de seguridad para las fiestas patrias y también se llama desde ya a las personas, especialmente los que conducen para esta fecha, que lo hagan sin alcohol, porque generalmente cuando se produce un accidente de tránsito, que es lo que más lamentamos fallecidos durante las fiestas patrias, es justamente por conducir esta ebriedad. Así que se invita a las personas a concurrir a la fiesta, que lo hagan con responsabilidad, que es una fiesta familiar.
1: Desde la sección de investigación de accidentes de tránsito, la CIA de Carabineros, el teniente Daniel Núñez entregó recomendaciones tanto a conductores como a peatones para evitar conductas de riesgo o imprudentes.
7: Recordemos a los conductores a no conducir bajo los efectos del alcohol o de cualquier sustancia que pueda alterar sus capacidades, también a respetar estrictamente los límites de velocidad, especial énfasis en la importancia de no utilizar teléfonos, celulares ni otros dispositivos mientras se conduce. También hacemos un llamado a los peatones a desplazarse con responsabilidad, utilizar los lugares habilitados para cruzar y mantener especial preocupación al transitar por sectores de alta circulación vehicular.
1: Se aumentarán los controles vehiculares, se fiscalizará, por ejemplo, el test de alcohol y drogas, la utilización de cinturón de seguridad, además del control de velocidad. Recordar que durante las fiestas patrias del año pasado, lamentablemente fallecieron 4 personas en toda la región, 2 atropelladas y 2 por colisión. Además, heridos de gravedad involucrados en volcamientos y atropellos, 57 personas fueron detenidas en el contexto de las fondas por riñas, por conducir en estado de ebriedad y por otros delitos. Artistas internacionales, diferentes actividades y gastronomía chilena podrá encontrar en las diferentes fondas de las comunas del Gran Concepción para estas fiestas patrias. En Concepción, la principal fonda será en el Estadio Esteroa Rebolledo. Víctor Muñoz dijo a familiar con el artista Alanis Lago, Yolito y su combo, La Rosa y Lichos.
21: El 16 de septiembre, a las 12 del día, tenemos la inauguración de las fondas en Concepción. Va a ser en el Estadio Esteroa Rebolledo o en el Estadio Collao, como muchos lo conocen. Y va a haber detectores de metales, seguridad pública, alta seguridad privada, también el apoyo. Va a ser, como lo dijo la delegación presidencial, hasta las 12 de la noche todos los eventos.
1: En Talcahuano, en tanto, el alcalde Eduardo Saavedra dijo que la fiesta de la chilenidad será en el mismo lugar que el año pasado.
22: Por segundo año consecutivo, las fiestas patrias, la fiesta de la chilenidad en Talcahuano se va a celebrar con un modelo inédito. Lo vamos a realizar en conjunto al Club Deportivo Huachipato, Bodeguita de Nicanor y el municipio de Talcahuano en ese espacio donde estuvimos el año pasado, que fue un espacio seguro, que fue a un costado del Complejo Deportivo Huachipato, pero que además dio garantías de que las personas puedan disfrutar, llueve o truene, de las fiestas patrias con mucha tranquilidad.
1: En San Pedro de la Paz, el alcalde Juan Pablo Esperer dijo que continuarán las actividades con el tradicional desfile de Lomas Coloradas el 10 de septiembre y los días siguientes también, acompañados de la música y el folclore.
23: El día 15, nuestro propio desfile cívico-militar que vamos a estar realizando en el sector de San Pedro de la Costa. Y desde el 17 de septiembre en adelante hasta ese domingo, nuestra carpa familiar donde vamos a tener los mejores artistas posibles. Va a estar Villa Cariño, Sage Maciel. Durante otros días vamos a tener conjuntos folclóricos de nuestra comuna, emprendedores y las degustaciones propias.
1: En Penco, el alcalde Rodrigo Vera dijo que se espera alrededor de 5.000 personas por día durante el próximo fin de semana.
24: Próximo fin de semana los trasladamos a la localidad de Penco, sector de Playa Negra, comenzando el próximo viernes 11 de septiembre con Bafochi, el sábado 12 y confirmado el grupo Disparo y Pailita, y cerramos el domingo 13 con Zumba Le Primo. Los invitamos a todos a disfrutar de la buena gastronomía y ese sabor típico que tiene la empanada y el marisco acá en la localidad de La Izquierda.
1: En Chiguayante, las ramadas se desarrollarán en la cancha independiente ubicada en Avenida 101 con Progreso. En Hualqui, en tanto, se realizará en la Plaza de Armas. Destaca por ser la única comuna del país bajo una política de cero alcohol, potenciando la gastronomía local y más de 100 stands con diferentes productos desde las comunas de Lota, Coronel, Hualqui.

0: Neuquén, Santa Juana y Tomé destacaron actividades casi todo el mes de septiembre. El llamado a la comunidad es a informarse a través de los canales oficiales de cada municipalidad. Y Dirección Regional de Gendarmería realizó operativos de control e inspección en el complejo penitenciario Biobío. Todos los detalles con Valentina Arreaza.
1: Un operativo se realizó en el complejo penitenciario Biobío. El procedimiento se desarrolló en el módulo de máxima seguridad del establecimiento. La operación contó con la participación de la unidad de servicios especiales. Durante el procedimiento se decomisaron objetos ilícitos que pueden ser usados al interior del recinto. Al respecto, el Seremi de Justicia y Derechos Humanos de la región del Biobío, Robert Contreras, se refirió a la fiscalización en las dependencias del complejo penitenciario.
2: Realizamos un allanamiento en el CP Biobío con el objeto de dar tranquilidad y seguridad y mantener el control de nuestros centros penitenciarios. Durante septiembre realizaremos una serie de gestiones con el objeto de dar seguridad y tranquilidad no solamente al interior, sino también al exterior.
1: Asimismo, el director general de Gendarmería, coronel Héctor Inostroza, se refirió al periodo de fiestas patrias que se vive al interior de los recintos, señalando que la realización de operativos preventivos disminuye la ocurrencia de hechos que alteren el régimen interno.
3: Y con la misma intensidad abarcaremos cada unidad penal de la región, desplegando nuestro personal operativo en la lógica de retirar elementos prohibidos que puedan ser usados en la comisión de algún tipo de delito. Gendarmería tiene la misión de extremar las medidas para contribuir a la seguridad pública, coartando el accionar del crimen organizado al interior de los recintos penales.
1: Recordemos que durante este año entró en vigencia la ley antipelotazos, la cual sanciona y tipifica el ingreso de elementos prohibidos a través de lanzamientos desde el exterior hacia el interior de las cárceles. En la región, el complejo concentra el 90% de lanzamientos desde el exterior.
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0: La remodelación del balneario de la Laguna Chica en San Pedro de la Paz alcanza ya un 95% de avance en su construcción y estará disponible para la comunidad esta temporada estival. Entre los eventos que se desarrollarán este año destaca el triatlón este 31 de octubre y 1 de noviembre. Más detalles con Anael Parra.
7: La iniciativa permitirá el acceso libre a la Laguna Chica durante todo el año, beneficiando a miles de familias de la comuna. Las obras debieron terminar en abril de este año, pero se sigue trabajando en la infraestructura de primer nivel y en el reemplazo de las obras que datan desde la década del 80. Las nuevas instalaciones están pensadas para recibir a niños, niñas, adultos mayores y personas con movilidad reducida. Además, incluye espacios como un salón de eventos y camarines, ofreciendo condiciones seguras y óptimas. El alcalde Juan Pablo Sperer afirmó que la construcción tomó más de un año y generó empleos, aportando dinamismo a la economía local.
8: Bueno, ha sido una inyección importantísima de recursos. Esto tomó más de un año de construcción y eso finalmente implica una serie de empleos directos que genera.
7: El gobierno regional realizó una inversión de 2.000 millones de pesos para este proyecto. Del mismo modo, el gobernador Sergio Yacamán reafirmó la identidad de la comuna con la remodelación de este balneario.
9: O sea, yo creo que no se hace cargo de algo muy identitario San Pedro de la Paz, que es la laguna, y se hace cargo con una infraestructura de primer nivel, un proyecto arquitectónico destacable, con elementos como la madera, y en eso creo que es un privilegio el gobierno regional pueda hacer una inversión de este tipo para los habitantes de San Pedro de la Paz y hacer una inversión de este tipo para los habitantes de San Pedro de la Paz y de toda la región que puedan venir a disfrutar de la laguna.

0: siguiente, porque esta noche Chile vuelve a cambiar la hora, una medida que como cada año genera opiniones divididas y que también puede tener efectos en nuestro descanso. La información es de Tonka Simunovic.
1: El cambio se realizará durante la madrugada de este domingo, cuando los relojes marquen las 00 horas, deberán adelantarse 60 minutos, pasando directamente a ser las 1. Aysén y Magallanes mantendrán su horario actual, mientras que en Rapa Nui y las Islas Salas y Gómez el ajuste se realizará a las 22 horas locales. Pero este cambio no solo implica modificar nuestros relojes, también significa dormir una hora menos y adaptar nuevamente nuestro organismo a un nuevo horario. La psiquiatra Carmen Gloria Betancourt, especialista en trastornos del sueño, explica que este ajuste puede generar un desfase temporal similar al conocido jet lag.
2: Pronto también les va a pasar que van a tener un pequeño jet lag y entonces va a haber un desfase horario de al menos una hora. El problema es que en nuestro país en general tenemos muchas veces malos hábitos de sueño porque genera, y en mi caso ya ha generado algún efecto metabólico indeseable, que a lo mejor ya tenía una predisposición genética para eso, pero lo acelera o genera consecuencias todavía peores. Implica un estrés para las personas.
1: Y mientras los especialistas advierten sobre la importancia de mantener horarios regulares de sueño, la opinión de las personas frente a este cambio es diversa. Hay quienes valoran tener más luz durante las tardes y aprovechar de mejor manera ese tiempo después de la jornada.
3: A mí no me afecta, porque me adapto rápidamente a las nuevas condiciones, qué sé yo. Y efectivamente se aprovecha mejor la luz solar y eso es un ahorro para la ciudad.
4: No, ya que al final de cuentas solo tengo que acostarme un poco antes y acostumbrarme de
5: nuevo. No, porque duermo más de 8 horas, así que siento que está bien, no me afectaría mucho.
1: Pero también están quienes prefieren mantener un horario estable y aseguran que estos cambios terminan afectando sus rutinas.
6: Pienso que no debería ser permanecer siempre la misma hora, porque igual uno se desestabiliza un poquito en tanto, bueno, el dormir, en las comidas, entonces preferiría que fuera un solo horario para siempre.
1: El nuevo horario se mantendrá vigente hasta abril de 2027, cuando está previsto un nuevo cambio de hora. En tanto, Aysén y Magallanes quedarán fuera de esta modificación y mantendrán su horario actual.
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0: Y tras 2 meses sin magistrado, asume una nueva jueza en el juzgado de letras y garantía de Lota, lo que permitirá el normal desarrollo de audiencias de flagrancias y programadas desde la comuna y así evitar también una mayor sobrecarga laboral en sus pares de coronel. José Manuel Lagos nos informa.
9: A una semana de que la radio informara la falta de un magistrado en el juzgado de garantías y letras de Lota, el tribunal de esa comuna tiene ya una nueva jueza designada por el Poder Judicial. Esta corresponde a la abogada Katiuska Venegas Fierro, quien asumió como jueza suplente en la comuna de Lota. Venegas Fierro estudió Derecho en la Universidad Católica de la Santísima Concepción, posee un magíster en Derecho Privado y cursa otro en Derecho del Trabajo, además de estudios en Asesoría y Litigación Laboral de la misma Casa de Estudios. También cuenta con un postítulo en procedimientos especiales en la Universidad de Concepción.
10: Asumo este desafío con mucha responsabilidad. Soy consciente de las necesidades que tiene la comuna de Lota y particularmente el juzgado de letras y garantía de esta comuna. Veo esta instancia también como una ocasión de crecimiento personal y profesional. La verdad es que egresé hace muy poco de la Academia Judicial y en ese sentido me motivó también asumir este desafío y postular a Lota en primer lugar para contribuir con mis conocimientos y mis habilidades a tratar un poco de paliar el tema de la gran carga que tiene este tribunal. Soy de la región, soy de la zona.
9: La nueva jueza suplente de Lota ingresó al Poder Judicial en enero de 2019 como asistente suplente del Juzgado de Cobranza Laboral y Previsional de Concepción. También desarrolló funciones en el primer Juzgado de Letras de Coronel y hasta antes de su designación en Lota cumplía labores de jueza en el Juzgado de Letras del Trabajo de Concepción. Cabe consignar que su nombramiento permitirá descomprimir la carga laboral de los magistrados de Coronel, ya que estos últimos debían dirigir las audiencias de Lota ante la falta de un juez y que se extendió por cerca de 2 meses. Dicho panorama generó que imputados esperaran hasta 30 horas para enfrentar los controles de detención, siendo los usuarios, fiscales y defensores afectados por el irregular funcionamiento del Tribunal Lotino.
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1: Un hombre murió atropellado por un camión en San Pedro de la Paz. El hijo de la víctima fatal manejaba el vehículo y se investiga una presunta falla mecánica. Carabineros está a cargo de las diligencias para determinar las causas del incendio que destruyó por completo la Casa de la Cultura de Coronel. Senapred anunció alerta amarilla para la provincia de Biobío por pronóstico de fuertes vientos. Desde la delegación presidencial del Biobío confirmaron que las diferentes fondas de la región se realizarán hasta las 00 horas. Santa Juana realizó un COGRIT comunal para enfrentar la próxima temporada por riesgo de incendios forestales. La remodelación del balneario de la Laguna Chica en San Pedro de la Paz alcanza ya un 95% de avance en su construcción. Hasta acá la revisión de las noticias de Radiograma Vespertino. Muchas gracias por informarse con nosotros. Continúe en compañía de la radio y viene toda la información deportiva. Que esté muy bien.
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3: ¿Cómo les va? Muy buenas tardes, 20:36, sigue en desarrollo la fecha número 22 del campeonato nacional que se inició durante este día viernes y que durante hoy sábado a eso de las 17:30 tuvo un encuentro entre Everton y la Universidad Católica, partido que se disputó en el Sausalito. La Universidad Católica sumó una valiosa victoria por 1-0 frente a Everton. En el Sausalito, el único gol del encuentro fue obra de Fernando Sampedri, quien anotó de cabeza a los 34 minutos tras un córner de Cristian Cuevas. Con este resultado, la Católica se mantiene en el segundo puesto con 39 puntos y sigue firme la lucha por conseguir el cupo del Chile 2, que es para este cupo para la próxima Copa Libertadores. ¿Qué pasó con Everton? En tanto, quedó momentáneamente con el puesto número 4, ¿sí?, en el cuarto lugar, con 33 unidades. Además, agregar, el arquero Vicente Bernedo fue clave al evitar el empate con varias intervenciones destacadas. Partido terminado, entonces, la Universidad Católica se impuso por 1-0 a Everton. Y a esta hora, desde las 20 horas, se está enfrentando la Universidad de Chile, que recibió en el Estadio Nacional a Coquimbo Unido. Este partido está totalmente en desarrollo, con la obligación, la Universidad de Chile, de volver al triunfo, tras sufrir derrotas consecutivas frente a Colo-Colo y a la Universidad de Concepción, resultados que la hicieron perder terreno en la parte alta de la tabla. Y por otro lado, por supuesto, está Coquimbo Unido, que se ha ido fortaleciendo. Los Piratas, luego de vencer por 1-0 a la Universidad de Concepción, lo que fue un partido pendiente, eso sí, el partido está en desarrollo y nos vamos a quedar con parte de la transmisión de Biobío Deportes.
4: Cabrera retrocede otra vez con Cornejo, ojo con Salinas que se mete por el segundo palo, viene el centro, va Salinas, ahí está Salinas, el centro, alcanza a despejar Ramírez, hacia atrás ese balón, se va de la cancha y hay córner para Coquimbo. Le dije a Roberto, ojo con Salinas por el segundo palo, entró nomás el seleccionado chileno y estuvo cerca otra vez el cuadro pirata.
5: Sí, además bueno, ¿sí?
3: Eso es parte de lo que se vive. 37 minutos del primer tiempo. Universidad de Chile, Coquimbo 0-0 se mantiene. Y vamos a estar muy pendientes porque mañana a las 5 de la tarde Huachipato se va a enfrentar a Colo-Colo en el Estadio Esther Roa Rebolledo. Recordemos que Huachipato buscará cortar una extensa racha negativa cuando reciba mañana domingo a Colo-Colo. Los acereros acumulan 4 derrotas consecutivas en la Liga de Primera y no ganan en el campeonato desde mayo, situación que los tiene en el puesto número 13, ya con 24 puntos y bajo la presión de alejarse de la zona de descenso. Eso es muy importante. Vamos a estar muy pendientes, por supuesto, a este encuentro que se va a disputar mañana. Por lo demás, más temprano les comentábamos, Sergio se nos contaba sobre esto. Había un operativo policial ahí en las cercanías del Hotel Petra, donde se juntó una buena cantidad de barristas de Colo-Colo en aquel punto, en la situación que se estaba realizando en el contexto de este partido que se va a realizar mañana en el estadio Esther Roa Rebolledo. Los detalles se los vamos a estar contando. Ahora no va a ser lo único, porque también a eso de las 7 de la tarde Palestino se va a enfrentar a la Universidad de Concepción. Esto se va a disputar en el Municipal La Cisterna. Esto, recordemos que el Campanil viene de caer ante Coquimbo Unido, pero ha mostrado una propuesta más ofensiva desde el regreso de Cristian Muñoz a la banca. El triunfo previo sobre la Universidad de Chile renovó la esperanza de los penquistas, que buscan dar otro golpe frente a uno de los animadores del campeonato, que en este caso es Palestino, y también la Universidad de Concepción, que está muy bajo en la tabla, necesita remontar, necesita triunfo, y esperamos que mañana lo pueda lograr a las 7 de la tarde frente a Palestino, que es uno de los partidos que se están programados para este fin de semana. ¿Qué es lo que está sucediendo en la Liga de Ascenso? Magallanes se enfrentó a Unión San Felipe, 0-0 terminó ese partido. Deportes Santa Cruz, Unión Española, 1-1 terminó ese encuentro. Y uno de los partidos interesantes de este fin de semana es el de San Luis Cobreloa. San Luis, que se impuso por 4-2 a Cobreloa y le quitó el liderato a Cobreloa. Es importante destacar en eso. Cobreloa quedó en un segundo puesto y San Luis subió al cuarto de la Liga de Ascenso. Partidos que se disputaron. A esta hora está jugando San Luis con Copiapó. Copiapó se está imponiendo por la cuenta mínima. Van 40 minutos de lo que es el primer tiempo. Revisamos lo que sucedió en la tercera A, que tiene que ver con nuestra zona, por supuesto. Al mediodía de este sábado, Deportes Rancagua se impuso por 4-1 a Naval. Patricio, en el estadio Patricio May, que sí, disputó ese partido. A las 5 de la tarde, Comunal Cabrero se enfrentó a Rodelindo Román. 4-1 terminó ese partido, disputado en el estadio Luis Figueroa de Cabrero, en la tercera división B Sur. A las 3 de la tarde se enfrentó Municipal Paillaco a Deportes Hualpén. Un 13-1 se impuso Municipal Paillaco a Deportes Hualpén durante esta tarde. Laja Histórico, 2-1 frente a Gasparín. Partido, por supuesto, terminado, que se disputó durante hoy sábado. Inter de Concepción se enfrentó a Fernández Vial, 3-1 se impuso Inter de Concepción. Deportes Valdivia le ganó por la cuenta mínima a Iberia. Partido disputado en el estadio Félix Gallardo. Y Conchalí se impuso por la cuenta mínima, un 1-0 a República Independiente de Hualqui. Partido que se disputó en el Municipal de aquella comuna de Conchalí. Vamos a estar muy pendientes y estamos atento a lo que va a pasar en el tenis, porque Alejandro Tavilo este sábado va a enfrentar un gran desafío en la tercera ronda del Abierto de Estados Unidos. Se medirá frente al alemán Alexander Zverev, segunda cabeza de serie del torneo. El chileno, el número 28 del mundo, llega tras vencer con autoridad a Alexei Popirim. Y bueno, se va a enfrentar durante esta noche. Por digo, está, se estimaba a las 20 horas, pero se ha ido retrasando. Se estima que a las 21:15 debería estar comenzando frente a Alexander Zverev. Así que vamos a ver cómo le va la primera raqueta nacional durante esta noche en esta instancia importante, la tercera ronda del Abierto de Estados Unidos, que viene en un rato más. Así que vamos a estar actualizando en cualquier momento, por supuesto, el inicio de aquello. Dentro de las otras informaciones que vamos a estar muy pendientes mañana, tiene que ver con el rugby, porque Chile va a enfrentar mañana a Argentina por el título de las Américas Rugby Championship 2026. Esto se va a disputar en el estadio Elías Figueroa de Valparaíso desde las 4 de la tarde. Recordemos que ambos equipos llegan invictos y con contundentes victorias. Chile derrotó a Uruguay 33-12 y Paraguay 54-26, mientras que Argentina superó a Paraguay con 58-13 y 64-10. Ya, así que el ganador de este campeonato, de este torneo, que en este caso se va a disputar mañana. Vamos a estar muy pendientes. Es un partido además que va a tener un ingrediente histórico, ya que será casi 90 años después del primer encuentro internacional de Chile, disputado también en Valparaíso ante Argentina en 1936. Así que vamos a estar muy pendientes de lo que va a estar pasando. Y por último, esto tiene que ver con el básquetbol, una noticia lamentable que enluta al mundo del básquetbol nacional. Se lo contábamos un poco más temprano. Está de luto el básquetbol nacional con el fallecimiento de Carlos el Loco Iglesias, que lamentablemente falleció a los 70 años. El ex jugador y entrenador argentino dejó una profunda huella en el deporte nacional desde su llegada a nuestro país. Esto fue en 1977, defendiendo los colores de clubes como Unión Deportiva Española, Salesiano de Valdivia y la Universidad de Concepción. También fue técnico, fue campeón, hay que recordarlo, de la Di Mayor con la Universidad de Temuco, esto en 1994, y con Español de Talca en la temporada 2012-2013. Estuvo radicado en Temuco, donde ha sido despedido con un emotivo mensaje por parte de la municipalidad local, destacando ahí en ese sentido su legado y su aporte al desarrollo del básquetbol chileno. En biobiochile.cl, por supuesto, tenemos una nota con todos los detalles en relación a la historia, los datos y la relevancia que tuvo Carlos el Loco Iglesias, quien falleció durante esta jornada a los 70 años. Y cerramos. Sigue ahí, 43 minutos. Casi termina, casi queda poco para el primer tiempo. Este partido que está en desarrollo entre la Universidad de Chile y Coquimbo se mantiene 0-0 por la Liga de Primera. Los detalles se los contamos en Bío Bío Deportes.
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Les acompañamos en vivo la radio en esta noche de sábado 5 de septiembre. Esperamos que hayan tenido un buen fin de semana, que lo sigan teniendo. Recuerde que más tarde se cambia la hora. Se cambia la hora, 0 horas en punto. Usted tiene que adelantar una horita. Adelantar su reloj es una horita para que lo tenga en consideración. Porque llegó el día, el primer fin de semana del mes de septiembre, como está por decreto, se tuvo que actualizar eso por lo demás durante este 2026, pero esto está todo acá y es un hecho ya el cambio de hora que vamos, estamos viviendo en algunas horitas que se viene, ¿ya? ¿Cómo lo sobrelleva? Nos puede comentar. Siempre nos puede comentar ahí. Además, cualquier situación que pueda estar ocurriendo, estamos siempre leyendo el WhatsApp de BioBio la radio, el más 569-9278-78, más 569-9278-78. También nos llama a la línea gratuita, el 800-726-726, nuestra línea 800, línea gratuita, para que usted nos pueda llamar, comunicarse con nosotros, donde nos escuche, nos cuenta lo que pueda estar ocurriendo. Mónica nos escribe, buenas noches. ¿Qué pasa en Hualpén, en las golondrinas? Caminan los carros, parece que andan corriendo los autos, ¿no? Y se escucha muy fuerte. Bueno, parece que algo pasa ahí, vamos a estar pendientes, por supuesto. Gracias a Mónica que nos reporta. Estos reportes que siempre son muy importantes de nuestros auditores que nos llegan desde distintos lugares de la región del Biobío, ¿ya? Sí, porque nos puede estar escuchando en el Gran Concepción, en Tomí, en Penco, en Santa Juana, en Chiguayante, en Hualqui, en Coronel, o en la provincia de Arauco, en las 7 comunas de la provincia de Arauco. Os saludamos a usted, que quizás está en Leo esta hora junto a nosotros, en Cañete, en Tirúa, por ejemplo, también. En Curanilagüe, en Arauco, para que las vamos a nombrar todas. Así que los saludamos. Son 33 comunas de la región del Río, y así que estaríamos igual su rato comentando. Felices siempre a través de la radio, acompañándoles las 24 horas del día, los 7 días a la semana. 20 horas 53 minutos.

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3: Comenzamos El Informador. Los últimos accidentes ocurridos en la ruta internacional cerca del cruce desde Chile hacia Argentina llevaron a solicitar mayor fiscalización en la velocidad del transporte de carga. Los detalles desde Radio Bio Bio en Osorno, junto a Eduardo Palacios.
4: Se trata de reacciones que provienen desde la Cámara de Comercio y el municipio de Puyehue a propósito de 2 accidentes de tránsito ocurridos en los últimos días con participación directa de conductores de camiones. En primera instancia, la Cámara de Comercio de Puyehue, a través de su presidente Rodrigo Pérez, señala que hay condiciones de la ruta internacional que llaman a moderar la velocidad y, por otro lado, también la premura por algunos transportistas en cumplir sus traslados cruzando por este corredor binacional, lo que genera maniobras peligrosas y velocidades excesivas. En tanto, la alcaldesa de Puyehue, María Jimena Núñez, coincidió en la necesidad de reforzar los controles, especialmente en materia de velocidad, que constituye, a su juicio, uno de los principales factores de riesgo. Señala que ante este escenario, Carabineros debería realizar una tarea más exhaustiva desde el punto de vista de controles de velocidad y evitar accidentes como los ocurridos en las últimas jornadas con camiones volcados, entre ellos un conductor con fracturas múltiples sin riesgo vital, que permanecía hospitalizado en esta comuna. En Osorno, Bio Bio, la radio.
3: En información nacional, personal de Carabineros de la subcomisaría de Quillón se encuentra realizando diligencias para esclarecer la muerte de un hombre adulto cuyo cuerpo fue encontrado durante la tarde de este sábado al interior del sitio de una vivienda ubicada en Caupolicán número 597 en la comuna de la región de Ñuble. De acuerdo a los antecedentes preliminares, en el terreno donde está el inmueble en el que se encontró a la víctima habría aproximadamente entre 15 a 18 perros, por lo que se investiga como una de las hipótesis que la víctima habría sido atacada por estos animales. El hecho generó especial preocupación entre la comunidad, ya que en el mismo lugar se habría registrado un episodio similar hace aproximadamente un mes. Carabineros mantiene las diligencias en el sitio del suceso mientras se espera establecer las circunstancias exactas del fallecimiento y la causa de muerte. En materia internacional, el presidente ruso Vladimir Putin y los emisarios de la Casa Blanca Steve Witkoff y Jared Kushner concluyeron este sábado sus negociaciones para reavivar el estancado proceso de paz en Ucrania. Según medios locales, la comitiva con ambos mediadores estadounidenses ya abandonó el Palacio del Kremlin tras 3 horas de conversaciones. Por el momento, se desconocen los resultados de las consultas sobre lo que el presidente de Estados Unidos, Donald Trump, llamó propuesta para poner fin a la guerra. La situación que hoy vamos a tratar no es, por supuesto, fácil, dijo Putin al comienzo del encuentro, en el que saludó a sus interlocutores en inglés diciendo "Welcome, nice to meet you". Añadió que primero que todo quería transmitir los mejores deseos y las palabras de agradecimiento al presidente de Estados Unidos. Gracias por informarse con las noticias de la radio. Siga nuestra compañía. Son las 9 de la noche con 4 minutos.
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Oasis, porque hay bastantes razones para hablar de Oasis durante estos días, en particular hoy día. ¿Por qué? Por un lado está este documental de su gira 2000 Live 2025, y que se fue, ha sido presentada y se les volvió a ver a los hermanos Gallagher en Venecia, ya en el histórico Lido de Venecia, que se tiñó de Britpop, de euforia, digo, rockera, al ver a los hermanos Gallagher nuevamente juntos y en este contexto, porque están participando de lo que es la 83 edición del Festival Internacional de Cine de Venecia. Aparecieron públicamente Liam y Noel Gallagher, que desembarcaron precisamente en esta instancia para presentar el estreno mundial de el documental, precisamente, que están promocionando, que va a llegar a los cines, también a los cines nacionales, próximamente el 10 de septiembre, que tiene el estreno, después llega el streaming también. Así que fue un evento bien emblemático el que se realizó. Estuvieron acompañados del creador, también del guionista, de Steven Knight, de los Peaky Blinders, es que le suena, por supuesto, aquel nombre reconocido. Hay un equipo bien destacado detrás, en todo caso, de este documental, y además la técnica, cómo se instalaron esas cámaras desde los ensayos, ya, porque era todo un desafío para que los hermanos o el equipo no se diera cuenta que estaban las cámaras ahí. Una de las cosas interesantes que tiene, cómo se registró precisamente aquella etapa de este documental, que claro, se estrenó ahí, estuvo en Venecia durante esta jornada. Así que todo esto, que tiene material inédito de los backstage, también un acceso total a las salas de ensayo, como bien estaba diciendo, esto de la instalación de las cámaras, para registrar la intimidad del camarín y las adrenalinas también, por otro lado, que se vio sobre el escenario del tour mundial, que tuvo entradas totalmente agotadas. Además, hay entrevistas históricas, contiene las primeras entrevistas conjuntas de Liam, de Noel en sus 25 años, donde se aborda, por supuesto, su reconciliación y el impacto de su legado y el fenómeno generacional. Son algunos aspectos que se relatan en este documental, ya que tiene, ya lo decíamos también, un buen equipo técnico, un buen equipo de dirección. Hay nombres que son muy conocidos en la dirección de fotografía, por ejemplo, los editores. Así que estos muchachos que hacen magia, por supuesto, lo más probable, hay que verlo, vamos a estar pendientes. Se estrenó allá un buen producto, más bien para los fanáticos. Así que este documental, que está hecho para la pantalla grande, se va a estrenar en cines de Latinoamérica, en los cines nacionales también, está ahí, por supuesto, ya anunciado el próximo 10 de septiembre, y luego va a estar en Disney Plus. Así que va, como toda película, va a desembarcar ahí en el streaming. Y esto por un lado, esto está pasando, pero por otro lado, frente a fuertes rumores, por ejemplo, el diario británico The Sun ha dicho que Oasis puede tener una nueva gira, ya se está hablando bastante fuertemente de eso, pero lo vamos a dejar en stand-by eso, porque vamos a esperar que se confirme, porque cuando la vuelta de Oasis, igual fue una serie de especulaciones. Puede que ocurra, sí, incluso ya se habla, por supuesto, de esto que podría ser nuevo, una gira ahí por Reino Unido, por Europa. Le han preguntado en alguna entrevista por distintos lugares. Hay ciertos indicios de aquello, pero nos vamos a mantener ahí. Vamos a dejar un poco de suspicacia. Mientras tanto, los vamos a escuchar. Sí, nos quedamos con la música de Oasis en Bio Bio La Radio.

0: 20 minutos. Seguimos avanzando en esta noche de sábado 5 de septiembre en Bio Bio, la radio. Está jugando a esta hora, sigue el segundo tiempo de la Universidad de Chile con Coquimbo, 0-0 se mantiene ese partido, 59 minutos. Nos quedamos con la transmisión, nos vamos al Estadio Nacional con la transmisión de Bio Bio Deportes.
1: Baranguis en la entrada del área, ahí está Baranguis jugando hacia atrás, el pase viene para Fernández y el toque para Morales, ahí está Morales, siempre Morales, el pase abierto viene para Guerrero engancha hacia adentro, saca el centro, es malo, despeja mal Salinas, le quedó Arce, ahí está Arce, intentaba el enganche, gana Salinas en el fondo de Coquimbo y sale jugando Rodríguez, ahí está Rodríguez con Johansen otra vez con Salinas, la toma el coreano Salinas, se equivoca en el pase hacia atrás, tiene que despejar como puede nomás Rivero, la pelota le rebota finalmente al Maxi Guerrero y ahí saque de lateral que va a jugar Coquimbo cuando ya estamos llegando a los 15 minutos. Refresquenos la tabla, don Benja.
0: Con ese resultado se mantiene 0-0, 15 minutos del segundo tiempo, 60 en el global, partido en desarrollo, Universidad de Chile Coquimbo por la Liga de Primera. Los detalles se los contamos en Bio Bio Deportes.

con la radio. Revisamos los nominados de los premios Cordillera 2026 de Página 7. ¿Qué les parece? Aprovechemos de revisar algunos de los nominados. Por ejemplo, Mejor Rostro Dupla Informativa. ¿Quiénes son los nominados? Hay 6 nominados. Está por un lado Constanza Santamaría, Juan Manuel Astorga. También está la dupla de Ramón Ulloa y Soledad Oneto. También está Consuelo Saavedra con Iván Valenzuela, Daniel Matamala con Macarena Pizarro, está Rodrigo Sepúlveda. También está Iván Núñez con Carolina Urrejola. Esos son Mejor Rostro o Dupla Informativa. Esto es parte de las 19 categorías que tienen los premios Cordillera, y usted puede votar ahí en página7.cl. Mejor actriz. Mejor actriz. Aquí está, por ejemplo, Elisa Zulueta por su actuación ahí en Reunión de Superado, esta telenovela de Mega. Está Paulina García por la serie Alguien Tiene Que Saber. Está Begoña Basauri por El Jardín de Olivia. Está Ignacia Baeza con Reunión de Superados. Acá está la Cota Castelblanco por El Jardín de Olivia, y está Tamara Cortés por La misteriosa mirada del flamenco. Son 19 categorías que incluye, por ejemplo, canción del año, mejor influencer, mejor creador de contenido, mejor matinal, ya decíamos, por supuesto, mejor actor, mejor actriz, mejor animador, mejor notero, Rostro 7 también, por ejemplo. ¿Qué está en Rostro 7? Ahí está Jaime Leighton, El Hombre del Tiempo, la gran María José Quintanilla también, Soledad Oneto, Paola Troncoso, la Paulita Troncoso del muro, sí, está José Luis Repenin, está Pastelito de Chile, está la Mía Viera también, nominados ahí, son los 7 nominados de la categoría Rostro 7, los premios de Página 7. ¿Cómo votar? Usted puede votar ahí en página7.cl de manera bastante amigable. Usted puede encontrar ahí todos los detalles de los premios Cordillera 2026. Y hay hartas noticias, por supuesto, también asociadas a lo que son estos premios y toda la información del espectáculo, de la televisión. Está ahí en página7.cl.

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nuevamente una segunda versión de lo que fue un exitoso evento, la primera, lo que fue la primera edición 2025, que fue la Copa del Mundo Triatlón, que ya está, por supuesto, todos los preparativos para esta segunda versión que se va a realizar pronto. Copa del Mundo Triatlón y la Copa del Mundo de Paratriatlón en San Pedro de La Paz, este evento que pone nuevamente a la región del Biobío como mapa de esta disciplina, ya por primera vez este 31 de octubre y el 1 de noviembre, tanto la Copa del Mundo de Triatlón y la Copa del Mundo de Paratriatlón van a entregar puntos para los deportistas que busquen asegurar su presencia en lo que va a ser los Juegos de Los Ángeles 2028, ya, Los Ángeles, Estados Unidos. Muy bien, así que se dio a conocer esto porque también hay un proceso de inscripción. Y es muy importante, ¿eh?, respecto al tema de los puntos para lo que son los Juegos Olímpicos Los Ángeles 2028. Ya eso se ha destacado. Además, esta segunda versión se van a estrenar nuevos circuitos completamente adoptados y con importantes mejoras técnicas, especialmente en el segmento de ciclismo, además de un nuevo Venue que permitirá entregar una experiencia renovada tanto para los deportistas como para el público. El programa también incorpora más competencias. Además de las copas del mundo, se va a disputar una copa continental, mientras que los grupos de edad tendrán la posibilidad de competir en distintos estándares, ampliando las alternativas para los triatletas nacionales e internacionales que quieran ser parte de esta gran fiesta. Así que va a haber, bueno, son distintas categorías, menor, youth, junior, una competencia relevante entonces para el triatlón chileno que se va a realizar acá en San Pedro de La Paz, en nuestra región. Así que es parte, por supuesto, de las actividades deportiva. Vamos a tener próximamente el rally ahora en septiembre y en octubre, finales, porque esto va a ser 31 de octubre, por supuesto, y 1 de noviembre se va a realizar este evento. Usted se puede inscribir ya para esta, si quiere participar. Tenemos una nota ahí en biobiochile.cl que está con el link directo para las inscripciones para lo que va a ser esta triatlón en San Pedro de La Paz 2026. Así que está ahí, está todo, ¿eh? Estoy revisando más acá las distintas categorías de inscripción en las que usted puede ser parte, y está fácil, por supuesto, para poder postular, y también están los detalles ahí en nuestra nota en biobiochile.cl, porque esto fue anunciado durante los últimos días y se va a desarrollar, lo reitero, entre el 31 de octubre y el 1 de noviembre ambas competiciones, la Copa del Mundo de Triatlón y la Copa del Mundo de Paratriatlón, con este detalle que es interesante para entregar ahí estos puntitos para la clasificación de los Juegos de Los Ángeles 2028. 9:40 minutos.

0: 9:42 en la radio. Nos escriben a través del WhatsApp de la radio, nos comentan una situación. Bueno, ¿qué nos dice? No respetan ni la salida de los vehículos de vecinos, son autos mal estacionados. Ah, hasta pasan por encima de bolsas de basura. Este auditor, auditora, Marieta, auditora, que está en sintonía de la radio, nos dice eso. Es una situación lamentable, ya, los mal estacionados. Esto es en la avenida 21 de Mayo, entre Miraflores y Sotomayor, Lorenzo Arenas, Concepción. Gracias a nuestra auditora que nos escribe, Marieta. Bueno, esto no es nuevo, porque suele pasar. Más bien, lo preocupante es que dejan encerrados literalmente a algunos vecinos, les complica el acceso. El acceso y también la salida de sus vehículos, y que estos vehículos se instalen precisamente al frente de sus casas, ya existiendo una salida de vehículos que es evidente. Así que eso no describe Avenida 21 de Mayo, entre Miraflores y Sotomayor, Lorenzo Arenas de Concepción. Bueno, nos envía un video, y en este video no es que vea un auto, hay uno, dos. Son tres vehículos, es mal estacionado, hay uno pegado a un poste incluso, ¿ya? Y tapando, por supuesto, el acceso de todas las viviendas que están en aquel lugar. Así que eso es lo que nos está escribiendo Marieta, que está, claro, está molesta. Más bien un día sábado por la noche, vivir estas situaciones, pasar malos ratos. Así que ojalá se pueda solucionar. Y claro, acá el llamado siempre a todos, tener un poquito de conciencia. Está bien, a veces necesitamos estacionarnos, pero tenemos que ser respetuosos con el entorno, respetuosos de los lugares donde se debe, y si no se puede estacionar uno en un determinado lugar, mejor no hacerlo, ¿ya? Simplemente, independiente que sea fin de semana, porque realmente algunas personas abusan de eso, y como que en algunos lugares menos control y lo aprovechan, y se estacionan en cualquier lado. Y no corresponde, porque esto de alguna u otra manera afecta a alguien. Así que ojalá ahí se pueda solucionar aquella situación. 9:44. Sigue en desarrollo, ¿ah? ¿Eh? ¡Uy! ¿Vamos al Estadio Nacional? Bio Bio Deportes, Universidad de Chile, Coquimbo Unido, porque hay actualización en el resultado. Nos quedamos con la transmisión de Bio Bio Deportes.
1: Del segundo tiempo, lo hizo Guido Badalá.
2: Es el cuarto de Badalá en el Campeonato Nacional.
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4: Increíble. O sea, uno trata de encontrar explicación a todas estas cosas. Y no existe, excepto que algo debe pasar al interior de este equipo. Ahí viene Rivero, parece.
5: Sí, claro. Pero se va Arangui. Por eso caen las pifias acá. La gente no lo puede creer, bueno, yo tampoco. ¿Qué quiere que le diga? Se va Arce, ingresa Rivero. Y se va Arangui otra vez. Para el ingreso de Lucero, que entra a correr a caminar en la cancha. Puede hacer un gol, digamos, pero no se esfuerza nada. Insólito lo de la U. Y acá viene con todo Coquimbo en el fondo, saca. El jugador Cordero, la pelota le va cayendo a Castellón en el fondo.
4: Y tres centro delantero.
5: Tres centro delantero, Vargas se va a la izquierda. Riveros y Lucero en el centro y abierto por la derecha.
6: Ingresa en su reemplazo.
5: El jugador Guerrero.
4: 4-2-4.
6: Octavio Rivero.
5: Ahora el genio sacó a dos rematadores. Cuando la defensa rival está cerrada. Y aquí viene el pelotazo largo, saca.
0: Eso se vive en el Estadio Nacional. Está perdiendo la Universidad de Chile. 2-1. Ese es el resultado, porque lo que habíamos actualizado un poquito más temprano se mantenía cero, pero bueno, así cambian las cosas del fútbol. 84 minutos, segundo tiempo, partido todavía en desarrollo. Va ganando Coquimbo por 2-1. Ya el primer tanto para Coquimbo lo marcó. Bueno, el primer tanto del partido lo marcó Eduardo Vargas, que puso el 1-0 para la Universidad de Chile. Posteriormente, el 1-1 para Coquimbo, Benjamín Chandía. Y el 2-1 para Coquimbo, Gabriel Castellón. Así que eso es la actualización de este partido, que está totalmente en desarrollo. 2-1 le gana Coquimbo a la Universidad de Chile en el Estadio Nacional.

0: Buena memoria, la música de Jepe en Bio Bio la radio, 9:50, 2-2 ahora, 2-2 el partido entre la Universidad de Chile y Coquimbo, 2-2, un nuevo gol ahí de parte de la Universidad de Chile, marcado por Juan Martín Lucero, ahí está entonces, 89 minutos, está casi terminando, así que vamos a estar actualizando ahí qué es lo que sucede. Oye, a lo que estamos muy pendientes también dentro de la materia deportiva y en el tenis, tiene que ver con el encuentro de Alejandro Tavilo y Zverev, ya en el abierto de Estados Unidos. Ahora debería estar empezando, ya. Se decía ayer, por lo menos, después de cercano 20 horas, se ha ido actualizando, por supuesto, ese horario, son las 9:50, y por lo menos, esto por la tercera ronda, por lo menos debería estar ya iniciando lo que son los próximos minutos, ¿ya? Así que lo estamos siguiendo ahí muy, muy pendiente de lo que se vaya actualizando, ¿ya? Que es una instancia importante para la primera raqueta nacional respecto a lo que ha estado haciendo ahí en este abierto de Estados Unidos, que uno de los encuentros en materia deportiva que está ahí, importante, que está pasando durante esta noche, por eso se lo estamos comentando a través de la radio. Así que vamos a estar ahí muy pendiente. ¿Y qué es lo que pasa en el Estadio Nacional? Escuchemos.
1: ¡Gol!

0: celebrarlo con el alma para el hincha azul, porque otra vez Morales es protagonista por la izquierda. Desde un centro, nadie despeja en el fondo de Coquimbo. La pelota rebota en Lucero y se mete en el fondo del arco lentamente. Mala reacción de Sánchez, muy lento el mono, tan lento como el balón que ingresa hasta el fondo del arco, y la Universidad de Chile se pone en ventaja. Universidad de Chile 3, Coquimbo Unido 2, 45 minutos del segundo tiempo. Lo hizo el gato Juan Martín Lucero.
1: Y usted lo escuchó en Bío Bío Deportes. 3-2. La Universidad de Chile se impone a Coquimbo Unido. Partido que está, ya se juega el tiempo de agregado, se cumplió el tiempo reglamentario. Partido que se disputa por la fecha número 22 del Campeonato Nacional. Y que se está jugando los últimos minutos. Así que vamos a estar ahí, por supuesto, muy pendientes. Se lo vamos a estar contando en Bío Bío Deportes.

0: Haga junto a Bruno Mars en la música de Bio Bio, 9:57, noche de sábado 5 de septiembre. Se cambia la hora, recuérdelo, se cambia la hora, hoy día a las 0 horas tiene que adelantar su reloj una horita. ¿Qué pasó en la universidad, o sea, en el Estadio Nacional? Se sigue jugando el partido, ¿eh? 3-2 va ese partido. Recordemos, ¿qué está pasando? Hay otro marcador, escuchemos. Transmisión de Bio Bio Deportes.
1: Derechazo potente al centro del arco. El Mono Sánchez vuela sobre su derecha y la cara llena de gol, llena de felicidad, llena de alegría. Después de tantos meses dado de baja, aparece el goleador que fueron a buscar a Barcelona de Ecuador. Aparece Octavio Rivero y dice que la U le gana 4-2 a Coquimbo. Universidad de Chile descuenta además un gol en la tabla de posiciones particular frente a la Católica. La U 4, Coquimbo 2, lo hizo Octavio Rivero.
0: Esa es la emoción que se vive en el Estadio Nacional, un partidazo, sí, un show de goles entre la Universidad de Chile y Coquimbo Unido, se lo hemos estado contando, es uno de los partidos atractivos de este fin de semana, 4-2 por el lado de la Universidad de Chile, anotó Vargas, Lucero, Juan Manuel Lucero, Juan Martín Lucero, digo, marcó dos goles durante esta jornada y Rivero. En el tiempo agregado, precisamente Octavio Rivero marcó este último tanto, puso el 4 a 2. Y partido finalizado, sí, partido finalizado. Y por el lado de Coquimbo está el primer tanto de Benjamín Chandía y también de Badalá. Esto que rozó ahí en la mano, ese gol, por supuesto, ese tiro lanzado por Badalá en la mano del arquero de la Universidad de Chile. Partido terminado, 4-2, Universidad de Chile, Coquimbo Unido. Transmisión, se lo contamos los detalles en la radio.
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7: Comenzamos la actualización del informador en Bio Bio la radio. La policía de investigaciones detuvo a 6 personas por tráfico de drogas en la comuna de La Pintana. Jorge Villegas tiene los detalles.
8: Claro, tiene que ver con un procedimiento liderado particularmente por detectives del equipo modelo territorial 0 de la Policía de Investigaciones que permitió la detención de 6 personas, todo esto en la comuna de La Pintana, por tráfico de drogas, particularmente de cocaína, y todo esto a metros de un jardín infantil que se encuentra justamente en ese sector. Estas personas se comercializaban la droga luego de, por algún proceso químico, abultar la cantidad y poder entonces dosificarle mayores cantidades, y finalmente se permitió que se detuvieran, ¿no?, producto de las diligencias hechas por la Policía de Investigaciones. La droga incautada está evaluada en cerca de 162 millones de pesos. Se encontraron también diversos elementos para dosificar la droga, así como también una especie de caja fuerte con las cuales estas personas entonces mantenían oculta la droga. 6 personas fueron detenidas entonces en la comuna de La Pintana por tráfico de drogas. Todo esto, como lo decíamos, liderado por el equipo del modelo territorial 0 de la Policía de Investigaciones. 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
7: En materia política, el diputado del PDG, Patricio Briones, pidió reforzar la fiscalización al bloqueo de 42 sitios de apuestas en línea y advirtió que estas plataformas podrían continuar operando mediante nuevos dominios. Más detalles junto a Valentina Obrique.
9: Evitar que las casas de apuestas bloqueadas simplemente cambien de dirección para continuar funcionando. Ese es el foco del oficio presentado por el diputado del PDG, Patricio Briones, a la Subsecretaría de Telecomunicaciones, luego de que se ordenara impedir el acceso a 42 sitios de apuestas y juegos de azar en línea. La instrucción obliga a 6 compañías de telecomunicaciones a bloquear estas direcciones mediante el sistema de nombres de dominio en un plazo máximo de 48 horas. Sin embargo, Briones advirtió que las plataformas podrían migrar rápidamente a nuevos dominios, subdominios o sitios espejo, por lo que pidió conocer qué capacidad tendrá el Estado para detectar estos cambios e incorporarlos al bloqueo. El parlamentario también solicitó informar cómo se fiscalizará que las empresas cumplan efectivamente la medida, qué sanciones se arriesgarán ante eventuales incumplimientos y si existen mecanismos adicionales para impedir el acceso a estas plataformas. 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
7: El ministro de Seguridad, Martín Arrau, cuestionó que un reo condenado por homicidio asistiera sin custodia de gendarmería al bautizo de su hijo en Copiapó. Más información junto a Ana Hernández.
10: El ministro de Seguridad, Martín Arrau, abordó la situación que ocurrió en Copiapó, luego que un reo condenado a 10 años por homicidio asistiera al bautizo de su hijo sin custodia de gendarmería ni medidas de seguridad. De acuerdo con Arrau, la dirección del centro dispuso que saliera bajo medidas de vigilancia. Sin embargo, el ministro explicó que el tribunal acogió la solicitud de la defensa. El condenado salió acompañado únicamente por profesionales del centro y logró darse a la fuga. Bajo ese contexto, Arrau cuestionó que se hayan levantado medidas básicas de seguridad, tratándose de una persona condenada por homicidio. El ministro señaló que ninguna circunstancia particular puede situarse por sobre la seguridad de la sociedad y advirtió que es necesario garantizar el cumplimiento de las medidas elementales de protección. 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
7: Gracias por informarse con las noticias de Bio Bio, la radio. Siga nuestra compañía, son las 22 horas con 6 minutos.
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2: Hola, hola, ¿cómo están? Qué gusto saludarles, bienvenidos. Sí, bienvenidos a la hora de la radio. Vamos a estar acompañándolos hasta la medianoche. Pero no es hasta la medianoche. En realidad es hasta la una de la mañana. Porque recuerde, para todo Rodrigo La Rosa, para absolutamente todo. Para absolutamente todo. Auditores y auditores que están conectados a través de las 43 estaciones de Bio Bio La Radio en todo el país. ¿Tenemos información del momento? ¿Sí? ¿Estamos en condiciones? ¿Sí? ¿Lo podemos confirmar ya? A las 0 horas, es decir, un poquito antes, yo diría que 23.58, 23.59, cuando esté listo, debe adelantar a la medianoche una hora. Debe adelantar el reloj una hora. La mayoría de los dispositivos digitales, la mayoría de los dispositivos, dígase el celular, el tablet, no voy a decir lo que me están diciendo acá, pero a 0 horas ya van a ser la 1 de la madrugada. El día de hoy vamos a tener la gran mayoría de nuestro país, exceptuando Isla de Pascua, Rapa Nui, entiendo que Juan Fernández, exceptuando también esa zona, la región de Magallanes y Aysén se mantienen con el mismo horario, es decir, nosotros adelantaremos en las otras regiones del país una hora para comenzar a utilizar el horario de verano. Así que no se extrañe que el día de hoy se va a adelantar una hora y un ratito más, capaz, va a ser la medianoche y de repente, es la 1 de la mañana, claro. Lo más probable es que se cambien solo sus dispositivos. Ahora, si usted quiere saber un ratito más cuál es la hora oficial, bueno, el Servicio Hidrográfico y Oceanográfico de la Armada, el CHOA, tiene una página web que se llama horaoficial.cl. En la horaoficial.cl usted va a poder ahí saber inmediatamente qué hora es, porque eso está todo ahí determinado, ¿ya? Así que para que usted lo sepa, ¿eh? Me gusta esta canción, ¿eh? Me gusta. Bueno, ya lo saben. Bueno, Juan Fernández no se cambia la hora tampoco, ¿eh? Por si acaso. Pero sí se cambia. Bueno, Chile continental va a tener que adelantar una hora para estar en el mismo usuario que la región de Magallanes y la región de Aysén. Así que mucha atención ahí a los auditores que nos están escuchando. Debe cambiar, debe adelantar una hora. Insisto, lo más probable es que los teléfonos celulares lo hagan solo. No va a ser que en algún momento usted vea que son las 0 horas y de repente lo adelantó y de repente lo ve, se adelantó una hora más y son las 2. No. Es solo una hora. Generalmente se va a hacer de manera automática, ¿ya? Para que usted lo sepa. Así que, ya lo sabe, si necesita que le enviemos el link, nos puede pedir a través del WhatsApp al más 569-9207-888. Nos puede pedir, oiga, ¿sabe qué? Necesito cambiar, saber qué hora es. Bueno, yo se lo envío. En todo caso, muy fácil. Horaoficial.cl. Si yo vivo en Punta Arenas, pero esta pregunta no la entendí. Nos dice Cristian Arce. Dice, si yo vivo en Punta Arenas, pero estoy en Osorno, ¿también debo cambiar la hora? No, pues sí. Eso es lo que no entiendo. Si yo vivo en Punta Arenas, pero estoy en Osorno, eso es lo que no entiendo. Si usted vive en Punta Arenas, bueno, mantenga la misma hora que tiene de Punta Arenas. Me imagino que si fue Osorno, cambió la hora, va a tener que cambiar la hora una vez que llegue a su destino. Me imagino que por ahí va la cosa. Pero creo que es algo de sentido común en este caso. Acá nos dice, creo que va a ser difícil para algunas personas. No, yo creo que no va a ser tan difícil. Es solo sumar una hora más a las 12, se ha hecho muchas veces. Pero un ratito más, pasadita las 23 horas, vamos a estar conversando con el doctor John Ewart a propósito de lo que significa el cambio de hora. Nosotros nos reímos porque todos los años tenemos la misma entrevista. Pero este año vamos a tratar de preguntarle, bueno, ¿qué podemos hacer para que esta entrevista sea un poco más? Él nos dice que bueno, que no está de acuerdo con este caso. Bueno, le vamos a preguntar todo un ratito más. Bien, quiero saludar a quien me acompaña el día de hoy en la puesta en el aire. Está el señor Rodrigo de la Rosa, más conocido como Aura. El Aura de la radio. Sí, sí. Es que está de moda eso, pues. Así es. Así que un abrazo grande, gracias Rodri. Nos vamos a estar acompañando hasta las 0 horas, auditores. Vamos a estar hasta esa hora con información, con noticias y por supuesto con la compañía de cada uno de ustedes.
3: Sí.
2: Quiero mandarle un abrazo grande a un gran amigo que hoy está de cumpleaños, a Jorge Roa, un gran periodista de investigación, amigo, auditor de la radio, que le mando un abrazo, que está escuchando hasta ahora la radio. Usted también, escríbanos a través del WhatsApp desde dónde está escuchando el programa, porque es momento de comenzar esto que se llama La Hora de la Radio. Partiremos de inmediato con Daft Punk. Esto se llama Get Lucky. Aquí junto a Neil Rogers y el señor, el maestro Pharrell Williams. Bienvenidos todos a La Hora de la Radio. Hasta las 12.

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1: Con 21 minutos, vamos a revisar algunos mensajes que nos llegan a través del WhatsApp. Hola, tocayo Mario, buenas noches. ¿Me dices el tema que está sonando en estos momentos? Me encanta. Tengo 63 años, nos escribe Mario Huerta Vega desde Ovalle, la cuarta región. Se llama Get Lucky. Ahí está. Get Lucky. Un abrazo grande para él, para nuestro auditor. Hola, buenas noches, Mario. Qué sorpresa escuchando a esta hora la radio. Y para todo el equipo, nos escribe Claudio desde Valparaíso. Gracias, Claudio, te mandamos un abrazo. Oye, bajó bastante la temperatura, dicen algunos. No sé. Según yo, no tanto, ¿eh? Estaba revisando la temperatura, al menos para el día de mañana. Vamos a tener temperaturas bastante agradables en gran parte de nuestro país. Sí, en el norte de nuestro país tendremos temperaturas sobre los 20 grados, la gran mayoría. Y la temperatura más baja en nuestro país, al menos en Chile continental, va a ser en la ciudad de Punta Arenas, por cosas obvias, ¿no? En el sur, que va a ser 9 grados. Pero la capital va a tener temperatura bastante agradable, con 23 grados, no está mal. Temuco, Concepción, 16, 18 grados. 17 en Valdivia, 14 en Puerto Montt. En fin, vamos a tener un domingo. Eso es. Me gustó eso. Revisemos rapidito el pronóstico del tiempo, ¿le parece? Pero así,
2: por favor,
1: rapidito. Ya, vamos a partir en Arica porque en las noches de la semana lo hacemos desde el sur hacia el norte, pero hoy vamos a hacerlo distinto. El otro día un amigo cercano me decía, oye, es la única persona que lee el pronóstico del tiempo al revés. Dije, bueno, hay que partir desde otra parte porque siempre hablamos desde el norte hasta el sur. Bueno, hablamos del sur al norte, ¿cuál es el problema? Cambiar un poco la panorámica. Bueno, Arica el día de mañana nos va a esperar. Tenemos una mínima de 19, máxima de 22, estará despejado. Iquique, mínima de 16, máxima de 22 para este domingo y estará completamente despejado, que algo de nubes en la mañana. En Antofagasta, mínima de 16, máxima de 21 grados, estará también con algo de nubosidad por la mañana. Copiapó, mínima de 10, máxima de 24 grados, también con nubosidad parcial en la mañana, pero la tarde estará soleado. La Serena, mínima de 8, máxima de 17, también estará con algo de nubosidad durante esta jornada de día domingo, pero no habrá precipitaciones. Valparaíso, mínima de 5, máxima de 15 grados, por la mañana algo de nubosidad, por la tarde despejado. Santiago, el día de mañana completamente despejado, domingo, mínima de 5, máxima de 23 grados. En Rancagua, mínima de 3, máxima de 20 grados, también estará soleado durante todo el día. En Talca, mínima de 3, máxima de 17 grados, tendremos un día bastante soleado en Talca. En Chillán, atención, Chillán va a estar bastante helada la madrugada, se espera que la temperatura mínima llegue a los menos 1 y la máxima llegue a los 19 grados, eso sí, estará completamente despejado. En Concepción, en la región del Biobío, mínima de 2, máxima de 16 grados, también estará despejado con algo de viento, ¿eh? Con algo de viento, que podría llegar a los 40 kilómetros por hora. Temuco, mínima de 1 grado, máxima de 18, y también estará despejado. Valdivia, mínima de 1 grado, máxima de 17, y estará completamente despejado. En Puerto Montt, mínima de menos 1, máxima de 14, también estará despejado este domingo. Coyhaique, mínima de menos 3, máxima de 11 grados, y estará despejado. Punta Arenas nos espera con una mínima de menos 3 grados, máxima de 9, y también está nublado, pero nubosidad parcial, diría yo. Nubosidad parcial con viento entre 40 y 60 kilómetros por hora, pronóstico del tiempo para las capitales regionales, ¿eh? Para que lo tengan ahí en consideración. 22 con 23, escucharemos hasta ahora música nacional. Esto es Ignacio Abal junto a María Colores. Esto se llama Solo Quiero Verte.

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1: 22 horas con 29 minutos. Hola Mario, pensé que ya estábamos en el trasnoche. No se ha cambiado la hora todavía. Qué agrado escucharlo, amigo mío. Saludos al señor Aura de la Rosa. Sí, pues, muchos saludos, chicos. Desde Valparaíso hasta al lado, dice, está acá en el Cerro Higgins. Andrés, conectado con nosotros. Hola, saludos desde Temuco. Ahí está conectada Ana, gracias. Miguel Urdina también, que está desde Lontué. Qué lindo Lontué. Hola, el bosque hacia los tulipanes, labranza, la Araucanía, hace unos minutos, fuertes vientos.

0: Ahí nos escribe Heriberto Hernández, San Carlos Ñuble, aquí en el cielo Los Ángeles Negros, dice acá, orgullo de los sancarlinos, dice. Ok, abrazos para él. También dicen que Osorno está muy helado, nos escribió ahí también Claudia, a todos
1: buenas
0: los osorninos.
1: Buenas noches.
0: ¿Cómo, cómo?
1: Buenas noches, tres noches.
0: Grande, don Carlos. Hoy día lo vi a Carlos Barriga, ¿qué es hacer? Fue a buscar unos libros, así que le mando un abrazo grande a Carlitos. Atención. ¿Viene a ser quién? ¿Cómo? ¿Usted viene? ¿Cómo?
1: Yo vengo a hacer historia.
2: El payasito de la...
0: ¿Cómo, cómo, cómo?
2: El payasito de la vivo,
0: hijo. Un abrazo grande ahí a don Carlos, gran amigo de la radio, colaborador también. Oiga, en los próximos instantes ya viene la tercera ronda del US Open. Juega Alejandro Tavilo contra Alexander Zverev en el Arthur Ashe Stadium en los Estados Unidos. Ya está todo listo y dispuesto para que juegue Tavilo. Ya la transmisión ha comenzado. Ya en los próximos minutos debería darse este encuentro. Van a cerrar la jornada en el Arthur Ashe Stadium. Esta es la tercera ronda del US Open. Es muy bueno lo que ha hecho Tavilo. Es un tenista que ha ido recuperando también su nivel. Recordemos que el US Open se está jugando en Nueva York. Se está jugando en el distrito de Queens. Un estadio hermosísimo. Entiendo que está techado ese lugar. ¿Cuál es el recorrido que le ha pasado a Zverev? Zverev en primera instancia le gana a Sonego, al italiano. Le gana bastante apretado. Incluso llegaron a los cinco sets. Zverev que además entiendo que después le empieza a ganar la segunda ronda a Quentin Hales, que el francés también llega a los cinco sets, es decir, va acumulando bastante juego. Estamos hablando de un tenista de muy buen nivel. En la segunda ronda termina ganando el francés, y eso evidentemente, los que son tenistas saben que se juega una semana un torneo, después se juega otro. Entonces ojalá que los tenistas puedan ganar para digamos, no tenés que derrochar tanto físicamente, ganar en pocos sets, ojalá en tres, ¿no? En este caso, Sacha viene de ganar ha jugado los cinco sets de los dos partidos que ha jugado. Y además, esto es lo que viene. Zverev, este es un datazo, lleva 9 horas 36 minutos y 10 sets jugados, mientras que Tavilo, lo que estaba mencionando yo, 5 horas 58 minutos y 8 sets. O sea, casi la mitad. Yo diría que un 40% menos. Es interesante eso porque viene con menos desgaste. De hecho, lo están comentando ahora en la transmisión televisiva, lo mismo que le estaba comentando yo recién. Eso también puede jugar a favor de Tavilo. Ahora, Zverev es uno de los mejores jugadores en cancha, en pista, en cemento, de los mejores en esa carpeta. Así que va a ser un partido muy complicado para Alejandro Tavilo, que viene además haciendo un muy buen tenis. La verdad que viene jugando muy bien Alejandro Tavilo, que es de nuestros jugadores, yo diría que tiene un resultado bastante regular, pese que, insisto, el otro día lo comentábamos acá con Benjamín Rojas de Bío Deportes, de que, claro, lo que se extraña muchas veces es tener regularidad en los tenistas chilenos. Muchas veces un día puede ganar, Tavilo le puede estar ganando al 2 del mundo y después pierde con el 300 del ATP en el tour siguiente. Entonces, siento que ahí es donde se ve mucho, bueno, al nivel al que están jugando estos muchachos hay que entenderlo también. Estamos con uno de nuestros auditores que nos llama hasta ahora a nuestra línea 800. Cristian, ¿cómo estás? Gusto en saludarte. Buenas noches.
3: Buenas noches. Es para informar una situación de emergencia. Yo estoy llamando a Carabineros. Uh-huh. Y me ha alcanzado a llamar al 131 porque la verdad es que no he tenido tiempo, porque estoy llamando a la radio también para que informen.
0: Ya, entiendo. Pero vamos a ¿dónde? ¿Cuál es la emergencia?
3: A la salida de Ochagavía, viniendo de sur a norte, al llegar al cruce de Amigo Espucio por Ochagavía.
0: Ya.
3: Hay un señor que en situación de calle que está atropellado.
0: Ya. Hay un atropello que tú has visto en Ochagavía
3: con al llegar al cruce de Américo Vespucio.
0: Ya. Américo. Esto viene siendo comuna de
3: San Bernardo. Ya. Colindando con, me parece, con otra comuna, ¿cómo se

0: llama, bueno, el tema es que está ahí y todos los autos le hacen el quite en vez de bajarse, porque la verdad es que es medio peligroso bajarse ahí, porque atenderlo, porque de todas maneras es un lugar peligroso.
1: Ya. Bien. Vamos
0: estoy llamando a la carabinera y no contestan, por eso estoy llamando a la radio, a ver si a través de la radio puedo hacer que llegue el 131 y carabinero, porque no contestan, la verdad, porque hay muchos llamados según carabinero y no se contesta el teléfono.
1: Ya, vamos a...
0: Entonces,
1: vamos...
0: pasan y pasan los autos por ahí.
1: Ok, entiendo. Bien, estamos a pedir que nos hable nuestro WhatsApp para que tengamos contacto contigo para ver si nos pueden... Tú estás ahí todavía, ¿no?
0: No, me retiré porque, como le digo, si no se hace un taco.
1: Ya. Bien, vamos
0: está
1: a ver...
0: Está casi en el medio de la calle la persona atropellada, entonces... Y hay otra persona que lo está asistiendo, pero también en situación de calle y todas las cosas. Sí. Entonces, no logré apreciar si realmente era una... No, de todas maneras estaba sangrando la persona que estaba ahí, estaba sangrando, y estaba con una bicicleta al lado.
1: Entiendo.
0: Parece que fue atropellado y se dieron a la fuga, no sé.
1: Entiendo, entiendo. Ya, bien, vamos a hacer el aviso a las autoridades, ¿te parece?
0: ¿Vale? Eso, muchas gracias.
1: Vale,
0: muchas
1: gracias. Vale. Bien, ahí está nuestro auditor. Esto es sector Avenida Ochagavía con Américo Vespucio. Que esto vendría siendo en realidad el límite entre Pedro Aguirre-Sede y La Cisterna. Entiendo que ese es el límite. En la zona sur de nuestro. Donde está este núcleo Ochagavía, donde está ese núcleo. Vamos a hacer el aviso, ¿eh? Porque ahí es bueno también llamar de inmediato a la ambulancia, pero también a la seguridad municipal. En este caso, como está justo, habría que hacer el llamado a Pedro Aguirre Cerda y La Cisterna. Bueno, hacemos el llamado, nosotros lo vamos a ver por interno específicamente, pero es una persona que ha sido, según nuestro auditor, atropellada en el cruce de Avenida Ochagavía, que hoy muchos le llaman ahí la carretera José Joaquín Prieto, ¿no? O la autopista central con su cruce poniente. Américo Vespucio se ubica ahí entre las comunas de Pedro Aguirre Cerda y La Cisterna. Se ha dado entonces este accidente hace escasos minutos. Bien, 22 horas con 37 minutos. Seguimos avanzando. Iremos a la pausa. Ya volvemos con más. Estamos haciendo La Hora de la Radio.
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3: El 5 de septiembre del año 1938 se produjo uno de los tantos hechos de la historia nacional que provocan vergüenza. Se produjo ese día la denominada Matanza del Seguro Obrero. Jóvenes asesinados por la policía, jóvenes indefensos. Este fue el contexto. A la elección presidencial del año 1938 se presentaron tres candidatos: Pedro Aguirre Cerda por el Frente Popular, Gustavo Ross de la derecha conservadora y Carlos Ibáñez, por la Alianza Popular. La campaña fue bastante dura, y ante la posibilidad cierta de la victoria del derechista Ross, los nacionalsocialistas criollos, eran nacionalsocialistas, defendían el ideario nazi, intentaron un golpe de Estado en apoyo a Carlos Ibáñez. Al mediodía del lunes 5 de septiembre, este plan empezó a realizarse. Un grupo de 32 jóvenes entró al edificio de la Caja del Seguro Obrero, ahí, frente a la Intendencia, a pasos del Palacio de la Moneda, y luego cerraron las puertas. Otros 32 jóvenes ingresaron a la Casa Central de la Universidad de Chile y la ocuparon también sin resistencia. Carabineros entonces rodeó el edificio del seguro y en los techos y terrazas vecinas emplazó ametralladoras. Los jóvenes estaban armados, ¿sabe con qué? Solo con un revólver y una escopeta. Este levantamiento ya a estas alturas había fracasado, porque los militares que debían plegarse simplemente no lo hicieron. Poco antes de la 1:00 p.m. se abrió el fuego contra el Seguro Obrero. El presidente Alessandri, Arturo Alessandri, dirigía personalmente las operaciones. En tanto, hasta el edificio de la universidad llegaron soldados del regimiento Tacna, quienes, con dos cañonazos de artillería, derribaron la puerta. Cerca de la 1:30 p.m., el general director de Carabineros, Humberto Arriagada Valdivieso, quien 4 años antes había dirigido la matanza de Ranquil, bueno, él mismo, recibió la orden presidencial de rendir a los amotinados antes de las 4. Ya los muchachos de la universidad se habían rendido y se los llevó cruzando delante de la mirada de muchos transeúntes con las manos en alto, se los llevó directamente al cuartel de investigaciones. Al pasar por La Moneda, el general Arriagada exclamó: a estos carajos hay que matarlos a todos. Entonces, en vez de llevarlos a investigaciones, se les hizo volver y se les hizo entrar al edificio del seguro. Allí fueron llevados a culatazos hasta el sexto piso y se les usó como verdaderos escudos. Detrás iban los policías, los carabineros, y en la medida que subieron estos muchachos, sus compañeros se rendían. Poco antes de las 4, los rebeldes entonces que estaban en el seguro obrero fueron hechos bajar. Los oficiales mandaron consultar qué hacer con ellos y el general Arriagada contestó textualmente: que no entienden lo que se les dice, que los suban arriba a todos y que no baje ninguno. Entonces, después de esa orden del general director de carabineros, a las 5:30 comenzó la masacre. Primero fueron asesinados los rendidos del seguro y luego los jóvenes que se habían rendido en la Universidad de Chile. En total, más de 60 jóvenes muertos. La Cámara de Diputados, como no, nombró una comisión investigadora. El coronel Aníbal Alvear, preguntado sobre quién dio la orden de matar, contestó: el asunto es sencillo. ¿Quién da la orden cuando el gobierno, el director general y el presidente de la República están a pocos metros de distancia de donde ocurre la masacre? Basta con la pregunta. Los culpables, ha ocurrido ya muchas veces, jamás recibieron castigo. E incluso el Hospital de Carabineros lleva el nombre de General Humberto Arriagada Valdivieso, el general de la matanza de Ranquil, el general de la matanza del Seguro Obrero, perpetrada el 5 de septiembre de 1938.
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5: Estamos acá con Benjamín Rojas. Comenzó el partido US Open, tercera ronda.
6: Tercera ronda, sí. Este es lo más lejos que ha llegado Tavilo en su carrera. Alejandro Tavilo, que está enfrentando al número 2 del ranking ATP y el número 1 sembrado en este torneo. Recordamos que Jannik Sinner se bajó. Está enfrentando a Alexander Zverev en el Arthur Ashe Stadium. Se me había olvidado el primer nombre.
5: Arthur Ashe Stadium, sí. En Queens, Nueva York.
6: Correcto, están en el primer set. De hecho, también el primer juego sirve Tavilo 30-30. Lo importante aquí es que Tavilo, a diferencia del primer set del partido anterior que le gana Alexei Popirín, que le entra el primer saque, bien digo, tuvo un 50% de acierto en el primer saque Tavilo en el primer set del partido anterior, que le costó el set 6-2 contra Popirín. Eso es lo importante en este.
5: Tú me decías, Benja, en la previa de este partido que Zverev no viene haciendo buen tenis.
6: No, y dicho por él también. O sea, tú lo mencionabas en la previa también, Mario, antes de que yo entrara al estudio, que las horas jugadas se diferencian. O sea, Tavilo juega la mitad de horas que Zverev. Zverev ha ganado sus 2 partidos anteriores por 3-2. Y él reconoce en las 2 conferencias posteriores al partido que no es su mejor tenis, que tiene que mejorar. Y en este caso ahora va a enfrentar a de los 2 rivales anteriores, el mejor rankeado en este caso.
5: Claro, le tocó difícil porque en este caso es Zverev, un jugador que, pese a que él dice que no está en su mejor tenis, estamos hablando del nivel, es un top 10, digamos. O sea,
6: sí.
5: En buenas palabras, en su peor tenis puede ser el mejor tenis de un jugador quizá número 50, 60 del ranking ATP, ¿no? Bueno, ya se lo llevó.
6: Ya le quebraron a Tavilo, ese es el principal problema en este caso. Recordemos que esto es el mejor de 5 en este caso, o sea, es un partido largo. Tavilo va a tener oportunidades en el caso, no quiero ser pesimista obviamente, pero de perder este primer set tiene mucho espacio para poder remontar en este caso, y va a ser un partido largo por lo que viene haciendo Zverev en general y el buen tenis que ha mostrado Tavilo. O sea, ese también es un punto a resaltar, el buen tenis que ha mostrado Tavilo en este Grand Slam, que es el último de la temporada. Recordemos, en la previa, que en 2 semanas más se juega la serie contra España en la Copa Davis en el Court Central Anita Lalizana. Entonces, qué previa más encima.
5: Sí, jugando contra uno de los mejores jugadores del circuito actualmente. Lo último que quería preguntarte, Benja, ¿partió tarde el partido?
6: Sí, muy tarde. Sí, 2 horas tarde aproximadamente. Porque esta es la cancha principal, pero recordemos que se juega tanto la serie de hombres como la de mujeres, y se estaba jugando un partido anterior que era entre se me olvidó el nombre de la estadounidense, pero era entre la 11 del ranking de WTA contra la 14, en este caso, que era una chica de Filipinas. Se fue a los 3 sets. Recordemos que en el de las mujeres se juega 3, el mejor de 3, y eso se alargó. Entonces se alargó de más este partido, obviamente, dentro del cronograma, hora tentativa de inicio era a las 8:30 de nuestro país, y empezó 10:45 aproximadamente.
5: Sí.
6: Y ojalá Ojalá no dure tanto.
5: Ojalá que pueda ganar pronto, o sea, ojalá que gane Tabilo y que, claro, y que lo haga de buena forma, pero está difícil. Se le ve que no está muy cómodo en la pista. Así que
6: igual es la primera vez que enfrenta esta etapa en su carrera. El nerviosismo me imagino que debe estar, está enfrentando los dos del mundo. También lo estábamos hablando antes de que volviéramos al aire. Se han enfrentado en dos ocasiones en el pasado y la serie o el head to head va a favor de Zverev, en este caso 2-0. Se enfrentaron el año pasado en la primera ronda del US Open, que Zverev lo limpió 3-0 en los sets, y también se enfrentaron en el 2024 en el Master 1000 de Roma, también ganó Zverev. Ahora, es otro Tabilo el que está enfrentando, uno más maduro, mejor rankeado, puede jugarle a su favor.
5: Claro. Tabilo, jugador número 28 del ranking ATP.
6: Que debe estar ahora como en el 25, dependiendo del ranking live.
5: El ranking live debe estar 25, me imagino. Ahora, de todas formas, es el mejor representante actual de nuestro país.
6: La raqueta número uno en nuestro país, el más regular. Ojo, no se dejen llevar, eso sí, por el resultado del primer set. En general es para acomodarse. También va en las sensaciones, en algún punto, por mucho que sean atletas de alto rendimiento, acostumbrados a jugar rallies, por decirlo de alguna manera, en algún momento las piernas se le van a poner pesadas, breve, son el doble de horas jugadas que Tabilo. Entonces, yo creo que Tabilo tiene que apuntar a eso. A un partido largo, que lo canse, que corra, es breve.
5: Un partido de desgaste.
6: Sí, de desgaste, porque son 10 horas jugadas. Mm. Y que un día de descanso que nosotros que no hacemos nunca, o sea, no ejercicio de alto rendimiento.
5: Claro.
6: ¿Cuánto estamos adoloridos después de hacer hora?
5: No. Hay personas que probablemente dejan 2 o 3 días para recuperarse.
6: Claro.
5: Ahora, hay un tema que es bien interesante, igual esto, del tenis alto rendimiento. Es que Tabilo, además de ser la raqueta número uno en nuestro país, y Zverev, que viene haciendo cosas muy bien, porque son jugadores que están acostumbrados a estar en semifinales, finales, claro, de la mayoría de los campeonatos del mundo. Pero hay un tema acá que tú lo decías, el tenis muchas veces los primeros, segundos juegos, tercer juego, cuarto juego, incluso el primer set, uh-huh, hubo un momento que se decía que Jannik Sinner perdía todos sus primeros sets, pero después, claro, ganaba todo. El número uno del mundo, además.
6: No sé si fue un Grand Slam o un Master 1000 que ganó así. Todos los...
5: Los primeros sets los perdió todos. Y después ganaba todo.
6: ¿Sí?
5: Es parte de las curiosidades que tiene el tenis.
6: Hemos visto remontadas históricas también. 2-0 abajo, el tercer set. 5-2. Sí,
5: claro.
6: Y lo remonta. No sé, creo que hay uno de Rafael Nadal, muy famoso. No sé si era 5-0 el tercer set. Pero lo remonta y termina ganando, creo que era en un Roland Garros. Termina ganando.
5: Yo me acuerdo de un Rafael Nadal versus, no recuerdo el tenista el día de hoy, de haber sido Roger Federer en el ATP de Roma. Uh-huh. Que jugaron como 5 horas. Habría que chequear cuál es. Fue un partido de Rafa Nadal donde jugaron como 4 horas y media, una cosa así, una locura.
6: Y acaba de ganar su servicio Zverev, por lo tanto confirma el quiebre 2-0. Está sirviendo Tabilo 30-0 de momento, en una serie dura, o sea, le tocó el sembrado número uno del torneo, es el rival más difícil, el rival a vencer, por eso va a ser un partido que va a tener que pensar mucho Tabilo, va a tener que exigirse de más, es aquí. Ahora, esto a mí siempre me lo han dicho, cada vez que pregunto. En el tenis, obviamente hay gente excepcional, como el caso de los primeros del ranking, el 5, el top 5, pero entre el 1 y el 100 no hay... O sea, la diferencia no es enorme, a eso me quiero referir. O sea, Djokovic quedó eliminado en primera ronda, y nosotros conocemos cuál es el nivel de Djokovic. O sea, en ese partido, disculpen para los que están comiendo, Djokovic terminó vomitando mientras jugaba. Fue a buscar la toalla, vomitó y siguió jugando.
5: Sí, claro. No, estamos hablando a nivel superfluo, además de...
6: Obvio.
5: En todo caso, acá tengo el dato. Fue año 2005. Me acuerdo perfectamente. Rafael Nadal en Roma, la final del año 2005 contra el argentino Guillermo Coria. El Willy Coria, que después, recordemos que Willy Coria después dejó de jugar porque tuvo una suspensión por doping. Fue un tremendo... Se convirtió en el partido más largo de la historia del torneo en el Foro Itálico. Un partidazo...
6: Obvio.
5: Que fue... Mira, 6-4, 3-6, 6-3, 4-6 y 7-6. Y lo termina ganando en el tiebreak. O sea, una cosa... tremenda. Veamos
6: lo que... ese tiebreak eterno también.
5: Sí, sí, claro. Vamos a ver lo que pasa entonces con Zverev y con Alejandro Tabilo, que están enfrentándose hasta ahora en esta tercera ronda. 40-30.
6: No le está entrando
5: el primer saque.
6: El primer saque a Tabilo. Ojalá que lo pueda, o sea, insisto, el primer set no da luces de nada, por sobre todo siendo un gran slam, siendo el último del año, teniendo grandes niveles, no necesariamente da luces de que va a ser la tónica del partido.
5: Bueno, ahí le empató, ya va 40-40, ahora va a tener que desempatar para poder ver quién se lleva este game. Bien, vieja, te agradecemos. ¿Has tenido una jornada titánica el día de hoy?
6: Extensa. No, claro, ahora que Rodrigo de la Rosa dice 4 de la mañana me voy, recordemos que hay cambio de hora.
5: Sí, señor.
6: O sea que cuando sean las 12 van a ser las 1 de la mañana y yo lo voy a sentir peor. Voy a sentir que va a ser que llevo 3 días acá en la radio.
5: No, pero piensa en Tabilo, que hasta ahora está...
6: No, por eso me quedo, o sea, hay que informarlo, o sea, hay, tiene que ser... spoiler, el titular de mañana, el resultado que sea.
5: Sí, sí, sí. Veremos qué pasa con Alexander Zverev y Alejandro Tabilo, que están jugando la tercera ronda. 2-0 está adelante el alemán, con ventaja para Zverev para llevárselo al 3-0.
6: Para
5: está,
6: quebrarle nuevamente.
5: Está, parece que está haciendo, bueno, en 11 minutos de partido.
6: Sí.
5: Rapidito.
6: Ojalá no siga así, ojalá. Yo bromeo con que me voy a quedar hasta tan tarde, pero prefiero quedarme hasta tarde ganando Tabilo a irme temprano porque barrieron a Tabilo, sinceramente.
5: Claro.
6: Desde ese punto de vista.
5: Es verdad, tienes toda la razón. Así que ojalá que te quedes un poquito más tarde pensando en...
6: en el buen pasar de Tabilo.
5: En el buen pasar de Tabilo. Gracias, Benjita. Te agradecemos.
6: Gracias a ti, Mario.
5: Gracias, Benja Rojas. Con nosotros escucharemos a Ed Sheeran a esta hora con esto que se llama Shape of You. Luego vienen las noticias. Hacemos juntos la hora de la radio.

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3: ¿Cómo están? Muy buenas noches. Bienvenidos al Informador de las 23 horas. Tenemos información policial con nuestra unidad móvil en la región metropolitana, Jorge Villegas.
4: Sí, la Fiscalía Regional Metropolitana Sur confirmó que obtuvo la prisión preventiva para dos presuntos líderes de una organización criminal dedicada al tráfico de drogas en la comuna de La Pintana. Esta organización operaba en distintas poblaciones de la comuna y entre lo incautado se reportó la cantidad de 10 kilos de cocaína base, armamento y también municiones. Todo esto fue a través de 4 órdenes de entrada y registro de diversos inmuebles que eran usados como centro de acopio o como laboratorio de procesamiento de la droga mediante el uso de distintos químicos. La droga fue evaluada en más de 162 millones de pesos. Todo esto fue gracias a un trabajo conjunto entre el Ministerio Público y el equipo Modelo Territorial Cero de la Policía de Investigaciones.
3: Gracias, Jorge. Un eventual intento de robo masivo se registró durante la noche de este sábado en un supermercado de Viña del Mar. Nos amplía Aníbal Rosales.
5: Sí, un grupo de al menos 20 personas habría protagonizado durante la noche de este sábado un eventual intento de robo masivo en el supermercado Santa Isabel, ubicado en la calle Quillota con 5 Norte, en Viña del Mar. El hecho se habría registrado tras el partido entre la Universidad Católica y Everton, disputado en el Estadio Sausalito. Según los antecedentes entregados por un trabajador del recinto, los involucrados serían eventualmente hinchas del cuadro cruzado, quienes habrían sido sorprendidos por personal de seguridad mientras sustraían distintos productos. Los guardias habrían logrado recuperar las especies y retener a uno de los involucrados. Sin embargo, parte del grupo habría regresado minutos más tarde para eventualmente liberar por la fuerza al sujeto, situación que habría derivado en un enfrentamiento con el personal de seguridad y daños al interior del local. Datos que deberán ser confirmados por la autoridad pertinente. Desde la región de Valparaíso, BioBio la radio.
3: El parlamentario del Partido Socialista, Juan Luis Castro, hizo un llamado a la prudencia con respecto a posibles desafueros en el Senado. Los detalles con Benjamín Zamorano.
6: En medio de la revisión que realiza la mesa del Senado ante un eventual desafuero de parlamentarios investigados por la Fiscalía, el senador del PS, Juan Luis Castro, llamó a mantener la prudencia y respetar los procesos judiciales en curso. Esto luego de que la directiva de la Cámara Alta comenzara a analizar posibles modificaciones reglamentarias para enfrentar las consecuencias que tendría una eventual pérdida del fuero parlamentario. El parlamentario sostuvo que actualmente existen distintas investigaciones que deben seguir sus respectivos plazos y etapas, por lo que consideró prematuro anticipar eventuales desafueros. En ese sentido, recalcó que serán los tribunales los encargados de determinar el futuro de cada una de las causas y llamó a no a realizar pronósticos sobre sus posibles desenlaces. Cabe recordar que entre los parlamentarios mencionados en distintas investigaciones se encuentran Sergio Gaona, Miguel Ángel Calisto, Camila Flores, Alejandro Kuzanovich, Loreto Carvajal, Matías Walker y Carol Cariola. Sin embargo, hasta ahora, ninguno de ellos ha perdido su fuero. BioBio, la radio.
3: El presidente de la ANEF, José Pérez, advirtió que la reforma de indemnización a todo evento no debe implicar un retroceso para los trabajadores. La información es de Geraldine Díaz.
7: Pérez señaló que la discusión debe separar con claridad qué ocurre con los trabajadores que tienen una cantidad considerable de años de servicio y que no se confunda este nuevo esquema con el seguro de cesantía. Subrayó que es necesario evaluar si el aporte patronal será suficiente para garantizar una indemnización justa en todos los casos. El dirigente enfatizó que no se puede desconocer el rol de los sindicatos, quienes ejercen una representación formal frente al empleador y en muchos casos logran mejorar las condiciones de indemnización o del seguro de cesantía. Relevar el trabajo sindical, dijo, es fundamental para asegurar relaciones laborales equilibradas y con buenas prácticas. Pérez recalcó que la dimensión de la reforma debe ser vista desde la perspectiva de los trabajadores y trabajadoras, garantizando que no haya pérdida de derechos. Afirmó que el objetivo debe ser una nivelación hacia arriba, fortaleciendo las conquistas sindicales y la negociación colectiva tanto en el sector privado como en el público. BioBio, la radio.
3: El canciller argentino Pablo Kirchner rectificó sus declaraciones respecto a la soberanía bioceánica de su país. En una declaración en X, ex Twitter, el ministro explicó que se refería a fortalecer la presencia de Argentina en el Atlántico Sur, que es el camino hacia la Antártica. Además, reiteró su disposición a trabajar siempre de buena fe, honrar la palabra empeñada y cumplir plenamente los tratados y acuerdos vigentes. En otras noticias, este sábado, cuando los relojes estén por dar la medianoche, gran parte de Chile pasará al horario de verano que se mantendrá hasta abril de 2027. Las regiones que no se plegarán a la modificación son Aysén y Magallanes, que hace algunos años se mantienen en el horario de verano de forma permanente. Esto implica que cuando sean las 23:59 y estén por ser las 0 horas, el tiempo se adelantará 60 minutos hasta la 1 de la madrugada del domingo 6 de septiembre. 23:05 hasta acá la revisión de las noticias. El cielo en Santiago está despejado, la temperatura es de 9.4 grados y la humedad alcanza el 59%. Quédese en compañía de la radio. Muy buenas noches.
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2: Estamos de vuelta haciendo la hora de la radio, 23 horas con 9 minutos, y nos está llegando un mensaje muy, muy particular que nos llega desde el otro lado del planeta. Usted dirá, ¿dónde? Bueno, yo le voy a decir dónde. En Japón, en la ciudad de Osaka. Nos está llegando un saludo. No, ya, era broma, esto a nivel de broma. Mire, nos están escribiendo un grupo de chilenos que están conectados en Osaka a esta hora. Están haciendo una parrillada porque está de cumpleaños un chileno periodista que está que vive hace mucho tiempo ya en Osaka, que se llama Jorge Roa. Él tiene familia en Osaka, de hecho, ya él ya está casado, ya tiene familia ahí en Osaka, y están celebrando su cumpleaños junto a varios otros chilenos, entre ellos nos dice acá, hola, estamos escuchando con Patricio Ruz, Jorge Molina, Felipe Flores, Iris Arévalo e Ivonne Salamanca, todos ellos están a esta hora escuchándonos desde Osaka, Japón, celebrando el cumpleaños de su amigo Jorge Roa. Están haciendo un asado al estilo chileno a esta hora en Osaka, cuando ya son el mediodía prácticamente del domingo, ya están cambiadora y todo. Así que están celebrando un domingo, chilenos en Japón, en Osaka, celebrando el cumpleaños de Jorge Roa, nuestro auditor que nos está escribiendo hasta ahora, Patricio Ruz, Jorge Molina, Jorge Roa, decía Felipe Flores, Ivonne Salamanca, y está ahí también acompañándoles Iris Arévalo, todos chilenos residentes en Japón, en Tokio. ¿Qué tal? Saludo con Ichiwa. No sé ni qué es. Con Ichiwa. Bueno, no, un saludo. Un saludo grande. Imagínense en Tokio estar escuchando la radio. Bueno, les mandamos un abrazo y por supuesto, ojalá que tengan un lindo cumpleaños ahí a Jorge, lo celebren. Pregunté si estaban haciendo sushi de. Sí, pensé que estaban haciendo alguna. De cordero. No, la verdad es que no. Están aprovechando ahí entre comida asiática, entre comida japonesa y un asado a esta hora. Y les mandamos un abrazo grande. No tan solo a ellos, sino a todos los chilenos que están en diferentes partes del mundo y que escuchan Bío Bío la radio. 23 con 11. Y escucharemos ahora un exitazo. George Michael, Fast Love, en Bío Bío.

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2: Atención, porque hace algún rato atrás se produjo un accidente frontal de dos vehículos que mantiene el tránsito cortado en Concepción. Carlos Morales nos amplía desde el lugar. Carlos.
3: Claro, porque cortado se mantiene el tránsito hasta ahora en calle Camilo Enríquez, esto en la comuna de Concepción, tras un choque frontal de dos vehículos. Hablamos de un Kia Morning y un Peugeot 3008. Esto ocurrió, según datos que ha podido recopilar la radio hasta el minuto, a raíz de una maniobra que realiza este Kia Morning, cuestión que tendrá que ser revisada por parte de personal de carabineros. A esta hora se mantienen dos unidades del Cuerpo de Bomberos de Concepción realizando maniobras de extracción de personas desde el interior del vehículo. Lo que hemos podido ver es que también han llegado dos ambulancias hasta el lugar para la evaluación de pacientes. Uno de ellos está siendo sacado en este momento por personal de bomberos y entregado a equipos del SAMU para su evaluación posteriormente en el Hospital Regional de Concepción. A esta hora se mantiene completamente cortado el tránsito en calle Camilo Enríquez a raíz de este accidente, reiteramos, frontal, una colisión frontal de dos vehículos, un Kia Morning y también un Peugeot 3008. Esto, reiteramos, en calle Camilo Enríquez, en la comuna de Concepción, a la altura de calle Andalien. En el lugar Bío Bío, la radio.
2: Gracias, ahí está Carlos Morales desde Radio Bío Bío en la zona, con la información minuto a minuto, como siempre, conectados con cada uno de los sitios donde se encuentra Bío Bío, es decir, en todo el país. Son las 23:18, 18 minutos pasaron de las 11 de la noche, y bueno, en un ratito más, ya poco menos de una hora, se nos viene un nuevo cambio de hora, hay que adelantar los relojes una hora, aunque la gran mayoría lo hará de manera automática. Es una conversación que se ha hecho recurrente todos los años sobre si está bien o no, cuáles son las afectaciones o no de estos cambios. Y estamos en compañía ya, que le agradecemos por conectarnos hasta ahora de la noche, el profesor John Ewer del Centro de Neurociencia de la Universidad del Paraíso, académico además de esa casa de estudios, que se conecta hasta ahora con nosotros. ¿Cómo le va, doctor? Gusto en saludarle. Bienvenido.
4: Hola, buenas noches. Gracias por la invitación.
2: Es la entrevista de todos los años, ¿no?
4: Así es. Es como un poco mala moda, ¿cierto? ¿Sí? Primavera, otoño, es como lo mismo.
2: Bueno, me imagino que sigue el mismo comentario o ha cambiado su opinión. ¿Usted ha sido de los académicos, de los expertos que de cierta forma ha mantenido una visión bastante crítica de los cambios de horario, sobre todo de este mismo, ¿no? O del anterior.
4: Claro, este es el cambio de horario que duele, porque aquí se nos adelanta la hora, entonces uno se levanta días en que usa un despertador, va a tener que levantarse una hora más temprano, y por lo tanto uno está un poco más dormido, el mundo está más oscuro, y sobre todo los niños y los adolescentes son los que peor lo pasan.
2: Ahora, ¿cuáles son las afectaciones? Hay muchas personas que dicen, bueno, es muy probable que con estos cambios de horario se puede generar somnolencia en algunos casos, y a largo plazo generar algunos problemas, incluso mayores accidentes, problemas más graves. ¿Es así? ¿No es tan así?
4: O sea, las consecuencias de este cambio de horario están súper documentadas, y es una pena que sigamos en esta discusión en que todos estamos de acuerdo que debería eliminarse el cambio de hora, porque si uno la cambia en una dirección tiene que cambiarla en la otra, y el cambio de hora es malo. Uno está una hora más dormido, entonces hay más accidentes, ¿cierto? Uno aprende menos, está más distraído, y también hay efectos no menores como un aumento agudo en el número de infartos, así que por todos lados es malo, y son consecuencias negativas completamente evitables evitando estos cambios de hora. Es una cuestión muy simple para mejorar la salud y el desempeño de todos los chilenos.
2: ¿Cómo afectan las variaciones de luz, por ejemplo? Ese es uno de los temas que también usted ha tocado. En algún momento conversábamos sobre los turnos de noche, sobre intentar alargar la noche, es decir, para los que trabajan en turnos donde van al revés del común denominador, intentar que la noche, cuando termine su turno, llegar lo más rápido a casa, para pensar que el cuerpo todavía piensa que está de noche, para poder descansar de buena forma. ¿Nos afecta los cambios de luz? ¿Cómo lo podemos explicar de esa forma, doctor?
4: O sea, Lo que pasa es que nosotros no le ponemos atención a la luz del sol porque creemos que vivimos en un mundo de luz artificial, pero todas las luces artificiales que usamos son 10 o 100 veces menos fuertes que la luz del sol. Es un tema de números nomás, y el sol gana el gallito de lejos. Entonces el horario en que se levanta el sol en realidad es lo que le da el horario a nuestro cuerpo, y si jugamos con los horarios artificiales, entonces si no son congruentes con eso, estamos más dormidos. Mañana vamos a tener que levantarnos, o el lunes sobre todo, levantarnos antes, que es lo que nos afecta a nuestro cuerpo, estar un poco más dormidos, con todas las consecuencias negativas que eso trae.
2: Claro.
4: No es porque sea un astro, no es una así, sino una fuente de luz muy fuerte.
2: Sí, sí. Deme un segundo, a ver si podemos mejorar el audio. ¿Tenemos algún problema con el audio, doctor? Estamos conversando con John Ewer, que es académico de la Universidad de Valparaíso, parte del Centro de Neurociencia de esa casa de estudios ahí en la región de Valparaíso y la costa de nuestro país. Vamos a intentar retomar el contacto ahí para poder seguir hablando de este tema tan relevante, porque además estamos a puertas de que eso ocurra en un poco ratito más. Para los que están siguiendo el partido de Zverev y Tavilo, va perdiendo ya. Ha ganado el primer set 6-2, el alemán 6-2 gana. Entonces Alexander Zverev a Tavilo, todavía quedan 4 sets todavía, al menos pensando en que se llega a los 5, Zverev necesita solamente ganar 2 sets más para poder avanzar a la siguiente ronda, pero tenemos fe en que ahora con el set, con su juego, iniciando esta segunda parte, pueda ir remontando Alejandro Tavilo, nuestra mejor raqueta nacional, que hasta ahora está disputando la tercera ronda del US Open. Estamos de vuelta con el doctor John Ewer del Departamento de Neurociencias de la Universidad de Valparaíso, además académico de esa casa de estudio. Hablamos sobre este horario de verano, sobre si es bueno, es mejor o no para nuestro organismo. ¿Cuáles son las recomendaciones que usted le da, doctor, a partir de esta decisión que ya está tomada y que va a ocurrir un par de minutos más? Entonces, ¿podemos tomar alguna decisión pensando en los próximos días?
4: Bueno, la recomendación es hacer lo que uno hace cuando está un poco más dormido, y el resto del mundo también. Entonces, tener más cuidado cuando uno maneja, porque uno está más dormido y por lo tanto puede tener más accidentes. También si uno es peatón, acordarse que uno que está un poco más dormido, y también el conductor o la conductora que está detrás del volante también. O sea, no hacer cosas complicadas las primeras horas del día, estar preparado y tratar de dormirse un poco más temprano, porque el día va a llegar más temprano y va a llegar antes de que te despierte tu cuerpo. Entonces hay que estar preparado por ese lado. Claro. No hay nada más, no se puede hacer nada al respecto, porque en realidad no nos acostumbramos nunca. Uno dice, en algunos días uno se acostumbra. Mm. Lo que pasa es que a medida que uno se acerca al verano, el sol se va levantando cada día un poco más temprano, y por lo tanto después de un rato se acaba la diferencia de horario. Pero no es porque uno se acostumbre, sino que el sol simplemente no hace el favor de levantarse más temprano.
2: Exacto. Ahora, ¿qué pasa con las autoridades? Porque en el fondo estas son decisiones que se toman a nivel central. Entiendo que en algún momento se trató de hacer algún tipo de cambio, pero no duró mucho. Las autoridades están siendo más receptivas. El año pasado le hice la misma pregunta, por eso que ha pasado ya un año. Y no sé si las autoridades ahora serán un poco más receptivas. ¿Cómo la ve usted?
4: Es muy curioso, ¿no? Porque hay muchas sociedades, sobre todo de sueño y de salud, que están tratando de hacer que se eliminen estos cambios de horario. Ustedes, periodistas, también están mucho más informados al respecto. Los ciudadanos también saben mucho más, pero las autoridades no responden. Y parte del problema es que los ministerios no son competentes. O sea, esta decisión reside en parte en el Ministerio de Energía y no debería estar ahí, pues es un tema de salud ahora. Ya no reside el tema, ya no es de energía. Quizás nunca fue de energía, pero sobre todo ahora no hay ahorro de energía asociado a ningún tipo de horario, porque la mayoría de la energía eléctrica se usa en maquinaria, no en iluminación. Entonces, no es un tema que debería residir ahí, y este famoso comité interministerial tampoco parece que opina mucho. Y la verdad es que los ministerios en Chile se asignan por cuoteos políticos, no tienen que ver con competencias. Si uno ve la actual ministra de Energía, que yo no tengo nada contra ella, pero ella no tiene competencia en energía misma, digamos. Ya no tiene esa cartera, no es parte de su formación profesional, y menos todavía el tema de salud. Así que esto debería ser una decisión del Ministerio de Salud, también de Educación y de Transporte y de Ciencia, y estos ministerios no se pronuncian. Entonces estamos pegados a nivel del mundo que toma las decisiones, pero el resto del mundo está muy en sintonía que este horario no corresponde.
2: Doctor, ¿cuál es la experiencia internacional? Porque a nosotros nos encanta muchas veces revisar lo que pasa en otras partes del mundo como para convencernos de que algo esté bien o no. Me refiero a los países del denominado primer mundo, ¿no? Europa, no sé, el viejo continente. ¿Cuál es la experiencia? ¿Se hacen este tipo de cambios? ¿No se hacen?
4: O sea, la experiencia es interesante porque uno cree que todo el mundo cambia el horario, pero en realidad la mayoría de los países del mundo no cambian el horario. Eso es un dato. Lo otro es que nosotros miramos nuestros referentes, que son Estados Unidos, Canadá, Europa. Ellos cambian el horario, pero sigue en debate de si se debería mantener o no. Y también existe la misma falta de información y se insiste que el horario de verano, por ejemplo, es el mejor. Y en realidad suena bien, ¿cierto? El horario de verano, uno dice días largos, pero el horario de verano es un desastre llegado al invierno. Y eso lo vivimos ya una vez en 2015. Lo vivió Estados Unidos en los años 70, lo vivió Rusia también, y en todos los casos se rechaza el tiro, porque llegado el invierno, el sol se levanta muy tarde y todo el mundo está más dormido, sobre todo los niños, los adolescentes. Eso lo recordamos, ¿cierto? Sí. Entonces el horario del verano suena bien, pero está asociado al verano, pero llegado el invierno, eso es un desastre. Entonces lo que hay que hacer es eliminar los cambios de horario y quedarse con este horario que tenemos hoy día, no el horario que vamos a tener en un par de horas más.
2: Claro, o sea, mantener lo que hemos tenido. Ahora, ¿cómo se explica? Porque hay algunos que dicen, oiga, pero me cuesta entender que una hora puede afectar tanto el cuerpo humano. Levantarse una hora más tarde o una hora menos. Y lo cierto es que a largo plazo aparentemente es así, los estudios lo indican. Pero usted también ha sido una de las personas que ha ido comentando sobre la denominada deuda del sueño.
4: Claro, o sea, uno dice una hora no es mucho, pero lo que pasa es que las sociedades contemporáneas tienen un déficit de sueño bien grande. Entonces, si le sumas una fracción de horas más, eso duele también, porque ya tienen un déficit de sueño. Los que mayor déficit de sueño tienen son los adolescentes. Ellos, la mayoría seguro que no duermen las 8 horas que recomiendan los pediatras, porque ellos se duermen, su cuerpo los duerme tarde y el horario de colegio es temprano. Entonces terminan con una deuda de sueño gigante, y se ha mostrado en muchos países, muchas situaciones en que si uno retrasa la hora de ingreso a los colegios, los niños duermen más y tienen mejor desempeño y tienen menos accidentes. Esto se cae de maduro, si es cosa de pensar cómo funciono yo con 4 horas de sueño, 5 horas de sueño, 6 horas de sueño, y funciono mejor cuando duermo lo que me pide el cuerpo, que varía un poco entre personas, pero ciertamente que 6 horas es muy difícil para un adolescente. Y esa es la situación que tenemos hoy día, y es la situación que se empeora con este cambio de horario.
2: Claro. Bien, estamos conversando con John Ewer, que es

0: a la minería, ¿no? Para que los turnos, de esos turnos que no paran, que son 24/7, puedan descansar de una mejor forma, es decir, alargar la noche, ¿no?
1: Claro, hicimos un proyecto, de hecho es un proyecto FONDEF, para reducir la somnolencia en trabajadores nocturnos. Uh-huh. Y la idea era tratar de hacer que la noche sea más como el día, o sea, que los trabajadores nocturnos trabajen en la noche con un cuerpo más de día, y luego terminen el turno y su cuerpo se sienta que más a la entrada de la noche y duerman, ¿ya? Y ahí de nuevo lo que hay que hacer es manejar la posición de la luz, o sea, que tengan luz en la noche y que al salir del turno, al tiro, eviten ver la luz, ¿ya? Y esto era en el norte, donde la luz es muy, muy fuerte. Entonces, claro, les dimos anteojos muy, muy oscuros, les dimos cortinas blackout para sus habitaciones, les dimos antifaces, tapones para los oídos y anteojos. Y con eso, en realidad, el resultado fue bien notable, porque mejoraron mucho, al menos su percepción de su somnolencia, se redujo mucho y se sentía mucho mejor. Y es como todo, digamos, el manejo de la luz es clave, porque no hay una solución farmacológica, ya no hay ninguna droga que elimine el cambio de esta deuda de sueño. Hay drogas como la cafeína, el modafinilo, que te mantienen despierto, pero una vez que se acaba el efecto, la deuda de sueño hay que pagarla, y tampoco hay cosas que borren esta deuda de sueño, te mantienen despierto, pero la deuda de sueño se acumula. Entonces, la única manera es hacer lo que hace el sol, y es engañar el cuerpo en el sentido de hacer que la noche sea más como el día, y igualmente importante, el día sea como la noche, porque los trabajadores nocturnos tienen un doble problema: una es somnolencia en la noche cuando trabajan, y la otra es la dificultad de dormir durante el día, porque si tú ves luz al comienzo del día, tu cuerpo está de día y es muy difícil dormir en la mañana, sobre todo. Entonces la cosa era un intento de invertir la noche y el día, era como tratar de transportarla a Australia de manera instantánea, digamos, durante este turno. Y resultó sorprendentemente bien, a pesar de las condiciones muy, muy difíciles en las cuales trabajan estas personas. Son trabajadores que manejaban camiones con 25 toneladas de carga toda la noche, de 8 de la noche a 8 de la mañana.
0: Claro. Claro, estamos conversando sobre este tema que es tan relevante, el cambio de horario, que recuerde usted, auditora, auditora, que en un par de minutos más, 27 minutos más ya, generalmente cambian de manera automática, va a ser la una de la madrugada. Quiero agradecerle, John, por haber conversado con nosotros, como siempre, un gustazo. Lo veremos pronto conversando con las autoridades, ¿o ya ha perdido esa batalla?
1: No, si esta batalla no se va a perder hasta que se gane, no se preocupe.
0: está bien eso, la perseverancia, pero sobre todo intentar de que los datos lleguen también a las autoridades. Eso es muy relevante, muy importante también, porque
1: sí van a llegar. Pierden cuidado.
0: Eso.
1: Estoy un hueso duro de roer.
0: Bien, quiero agradecerle por su tiempo, como siempre, un abrazo grande, gracias.
1: Igualmente, un gusto.
0: Chao.
1: Qué bueno, bien.
0: Gracias. Gracias. Ahí está el doctor John Ewart del Departamento de Neurociencia de la Universidad de Valparaíso, que conversa con nosotros. Es invertir el día, ¿no? Hay una diferencia, bueno, hay dificultad para los que trabajan de noche, pero en definitiva, claro, va a haber, puede ser una hora, le puede parecer algo, una nimiedad, pero en realidad cuando uno va revisando los cambios, claro que la cosa es distinta. Bueno, vamos a ver cuál será la decisión que tome la clase política, porque al final por ahí va la cosa. Y bueno, vamos a estar atentos a cómo se va desarrollando este nuevo cambio de horario que se dará en los próximos minutos. Iremos a la pausa, son las 23:35, pero antes tienes la última palabra en los premios Cordillera 2026. 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
5: Es momento de revisar, sí, sí, auditora, auditora, este espacio retro. Son canciones que nos transportan a aquellas épocas, porque dicen que todo tiempo pasado fue mejor, y nosotros lo traemos de vuelta aquí en el trasnoche, en el trasnoche de la radio, en la hora de la radio, en breve va a ser el trasnoche de la radio. Nos iremos con, para iniciar esta conversación con música, Roque Narvaja, esto se llama Menta y Limón. Estás en el espacio retro.

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1: Estamos disfrutando de buena música, auditores. 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Vamos a seguir avanzando, escucharemos hasta ahora a Ana Belén. Esto se llama El Hombre, el Piano a la Vuelta. Vamos a estar con Nicolás Stañero, conversando lo que se nos viene para el trasnoche de la radio de este día de cambio de horario. No te vayas.

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1: Oye, se nos suma al Espacio Retro Nicolai Estañaro Severín. ¿Cómo estás?
2: ¿Cómo está, don Mario Álvarez? Qué gusto saludarlo, tanto tiempo, ¿eh?
1: Tanto tiempo.
2: Que no compartimos micrófono acá al aire, ¿eh?
1: Hace harto rato.
2: Harto ratito,
1: ¿eh? ¿Cómo está usted?
2: Muy bien, pues aquí ya preparándonos para lo que va a ser el cambio de hora. Así que atento a todos los auditores porque vamos a estar dando las instrucciones respectivas para cualquier... Yo sé que mucha gente se pierde cuando empieza el cambio de hora. De hecho, ya auditores en la madrugada nos estaban preguntando si eran las 5, las 6 de la mañana. Tranquilo, son las 5 de la mañana, todavía no hay que cambiar la hora. Ahora, si usted vive en Punta Arenas o vive en Coyhaique, no hay que hacer absolutamente nada, lo vamos a reiterar.
1: El resto se acopla a lo que usted está viviendo allá.
2: Exactamente.
1: ¿Te gusta el cambio de horario, tío, no?
2: Mira, la verdad...
1: Honestamente.
2: Honestamente, no, porque yo prefiero el horario de verano.
1: ¿Este que vamos a tener ahora?
2: Sí.
1: Y dejarlo ahí.
2: ¿Sabes que yo saqué la conclusión ya definitivamente este año de que el horario de verano es mucho mejor porque... Bueno, a pesar de que igualmente se oscurece temprano en invierno, pero nos dan muy poco margen para poder disfrutar la tarde en el
1: verano. Es verdad eso.
2: Muy poco margen. Entonces ya con esto, a partir de un par de horas más, podemos ya hasta las 7, 8 de la noche poder salir, porque la verdad es que mucha gente se encierra muy temprano. Entonces yo creo que es un tremendo alivio para la gente que quiere seguir paseando al perro, ir a correr, hacer actividades... Y no llegar a las 6 de la tarde a quedarse en la casa.
1: Claro.
2: Sobre todo en invierno, ya tipo junio, julio, donde ya a las 6 está oscuro.
1: Bueno, en Magallanes te diré que
2: a las 4.
1: Es tremendo, el 5 de la tarde está todo en Perú.
2: Sí.
1: Y el verano es completamente todo lo contrario, ya oscurece cerca de la medianoche.
2: Claro, no, larguísimo. O sea,
1: es impresionante eso. Bueno, se vive en la zona extrema de nuestro país, evidentemente que las cosas son distintas y por eso que también se toman decisiones en base a eso. Pero alguno, no sé si tú escuchabas a John Ewart recién que estaba conversando, decía...
2: ¿Sí?
1: Que hay algunas autoridades que parece que no...
2: Claro, sí.
1: Como que no hay mucha expertía, aparentemente.
2: Claro, o sea, ahí todo hay una crítica bastante bastante elocuente contra las autoridades, se entiende, por cierto. Y claro, y por ejemplo, este tipo de situaciones del tema del horario de invierno tiene que ser algo conjunto. Porque es un tema de salud, de partida.
1: Es verdad. Bueno, el tema de la salud mental es importante, el tema de la
2: salud mental.
1: O sea, claro. hay algo relevante. Bueno, seguramente tendrás mucho tiempo para hablar de eso un rato más.
2: Sí, mucho.
1: No te quiero sacar de ahí.
2: No,
1: qué importante que se nos viene para el trasnoche el día
2: de hoy. Otra con Claudio Cornejo. Hace harto ratito que no tenemos el fin de semana, porque ¿sabes por qué? El 10 de septiembre se va a conmemorar el Día contra la Prevención del Suicidio. En septiembre, listón amarillo, se caracteriza por justamente la prevención del suicidio. La primavera para muchos es alegría, flores, qué sé yo, este despertar prácticamente de lo verde, de lo lindo, claro. El arcoíris, etcétera. Pero no todos lo ven así. Muchos lo ven desde un lado muy negro, apelando un poquito a la canción de Yuri, La Maldita Primavera. Y la primavera es maldita para muchas personas. Y por lo mismo, ya desde el 2003 tengo entendido que la Organización Mundial de la Salud decretó que el 10 de septiembre se conmemorara el Día Mundial contra la Prevención del Suicidio. La prevención, prevenir, qué palabra más importante en todo sentido de la palabra.
1: Prevenir, y que no hace mucha falta.
2: Totalmente de acuerdo contigo. Y bueno, calza justo el 10 de septiembre en este lado del hemisferio, digamos, de que sea justo en la parte de la primavera, digamos.
1: Claro.
2: O a puertas de... ahora, lo relevante de lo que dices tú es muy bueno porque... claro, hay una mitología. Yo a esta altura le pongo a todo mitología, porque pero cuando ya la cosa se convierte en un mito, una cosa de que la primavera efectivamente tiene ese dulce y agraz.
1: Sí.
2: Porque está esto de que comienza a florecer. De hecho, los árboles ya comenzaron, hay algunos ya están brotando.
1: Exacto.
2: Uno lo ve en la calle, ya quedó atrás estas hojas que se fueron.
1: Claro.
2: Pero también está este lado donde muchas veces uno logra, bueno, acá en la capital se da muchísimo, que se dan en el metro cuando muchas personas deciden ponerle fin a su día.
1: Exactamente. Y tú sabes que haciendo la comparación entre hombres y mujeres, quienes lideran lamentablemente la tasa de suicidios en el mundo son los hombres. Más que las mujeres, son los hombres.
2: Hay mucho que hacer. De hecho, hay un número, hay un fono que yo siempre recomiendo, que es el asterisco 4141.
1: Claro.
2: Que es la línea No Estás Solo, No Estás Sola.
1: Exacto.
2: Que es una línea que funciona 24/7, donde entiendo que personal de salud mental se encuentra en ese sitio y está esperando que tú puedas llamar efectivamente si estás pasando por algún tipo de crisis. Y también hay otro más, ¿no? Hay otro
1: el celular responde, el, sí. el 600-360-7777. Sí, hay dos números, principalmente el primero, el asterisco 4141, porque en el fondo es una línea que apela a la a tranquilizar a que el paciente que está al otro lado del teléfono, a contenerlo en momentos de crisis, momentos muy, muy, muy difíciles. Así que bueno, es parte obviamente de las recomendaciones que le hacemos a nuestros auditores, que si ocurre alguna crisis, si ocurre algo, no duden en llamar. En llamar asterisco 4141, la línea no está solo, no está sola, o el Fono Salud responde, claro que, bueno, podemos tener nuestras inquietudes, nuestras críticas relacionadas al servicio, pero igualmente lo colocamos como parte de los servicios que se necesitan para este tipo de situaciones. 600-360-7777.
2: Estoy totalmente de acuerdo contigo, y bueno, nunca está de más, si usted, auditor, no ha hablado hace harto rato con algún adulto mayor, alguna persona que usted conoce, que era cercano y que no han hablado hace tiempo, bueno, una llamada nunca está de más, preguntar cómo está, porque sabemos que, sobre todo en estos cambios de horario, es una buena opción,
1: sí,
2: de repente,
1: oiga,
2: hiciste el cambio de horario, ¿no? Y sea el tema para conversar, porque claro, nunca está de más preguntar uno cómo está, esa pregunta es tan es tan mínima, por así decirlo, pero tan relevante algunas veces, ¿no?
1: Claro, el estar bien, en el sentido, estar bien, algo que es muy simple, muy básico, pero que en el fondo tiene muchas respuestas, ¿no? O sea, en el sentido de parte de la persona que no se siente bien en este momento. Por eso hay que preguntarse, ¿estás bien? ¿Sí o no? Porque uno dice, bien, no, sí estoy bien. Pero no es así. Así que, bueno, la invitación es abrir la conversación.
2: Abrir la conversación, que bueno, vas a estar con Claudio Cornejo y bueno, de ahí en adelante, ¿más cositas, alguna sorpresita?
1: Bueno, especiales musicales, tenemos varios especiales musicales, tenemos varias fechas que son importantes, que son relevantes. Estuvimos, bueno, durante la madrugada conmemorando los 80 años de Freddie Mercury. Hoy día nació quien fuera el líder indiscutido de la banda Queen, que murió en 1991 a causa del SIDA, una enfermedad que en ese momento todavía era tabú, pero que Freddie Mercury la expuso de manera más pública. Hubiera cumplido 80 años, ¿eh? 80 años.
2: 80 años, imagínate.
1: 1946 nació.
2: Yo me imagino que con la vitalidad de este artista lo hubiese continuado cantando.
1: Sí, absolutamente. O
2: sea, a lo Mick Jagger.
1: A lo Mick Jagger, a lo Paul McCartney. Estaría como en esa línea, más o menos.
2: Uh-huh. Bueno, están en esa línea como ese linaje de rockeros que... Bueno, ¿qué hubiese sido los años 90 con... o los años 2000 con Freddie Mercury, con la erupción del pop? ¿Qué hubiese sido ahí con...?
1: Tremendo, ¿eh? Tremendo, sí.
2: Y ha sido otro grande artista que nos han dejado también.
1: Exactamente.
2: De este lado del mundo también hay varios que por ahí nos dejaron. 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
1: Y un adelanto por si acaso.
2: A ver.
1: Mañana, claro, justamente 6 de septiembre. Uy, cómo pasa el tiempo, ¿eh? Falleció en el año 2007 Luciano Pavarotti,
2: uno de los grandes tenores de la historia.
1: De todos los tiempos, exacto.
2: Bueno, algunos dicen que es la reencarnación de Enrico Caruso.
1: Tal cual. Después de Enrico Caruso, Luciano Pavarotti.
2: Luciano Pavarotti, que hay una... Quizás lo vas a tocar tú, ¿no? Su etapa con los tres tenores.
1: Ah, sí, con Carreras
2: y Carrera con Plácido Domingo.
1: Claro. Pues.
2: Tiene una versión del Nessun Dorma. Tremenda. Exquisita.
1: Sí,
2: ¿no?
1: Sí. O sea, para la gente que quiere navegar por YouTube y quiere relajarse un poquito, vea cualquier concierto de los tres tenores. Sí. Incluso, bueno, hay otro de esto, parte del repertorio, hay una canción chilena que la interpretan los tres tenores. Se me refiero al Ay, ay, ay, de Osmán Pérez Freire.
2: ¿No? Sí.
1: Los tres tenores. Plácido Domingo, José Carreras, sí, Luciano Pavarotti. Esa fue una etapa, pero tremenda para el mundo de la música.
2: ¿Sabes qué canción yo recomiendo? Ojalá que la puedas tocar. Uh-huh. Bueno, yo hasta ahora voy a estar intentando descansar. Caruso. Caruso de
1: Lucho Dalla.
2: De Lucho Dalla, que es la versión que le... Bueno, que Lucho Dalla, esto es un dato de color. Lucho Dalla, que es este cantante italiano, que en su momento fue un gran cantante italiano, no de primer orden, pero sí le fue muy bien en el Festival de San Remo, claro. En la OTI creo que estuvo también.
1: Sí, gran compositor.
2: Y él, entiendo que en algún momento visita el Golfo de Sorrento, uh-huh, en la zona de Sorrento, y va a un hotel. Y él se queda en el mismo hotel donde se quedó Caruso los últimos días. Donde daba clases de piano y de canto a una mujer de la cual él se enamora.
1: Ah,
2: y de ahí aparece la canción, ahí escribe la canción Caruso.
1: Claro.
2: Con el apellido de su...
3: de su mentor.
1: Exactamente, mira, bonita historia, y bueno, que después fue reinterpretada magistralmente por Luciano Pavarotti, ¿eh?
3: Y bueno, Andrea Bocelli también.
1: Andrea Bocelli también, sí, pues, ¿sabes?
3: Dicen que hay una versión de Caruso de William Rebolledo, parece. Bueno, ¿será así o no? No, no es así, ya.
1: Rockera, ¿ah? Una versión rockera de
3: Caruso. Una versión rockera. El rock nunca muere.
1: Así es.
3: Rock and roll. Sí, sí, sí. Oye, a ver, las cosas que hicieron acá estos muchachos. Bien, Rodrigo La Rosa, muchas gracias como siempre. Nico, un gustazo siempre compartir micrófono contigo. Que te vaya muy bien. Bien las noticias y bien el cambio de hora.
1: Así es, vamos a estar atento al cambio de hora. ¿Eh? 2 minutos, no se paran de la medianoche, hora de invierno.
3: Buenas noches tras noche.
1: Buenas noches tras noche,
3: ¿eh? Te ve bien, Nico.
1: Igualmente, güey.
3: Gracias. Nos vamos. Cuídense todos. Vienen las noticias con Nicolás Estañaro. Viene luego el trasnoche, como siempre, 24/7 con ustedes para todo el país. Mi nombre es Mario Álvarez. Nos vemos mañana. Chao.
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4: A partir de ese momento y en buena parte del territorio nacional, entre las regiones de Arica y Los Lagos, comienzan a adelantarse los relojes para dar paso al horario de verano. A partir de este momento, desde Arica hasta la región de Magallanes, Chile, a través de su nación continental, rige en un solo horario. Atención a la hora. Es la 1:00 a.m.
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9: Mañana, un minuto.
4: Comenzamos un nuevo día en horario de verano con nuestra música chilena. El dúo Rey Silva con un clásico de nuestra música folclórica. Yo vendo unos ojos negros.

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2: Más de 160 millones de pesos incautados en drogas y 6 personas detenidas luego de un procedimiento de la PDI en la comuna de La Pintana. 2 sujetos quedaron en prisión preventiva. Un adulto mayor quedó en prisión preventiva por presuntos nexos con una red de falsificación de licencias médicas. El perjuicio fiscal supera los 300 millones de pesos. Figuras de todos los sectores políticos llegaron hasta el velorio de Camilo Escalona. El funeral del militante socialista será hoy a las 15 horas. El cobre alcanza su precio máximo histórico de 6,6 dólares la libra a raíz de la alta demanda de proyectos de electrificación. El canciller argentino Pablo Kirchner rectificó sus dichos respecto a que su país es bioceánico. Aseguró que Argentina respeta tratados y acuerdos vigentes. Un fallecido y 2 heridos de gravedad dejó una balacera en pleno centro de La Serena, en la región de Coquimbo. Por amenazas y atentado contra la autoridad fue formalizado un hombre en la comuna de Cunco, en la región de la Araucanía. Difundió una imagen contra el ministro de Hacienda, Jorge Quirós. Resurgen las críticas por falta de fiscalización en el transporte público después de que el conductor que desbarrancó una micro en Playa Ancha, en la región de Valparaíso, diera positivo a cocaína. En el plano internacional, el presidente de Rusia, Vladimir Putin, reanudó las negociaciones con Estados Unidos con el fin de reavivar el proceso de paz en Ucrania. La Guardia Revolucionaria Islámica de Irán informó del ataque a 3 barcos petroleros vinculados a Estados Unidos en rutas no autorizadas en el Estrecho de Hormuz. En los deportes, Universidad Católica venció a Everton y Universidad de Chile goleó a Coquimbo Unido en la pelea por el Chile 2. Y a esta hora, Alejandro Tavilo y Alexander Zverev juegan por la tercera ronda del US Open.
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2: ¿Cómo están ustedes? Muy buenos días, bienvenidos y bienvenidas a Radiograma en esta edición de medianoche a través de las 43 estaciones de Biobío, la radio. Un saludo también para que nos escuchan y nos ven por la televisión digital a través de Biobío TV y por supuesto en biobiotv.cl, además de biobiochile.cl y la aplicación de Radio Biobío. Cuando también queremos invitarles en este momento a que se comuniquen con nosotros a través de nuestras 2 vías de comunicación. La primera, el WhatsApp de la radio, que es el más 569-9207888, y además está disponible nuestra línea telefónica completamente gratuita, 800-810-810. La primera, el WhatsApp de la radio, donde ustedes se comunican con nosotros mediante notas de voz, notas de texto, videos e imágenes que recibimos en nuestra mesa de trabajo. Así como también está disponible nuestra tradicional línea gratuita, llamada sin costo alguno desde distintas partes de nuestro país. Con esta invitación, entonces, pasamos a revisar las noticias que han marcado esta jornada. Las últimas 24 horas en este día domingo 6 de septiembre de 2026, cuando a esta hora es la 1:07 a.m. en pleno horario de verano. A partir de este momento, entonces, en todo el territorio nacional es la 1:07 a.m. y es el momento para poder revisar las noticias más importantes, las noticias más relevantes que han ocurrido en nuestro país y también en el mundo. Comenzamos con la revisión de esta, que es información independiente.
3: Una de la mañana, 8 minutos.
2: Comenzamos nuestra entrega de noticias con este duelo nacional y una amplia presencia de figuras políticas. El Partido Socialista despide a Camilo Escalona, histórico dirigente de la colectividad y expresidente del Senado, cuyo legado fue destacado transversalmente tras su fallecimiento a los 71 años de edad. Los detalles de la jornada, el informe que preparó Josefa Chiamaro.
4: Este viernes 4 de septiembre falleció Camilo Escalona, histórico líder y militante del Partido Socialista, expresidente del Senado y de la propia colectividad. Durante su velorio, el Ministerio del Interior confirmó duelo nacional para este sábado 5 y domingo 6 de septiembre. El histórico dirigente murió a sus 71 años tras enfrentar un agresivo cáncer a la próstata. Durante sus últimos días permaneció internado y acompañado por su familia. Hasta la sede del Partido Socialista llegaron distintas figuras políticas para despedirlo, entre ellas la senadora y presidenta del PS, Paulina Bodanovich, quien destacó su legado. Su trayectoria también estuvo fuertemente marcada por su participación política durante la Unidad Popular y por su permanente reivindicación del legado a Salvador Allende y por la defensa de la democracia. Por eso, hasta su velorio llegó Isabel Allende, quien también recordó al histórico dirigente socialista.
5: Por la justicia social, por la igualdad, por la defensa de la democracia en nuestro país.
6: Yo creo que deja un tremendo legado. Y ¿sabes qué? Me ha gustado mucho y creo que es valioso rescatarlo. Aquí ha estado presente, por cierto, la mesa del Senado. Eso es lógico, institucional, con respeto, cariño.
4: Camilo Escalona será finalmente despedido este domingo a las 15 horas en el cementerio El Prado de la Florida, cerrando así una trayectoria de décadas ligada al Partido Socialista y a la política chilena.
7: 1:10 a.m.
2: El fallecimiento del tribunal socialista Camilo Escalona generó reacciones luego de... reacciones desde distintos sectores políticos. El presidente José Antonio Kast, el exmandatario Gabriel Boric y antiguos adversarios del dirigente socialista destacaron su trayectoria, sus convicciones y su capacidad para construir acuerdos pese a las diferencias. Más detalles en el informe de Andrea Sepúlveda.
8: Este sábado, el presidente José Antonio Kast se refirió a la muerte de Camilo Escalona, instancia en que el mandatario abordó la trayectoria del histórico dirigente socialista y recordó la relación que ambos mantuvieron pese a encontrarse en veredas políticas distintas.
9: También un reconocimiento que se hizo al comienzo al senador y expresidente del Senado, Camilo Escalona, un hombre valiente. Un hombre de palabra, con el cual claramente no compartíamos
10: nuestra visión, y reconozco su valentía y el valor de la palabra empeñada.
8: Las palabras del mandatario se sumaron a las del expresidente Gabriel Boric, quien recordó a Escalona desde sus años como dirigente secundario, su papel durante la dictadura y posteriormente en la transición. Por otro lado, desde una vereda distinta al dirigente socialista, Andrés Alamán recordó el respeto que siempre tuvo por Escalona, pese a las diferencias que los separaban. De esta manera, la despedida de Escalona ha ido más allá de las filas del Partido Socialista. Figuras que compartieron con él y otras que durante años fueron sus adversarios políticos han coincidido en reconocer la firmeza con que defendió sus convicciones, pero también su disposición a conversar y llegar a acuerdos con quienes pensaban distinto.
7: 1:12 a.m.
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2: Informaciones, esta vez de carácter policial, más de 160 millones de pesos en drogas fueron incautadas a una organización criminal que operaba en distintos sectores de la comuna de La Pintana. Además, 6 personas fueron detenidas en este procedimiento y 2 quedaron en prisión preventiva, sindicados como presuntos líderes de la organización. Los detalles con Jorge Villegas.
11: Efectivos del equipo modelo territorial 0 de la Policía de Investigaciones lograron concretar la detención de 6 personas imputadas por formar parte de una organización criminal dedicada al narcotráfico, la cual operaba en diversas poblaciones de la comuna de La Pintana. Gracias a 4 órdenes de entrada y registro efectuadas en distintos inmuebles de la comuna, se logró la incautación de más de 10 kilos de sustancias ilícitas, entre ellas cocaína base en estado de cera, que era adulterada con distintos químicos para aumentar su volumen antes de ser comercializada. El avalúo de la droga supera los 162 millones de pesos. El subprefecto Ronald Alvear, jefe de la Brigada de Investigación Criminal de la Policía de Investigaciones, explicó el sofisticado método utilizado para acopiar y ocultar la droga y confirmó que esta se comercializaba a metros de jardines infantiles.
12: Se encontró la droga dentro de un cilindro de gas que estaba adaptado para el efecto. Abajo de este mantenía una puerta, ¿cierto?, con una aldaba, la cual permitía almacenar la droga ahí en distintas dosis para volver a ser distribuida a la gente que se ubicaba en las plazas cercanas a los establecimientos educacionales.
11: Los 6 detenidos son de nacionalidad chilena, de los cuales 4 mantienen antecedentes penales previos.
7: 1:13 a.m.
2: Al sur de nuestro país, porque 2 personas trasladadas al hospital dejó un accidente de tránsito. Se trata de una colisión frontal en la ciudad de Concepción. Desde Radio Bio Bio en esa ciudad nos informa a esta hora Carlos Morales.
13: A raíz de la colisión frontal de 2 vehículos, un Kia Morning y un Peugeot 5008, trabajaron 2 unidades del Cuerpo de Bomberos de Concepción en calle Camilo Enríquez con la intersección de Andalien. Esto ocurrió pasadas las 23 horas cuando estos vehículos colisionaron de frente a raíz, según la información que entregó testigos, de la mala maniobra de uno de ellos. Esto deberá ser periciado por personal policial. ¿Cuál es el resultado de este accidente de tránsito? 2 personas trasladadas por personal de SAMU hasta el Hospital Regional de Concepción para la constatación de lesiones. Ambos fueron trasladados conscientes, pero uno de ellos completamente inmovilizado para ser revisado en el recinto asistencial. A esta hora permanece la calle cortada a raíz de que los vehículos se mantienen en ese punto a la espera de la llegada de personal de carabineros. Eso sí, ya se encuentra personal de seguridad pública en el lugar. Se registró congestión más temprano por algunos minutos a raíz de aquello, pero nada cierto que hiciera movilizar mayormente el tránsito de Concepción. Entonces, estos 2 vehículos que colisionaron casi de manera frontal, lo que bomberos denomina frontolateral, ya que fue en la parte frontal, en uno de los costados, mayormente donde golpeó uno de estos vehículos, dejó a 2 personas trasladadas hasta el Hospital Regional de Concepción. En Concepción, Bio Bio, la radio.
7: 1:15 a.m.
2: Y esta es una información que se la habíamos adelantado a nuestros titulares. El accidente ocurrido este viernes en Valparaíso sumó un antecedente clave tras confirmarse que el estado del chofer al momento del impacto, el cual dio positivo en cocaína. La emergencia se da además en medio de un remesón interno en Senda Valparaíso tras la desvinculación de su director regional Carlos Colihuechún, concretada este 4 de septiembre. Los detalles en el informe de Fernando Tapia, desde Radio Bio Bio en Valparaíso.
14: Un grave accidente de tránsito se registró en el sector de Playa Ancha, en Valparaíso, luego de que un microbús perdiera el control, se desbarrancara e impactara directamente contra el segundo piso de una vivienda en la calle Lautaro Barrientos. Sin embargo, la investigación dio un vuelco clave luego de que Carabineros confirmara que el conductor, quien transitaba fuera de su recorrido habitual, dio positivo a cocaína. Sobre el procedimiento adoptado tras la emergencia y la prueba de campo realizada al chofer, se refirió el subcomisario de los servicios de la primera comisaría de Valparaíso, capitán Felipe Agurto.
15: Una vez que se traslada a la unidad, arroja positivo en el narcotest para cocaína. De igual forma se instruyó por parte de la Fiscalía Local de Valparaíso el procedimiento del artículo 26 y va a quedar en espera de citación por parte de la Fiscalía.
14: Situación que se conoce además en medio de ajustes institucionales en la zona, luego de que este viernes 4 de septiembre fuera desvinculado de sus funciones el hasta ahora director regional de Senda Valparaíso, Carlos Colihuechún, a la espera de un pronunciamiento oficial sobre su subrogancia. Todo esto mientras el programa tolerancia cero del propio organismo contabiliza en la región entre enero y agosto que dejaron a 31 conductores positivos a sustancias, liderando la marihuana con 18 casos y la cocaína con 13 detecciones al volante. En la región de Valparaíso, Bio Bio, la radio.
7: 1:17 a.m.
2: En libertad, pero investigado por amenazas y atentado en contra de la autoridad, quedó el hombre que fue detenido por la PDI en la comuna de Cunco, en la región de la Araucanía, por difundir en redes sociales una imagen que fue calificada como amenaza en contra del ministro de Hacienda, Jorge Quiroz. Desde Radio Bio Bio en Temuco nos informa Carlos Martínez.
16: Ante el juzgado de garantía de Temuco, en una audiencia reservada, fue presentado Francisco Rojas Collío, de 44 años de edad, tras ser detenido en la ciudad de Cunco, tras una publicación en la red social Facebook, que fue tipificada como amenaza, en la que aparece una imagen del rostro del senador asesinado Jaime Guzmán y a su lado el actual ministro de Hacienda Jorge Quiroz, ambos con un orificio en la frente dando cuenta de un impacto de bala. El detenido, a la salida del juzgado, aseveró que solo replicó un meme lamentando que se destinen recursos estatales para que las policías persigan estas publicaciones.
17: Para mí fue un meme solamente, nunca lo interpreté como una amenaza, yo solamente lo compartí. Gastar esa cantidad de plata de logística en la policía para llegar a por un meme, y quizás cuántas personas más van a hacer lo mismo, es un gasto de plata.
16: El juez de garantía de turno accedió a la petición de la fiscalía y aplicó al imputado las cautelares de arraigo nacional y prohibición de acercarse a la víctima. En este caso, el ministro de Hacienda, Jorge Quirós. En la Araucanía, Bío Bío, la radio.
7: 1:19 a.m.
2: Continúan las diligencias para ubicar al o los autores de un homicidio ocurrido en la vía pública. La víctima recibió varias heridas con arma blanca y alcanzó a caminar cerca de 2 cuadras antes de desplomarse. Los detalles desde Radio Bio Bio en esa ciudad con Eduardo Palacios.
18: El hecho ocurrió en el sector Rahue Alto, en el área surponiente de Osono, específicamente en las inmediaciones de las calles Yumbel y Chacarillas, en población Carlos Condel. En el lugar, un hombre fue encontrado tendido en el suelo con heridas sangrantes en la espalda y en su pierna izquierda, siendo asistido por un conocido que declaró a carabineros no tener detalles de la agresión. Equipos del Servicio de Atención Médico de Urgencia trasladaron a la víctima hasta el Hospital Base de Osono, donde ingresó fallecida, siendo su hermana quien lo identificó, dado que no contaba con documentación entre sus vestimentas. Las pericias de la Brigada de Homicidios de la Policía de Investigaciones establecieron que las lesiones cortantes y punzantes son compatibles con heridas provocadas con un arma blanca. Las primeras diligencias establecieron que la víctima habría caminado cerca de 2 cuadras después de ser atacada a propósito de vestigios sanguíneos en el lugar. Hasta ahora no se han identificado testigos del ataque ni tampoco se establece la existencia de cámaras de seguridad que permitan reconstruir lo ocurrido, estableciéndose que el lugar del hallazgo de la víctima está cerca de una plaza donde suelen reunirse personas a beber alcohol. Entre las hipótesis que se indagan está que el ataque se produjo en medio de una riña, aunque esta posibilidad aún debe ser establecida mediante la investigación. En Osorno, Bío Bío, la radio.
7: La mañana, 21 minutos.
2: Vamos a otras noticias porque el ministro de Relaciones Exteriores de Argentina, Pablo Quirno, este sábado rectificó sus dichos a través de una publicación en la plataforma X respecto a que la nación trasandina tiene carácter bioceánico. El canciller argentino aseguró que la política del gobierno de Javier Milei es respetar los tratados y acuerdos vigentes. Tenemos más detalles junto a Camila Vargas.
19: Tras recibir diversas críticas de parlamentarios y analistas chilenos, el canciller argentino Pablo Quirno rectificó sus dichos respecto a que la nación trasandina era bioceánica, aclaración que hizo esta noche a través de la plataforma X. Recordemos que tras la reunión que sostuvieron los presidentes José Antonio Kast y Javier Milei en La Moneda el pasado jueves, los mandatarios aseguraron el respeto a los tratados vigentes y los límites de ambos países. Posterior a eso, Quirno se refirió a Argentina como país bioceánico, lo que generó molestia en nuestro país. A raíz de esas declaraciones, los parlamentarios Iván Moreira y Nelson Venegas abordaron tanto la señal entregada por Argentina como la conducción de la política exterior chilena.
20: Milei, que groseramente insulta a la historia política de Chile con las luces y sombras. Tenemos que actuar con dignidad.
21: La política exterior de este gobierno es nefasta, es pusilánime, es vergonzosa.
19: El canciller Quirno señaló que sus dichos se referían a la presencia en el Atlántico Sur y el camino a la Antártica, y que Argentina respeta los acuerdos y tratados vigentes.
7: 1:22 a.m.
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2: El presidente José Antonio Kast participó ayer del Encuentro Nacional e Internacional de Oración junto con la Ceremonia Fraternitas 2026, inaugurando así la Agenda por el Mes Patrio. En este sentido, el mandatario ofreció un discurso donde hizo un llamado a la unidad y el respeto pese a las diferencias. Más detalles con Benjamín Zamorán.
22: Con septiembre ya en marcha, el gobierno prepara una intensa agenda de actividades para este mes, marcada por las celebraciones de fiestas patrias y compromisos internacionales del presidente José Antonio Kast. En ese contexto, el mandatario participó en el 35 Encuentro Nacional e Internacional de Oración, actividad que contó con la presencia de la presidenta del Senado, Paulina Núñez, y el embajador de Estados Unidos, Brandon Judd. Posteriormente, Kass se trasladó hasta la ceremonia Fraternitas de la República 2026, donde estuvo acompañado por distintas autoridades. Durante la actividad, el presidente entregó un discurso centrado principalmente en la unidad del país.
3: Somos hermanos, ya que somos hijos de una misma patria. Y como hermanos, cada uno puede tener su mirada propia en distintos aspectos, como se ha mencionado acá. Cada uno tiene sus características, sus creencias, sus ideas políticas.
22: La agenda presidencial continuará el 13 de septiembre con el Tedeum evangélico y el 18 con el Tedeum ecuménico. Luego el 19, Kass encabezará su primera parada militar como presidente. Pero uno de los principales focos estará fuera del país, ya que entre el 22 y el 24 de septiembre participará por primera vez como mandatario en la Asamblea General de las Naciones Unidas.
7: 1:24 a.m.
2: Tras nuevos antecedentes sobre el financiamiento de una organización del rechazo que vinculan a un socio de Fernando Cernimiedo, vuelven a tensionar a la derecha. Mientras la UDI niega nexos con el consultor argentino, la oposición exige esclarecer su eventual incidencia en procesos electorales. Más información con Dominga Hernández.
5: La Fiscalía Centro Norte mantiene una investigación sobre la actividad política de Cernimiedo en Chile y la Cámara aprobó una comisión investigadora por posibles redes de bots, trolls y desinformación en procesos electorales. En ese contexto, registros del CERVEL muestran que Enrique García Arancibia, identificado como socio de Cernimiedo, aportó 4 millones de pesos a Unidos Somos Más Fuertes, organización que recaudó casi 33 millones durante el plebiscito y destinó unos 27 millones a la campaña Así No, cuestionada por difundir afirmaciones falsas y engañosa sobre la propuesta constitucional. Desde la oposición, la diputada Daniela Serrano del Partido Comunista pidió esclarecer el alcance de las redes de Cernimiedo, mientras el presidente de la Unión Demócrata Independiente, Guillermo Ramírez, descartó vínculos con el consultor y cuestionó a la izquierda.
6: Es profundamente preocupante. Las explicaciones que le debe dar la derecha chilena es por qué están obstaculizando incluso que el Congreso Nacional haga su trabajo al instalar una comisión investigadora para claramente ver los alcances que ha tenido Cernimiedo.
23: Me parece bien que se investigue, pero creo que la izquierda se ha apresurado demasiado en establecer vínculos imaginarios entre Cernimiedo y gente de la derecha.
5: Así, la comisión deberá ahora definir su plan de trabajo y recabar antecedentes. Por otro lado, la fiscalía continuará con su indagatoria.
7: 1:26 a.m.
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2: El precio del cobre cerrará esta semana en $6.6 la libra. Los economistas estiman que estas proyecciones se mantendrán a largo plazo y llaman a mantener cautela en la ley de presupuesto correspondiente al año 2027. Más detalles con Ana Victoria Hernández.
24: El precio del cobre atraviesa un momento histórico luego que cerrara esta semana en $6.6 la libra en la Bolsa de Metales de Londres. El aumento del metal rojo, de acuerdo a la Agencia Internacional de Energía, se mantendrá elevado en los próximos 5 años debido a la alta demanda. Este escenario es favorable debido a que el cobre es el principal materia prima que exporta al país. Esto se genera cuando el ministro de Hacienda, Jorge Quirós, indicó que el gasto fiscal no va a superar el 1%, y en medio de este panorama, los recursos estarán destinados a las seguridad y al empleo. A pesar del alza histórica en su valor, el académico de la Universidad San Sebastián, Jaime Avedrepo, y el investigador del Centro de Estudios del Desarrollo Regional de la Universidad de Los Lagos, Hernán Frigolet, mencionaron que hay que ser cautelosos ante el incremento del precio del metal rojo y ante la ley de presupuesto.
25: El espacio es para poder mitigar el déficit fiscal, la posición va a ser más bien conservadora y los recursos más bien van a quedar destinados a tener una suerte de reserva.
26: Todo el excedente de los precios del cobre puede ser utilizado inmediatamente en la respectiva ley de presupuesto.
24: En 26 días el gobierno debe ingresar un proyecto de ley de presupuesto bajo un escenario favorable en los números del cobre.
7: 1:28 a.m.
2: El Ministerio del Trabajo evalúa reemplazar el sistema de indemnización por años de servicio por una indemnización a todo evento, con el fin de ampliar la cobertura y dar mayor previsibilidad a las empresas. La propuesta contempla una cotización adicional del 1,8% ligada al seguro de cesantía, lo que permitiría que todos los trabajadores reciban compensación al término del contrato. La iniciativa enfrenta críticas de la CUT, que advierte una reducción significativa en los montos para quienes acumulan más años de servicio. Los detalles en el informe de Geraldine Díaz.
1: El Ministerio del Trabajo está evaluando una reforma que reemplazará el actual sistema de indemnización por años de servicio por una indemnización a todo evento. Actualmente, la indemnización por años de servicio otorga un mes de sueldo por cada año trabajado, con tope de 11 años y límite imponible de 90 UFs, pero solo excede cerca del 20% de los trabajadores, principalmente en despidos por necesidades de la empresa. La propuesta plantea que, independientemente del motivo del fin del contrato, todos los trabajadores reciban una compensación acumulada en una cuenta ligada al seguro de cesantía, con una cotización adicional cercana al 1,8%. El integrante de la mesa de reactivación laboral, Ricardo Ruiz, explicó que con esta cobertura una mayor cantidad de trabajadores podrían optar a una indemnización, además de fomentar la duración de los contratos y el alza de remuneraciones.
4: Y el problema que tiene el actual mecanismo es que incentiva que la relación laboral termine al mes 11. También desincentiva la alza salarial. Claro, las empresas dicen, nos complica subir sueldos porque la indemnización, la posible indemnización, va a ser mayor.
1: La Central Unitaria de Trabajadores acusa que la reforma abarata el despido y reduce la compensación para quienes acumulan más años de servicio, pues el nuevo esquema establece un tope de 5 años, lo que reduciría significativamente los montos de indemnización.
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2: Comenzó el trámite legislativo, una modificación a la normativa que regula la compraventa de predios. Nos referimos a los predios limítrofes para aumentar la fiscalización en la compra de ciudadanos extranjeros a propósito de la alerta argentina por la adquisición de predios fronterizos de parte de organizaciones criminales en la Patagonia. Tenemos más detalles de esta información con Damaris Ubiabre de Radio Bio Bio en Puerto Montt.
9: Recordemos que en la sesión de la Comisión de Seguridad del Senado que se celebró en la región de Magallanes, el fiscal argentino de Río Gallegos, Julio Zárate, alertó que bandas criminales adquirían estancias limítrofes en la Patagonia trasandina con el fin de controlar pasos no habilitados hacia Chile y contrabandear mercancía ilegal. En ese marco, el presidente de la Comisión de Seguridad de la Cámara Alta, Karim Bianchi, dijo que se ingresó a trámite una modificación a la normativa que regula

0: ver recién la luz. 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
3: Una de la mañana, 32 minutos.
4: El presidente de Rusia, Vladimir Putin, reanudó tras más de 6 meses de pausa las negociaciones con los Estados Unidos, con el fin de reavivar el proceso de paz en Ucrania, para lo que ambos bandos aceptaron suspender durante 72 horas los ataques contra sus respectivas capitales. Putin recibió en el Palacio del Kremlin a los enviados del presidente Donald Trump, quien aseguró que estos llevan a Moscú y a Kiev una propuesta para poder poner fin a la guerra. Por el momento se desconoce el contenido de dicha propuesta, aunque la postura rusa se ha endurecido con el paso de los meses en gran medida debido a los exitosos ataques ucranianos contra la retaguardia rusa, desde refinerías, almacenes de comercio electrónico. La Guardia Revolucionaria Islámica de Irán afirmó que atacó a 3 barcos petroleros en rutas no autorizadas en el estrecho de Hormuz y 3 embarcaciones vinculadas a Estados Unidos en otras áreas, según informó la agencia iraní Fars. El comunicado de la agencia detalla que la Fuerza Aeroespacial iraní también atacó con misiles balísticos un portaaviones y un destructor de la Armada de Estados Unidos como respuesta a las agresiones del ejército norteamericano a 3 petroleros iraníes. Según la radiotelevisión estatal iraní IRIB, la Armada de la República Islámica advirtió a todos los buques en el Golfo Pérsico o cerca del estrecho de Hormuz que se abstengan de realizar cualquier movimiento sospechoso destinado a transitar por vías marítimas no autorizadas. De lo contrario, serán atacados. En un comunicado, el CENTCOM detalló que un portaaviones y un destructor lanzamisiles de Estados Unidos lograron esquivar con éxito múltiples ataques iraníes y ningún miembro del personal estadounidense resultó herido.
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0: 1:34 p.m.
2: Vamos a la información deportiva que, por cierto, continúa en desarrollo. Lo habíamos adelantado a nuestros titulares. A esta hora, Alejandro Tavilo y Alexander Zverev juegan por la tercera ronda, ya a esta altura, la cuarta ronda del US Open, que recién está comenzando. Pero y en el fútbol nacional también hay novedades. Universidad Católica venció a Everton y la Universidad de Chile en un electrizante partido goleó a Coquimbo Unido en la pelea por el Chile 2. Tenemos más detalles a esta hora del deporte en vivo junto a Benjamín Rojas. Benjamín, ¿cómo estás? Buenos días.
3: Muy buenos días, Nicolás. Estamos bien aquí esperando, atentos a lo que está haciendo Tavilo. Vamos primero con eso, que está en vivo. Uh-huh. Están jugando la tercera ronda, efectivamente, el US Open, su paso a los octavos de final contra Alexander Zverev, el número 2 del mundo, primer sembrado en este torneo, debido a que Jannik Sinner se bajó por algunos problemas físicos. Ya se han disputado dos sets por completo. El primero lo perdió Alejandro Tavilo por 2-6, el segundo también en un segundo set muy peleado, donde Alejandro Tavilo subió mucho su nivel, lo perdió en el tiebreak. Se fue 6-7 a favor de el alemán y ahora está en disputa el tercer set, está sacando Zverev. Va con opción de quiebra Alejandro Tavilo en estos momentos, en esta tercera ronda del US Open. Estaremos actualizando obviamente todo el desarrollo de este partido y ojalá el Jano pueda remontar esta tercera ronda y poder pasar por primera vez en su carrera a los octavos de final. Y también, como lo anunciábamos en titulares, se continúa jugando la fecha 22 del campeonato nacional y hoy se disputaron solo dos, bueno, ayer mejor dicho, se disputaron solo dos encuentros muy claves para la pelea del Chile 2, en este caso, que es lo que da la clasificación directa a la fase de grupos de la Copa Libertadores. Ya Colo Colo está escapado en la cima de la tabla, o sea, lo único que queda en competencia es ese Chile 2. Y Universidad Católica derrotó a Everton por 1-0 en el Estadio Sausalito. Y con este triunfo los cruzados llegaron a 39 unidades, manteniendo esa racha de tres victorias ahora consecutivas en este torneo. Y los ruleteros se quedan con 33 en

0: en la cuarta posición, y tras la victoria fue el delantero goleador histórico de la Católica y goleador de este torneo, Fernando Sampedri, que fue el autor del único gol, y se refirió a la importancia de lo duro que va a ser esta pelea por el cupo Chile 2.
1: Bueno, sí, la verdad que el primer puesto se escapó, está haciendo un gran trabajo. Y nada, y nosotros luchando por el segundo puesto que te lleva a Copa Libertadores, que es muy importante, contra unos otros grandes equipos. Así que nada, solamente seguir sosteniendo este trabajo. Venimos 3 victorias al hilo, así que contento por eso.
0: Por su parte, Universidad de Chile, lo decía Nicolás, ya en un partido electrizante, en una remontada que terminó 4-2 en favor de los universitarios, vencieron a Coquimbo Unido en el Estadio Nacional y empataron en puntos a Universidad Católica, en la tabla al menos, pero siguen en la tercera posición por diferencia de goles, mientras que el conjunto pirata se mantiene en esa novena posición con 29 unidades. Con esta victoria, los azules cortaron esa racha de 2 partidos perdidos, con Colo-Colo uno y el otro contra Universidad de Concepción. Y además la jornada estuvo marcada por un retorno, que es el caso de Octavio Rivero, quien ingresó en el segundo tiempo tras una larga lesión, aproximadamente 7 meses estuvo de baja, y marcó el cuarto gol mediante lanzamiento penal. Tenemos declaraciones del delantero uruguayo, obviamente refiriéndose a su esperado regreso.
2: Fue un proceso muy duro, no me esperaba estar convocado para esta semana, y bueno, ya empecé a soñar con este momento. Por suerte pude compartir, agradecerle a Edu, que era el encargado del penal y me lo dio, así que nada, contento con la gente, agradecerle a la gente también por el apoyo que me dio este tiempo. Sé que por ahí hubieron comentarios negativos, pero bueno, entiendo también el punto del hincha.
0: Y obviamente continúa esta fecha 22, va a jugar obviamente el puntero, que puede salir campeón en la fecha 25. Si gana todos sus encuentros, es campeón ya matemáticamente, ninguno de los 2 equipos lo puede alcanzar. Y obviamente estamos hablando de Colo-Colo, que enfrenta a Huachipato desde las 17 horas hoy en el estadio Asterroa Rebolledo. Ese estadio ha sido muy criticado por el estado del campo de juego, lo vimos en el partido del viernes entre Deportes Concepción y Palestino. Audax Italiano, mejor dicho, quiero corregirme. En ese partido que ha ganado Audax Italiano por 1-0. Sobre eso se refirió en la conferencia de prensa previa a este partido el DT de Colo-Colo, Fernando Ortiz, criticando que las autoridades que tienen que decidir sobre este tema dejen jugar el partido de todas maneras. Esto fue lo que dijo el Tano Ortiz.
3: Con respecto al campo de juego, podemos hablar millones de cosas, no solamente de lesiones, sino en el juego en sí. No nos olvidemos que esa cancha tiene 3 equipos jugando todas las semanas. Tendría que intervenir la gente adecuada y responsable sobre eso. Ya lo vimos contra el partido anterior, que no se podía ni jugar. Y va a estar igual, no va a cambiar en nada.
0: Ahora, otra novedad, y lo que se va a llevar todos los focos de este partido, va a ser que Bocinha va a ser el arquero titular, confirmado ya por Fernando Ortiz, va a hacer su debut en el campeonato nacional. Ya lo vimos en Copa Chile en esa victoria por 1-0 con algunos bloopers del arquero caboverdiano, y obviamente la fecha continúa, son 3 partidos más, mejor dicho. A las 2:30 La Serena recibe a Ñublense, después un cuarto para las 3 de la tarde O'Higgins enfrenta a Unión La Calera, y a las 19:30 horas Palestino se mide ante Universidad de Concepción. Y me lo decía Nicolás recién, se está disputando el tercer set del partido entre Alexander Zverev y Alejandro Tabilo. Ya ganó su saque Zverev, 1-0 va a este set, y ahora Tabilo tiene doble game point en este caso. Así que vamos a estar atentos, ya lo dije, a cómo se va desarrollando el partido del Jano contra Zverev, Nicolai.
4: Vamos a estar aquí atentos también con el marcador incluido. Muchas gracias, Benjamín.
0: Muy buenos días.
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6: Una de la mañana, 40 minutos.
4: Bien, de esta manera concluyen las noticias en esta presente edición de Radiograma. Yo lo escucho. 1:40. Estamos en pleno horario de verano entre las regiones de Arica y Magallanes, en todo Chile continental. Son las 23:40 en Isla de Pascua, Rapa Nui. De esta manera ponemos punto final a esta presente entrega de noticias de Radiograma. Permanezcan en nuestra sintonía porque en los próximos minutos comienza el trasnoche en horario de verano. Hay más noticias en biobiochile.cl y cada una hora en El Informador. Muchas gracias. Tengan muy buenos días.
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2: ¿Qué tal? Buenos días. ¿Cómo les va? Qué gusto estar nuevamente con ustedes aquí en el trasnoche de la radio. Sí, en pleno horario de verano. No estamos ni adelantados, ni atrasados. El reloj no está mal el suyo. Si el reloj marca si su reloj en este momento está marcando las 0:43 minutos, cámbialo inmediatamente. ¿Ah? Es la 1:43 minutos. Pero si su celular dice que es esta hora, no haga nada. ¿Por qué? Porque la mayoría de los aparatos móviles y computadores cambian automáticamente la hora. Ahora sí, podemos decir con justa razón, en todo el territorio continental, desde Arica hasta la región de Magallanes, es la 1:43. Por fin estamos conectados ya con Coyhaique, con Punta Arenas, con Puerto Natales, con Puerto Aysén, con Chile Chico, con Puerto Williams, con Puerto Natales, con las Torres del Paine, en fin. Con el mismo uso horario, señoras y señores. Ahora sí, las tardes van a ser más prolongadas. La mañana no sé, la mañana va a estar más oscura, sí, ¿eh? Tengo entendido, sí. La mañana va a estar más oscura, así que se va a atrasar un poquito más el amanecer. Pero lo bueno es que ya en la tarde, por lo menos, vamos a tener, vamos a estar con luz natural hasta las 7, 8 de la noche. Y eso es muy bueno para la gente que habitúa todos los días a sacar al perrito, a ir a trotar, a andar en bici, a caminar, en fin. O también para el happy hour, ¿sí? Para que no se oscurezca tan temprano. Así que bueno, y sobre todo para estos días que se avecinan de fiestas patrias, pues, ¿ah? ¿Eh? Así que bienvenido. El horario de verano. Vaya que hizo falta para mucha gente. Y por eso le preguntamos ahí a nuestros auditores ayer si les gustaba más el horario de invierno o el horario de verano. Y muchos nos han dicho que les gustaba más el horario de verano. Así que nos quedamos con el horario de verano a partir de este momento. Ahora sí, bueno, y también tenemos el mismo horario que Argentina, el mismo horario que Uruguay, el mismo horario que Paraguay. Así que bueno, estamos ahí conectados con otras naciones que comparten el mismo uso horario. Así que desde ya entonces les digo que son las 1:45, es la 1:45, su reloj está en este momento bien ajustado, porque nos estaban preguntando qué hora es ahora, ya se lo estoy diciendo, la 1:45. Así que ya estamos en pleno horario de verano con ustedes y haciendo el trasnoche hasta las 8. Eso significa que tenemos, y no es chiste, tenemos una hora menos de programa. Así que bueno, vamos a hacerlo lo más contundente posible, señoras y señores. Saludo, por cierto, a mi compañero de labores que está al otro lado del cristal, que está manejando la nave nodriza de Bio Bio Chile, de Bio Bio La Radio en este caso, y que va a estar acompañando hasta las 8 de la mañana, horario de verano, Lord William Rebolledo. Bienvenido, Wilito, ¿cómo está? ¿Todo bien? Perfecto, venga a saludar a sus auditores y a sus teleauditores acá a la cámara 2 de la radio, mientras yo preparo ahí todo el set, cerrando el plano naturalmente cuando ingresa en estos momentos, o como decimos nosotros con Wilito Bonito, hace su ingreso Lord William Rebolledo, y aquí lo tenemos en la elipse del Parque O'Higgins, a propósito que también de fiestas patrias. Lord William Rebolledo, ¿cómo está, Wilito?
3: Hola, Nico, bien.
2: Qué bueno. ¿Cómo estamos para esta madrugada ya, porque ya no
3: queda
2: esta noche. ¿Súper bien?
3: Súper bien.
2: ¿Le gusta el horario de invierno o el horario de verano?
3: Verano.
2: Verano, ¿sí? Lejos.
3: Sí, no, lejos.
2: El mejor horario de todo.
3: Sí, el mejor horario.
2: Mucho mejor, sí, sí. Porque, bueno, porque tiene más ventajas que desventajas también, ¿verdad?
3: Claro.
2: Así que, bueno, estamos aquí preparados para poder comenzar esta manera.
3: ¿Cómo ha estado?
2: Bien, todo bien. ¿No le afecta el horario de verano? En cuanto a sueño,
3: no.
2: Que porque hay gente que le afecta mucho el tema del reloj biológico, el tema de que de despertarse temprano y que está oscuro. Hay un tema para mucha gente.
3: Lo que complica en verano.
2: Claro.
3: Dormir con el calor.
2: Sí, eso sí. Así que vamos a tener que. Bueno,
3: no, pero el resto no, ningún problema.
2: Vamos a tener que prepararnos, sí, el próximo verano para cómo dormir con ese calor extremo que se viene, ¿eh? Todos dicen no, si el calor no se viene. No. Se viene calor extremo y tenemos que prepararnos. Así que empezar a preparar los cubitos de hielo, empezar a preparar, no sé, algún ambiente más o menos con el refrigerador. O sea, nosotros nos vamos a tener que dormir en el refrigerador.
3: Claro. O en la tina.
2: O en la tina también. Claro. Así que, abuelito, le deseo el mayor de los éxitos.
3: Igual para ti, que nos vaya bien.
2: Que nos vaya bien. Y corresponde, por supuesto,
3: ya,
2: pues, la reverencia, ¿eh? Para que nos vaya bien, pues. Grande, William Rebolledo. Nuestro capitán.
3: Que estén bien.
2: Al mando de la nave. Saludos, pues, abuelito. Vamos con todo el éxito del mundo con nuestro capitán de la nave nodriza de BioBio, la radio, que ya se está preparando para poder asumir los mandos técnicos de la radio. ¿Qué vamos a tener para hoy? Lo habíamos adelantado también con Claudio, con Mario Álvarez, quien estuvo con nosotros en la hora de la radio. Vamos a tener a Claudio Cornejo, sí, a Claudio Cornejo un ratito más, a eso de las 2 de la madrugada, hora de verano, 1 de la madrugada, horario de invierno. Vamos a hablar de un tema muy importante, ya lo habíamos anticipado en un momento, que es la prevención del suicidio, ya que en un par de días más se conmemora este día, justo que invita precisamente a prevenir esta situación que es compleja, que dejó de ser tabú y que tenemos que tratarla como desde el lado de la psicología, sobre todo de parte de don Claudio Cornejo, y que también cuya misión también tenemos responsabilidad en los medios de comunicación. Bueno, de eso vamos a hablar. De eso vamos a conversar aquí en el trasnoche de la radio. Vamos a tener nuestros especiales musicales. Tenemos varias efemérides importantes para poder entregarles a ustedes con lo mejor de la música, lo que se ha dicho en la radio también, y el contacto directo de ustedes, que es lo más importante. En el más 569-9207-888, que es nuestro WhatsApp, recibimos sus notas de voz, sus notas de texto, sus videos e imágenes de lo que está pasando en estos momentos en el país y también en el mundo. Así que aprovechamos a saludar a los chilenos y chilenas que nos escuchan en el extranjero y que nos ven también en el extranjero por biobiotv.cl. Además, el 808-10-810, línea telefónica gratuita desde distintos puntos de nuestro país. Si usted está en Bisbiri o está en Puerto Toro, nos puede llamar al 800-810-810 porque es gratis, completamente gratis, para que se sume a la conversación y también a la información del trasnoche de la red que comienza a partir de este momento, aprovechando de saludar a quienes ya empiezan a abordar este avión del trasnoche. Así que para todos los pasajeros presentes, que son ustedes y nosotros, nos comenzamos a abrochar el cinturón. Sí, aprovechamos, vamos a hacer, obviamente, esto que es abrochando el cinturón por seguridad, para que este vuelo salga de la mejor manera posible. Surcando por el cielo de Chile y el mundo, el avión del trasnoche empieza a emprender su vuelo de aquí hasta las 8 de la mañana. En este horario de verano, 1:50 en todo el país. Bienvenidos al programa de hoy. Y así comenzamos.

0: Trasnoche de Biobío la radio, así que saludamos afectuosamente a nuestros auditores que ya están con nosotros acompañándonos aquí a través de el más 569-9207888. Oye, por acá me dice Claudio que están tirando una cantidad infinita de fuego artificial en Cerrillos. Dice, es realmente increíble la cantidad, llevan al menos 5 minutos y es demasiada. Dice que vive cerca del mirador con los fundadores, pero él no logra captar de dónde viene tanto ruido. Bueno, si ustedes han sentido una situación similar en los últimos minutos, repórtenos a través del WhatsApp de la radio. Por acá, bienvenido horario de verano, buenas noches, feliz domingo maestro. Juan Pedro de Pichiremo, bienvenido Juan Pedro. Por acá Ignelda dice que mucho viento fuerte, ¿sabe dónde? En Penco, nos cuenta Ignelda, que nos escribe desde esa ciudad. Fernando dice, sí, mi celular cambió automáticamente la hora. Exactamente, se cambia automático la hora, pero nos contaba otro auditor que era coleccionista de relojes. Me imagino que se tuvo que dar el trabajo ahora de cambiar reloj por reloj el uso horario, ¿eh? Porque, bueno, y hay gente que todavía ocupa reloj digital, no smartwatch, sino que reloj digital o relojes análogos, y tienen que hacer el cambio de manera normal. Si no cuesta tanto, sino un poquito, un par de, prácticamente menos de un minuto, uno cambia y ajusta el reloj. Buenas noches por acá, la familia Pino Hidalgo, que quiere saludar a Juan Carlos Pino, que hoy está de cumpleaños, 42 años, dice que están en familia a esta hora celebrando. Saludamos a la familia Pino Hidalgo, que está de fiesta en estos momentos porque está celebrando el cumpleaños de Juan Carlos Pino. Felicidades, felices 42 años y un abrazo de parte del equipo del Trasnoche de la Radio y a todos los que están a esta hora celebrando sus cumpleaños en este 6 de septiembre de 2026. A Piero y a Dicha de Coyipulli nos cuenta que está muy fría la jornada allá en esa ciudad. Mire, por acá también Sonia nos cuenta que hay muchos fuegos artificiales cerca de la población Clara Estrella de Los Espejos, una cantidad impresionante de fuegos artificiales, ya más de 6 minutos lanzando, no sabemos en qué sector, y bueno, Carabineros no atiende el teléfono de la Tenencia Santa Adriana, según lo que nos cuenta Sonia a través del WhatsApp. A ver, ¿quién más en este momento? Jorge por acá, ya, muy bien, perfecto, ¿eh? Uno que está medio desorientado con el tema de la historia, vaya a leer para amigos, ¿eh? Porque el cambio de hora no se hizo en dictadura, el cambio de hora se hizo en el año 68, para que repase ahí los libros de historia y no termine como H nomás. Me gustaría decirlo en otra instancia, pero usted ya sabe. Y como dice JC, pero con respeto. Por acá también, Roberto nos cuenta que 10 minutos de estruendos, sí, fue artificial también. Mario, nos están reportando que hay puesta de fuego artificial. Me imagino, creo yo, debe ser por el partido de Universidad de Chile frente a Coquimbo Unido, que lo transmitimos por Biobío Deportes. Debe ser por eso que se atribuye el lanzamiento de fuegos artificiales. ¿Qué más en este momento? Peyúgue, presente por acá. Saludo de parte de Carmina y Fernando. Saludamos a Carmina y Fernando que nos escuchan desde Peyúgue, desde Brasil, conectados a la misma hora. Muy bien, ¿eh? Saludo de Pastor Domínguez, Sao Paulo. O sea, estamos a la misma hora que en Sao Paulo, Brasil. Muy bien, eso es muy bueno, ¿eh? Muy bueno para no ajustar el reloj. Aunque igual los celulares también pueden, se ajustan instantáneamente cuando uno viaja. Aparecen 2 horarios: el de la ciudad de origen y a la ciudad en que uno viaja, inmediatamente. Así que saludamos a Pastor Domínguez desde Sao Paulo. Buen día, equipo. Yo prefiero el horario de invierno porque trabajo turno largo de noche y con este horario entro y salgo con sol. Son las mismas 12 horas, pero se siente más largo, nos dice Ángel Vicente. Para acá, Julio Eduardo Castillo, nuestro querido DJ Zoom, está a esta hora presente. Saluda a todo el equipo del Trasnoche de la Radio y nos desea una excelente jornada. Un nuevo Lemuria, Lemuria Nadino, ¿eh? Nuevo habitante de Lemuria, ¿eh? Sí, oye, grandado. Fue un tema nuestro amigo representante de Lemuria que fue detenido, ¿eh? Claro. Ahora no sé dónde estará la embajada, porque varios me estaban preguntando dónde queda la embajada de Lemuria, porque varios están interesados en adquirir esa nacionalidad, ¿eh? Bueno. Buenas noches, pensé que era. Era mi canción Cristian Ángel y mi magia urbana, dice por acá uno de los auditores. Hola Nicolai, qué grato escucharte. Fuerte viento en San Pedro La Paz, ¿eh? Mira, además que en Penco también se siente fuerte viento en San Pedro La Paz y en Penco, nos dice por acá Georgina. Esa estuvo muy buena, dice por acá Claudia. Ah, la de Lemuria. Sí. Saludos a los chicos, al equipo de la BioBio desde la Florida. Por acá tengo el saludo de Kirk, por acá. Pero no me dice su nombre, dice Kirk ahí en el WhatsApp. Identifíquense con sus nombres, por favor, les pido por milésima vez que se identifiquen con sus nombres. Si no les gusta su nombre, o si no quieren darse un nombre verdadero, invéntense uno. Oye, si hay gente que se inventa que es habitante de Lemuria, ¿por qué no se van a inventar ustedes un nombre, o no? ¿Ya? Alex me dice que por los fuegos artificiales llegó la merca, ¿eh? Sin comentarios. Buenos días, amigos de la Bio Bio, acá con su radio escucha fiel a la Bio Bio. Saúl por acá. Saludos a Saúl, a Miguel por acá desde Lontué, que está muy frío a esta hora. También donde está un poquito helado es en Talca, dice, sin poder dormir, pues debo ir a buscar a la hija en un rato más. Bueno, papá Uber designado. Abrazo de parte de Tomás Pablo. Bueno, aguante nomás. También hay que dejar que los niños lo pasen bien, por cierto. Pero siempre que el papá tome la responsabilidad de ser Uber para que lleguen bien a las casas. Bueno, y como siempre le digo, a todos los papás que son Uber conductores designados que tienen que ir a buscar a sus hijos o hijas a las fiestas, por favor, manténganse en sintonía de la radio y cuando lleguen a las casas, díganos que llegaron, están bien, ya, por razones de seguridad, y también nos preocupa la integridad de nuestros auditores. Buenas noches, soy guardia de Pucón. Aquí muy fuerte viento, el Puelche, sí, el Puelche. De hecho, se pronosticó viento Puelche para Pucón, Villarrica, para la zona de la costa y la Laconia. Luis nos escucha a esta hora. Amigos de mi radio Bio Bio, acá escuchándolos en Casa Feña y ya que saludos desde Curicó, tomándonos un 120 Merlot. Mish, se les quiere. Muy bien, ya empezaron las fiestas patrias por ahí. Muchas felicidades. Bueno, 2:01, ya vamos a ir con sus saludos. En un ratito más nos conectamos con Claudio Cornejo para hablar de un tema muy delicado, pero a la vez necesario. Vamos a la pausa y ya volvemos. Somos el Trasnoche hasta las 8 de la mañana, hora de verano, por la radio y sus 43 estaciones y biobiochile.cl, además de las pantallas de Bio Bio TV. Ya volvemos.
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1: Ya son las 2 de la madrugada con 12 minutos. Terminó el encuentro entre Alejandro Tavilo y Alexander Zverev. ¿Cuál fue el resultado para el chileno Benjamín Rojas? Te saludamos nuevamente. Buenos días.
2: Buenos días, Nicolai, de nuevo a los auditores también. Y ahora traemos noticias tristes en este caso. Prometimos que íbamos a actualizar el resultado de Tavilo y perdió en 3 sets. Contra Alexander Zverev, el número 2 del mundo, el primer sembrado de este US Open, el último Grand Slam de la temporada, donde Tavilo por primera vez en su carrera había llegado a esa tercera ronda y perdió por parciales de 2-6, 6-7 y 2-6. En el tercer día se había un Tavilo desanimado, entregado, cuando perdió, cuando le quebraron por primera vez en ese tercer set, que fue producto, si no me equivoco, de una doble falta. Ahí ya el estado anímico se desplomó y ya... No quiero decir que entregó el partido, pero ya las ganas no eran las mismas. Al mismo tiempo, Alexander Zverev se motivó más. Y de hecho leí un dato en la transmisión que Zverev no pierde ante un zurdo, Alejandro Tavilo zurdo, desde 2025. Capaz que le acomoda jugar quizás contra jugadores zurdos, puede ser.
1: Una cábala para Zverev, ¿eh?
2: Puede ser, y aparte extiende la racha, o en este caso el historial, contra Alejandro Tavilo a 3-0. Tengo entendido que ahora Tavilo no va a competir nuevamente hasta el 19 de septiembre, que es la serie de la Copa Davis entre Chile y España acá en nuestro país, Nicolai.
1: Bueno, entonces es lamentable para Alejandro Tavilo que se termina el camino en el US Open. ¿Y qué es lo que le espera finalmente a Zverev?
2: Luciano Darderi, el italiano, en los octavos de final del US Open. Ahora, es favorito, junto, obviamente, imposible no mencionarlo, no, Carlos Alcaraz.
1: Alcaraz, sí, ¿no?
2: Que viene retornando y está en un gran nivel.
1: Sí, tremendo nivel.
2: Así que esperamos que sea un buen torneo, lamentablemente sin Alejandro Tavilo participando.
1: Bueno, ahí se acabó el sonido para Tavilo en el US Open y actualizamos la información a esta hora de la madrugada junto a Benjamín Rojas. Muchas gracias, Benjamín.
2: Muy buenos días, Nicolai.
1: 2:14 minutos.
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1: Bien, y después de la derrota de Alejandro Tavilo en el US Open, con información actualizada junto a Benjamín Rojas, vamos a lo que nos convoca a esta hora de la madrugada, siendo las 2:14 minutos. Sí, porque septiembre es un mes especialmente dedicado a hablar de la prevención del suicidio, sí. ¿Sabe por qué? Porque el próximo 10 de septiembre... Y según la Organización Mundial de la Salud, se conmemora el Día Mundial para la Prevención del Suicidio. Una fecha que busca instalar una conversación que muchas veces sigue rodeada de temor, prejuicios, de silencio. Según la OMS, se estima que más de 720.000 personas mueren cada año por esta causa en el mundo. En Chile, no ha sido la excepción. También hablamos de un problema relevante que es competente a la salud pública, que afecta a distintas edades y no distingue contextos sociales. Pero hay una buena noticia. La prevención no consiste solamente en entregar cifras, también implica aprender a reconocer señales, saber cómo acercarnos a una persona que está pasando por una crisis y derribar algunos mitos que todavía existen sobre la salud mental. Bueno, para esto vamos a conversar con Claudio Cornejo, nuestro psicólogo y panelista en el trasnoche, que hace harto tiempo que no nos comunicábamos a través de esta vía. Mi querido Claudio, qué gusto de saludarte. Bienvenido acá al Trasnoche de la Radio. ¿Cómo estás?
4: Hola, Nicolai. Gusto en saludarte. Y bueno, sí, hace tiempo no nos juntamos a conversar cosas entretenidas o interesantes.
1: Por supuesto.
4: Así que te veo bien ahí con entusiasmo.
1: Y siempre desde el punto de vista de la psicología, que es lo que nos convoca en estos instantes, y ya lo habíamos analizado previamente durante el transcurso de esta jornada, porque, bueno, de la jornada que acaba de pasar, porque convengamos de que el suicidio sigue siendo un tema que es tabú, que es delicado, que todavía no se logra comprender de una manera un poco más abierta. Y que de alguna u otra manera, esto también obedece a que muchas personas lamentablemente ocultan su sentir, su sentimiento, el derecho del simplemente de cómo estar. Lo habíamos también hablado con Mario Álvarez previo en la hora de la radio, el hecho de decir que si uno está bien, cambia todo el ritmo, todo, cambia toda la perspectiva cuando uno entabla un tema de conversación. Para comenzar, desde lo más básico, Claudio, desde tu perspectiva, desde tu mirada profesional como psicólogo, ¿qué significa hablar de prevención del suicidio en este caso?
4: Bueno, significa que todos estamos expuestos de repente a sentir que la vida pierde sentido. Nos va a pasar en muchas situaciones. Perder un trabajo, una relación, un hijo, papá, mamá, en fin, situaciones críticas que nos afectan en la vida, uno siente que el camino se corta, que ya no hay cómo cruzar, ya no sé cómo seguir. Y es ahí cuando aparecen ciertas posibilidades de no seguir batallando, sentir que está todo perdido. Y en ese estado es cuando uno pierde la capacidad de pensar, pierde la capacidad de reflexionar. Por ahí está el mito de hay que ser bien valiente para suicidarse, o hay que ser bien cobarde para suicidarse. Tú sabes, esos dos extremos. Pero no es ni uno ni otro. Es un estado alterado de conciencia. Es decir, no puedo tener la conciencia necesaria para poder definir qué es lo que debo hacer, para poder tener los argumentos necesarios. En ese momento la capacidad de reflexión, la capacidad de análisis y de síntesis está en cero. Lo único que la persona ve instintivamente es que está atrapada y que la única salida es no existir. Es decir, la única salida, lo único viable, lo único positivo es no seguir. Por eso la persona ya no puede reflexionar. Ahora, eso se puede dar por múltiples situaciones. Depresión, una enfermedad, pueden ser múltiples cosas. En los adolescentes se da la sensación de vacío. La adolescencia es una especie de sentirse abandonado, sentir que no te quieren, sentir que no sé para dónde voy porque soy chico, tengo 12, 13, 14 años, estoy en la definición sexual, que tampoco tengo muy claro. En fin, y más encima, las redes sociales en estos tiempos que me encierran en un mundo que ya no tengo comunicación con nadie, en donde ya no puedo comunicar mucho lo que me pasa, ya no me pueden ver mucho para ver cómo estoy, para ver mis conductas. Entonces, en ese mundo que va siendo caótico, anárquico, de emociones, es cuando, en el caso de un adolescente, puede sucumbir. Ahora, en las depresiones, la persona se le va instalando un desgano, una desmotivación, una pérdida de sentido de la vida, y se va viendo en ciertas funciones básicas que ya no se baña, y quizás está faltando el trabajo, que pasa mucho rato durmiendo, horas durmiendo, se alteró la alimentación, que la comida también está alterada. Entonces, cuando vemos que esas actividades que eran normales se van distorsionando, es posible que esté frente a una depresión, y hay que ver entonces que se trate, que parta a pedir ayuda, conversar con la persona, preguntarle cómo está, qué le está complicando, qué le está doliendo, darse el tiempo para ir indagando un poquito por dónde va la reflexión de la persona, para entender cuáles son sus motivaciones, cuánto ha perdido en su vida el sentido de seguir existiendo, y quizás no lo va a decir porque todavía son temas tabú, en donde la gente prefiere no meterse en esos temas, o la persona que está pasando por esto prefiere no decirlo. Okay. Aunque en estos tiempos es más común que la persona vaya expresando un poco que no quiere vivir, es más fácil. Pero también el otro mito es, si lo está diciendo, ¿por qué no lo va a hacer? Y tampoco es cierto, porque algunas personas empiezan a comunicar precisamente para pedir ayuda. Y como pensamos que, según el mito, lo está diciendo para llamar la atención, entonces no le damos la importancia necesaria. Es decir, cada persona cuando dice algo siempre va a ser importante, para bien o para mal. El tema es que nosotros elaboramos prejuicios frente a lo que dicen los otros, y es ahí donde podemos poner una distancia para poder ayudar en un momento adecuado, que va a ser un momento muy importante.
1: Bueno, y de hecho muchas veces, y tú lo habías señalado en estos instantes, Claudio, que se intenta encontrar una sola explicación frente al suicidio, una separación, problemas económicos, conflictos familiares, conflictos laborales. Claro, ejemplo es la pérdida de un trabajo, lo más ejemplar en este caso. Desde la psicología, ¿por qué crees tú que es incorrecto reducir una conducta suicida a una sola causa? Porque hay varias que pueden conducir lamentablemente a este tipo de conducta.
4: Es por el desconocimiento quizás, porque como son temas dolorosos, complejos, y la tendencia es a no meternos ahí, es a no querer saber un poco el dolor, a no saber un poco la mecánica de cómo procede esto. En el consumo de drogas es común que las personas anden angustiadas, se dice, ¿no es cierto?, con el bajón, claro. Y es ahí cuando aparecen las ideas suicidas también. La proporción de suicidios es una mujer por 4 o 5 hombres. Sobre los 40 los hombres están más expuestos al suicidio, y sobre los 65 mucho más, porque aparece la sensación de soledad y el hombre no sabe reconocer mucho sus emociones. La mujer sí, porque la mujer es más sensible a eso, sabe todo lo que le pasa en general, entiende las emociones, ha vivido con emociones toda su vida, ha sido educada en eso. En cambio el hombre no tenemos mucho conocimiento, y cuando viene algo muy complejo inmediatamente nos bloqueamos y perdemos la capacidad de reflexión y nos vamos a encerrar y vamos a perdernos un poco en estas emociones.
1: Claramente, bueno, es un tema que naturalmente requiere, como ya lo habíamos reiterado, de ayuda. Y por cierto que también existe la orientación. Por eso decíamos que una buena noticia es que esto se puede prevenir. Sí, es compleja la prevención, pero es una solución posible. Y ¿una persona puede estar atravesando, Claudio, una crisis grave sin que quienes la rodean se den cuenta?
4: Sí, yo voy a poner un caso real, cercano, terrible, doloroso, que es de, iba a decir el nombre porque salió la noticia y todo, un personaje relativamente público, que es Bill Steil. Bill Steil era un psiquiatra que me hacía clase a mí en la universidad, en el hospital psiquiátrico, un tipo pero excelente, maravilloso, era psiquiatra con estudio de psicología, entonces mezclaba las dos cosas, muy humano, muy sensible. Nos íbamos a su casa después para hacer análisis de caso, compramos algo para comer, pasamos por el mercado central a comprar algo, y nos íbamos a su casa al departamento. Después él fue mi profesor guía en la tesis para la carrera de psicología, y iba a mi casa, trabajamos con mi amiga Andrea, Billy y yo, un tipo pero excelente, pero en un momento un canal de televisión entrevistó, que se metió a algún periodista simulando ser paciente, y le dieron licencias muy fácilmente, que estuvo la doctora Cordero, otro psiquiatra y Billy. Y si un paciente llega donde está uno, en el caso de nosotros los psicólogos no damos licencia, pero si llega un paciente y te dice que tiene ideas suicidas, que está mal, está depresivo, ¿qué es lo que va a hacer uno? Darle licencia, obviamente, creyéndole lo que dice. Claro. Y eso es lo que pasó, y Billy apareció expuesto en la televisión como que era un tipo que daba licencias. Lo traté de contactar, no me respondió el teléfono, pasaron días, y después aparece, se había colgado, suicidado en un bosque de San Antonio por ahí. Uf. Es decir, ¿qué pasó en la cabeza de Billy siendo psiquiatra? Su honra, su autoestima, ser expuesto, quizás era muy sensible, era muy frágil, no pudo manejar la situación, en fin, y quién sabe que otras cosas más que uno desconoce como persona. Es decir, no se pudo saber, o sea, yo no me di cuenta porque era profesor, no era amigo mío, entonces como amigo no puede decir, oye, ¿cómo estás? Y qué sé yo, y llamarlo cada rato, nos juntamos, no, pero era un profesor muy cercano, como lo digo, pero que uno no puede captar. Es por eso que siempre es importante estar muy cerca de las personas, si tiene algún cambio de conducta, si tiene alguna idea, querida, extraña, que está aburrido la vida, indagar, meterse un poquito ahí, investigar. El caso de otra paciente que ella dijo que no quería seguir viviendo, la atendía por depresión. Le dijo a las hijas que no quería seguir viviendo. Intentó suicidarse hace pocos días. Pero las hijas se activaron ahí, me pidieron ayuda, el esposo, lograron llevarla al hospital de urgencia y estuvo internada unos días, ya está en casa, la están estabilizando. La preocupación constante de las hijas que me llaman, me piden alguna sugerencia, en fin. Pero eso es estar encima, cerquita de las personas. Las mamás y a los 10 años, 12 años, 13 años ya los chiquillos se bañan solos, las chiquillas, los chiquillos, que la mamá se meta a la ducha y vea los brazos de las chiquillas, de los chiquillos, vea las piernas de las chiquillas, de los chiquillos, porque empiezan a cortarse. Entonces hay que estar siempre atentos a esas cosas, que vean si el chiquillo adolescente tiene marihuana en el bolso, revise el bolso, métase ahí, la pieza no es de él, la pieza es de la familia. Revisar, porque si está consumiendo va a venir síntomas depresivos en la adolescencia, como es más sensible, susceptible a las emociones, a los cambios emocionales, a la variación emocional, ¿no es cierto? Y a través de lo que es lo hormonal, entonces está corriendo siempre un poquito más de peligro que el común de las personas.
1: Claro. Bueno, y tú lo señalabas también dentro de tu argumento respecto a la gente que avisa o que habla de suicidio derechamente, amenazando de que se va a quitar la vida, de que va a hacer esto, de lo otro. Y claro, muchas veces no se logran este tipo de situaciones, algunas sí, lamentablemente. Entonces, claro, ocurre que en muchos casos existe la idea de que quien habla de suicidio o de alguien que va a querer quitarse la vida solamente está buscando atención. Pero, sin embargo, ¿qué tan peligroso es ese prejuicio, según tú, Claudio?
4: Es peligroso porque no le estoy dando importancia a un mensaje que me está mandando alguien. A lo mejor nunca se va a suicidar, pero está mandando un mensaje. Está queriendo decir, presta atención, soy importante, algo me está pasando. Y que es capaz de decirlo de esa manera. A lo mejor no se va a suicidar, pero él siente que no quiere seguir viviendo. Entonces es un llamado de atención, no en negativo, sino en positivo, acoger ese llamado, decirle, oye, conversemos, te invito a que llamemos psicólogo, psiquiatra, pide alguna ayuda más profesional para saber un poco de lo que te está pasando. En fin, hay varias cosas que se pueden hacer que tienen que ver con la prevención. Que la persona tenga una vida sana, que esté fuera del consumo de drogas, que esté haciendo ejercicio, que tenga una buena alimentación, que tenga una vida social con personas, que la persona tenga metas, objetivos. Cuando hay metas, objetivos, propósitos, la persona va a mirar siempre hacia el futuro. Entonces, cuando hay metas y propósitos, las cosas que pueden ser eventuales en algún momento te van a debilitar, pero no destruir.
1: Claramente. Bueno, yo me acordaba mientras tú estabas argumentando precisamente este tema a este punto relacionado a lo que significa buscar quizás el prejuicio, mejor dicho, el peligroso prejuicio de buscar la atención cuando alguien habla de suicidio. Yo recuerdo muchas veces, y no sé, tú también lo recordarás, a Eduardo Bombalet, que en muchas ocasiones, en cada vez que aparecía en sus programas, en cada entrevista, decía que le quedaba muy poco tiempo de vida. Y a veces, claro, para mucha gente eso termina siendo un presagio finalmente de lo que terminó justamente con su desenlace, justamente un día 18 de septiembre del 2015 con el suicidio. Entonces, por lo mismo, también hay que hacer el llamado para prestar atención a esos signos que donde muchas personas hablan de que les queda poco tiempo de vida, de que hablan del suicidio constantemente. Son señales que sin embargo, generan alerta en una comunidad, en una familia, en amigos, etcétera. Y de hecho, quiero invitarte a ti, Claudio, y a nuestros auditores a que busquemos esas señales de alerta a la vuelta de la pausa. ¿Te parece? Para que sigamos abordando más de este tema.
4: Muy bien. Si algún amigo ahí, ¿sí? O amiga, tiene alguna experiencia que hayas superado, en qué se apoyó para salir adelante, también podría contarnos un poquito.
1: Por supuesto.
4: Que

0: Las 2:32, vamos a reiterar la hora para la gente que está un poco distraída con el tema del uso horario. Estamos en pleno horario de verano, somos el trasnoche de la radio. 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De Knopp Laboratorios. ¿Ya revisaste hoy página 7? Una forma de informarse sin estresarse. Y bueno, ya si usted está a esta hora viendo página 7.cl y a la vez escuchando el trasnoche de la radio, aproveche de votar por su nominado preferido para los premios Cordillera de este año. Así que vamos a la pausa junto a página 7 y los premios Cordillera, porque seguimos con ustedes en el trasnoche de la radio. No se vaya, ya volvemos.
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1: Bien, son las 2 de la madrugada con 40 minutos de vuelta con ustedes para seguir conversando respecto a la prevención del suicidio y sobre todo que septiembre es el mes de la prevención de este tema. Estamos junto a Claudio Cornejo, psicólogo, panelista, por supuesto, del Trasnoche, a quien le agradecemos por acompañarnos y ayudarnos a abordar este tema que requiere de información, de responsabilidad y sobre todo de mucha, mucha conversación. Y vamos a lo que nos habíamos propuesto antes de irnos a la pausa, las señales de alerta. Claudio, ¿cuáles son las principales señales que deberían llamar nuestra atención en un familiar, en un amigo, en un compañero de trabajo o una persona cercana?
2: Bueno, primero es ver si hay cambios en la conducta, en el ánimo, en la forma de ser, en las rutinas, que es lo más fácil de observar. Si es la mamá que vive sola o el papá o los padres que viven solos, ver cómo está la motivación, si están haciendo lo mismo de siempre, si a través de la entrevista que uno puede hacerle a los papás, de la conversación cotidiana, ver cómo está el ánimo, si están menos depresivos, si están más desanimados, si están durmiendo mucho, si están comiendo lo que corresponde, si se han ido encerrando cada vez más, si ven todo más negativo. Es decir, cualquier signo que esté fuera de lo común puede ser un indicador de que algo está pasando, no necesariamente una ideación suicida, pero sí puede estar entrando en algún tipo de depresión. Entonces, ya sea con los familiares, con los hijos, decíamos antes, o con los amigos, es lo mismo. Si uno tiene amigos de confianza, uno sabe más o menos lo que piensan y lo que les pasa. Cuando no son de confianza es más difícil porque algunos pueden contar más abiertamente lo que está pasando. En general las mujeres son más expresivas en sus emociones, los hombres no. Entonces para los hombres nosotros siempre todo está bien, ¿no? Oye, ¿cómo estás? Bien, y tu familia bien, sí. El trabajo bien. Entonces meterse un poco en el espacio del hombre es más difícil. Pero siempre va a haber algún amigo por ahí que pueda saber, que pueda decir, a ver, mi amigo lo noté más triste, está más distante, no me ha llamado, siempre me llamaba, ya me jugó la pelota, ya no está jugando la pelota, le dije que saliera, no quiso salir, fue a su casa, está durmiendo, me dijo que no fuera, no sé. Todas esas cosas que pueden ser distintas a lo habitual, puede ser un indicador. Lo otro es acompañar en los momentos difíciles, separación, pérdida de un ser querido, si estuvo delante de pérdida de un trabajo, problemas económicos, estar cerca para ver cómo esa persona está reaccionando frente a esos avatares de la vida y que si tiene la habilidad para poder sortearlos o se encuentra más débil para poder razonar, buscar soluciones. De repente son señales muy sutiles que solo las va a captar el que conoce muy bien a la persona, porque las corazas que se forman son muy grandes. Entonces si no, no habrían suicidios, porque podríamos seguir claramente a la persona en lo que está y frenarla, con el caso de esta paciente que sí avisó y se pudo hacer todo lo necesario.
1: Claro, bueno, de hecho habíamos invitado a nuestros auditores también a que nos contaran sus experiencias a través del WhatsApp de la radio, y tengo una por acá que queremos recopilar de Pilar Rosell, que nos acompaña a esta hora en el WhatsApp. Dice, yo sufrí una separación, me estafaron, fue una cosa tras otra y caí en una gran depresión, sola, sin contención, sin dinero y sin amigos prácticamente. Dice que cambió de ciudad y me fui arrancando de todos lados. Mi resiliencia fue tirarme a la piscina sin agua, una vez dentro llenarla y salir a flote. Tuve insomnio crónico y me acompañé noches de años enteros escuchando el Trasnoche. Ah, mira, aquí recordando a nuestro querido amigo que ya está en el Maya, don Gonzalo Barrera, dice, mi compañía nocturna, y comencé a tejer ponchos. Empecé a vender y con las ventas compraba lana y así sin darme cuenta volví a mi centro y ahora los escucho a ustedes. Muchas gracias, Pilar, por ese lindo mensaje que nos llega, que después de una tras otra se puede volver a flote, o se puede volver a llenar la piscina en este caso.
2: Sí. Pilar no llegó a un nivel de desesperación. O sea, lo puede pasar muy mal, pero se mantuvo con una cierta brújula sabiendo para dónde estaba el norte. de repente se oscurecía el norte, quizás por todo lo que señala, pero no se enfermó. Pero enfermarse significa una serie de elementos. Entonces, ella es muy resiliente para enfrentar las situaciones, el tejer, el estar ahí en noches de insomnio, viendo el programa con Gonzalito ahí. Claro. Estábamos siempre con él también. Entonces, ella logró, mejor dicho, no logró, ella no se enfermó.
1: Claro.
2: Y como es una mujer sana, pudo encontrar todas las los elementos a tienta, de repente, a oscuras, pero lo encontró porque sabía que habían cosas que le permitirían salir adelante.
1: Y ella, por supuesto, lo empezó a buscar, de repente muchas veces sin querer, que ella estaba empezándose a sanar justamente con este tema de haber emprendido, de haber tejido ponchos. Y claro, como ella dice, destacar que sin darse cuenta ella volvió a florecer después de haberse marchitado temporalmente. Tenemos también un audio, me dice por acá mi querido William Rebolledo, y que vamos a escuchar, pasar a escuchar juntos, Claudio. Atención. ¿Quién está por ahí? Buenas noches, o buenos días ya a esta altura. Buenos días.
3: Hola, hola, Radio Bio Bio. ¿Cómo está? Buenos días. Mire, Radio Bio Bio. Nicolás y bueno, y el psicólogo. Yo soy una persona que de los 21 años, más o menos, sufro y vivo con depresión. Tengo una depresión controlada, medicada, y por eso no voy a entrar en profundidad, pero entiendo mucho a la gente cuando tiene depresión, y no es que estén loco, no es que esté uno loco, son problemas que te gatillan distintas cosas. A mí personalmente me gatilló mucho el sueño, así que hay que entender a la gente con su depresión, escucharla como dice el psicólogo y saber entenderla, esa es la verdad, y escuchar, porque uno puede cometer y uno piensa a veces muchas cosas malas, y gracias a Dios yo no hice nada de eso. Me afirmé en mi familia, mis hijos, mis hijas, y seguí adelante, sigo trabajando día, noche, tarde, mañana, y eso, hay que apoyar a la gente, que es una enfermedad silenciosa y que hace mucho daño. Bueno, Nicolai, bueno, Willy, bueno, Radio Bio Bio, siempre escuchándonos. Ustedes ya saben quién soy yo. Un abrazo y muchas gracias por todo.
1: Ahí está, Julio desde la Comuna de Independencia nos contaba ahí su testimonio. Escuchar como parte también de la prevención, ¿no, Claudio?
2: Y dice dos cosas muy importantes, o tres. Uno es que no, esas personas no están locas. La locura tiene otras características. Cuando hablamos de locura, hablamos de lo psicótico, que tiene otros elementos mucho más complejos. La depresión es una enfermedad que está dentro del amplio rango de lo que nos llamamos neuróticos o personas normales. Pero es una depresión, como decía, silenciosa, que además es una enfermedad, que lo decía muy bien
1: tal cual
2: Julio. Es una enfermedad, pero la gente, hay gente que todavía dicen, yo no creo en la depresión, como que si fuera un acto de fe, creer o no creer. Es un acto, es una enfermedad objetiva, que pasa algo en el cerebro, un neurotransmisor que se altera, en fin, hay toda una química cerebral que justifica que es depresión, que es una enfermedad real. Y por otro lado, lo que dice aquí nuestro amigo es que con fármacos y también psicoterapia se logra en primer lugar estabilizar y después mejorar el paciente. Salvo algunas depresiones que la persona no se mejora, pero se mantiene estable de por vida con los fármacos y la psicoterapia. Pero en general las depresiones nunca, son muy pocas, son las que son permanentes. La mayoría, el 90% de las depresiones, sí son cosas pasajeras, digámoslo así, que uno lo puede vivir en la vida una o dos veces, y si es bien tratado puede que ya no se dé más.
1: Claro. Bueno, y acá tengo otro mensaje que nos llegó. Nos dice por acá que mantengamos su identidad de manera oculta, de manera anónima, pero me dice lo siguiente: es complicado para mí. Hablando del tema, 31 años, me titulé de una carrera, pero no tengo trabajo. Mi infancia, adolescencia y parte de mi adultez la viví sin amigos y sufrí bullying toda mi vida. Ahora veo por todas partes a gente con sus amistades, relaciones, trabajo, y me pregunto muchas veces si estarían mejor sin mí. Ni siquiera tengo a alguien a quien contarle mis sentimientos. Y si lo hago a mi familia, me tratan de loca y fallada. Cuando fui a pedir horas en un CEFAM para salud mental, recién tenían para el próximo año. Soy un adulto TEA. ¿Qué te parece ese testimonio, Claudio? Y mantenemos, por suerte, la identidad de esta persona. A quien le agradecemos también que nos haya escrito y nos haya también abierto su corazón.
2: Sí, y es una amiga. Claro. Hay que estar. Y gracias, amiga, por decir eso, que bonito, que lo puedas expresar, puedas contar un poco lo que te pasa. Y agregaste la palabra clave al final, que estea. Porque trastorno del espectro autista, que es desde el autismo hasta el Asperger, que se decía antes, en ese rango puede estar uno, dos, tres, cuarto nivel. Ya, perfecto. Entonces, ¿qué le pasó a esta chiquilla? Que tiene 31 años, dijo, parece. Uh-huh. Fue aislada porque a ella le costaba quizás comprender el lenguaje, comprender el doble sentido de las cosas, en fin, y fue discriminada, quizás poco amigos, porque no entendía mucho el doble sentido de los chistes, etcétera. Pero eso hay que trabajarlo. Eso hay que trabajarlo para que tú, amiga, puedas desarrollarte bien. Es cierto que estás frustrada, te gustaría ser como los demás, pero se puede. Yo atiendo a estas personas con ese diagnóstico, de chiquititos a adultos, y es cosa de desarrollar las habilidades sociales. El cerebro está programado en las personas TEA a no tener un pensamiento divergente, sino convergente. Es decir, tienden a focalizarse más que en 10 cosas, en una. Entonces, hay 9 cosas que quedan fuera de su espectro. Por lo tanto, no son atractivos para los demás para conversaciones, por ejemplo. Pero el cerebro funciona así. ¿Cómo se llama? El trastorno por déficit atencional es al revés. En ese trastorno, el cerebro no se va a 1 ni a 3, se va a 10. Por lo tanto, no puede la persona concentrarse en nada porque pasa una mosca, como dicen por ahí, se pierde y queda mirando cualquier cosa. Porque el cerebro es muy volátil, la atención es muy volátil, sea cualquier cosa. Claro. Son como los dos extremos. Pero esta amiga, no te desanimes. Ya lo conversaste con nosotros, que bueno, es decir, te atreviste a contar un poco lo que te pasa. Así que dale ánimo a tu vida, ubica un psicólogo, contáctate conmigo, con quien quieras, pero enfréntalo. Bien, fuiste capaz de decirlo acá, frente a todo Chile, lo dijiste tu nombre, lo dijiste frente a todo Chile, que existes, que eres importante, que quieres cambiar, que estás dolida, pero hay alternativas positivas para ti.
1: Bueno, de hecho, le acabamos de mandar a tu página web, claudio-cornejo-psicólogo.com, para que pueda tener ahí una futura atención. Así que le mandamos un abrazo grande también para nuestra auditora y le agradecemos que nos haya contado lo que ella siente, donde muchas veces, claro, no se siente escuchada, pero aquí por lo menos un par de minutos también son absolutamente valiosos para poder escuchar acá en la radio. Así que se agradece también y todo lo que nos están escribiendo hasta ahora nuestros auditores respecto a este tema que es sumamente importante, la depresión, la ansiedad y bueno, el tema de prevenir justamente el suicidio. ¿Qué frases o actitudes tenemos que evitar cuando estamos frente a un caso o a una persona que está quizás pensando en suicidarse o hablar justamente, o mejor dicho, en línea general de hablar de este tema? Porque pienso, por ejemplo, en expresiones como, oye, pon de tu parte, oye, hay gente peor que tú, oye, tienes todo para poder estar bien. Mucha gente habla de eso, sí. pero resulta que no los pone de la mejor manera, los pone peor.
2: Exactamente, qué bien lo dijiste, Nicolai.
1: Claro.
2: Porque es como pegarte, como darte más palo encima.
1: Exactamente.
2: Porque uno está con un dolor de guata, con colitis, ¿no es cierto? Y uno le dice, oye, pero aguántate, si total, de aquí al baño quedan como 5 kilómetros nomás, vamos bien, aguántate.
1: Cuando
2: nomás,
1: uno tiene fiebre, uno le dice, oye, pero que no tenés más fiebre, pero es imposible.
2: Exacto, entonces, ¿qué se hace? Escuchar con respeto, no cuestionar, no asombrarse, oye, lo que terrible, no. Escuchar con serenidad dentro de lo que se puede, a lo mejor por dentro estoy impactado por lo que me está contando mi amiga o mi familiar, pero mantenerse muy tranquilo para que la persona no se asuste y tenga la confianza de seguir hablando. Y por otro lado, decirle, entiendo, es difícil lo que te pasa, gracias por contarlo, qué has pensado y qué ayudas has visto, te has tratado antes por esto. En fin, hacer un pequeño diagnóstico para que la persona pueda decir todo lo que ha hecho, lo que no ha hecho, lo que ha dejado de hacer, para uno tener la información y poder decirle, mira, yo conozco a alguien, mira, vamos mañana, yo te invito, puede ser barato ir a tal médico, a tal psicólogo, a tal psiquiatra, voy a estar más cerca tuyo, cualquier cosa me llamas, aquí está mi WhatsApp, a cualquier hora me molestas, oye, digámosle a tu mamá, a tu papá, a tu esposo, contémosle un poquito esto para que entre todos te ayudemos. Eso, el acoger, que la persona se sienta como tibiecita por el cariño que le voy a dar, para que sienta que alguien me está acurrucando, porque lo único que quiero es acurrucarme en la muerte, porque no encuentro nadie humano que me pueda acurrucar.
1: Claro. Bueno, y además que, además, dentro de todos los estudios que se han hecho relacionados al tema del suicidio en nuestro país, de hecho en Chile, históricamente la mortalidad por suicidio ha sido considerablemente mayor entre hombres, mucho más que mujeres, porque claro, al parecer todavía existe entre los hombres una especie como de resistencia mayor a reconocer el sufrimiento emocional. Entonces tienen como el temor o el miedo a la burla o al que dirán, al hecho de pedir ayuda, de acudir a la terapia. Claro, hoy día es cada vez menos, hay gente que está mucho más abierta a decir este tipo de cosas. Sin embargo, todavía persisten frases como los hombres no lloran, no, aguántate, sé fuerte, sé hombre. ¿Pueden terminar siendo dañinas cuando alguien está abrazando por esa crisis?
2: Sí, y además que no conocemos bien nuestras emociones, y ese es uno de los puntos importantes, porque no sé, si conociéramos bien la emoción, uno podría decir, ando medio deprimido, ando medio angustiado, pero uno no logra darse cuenta de eso. Solo se da cuenta en un momento que está todo mal, está todo terrible y no hay salida. Pero para llegar a ese punto es como de 0 a 100 de inmediato. No como en la mujer que va de 0 a 100 se muera harto. Por eso los suicidios de mujeres es mucho menor.
1: Claramente. Bueno, y al final, para cerrar, por supuesto, esta conversación, teníamos muchas preguntas y muchas inquietudes de parte de nuestros auditores, pero tú sabes que el tiempo es oro en nuestro programa y sobre todo en radio. Para alguien que nos está escuchando esta noche y siente que está atravesando por una situación difícil, y esto también puede también resolver de alguna otra manera las inquietudes de nuestros auditores que están escribiendo hasta ahora, ¿cuál sería tu primera recomendación?
2: Primero, cuéntelo a la persona que le tenga confianza. Rápidamente, cuéntelo. De eso puede depender su vida. Cuéntelo de inmediato. Hay fondos de ayuda a nivel de ministerio, que no sé en este momento, pero hay ayuda. O lo otro, rápidamente vaya mañana, domingo, al centro médico que está abierto y pida la ayuda necesaria. Y diga, me está pasando esto, necesito que me ayuden rápidamente, me estabilicen, me den algún fármaco, alguna terapia, necesito ayuda. Comuníquelo, háblelo. De eso depende que usted esté mejor, que tu amiga, amigo esté mejor. Pero hay que actuar rápido, porque las emociones pueden ser muy traicioneras y en un momento puede estar muy lúcido, menos lúcido, y de repente ya uno está.
1: Exactamente. Y bueno, y vamos a, de hecho, a colocar en el, a través de la pantalla de BioBio TV, los números de teléfono para nuestros auditores que quieran, por supuesto, pedir ayuda. Bueno, están en este momento en pantalla el asterisco 4141, que es la línea No Estás Solo, No Estás Sola, y la otra es el 600-360-7777, que es el fono Salud Responde. Ambas son del Ministerio de Salud, son líneas gratuitas, funcionan las 24 horas del día, todos los días de la semana, para personas que están atravesando una crisis asociada al suicidio. Y la otra es el 600-360-7777, Salud Responde. Y ante una situación de riesgo inmediato, la recomendación, tú bien lo dices, es no dejar sola a esa persona y buscar atención de urgencia. Porque hablar de suicidio de manera responsable no significa instalar el problema, sino que abrir una posibilidad como la que estamos haciendo en este momento para poder pedir ayuda, para acompañar y para prevenir. Por lo mismo, Claudio, queremos agradecerte estos minutos en el Trasnoche de la Radio por acompañarnos, por ayudarnos precisamente a abordar un tema que requiere de información, de responsabilidad y sobre todo mucha, mucha conversación. Claudio, que estés muy bien.
2: Igualmente, Nicolai, gracias, amigas, amigos, por contar sus cosas. Gracias, Willy, por estar a cargo de todo esto, que sea maravilloso y que podamos comunicarnos. Así que pasen excelentemente bien. Nos encontramos nuevamente, Nicolai, por ahí cuando usted me invite.
1: Por supuesto, aquí estamos más que usted disponible para poder hablar de este y otros temas. Muchas gracias, Claudio, que esté muy bien. Un abrazo.
2: Chao, chao. Hasta pronto.
1: Ahí está. Fono Ayuda, asterisco 4141. El fono no está solo, no está sola. Y el 600-360-7777, opción 2 del fono Salud Responde. Dos vías de contacto. 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Ya, son las 3 de la madrugada, hora de verano, recuerde, hora de verano, 3 de la madrugada, hora de verano, vamos a la pausa y seguimos con ustedes aquí en el trasnoche de Bio Bio la Radio. No se vaya, ya volvemos.
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2: Con duelo nacional y una amplia presencia de figuras políticas, el Partido Socialista despide a Camilo Escalona, histórico dirigente de la colectividad y expresidente del Senado, cuyo legado fue destacado transversalmente tras su deceso a los 71 años. Los detalles de la jornada con Josefa Chamaro.
3: Este viernes 4 de septiembre falleció Camilo Escalona, histórico líder y militante del Partido Socialista, expresidente del Senado y de la propia colectividad. Durante su velorio, el Ministerio del Interior confirmó duelo nacional para este sábado 5 y domingo 6 de septiembre. El histórico dirigente murió a sus 71 años tras enfrentar un agresivo cáncer a la próstata. Durante sus últimos días permaneció internado y acompañado por su familia. Hasta la sede del Partido Socialista llegaron distintas figuras políticas para despedirlo, entre ellas la senadora y presidenta del PS, Paulina Bodanovich, quien destacó su legado. Su trayectoria también estuvo fuertemente marcada por su participación política durante la Unidad Popular y por su permanente reivindicación del legado a Salvador Allende y por la defensa de la democracia. Por eso, hasta su velorio llegó Isabel Allende, quien también recordó al histórico dirigente socialista.
4: Por la justicia social, por la igualdad, por la defensa de la democracia en nuestro país.
5: Yo creo que es un tremendo legado. Y ¿sabes qué? Me ha gustado mucho y creo que es valioso rescatarlo. Aquí ha estado presente, por cierto, la mesa del Senado, eso es lógico, institucional, con respeto, cariño.
3: Camilo Escalona será finalmente despedido este domingo a las 15 horas en el cementerio El Prado de la Florida, cerrando así una trayectoria de décadas ligada al Partido Socialista y a la política chilena.
2: El fallecimiento del timonel socialista Camilo Escalona generó reacciones que cruzaron distintos sectores políticos. El presidente José Antonio Kast, el exmandatario Gabriel Boric y antiguos adversarios del dirigente destacaron su trayectoria, sus convicciones y su capacidad para construir acuerdos pese a las diferencias. Más detalles con Andrea Sepúlveda.
6: Este sábado, el presidente José Antonio Kast se refirió a la muerte de Camilo Escalona, instancia en que el mandatario abordó la trayectoria del histórico dirigente socialista y recordó la relación que ambos mantuvieron pese a encontrarse en veredas políticas distintas.
7: También un reconocimiento que se hizo al comienzo al senador y expresidente del Senado, Camilo Escalona, un hombre valiente, un hombre de palabra, con el cual claramente no compartíamos nuestra visión y reconozco su valentía y el valor de la palabra empeñada.
6: Las palabras del mandatario se sumaron a las del expresidente Gabriel Boric, quien recordó a Escalona desde sus años como dirigente secundario, su papel durante la dictadura y posteriormente en la transición. Por otro lado, desde una vereda distinta al dirigente socialista, Andrés Alamant recordó el respeto que siempre tuvo por Escalona, pese a las diferencias que los separaban. De esta manera, la despedida a Escalona ha ido más allá de las filas del Partido Socialista. Figuras que compartieron con él y otras que durante años fueron sus adversarios políticos han coincidido en reconocer la firmeza con que defendió sus convicciones, pero también su disposición a conversar y llegar a acuerdos con quienes pensaban distinto.
2: En el ámbito internacional, el presidente de Estados Unidos, Donald Trump, calificó hoy de triste lo que ocurre en Ceuta y dijo que España es un país con cero control de sus fronteras en referencia a la entrada masiva de inmigrantes el pasado mes de julio. Mediante una publicación en su red Truth Social, Trump volvió a aludir al caso de Ceuta sin mencionarlo expresamente. Muy triste lo que está pasando en España, un país con cero control de su frontera. No es la primera vez que el mandatario estadounidense critica a España, quien ya ha echado en cara sus desavenencias sobre el gasto en defensa o su actitud en los conflictos de Irán o Gaza. Así, el jueves, miércoles pasado, calificó a España de país arruinado y afirmó que la entrada masiva de inmigrantes en Ceuta del pasado julio fue muy triste de ver. España será un país arruinado. Tengo problemas con España porque no se está comportando demasiado bien con respecto a la OTAN y no paga lo que debería pagar, declaró el mandatario en una entrevista con el canal británico GB News. Sobre Ceuta, Trump dijo que en ese medio que lo que está ocurriendo allí es muy triste de ver. Miles de personas irrumpiendo en masa en su país. Nunca he visto nada igual, apuntó en relación con la entrada masiva de inmigrantes a finales de julio pasado. Recordemos que a finales de julio entraron en Ceuta de forma irregular más de 70.000 inmigrantes desde Marruecos, la mayor parte de los cuales regresó en los días siguientes, aunque todavía permanecen en la ciudad algo más de 5.000 a la espera de que se tramiten sus expedientes de devolución o asilo. Son las 3 de la madrugada con 6 minutos en todo el territorio de Chile continental. Es la 1 con 6 minutos en territorio insular en Isla de Pascua, Rapa Nui. A esta hora 6,9 grados de temperatura en Santiago, cielo despejado con una humedad que alcanza al 78%. A esta hora Antofagasta 18 grados de temperatura con cielo cubierto. En la ciudad la humedad alcanza al 73%.
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Las 3 de la madrugada con 10 minutos comenzamos nuestro especial musical. Sí, sí, pues son las 3 con 10 minutos en horario de verano. Es el horario de nuestros especiales musicales aquí en el trasnoche de Bio Bio, la radio. Y hoy está de cumpleaños el músico e histórico bajista, o quien fuera histórico bajista de Pink Floyd. 83 años de Roger Waters. George Roger Waters, nacido en 1943, fue en Great Bookham, en el condado inglés de Surrey. Su infancia estuvo marcada por la Segunda Guerra Mundial. Su padre, Eric Waters, era profesor, ingresó al ejército británico y murió en Italia durante la batalla de Anzio. Roger tenía apenas 5 meses. Después, su madre se trasladó con sus hijos a Cambridge. Allí creció Roger y allí también conoció a Syd Barrett. A comienzos de los años 60, se mudó a Londres, estudió arquitectura en el Regent Street Polytechnic y en ese lugar conoció a Nick Mason y a Richard Wright. Los tres comenzaron a tocar juntos. Después se incorporó Syd Barrett y en 1965 quedó formada la primera alineación de Pink Floyd. Waters asumió principalmente el bajo. Barrett era entonces el principal compositor y cantante. La situación cambió en 1968 cuando Syd dejó el grupo y David Gilmour pasó a formar parte de la banda. Desde ese momento, Roger Waters comenzó a asumir una participación cada vez mayor en la escritura de las canciones. Era el comienzo de una nueva etapa para Pink Floyd. Y en los 83 años de Roger Waters, que hoy cumple en este 2026, comenzamos con uno de los clásicos de Pink Floyd. Another Brick in the Wall. Roger Waters en el trasnoche, la radio.

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1: 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Y nosotros seguimos con el especial de Roger Waters, que recién comenzó junto a, ¿no?, con Another Brick in the Wall. Durante los años 70, Roger Waters aumentó su participación dentro de Pink Floyd. No solamente tocaba el bajo, también escribía letras, cantaba algunas canciones y desarrollaba las ideas generales de varios discos. En 1973 apareció The Dark Side of the Moon. El álbum abordaba temas como el paso del tiempo, el dinero, la muerte y la vida cotidiana. Dos años después llegó Wish You Were Here. Una parte importante del disco estaba relacionada con la ausencia y también con el recuerdo de Syd Barrett. En 1977 apareció Animals y en 1979 The Wall. Para entonces Waters tenía un papel central en la dirección del grupo. Su propia historia comenzó además a entrar directamente en las canciones. La muerte de su padre durante la guerra, su infancia, la educación, las relaciones personales y la distancia entre un músico y su público. Todos esos temas terminaron apareciendo en sus textos. The Wall produjo además uno de los mayores éxitos comerciales del grupo, Another Brick in the Wall Part 2. La canción llegó al número uno en varios países. Pink Floyd ya llevaba más de una década trabajando, pero las relaciones entre sus integrantes también comenzaban a complicarse. Escuchamos Money, versión en vivo, junto a Roger Waters, aquí en el Trasnoche de la Radio.

Es la música de Roger Waters aquí en el trasnoche de la radio. Por acá, auditores, sí, por lo menos acá Gabriela y otra auditora más nos contaba que había temblado hace un par de minutos en Temuco. Mucho ruido y poco movimiento en Victoria, por ejemplo, en Temuco. Y por acá Sismología nos cuenta que efectivamente hubo un sismo ahí de magnitud 4.0 con una profundidad de 60 kilómetros a las 3 de la madrugada con 9 minutos a 12 kilómetros al noreste de Temuco. Información que nos brinda a esta hora Sismología de la Universidad de Chile. Un sismo que, según nuestros auditores, en este caso auditoras, nos cuentan que fue de mucho ruido y poco movimiento, magnitud 4.0, 60 kilómetros de profundidad a las 3 de la madrugada con 9 minutos a 12 kilómetros al noreste de Temuco. Incluso también la información la habíamos expuesto en la pantalla de biobiotv.cl, pero así la informamos para nuestros auditores que estaban ahí algo inquietos con este sismo. Algunos los despertó, naturalmente, pero ya cumplimos con la misión de informar este movimiento telúrico en Temuco. A 12 kilómetros al noreste de Temuco, magnitud 4, 60 kilómetros de profundidad, a las 3 de la madrugada con 9 minutos. Bueno, vamos a ir a seguir con la historia, por supuesto, de Roger Waters y su música, porque The Wall no quedó solamente como un disco. Pink Floyd llevó el proyecto al escenario y también llegó al cine en 1982. Un año después apareció The Final Cut. El álbum estaba escrito completamente por Roger Waters y retornaba algunos asuntos relacionados con la guerra, entre ellos nuevamente la muerte de su padre. Las diferencias dentro del grupo aumentaron. Richard Wright ya había dejado de ser integrante formal durante la etapa de The Wall y la relación entre Waters y David Gilmour se volvió especialmente difícil. En 1984 Roger publicó además su primer álbum solista de rock, The Pros and Cons of Hitchhiking. Eric Clapton participó en varias de aquellas grabaciones. Finalmente Waters dejó Pink Floyd en 1985. Él consideraba que la historia del grupo había terminado. David Gilmour y Nick Mason pensaban lo contrario. La discusión continuó durante los años siguientes. Incluso hubo una disputa por el uso del nombre Pink Floyd. Finalmente Gilmour y Mason continuaron con la banda. Waters siguió trabajando por separado. Terminaba así una relación profesional que había comenzado 20 años antes. Su siguiente etapa estaría concentrada en discos propios y también en nuevas versiones de obras que había creado durante su paso por Pink Floyd. Y a esta hora escuchamos en el trasnoche de la radio Breathe junto a Roger Waters en el trasnoche de la radio.

0: 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Y en relación a Roger Waters, después de dejar Pink Floyd, continuó grabando. En 1987 publicó Radio Chaos y 5 años después apareció Amused to Death. Sus discos siguieron abordando temas sociales como la guerra, los medios de comunicación, el poder y los conflictos personales. Pero uno de los momentos más conocidos de esta etapa ocurrió fuera del estadio. El 21 de julio de 1990 presentó The Wall en Berlín. El muro de Berlín había caído meses antes. Waters organizó un concierto con numerosos invitados. Se participaron, entre otros, Van Morrison, Sinéad O'Connor, Cyndi Lauper, Bryan Adams y Scorpions. Durante los años siguientes, retomó progresivamente las giras y en 2005 ocurrió algo que durante mucho tiempo parecía improbable. Roger Waters volvió a compartir escenario con David Gilmour, Nick Mason y Richard Wright. Pink Floyd se reunió para Live Aid. Fue el 2 de julio en Hyde Park, Londres. Interpretaron 4 canciones, entre ellas Wish You, We're Here y Comfortably Numb. Después fue la última actuación de esa formación completa, porque después del encuentro cada uno continuó nuevamente con sus propios proyectos. Seguimos escuchándolo a esta hora. Roger Waters con Wrong Like Hell en vivo, aquí en el Trasnoche de la Radio.
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3:40 durante el siglo XXI, Roger Waters volvió a realizar grandes giras. Entre 2010 y 2013 presentó nuevamente The Wall, esta vez con una producción diseñada para estadios y arenas. En 2017 publicó un nuevo disco de canciones originales, Is This the Life We Really Want? Habían pasado 25 años desde Amused to Death. Después llegó la gira US Use Plus Them. Y entre 2022 y 2023 se realizó This Is Not a Drill. Ese espectáculo fue registrado en Praga. La película y el álbum en vivo aparecieron durante 2025. Waters también volvió sobre un trabajo de su etapa con Pink Floyd. En 2023 publicó The Dark Side of the Moon Redux, una nueva interpretación del álbum de 1973. Y su actividad discográfica continúa. En junio de este año lanzó Comfortably Numb Reimagined, una nueva versión de la canción que había compuesto junto a David Gilmour para The Wall. Hoy Roger Waters cumple 83 años, han pasado 61 desde la formación de Pink Floyd y más de 40 desde el comienzo formal de su carrera solista. Su historia reúne las dos etapas, la banda que ayudó a formar en 1965 y el trabajo que continuó desarrollando después de dejarla en 1985. Y cerramos este especial con otro de sus obras maestras, Comfortably Numb. Suena aquí en el Trasnoche de la Radio. Son 83 años de Roger Waters.

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10: Esto se llama Love Sensation. Es Madonna en el trasnoche de la radio.

0: 17 minutos, gracias una vez más a cada uno de ustedes por acompañarnos en este trasnoche. El primero que hacemos, por lo menos de este 2000, el primero después del horario de verano, claro, de la vuelta del horario de verano. Así que bueno, ya vamos a ver los efectos que hay en torno justamente a este nuevo periodo horario que estamos en todo el territorio nacional. Bueno, si usted tiene alguna duda, yo le quiero aconsejar que se meta a la siguiente página, horaoficial.cl. Sí, horaoficial.cl. Ahí va a salir de todo tipo de dudas relacionadas al uso horario. www.horaoficial.cl. De hecho, bueno, en horaoficial.cl se puede ver ahí el uso horario tanto de Isla de Pascua e Isla Salay Gómez, en Chile continental, en Chile y el tiempo universal. De hecho, aquí estamos revisando Isla de Pascua 1:58 minutos, Chile continental y región de Aysén y región de Magallanes 3:58 y el tiempo universal 6:58. Saludamos a esta hora a Julio Valladares, que nos escribe desde Maipú y quiere saludar a mi primo hermano Marcelo Cisterna Armijo, que hoy cumple 54 años de vida. Que le deseo lo mejor por acá, el primo hermano que te quiere, y saludos a Génesis, su mujer, pues, ¿eh? Así que saludamos a Marcelo Cisterna, que cumple 54 años de vida. Lo saluda por acá Julio Valladares desde Maipú, y también saluda a su mujer Génesis. ¿Quién es la que lo soporta? Dice por acá, ¿eh? Bueno, nos separa un minuto de las 4 de la madrugada. Estamos con ustedes haciendo el trasnoche de Bio Bio, la radio. Antes de irnos a la pausa, quiero contarle lo siguiente. 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La pausa y ya volvemos aquí en el trasnoche de la radio.
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0: 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En Bio Bio, una nueva hora. 4 de la mañana.
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2: Más de 160 millones de pesos en droga fueron incautadas a una organización criminal que operaba en distintos sectores de la comuna de La Pintana. Además, 6 personas fueron detenidas en este procedimiento y 2 quedaron en prisión preventiva, sindicados como presuntos líderes de la organización. Los detalles con Jorge Villegas.
3: Efectivos del equipo modelo territorial 0 de la Policía de Investigaciones lograron concretar la detención de 6 personas imputadas por formar parte de una organización criminal dedicada al narcotráfico, la cual operaba en diversas poblaciones de la comuna de La Pintana. Gracias a 4 órdenes de entrada y registro efectuadas en distintos inmuebles de la comuna, se logró la incautación de más de 10 kilos de sustancias ilícitas, entre ellas cocaína base en estado de cera, que era adulterada con distintos químicos para aumentar su volumen antes de ser comercializada. El avalúo de la droga supera los 162 millones de pesos. El subprefecto Ronald Alvear, jefe de la Brigada de Investigación Criminal de la Policía de Investigaciones, explicó el sofisticado método utilizado para acopiar y ocultar la droga y confirmó que esta se comercializaba a metros de jardines infantiles.
4: Se encontró la droga dentro de un cilindro de gas que estaba adaptado para el efecto. Abajo de este mantenía una puerta, ¿cierto?, con una aldaba, la cual permitía almacenar la droga ahí en distintas dosis para volver a ser distribuida a la gente que se ubicaba en las plazas cercanas a los establecimientos educacionales.
3: Los 6 detenidos son de nacionalidad chilena, de los cuales 4 mantienen antecedentes penales previos.
2: En otras informaciones, les contamos a esta hora respecto de un accidente de tránsito que se registró en la ciudad de Valparaíso y del cual sumó un antecedente muy importante en torno a la investigación. Se confirmó que el estado del chofer al momento del impacto dio positivo en cocaína. La emergencia se da además en medio de un revesón interno en Senda Valparaíso, luego de la vinculación de su director regional, concretada este 4 de septiembre. Fernando Tapia, desde Radio Bio Bio en Valparaíso, nos cuenta más.
5: Un grave accidente de tránsito se registró en el sector de Playa Ancha, en Valparaíso, luego de que un microbús perdiera el control, se desbarrancara e impactara directamente contra el segundo piso de una vivienda en la calle Lautaro Barrientos. Sin embargo, la investigación dio un vuelco clave luego de que Carabineros confirmara que el conductor, quien transitaba fuera de su recorrido habitual, dio positivo a cocaína. Sobre el procedimiento adoptado tras la emergencia y la prueba de campo realizada al chofer, se refirió el subcomisario de los servicios de la primera comisaría de Valparaíso, capitán Felipe Agurto.
6: Una vez que se traslada a la unidad, arroja positivo en el narcotest para cocaína. De igual forma se instruyó por parte de la Fiscalía Local de Valparaíso el apercibimiento del artículo 26 y va a quedar en espera de citación por parte de la Fiscalía.
5: Situación que se conoce además en medio de ajustes institucionales en la zona, luego de que este viernes 4 de septiembre fuera desvinculado de sus funciones el hasta ahora director regional de Senda Valparaíso, Carlos Colihuechún, a la espera de un pronunciamiento oficial sobre su subrogancia. Todo esto mientras el programa Tolerancia Cero del propio organismo contabiliza en la región entre enero y agosto que dejaron a 31 conductores positivos a sustancias, liderando la marihuana con 18 casos y la cocaína con 13 detecciones al volante. En la región de Valparaíso, Bio Bio, la radio.
2: En noticias del mundo, la Guardia Revolucionaria iraní informó este domingo de un ataque contra un dron naval de Estados Unidos cuando intentaba entrar en aguas protegidas por el cuerpo militar de élite en el estrecho de Hormuz, en medio de una nueva escalada entre Teherán y Washington. El vehículo de superficie no tripulado tenía la intención de entrar en la región protegida del estrecho de Hormuz cuando fue blanco de un ataque, indicó la Guardia en un comunicado recogido por la agencia Tasnim. El cuerpo militar iraní sostiene que esta vía marítima estratégica está bajo el control de la República Islámica de Irán, unas afirmaciones realizadas horas después de una serie de intercambios de fuego entre Irán y Estados Unidos. Anoche, la Guardia Revolucionaria afirmó que atacó a 3 barcos petroleros en rutas no autorizadas en el estrecho de Hormuz. 3 embarcaciones vinculadas a Estados Unidos, entre ellas un portaaviones y un destructor de la Armada estadounidense en otras áreas. Estos ataques, según la Guardia, tuvieron lugar en respuesta a las agresiones del ejército norteamericano contra 3 peloteros iraníes el sábado frente a la costa de la isla de Yarg. La escalada se produce después de que Washington lanzara esta semana los bombardeos más duros en más de un mes contra la República Islámica, que causaron al menos 19 muertos, entre ellos 4 en una boda, de acuerdo con las autoridades iraníes. Teherán respondió con bombardeos contra bases militares estadounidenses en Kuwait, Jordania y los Emiratos Árabes Unidos. Irán bloqueó el estrecho de Hormuz tras el comienzo de la guerra el 28 de febrero y lo ha convertido en su principal medida de presión en el conflicto, ya que ha logrado paralizar casi todas las exportaciones de petróleo y exige que los buques que quieran cruzarlo obtengan su permiso. Estados Unidos ha establecido un cerco a puertos y buques iraníes y en las últimas semanas ha logrado restablecer parte del tráfico marítimo a través del estrecho por una ruta meridional cercana a Omán, según coinciden expertos en petróleo y Oriente Medio. Son las 4 de la madrugada con 5 minutos. Santiago presenta 6,6 grados de temperatura. El cielo se encuentra despejado en nuestra capital. La humedad alcanza al 83%. A esta hora, Punta Arenas, 5 grados de temperatura con 81% de humedad ambiental. El cielo se encuentra despejado.
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Así como también recordamos cumpleaños, también recordamos fallecimientos. Hoy, 6 de septiembre, recordamos la desaparición terrenal de Luciano Pavarotti. Hace 19 años murió uno de los tenores italianos más importantes de los últimos tiempos, junto a Enrico Caruso. Había nacido en Módena, Italia. Fue un 12 de octubre de 1935. Su padre, Fernando, era panadero. También cantaba como tenor aficionado. Su madre, Adele, trabajaba en una fábrica de tabaco. La música estuvo presente desde pequeño. Luciano escuchaba los discos de ópera de su padre y también cantó junto a él en coros de Módena, pero su primer camino profesional fue otro. Estudió para ser profesor y durante un tiempo trabajó en una escuela primaria. Al mismo tiempo comenzó a tomar clases de canto. Primero estudió con Arrigo Pola, después continuó su formación en Ettore Campo Galliani. En 1961 ganó un concurso de canto en Reggio Emilia. Ese mismo año tuvo su debut profesional. Interpretó a Rodolfo. Fue en la época, en la ópera La Bohème de Giacomo Puccini. Pavarotti tenía 25 años. A partir de ese momento comenzó a trabajar en distintos teatros italianos. Después llegaron actuaciones fuera del país. La profesión que había comenzado casi en paralelo con su trabajo de profesor pasó entonces a ocupar toda su vida. Y aquí lo recordamos con su voz eterna e inconfundible. Caruso, de Lucio Dalla, interpretado en la voz de Luciano Pavarotti.

Durante los años 60, Luciano Pavarotti comenzó a presentarse fuera de Italia. En 1963 llegó al Covent Garden de Londres. Allí reemplazó al tenor Giuseppe Di Stefano en La Bohème. Dos años después debutó en La Scala de Milán, nuevamente interpretando a Rodolfo, de la misma ópera. Y en 1968 llegó al Metropolitan Opera de Nueva York. Su debut estaba programado para noviembre, pero una gripe obligó a retrasarlo algunos días. Finalmente cantó La Bohème junto a Mirella Freni. La relación con el Metropolitan se prolongó durante décadas. Uno de los momentos importantes llegó en 1972, cuando Pavarotti interpretó La hija del regimiento de Donizetti. Una de sus arias incluía 9 notas de do agudo. La presentación tuvo una amplia repercusión y desde entonces su nombre comenzó a aparecer cada vez con mayor frecuencia fuera del circuito habitual de la ópera. También aumentaron las grabaciones, los programas de televisión y los recitales. Pavarotti se presentaba en teatros, pero también empezó a cantar ante públicos mucho más numerosos. Su repertorio incluía principalmente ópera italiana, Puccini, Verdi, Donizetti, Bellini y canciones tradicionales de Italia. Durante los años siguientes, la televisión sería una herramienta importante para acercar ese repertorio a personas que nunca habían asistido a una función de ópera. Y bueno, entre ellas, una canción que también popularizó con su voz es esta, La Donna è mobile, junto a Luciano Pavarotti en el trasnoche de la radio.

90 ocurrió uno de los momentos más difundidos de la carrera de Pavarotti. Italia organizaba la Copa Mundial de Fútbol y la BBC eligió una grabación suya para acompañar sus transmisiones. Era Nessun Dorma, un aria de Turandot de Giacomo Puccini. La relación entre Pavarotti y el Mundial continuó. El 7 de julio de 1990 se realizó un concierto en las termas de Caracalla. Fue en Roma, donde Pavarotti compartió escenario con Plácido Domingo y con José Carreras. Los acompañó la orquesta dirigida por Zubin Mehta. Fue la primera presentación de Los Tres Tenores. El concierto fue grabado y tuvo una amplia circulación internacional. La experiencia se repitió. Los Tres Tenores volvieron a presentarse durante los mundiales de 1994, 1998 y 2002. El repertorio tampoco estaba limitado a fragmentos de ópera. Incluían canciones napolitanas, canciones populares y piezas conocidas por públicos de distintos países. Para muchas personas, esos conciertos fueron el primer contacto directo con tres cantantes provenientes de la ópera. Nessun Dorma quedó prácticamente asociada con Pavarotti. Una pieza escrita décadas antes pasó a formar parte también de transmisiones deportivas y programas de televisión. Ahora escuchamos Oh Sole Mio con Luciano Pavarotti en el Trasnoche de Bio Bio La Radio y Bio Bio TV.

Durante los años 90, Luciano Pavarotti comenzó otro proyecto, Pavarotti and Friends. La idea era reunir en un mismo escenario a cantantes de ópera y a figuras del pop y el rock. Los conciertos se realizaron en Módena, comenzaron en 1992 y por ellos pasaron artistas de la talla de Bono, Sting, Elton John, Eric Clapton, Celine Dion, Mariah Carey, Brian May y muchos otros. El objetivo no era solamente musical. Los conciertos recaudaban fondos para proyectos humanitarios. Pavarotti trabajó especialmente en iniciativas relacionadas con niños, refugiados y víctimas de conflictos armados. Parte de esos fondos fue destinada a Bosnia, Kosovo, Afganistán, Irak y Angola. En 1998 fue nombrado Mensajero de la Paz de Naciones Unidas y en 2001 recibió el premio Nansen de Ancur. El reconocimiento estuvo relacionado con su trabajo a favor de las personas refugiadas. Esta etapa amplió también su relación con músicos que trabajaban fuera de la ópera. Pavarotti podía interpretar un aria y minutos después compartir un escenario con una banda de rock o un cantante pop. Los conciertos continuaron hasta 2003. Para entonces su carrera ya combinaba teatros de ópera, grandes recintos, televisión, discos y actividades humanitarias. Los dejamos con Funiculi, Funicula, una clásica tarantella italiana interpretada magistralmente por Luciano Pavarotti.

Bueno. Luciano Pavarotti comenzó a reducir su actividad durante los primeros años del nuevo siglo. El 13 de marzo de 2004 realizó su última función completa de ópera. Fue en el Metropolitan de Nueva York. Interpretó Tosca de Puccini. Después continuó con algunos conciertos y apariciones. Una de ellas ocurrió el 10 de febrero del año 2006. Fue durante la ceremonia inaugural de los Juegos Olímpicos de Invierno que se realizó en Turín, o Torino, en Italia. Allí Pavarotti interpretó su ya clásico repertorio, en este caso Nessun Dorma. Esa fue su última presentación pública. Sin embargo, meses después fue diagnosticado con cáncer de páncreas. Recibió tratamiento y permaneció principalmente en su casa de Módena. Luciano Pavarotti murió allí, en su lugar de nacimiento. Fue el 6 de septiembre del año 2007. Tenía 71 años y su carrera profesional había comenzado en 1961. Duró más de 4 décadas. En ese periodo trabajó en los principales teatros de ópera, grabó discos, participó en televisión, cantó junto a músicos de otros géneros y, bueno, desarrolló proyectos de ayuda humanitaria. ¿Y sabe cuántos años se cumplen de su muerte? 19 años. Y, bueno, queremos recordarlo en este día en que justamente falleció con toda, con parte de su carrera artística condensada en algunas canciones. Condensada en algunas canciones de su trayectoria. Escuchábamos Caruso, La Donna Immobile, O Sole Mio, Funiculá. Y bueno, como decía Frank Sinatra, él hizo su carrera a su manera. Y vaya que fue uno de los grandes referentes de la ópera a nivel internacional. Un italiano reconocido en todos los continentes, donde también tuvo, recordemos, su presencia en Chile. Esto fue en el año, digamos, inmediatamente, cuando vino a Chile, fue justamente el 8 de diciembre de 1991 en el Estadio San Carlos de Apoquindo en Santiago. Algo de este fuerte lazo que tuvo Pavarotti con nuestro país. Ya, y bueno, el legendario tenor italiano cantó ante miles de asistentes en un evento organizado en el Teatro Municipal de Santiago y además lo que hizo marcó totalmente la historia de su vínculo con nuestro país. El Estadio San Carlos de Apoquindo fue hoy día, el Claro Arena fue el escenario elegido para algo más masivo en su llegada a nuestro país. De hecho, planeó regresar a nuestro país el 22 de marzo de 2006

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3: Vida llena es lo que nos trae esta hora la música de Huayca aquí en el trasnoche de la radio.

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2: Son las 4:43 y ya estamos de vuelta aquí en el trasnoche. Bueno, a ver, hay una masificación de estafas por WhatsApp y mensajes de texto, los SMS, que están siendo potenciados con inteligencia artificial. Bueno, desde la trampa de la foto de visualización única, quiero decir, que es la conocida bombita, hasta falsos cobros de tag. ¿Cómo detectarlos? ¿Cómo prestar atención a este tipo de estafas donde mucha gente que quizás no está muy ligada a la tecnología o está dentro de la brecha digital, digámoslo, sobre todo las personas más mayores, caen lamentablemente en este tipo de trampas? Bueno, se conversó respecto a este tema con el especialista en ciberseguridad, Diego Cáceres, quien advirtió sobre la masificación de este tipo de estafas digitales. Y lamentablemente, digamos lamentablemente, potenciadas con la inteligencia artificial, porque, claro, la inteligencia artificial se ha usado muchas cosas a favor, pero también está siendo utilizada lamentablemente en contra, y sobre todo en realizar este tipo de delitos. Esta fue la conversación que se sostuvieron en el programa Podría Ser Peor respecto a este tema relacionado con lo que es justamente la... lo que es la masificación, digamos, de las estafas a través, vía inteligencia artificial. Escuchemos y veamos esta conversación.
3: Vamos a entrar en materia porque lamentablemente esto está pasando más de lo que quisiéramos. Las estafas más comunes por WhatsApp utilizan la suplantación de identidad y la urgencia para robar dinero o datos personales. Las más usuales son las del hijo en apuros que necesita dinero. Robo de cuenta por código SMS falso, soporte técnico y ofertas de trabajo falsas. Para conversar sobre la prevención de estas prácticas y que a ti no te pase, estamos con Diego Cáceres, especialista en ciberseguridad e inteligencia artificial. Diego, ¿cómo estás?
4: Hola, hola, ¿qué tal? ¿Todo bien por acá?
3: Diego, bueno, la verdad es que estamos, lo decía hace un ratito, en problemas, porque la masividad de la estafa telefónica ya nos tiene preocupados, ¿no? Antes, bueno, ya ocurría, pero hoy día la masividad, no hay persona que tú no conozcas que le lleguen SMS, que le han tratado de estafar, ¿no? Es realmente recurrente.
4: Correcto, correcto. Lo que pasa es que hoy en día todas las personas tienen un smartphone, una tablet, un computador. Entonces, esto que tú comentabas respecto al WhatsApp, lamentablemente es bastante recurrente y se ve también súper potenciado por lo que es la inteligencia artificial también. Yo te voy a compartir 5 puntos que básicamente sirven un poquito para que la gente esté atenta. Nunca compartir el código de verificación que te llega por SMS tal vez, o al mismo WhatsApp. A veces tú haces una transferencia y también te llega un código de verificación al WhatsApp. Activar ojalá la verificación en 2 pasos. Esto, si tú aprietas ahí tu fotito, te vas a ajustes, cuenta, privacidad. Hay muchas opciones que la gente lamentablemente no configura. No abrir fotos ni presionar enlaces sospechosos. Eso también, lo que tú decías, la bombita. La bombita en este caso es una foto que solo se visualiza una vez y lamentablemente en algunos casos sirve para extorsionarte, ¿verdad? Verificar también por otra vía antes de actuar, si un familiar, si tu hijo, tu señora, tu marido te habla por alguna razón, siempre verificar por otra vía antes de transferir o hacer alguna cosa en particular. Y por último, si desconoces algún número, simplemente bloquear y reportar. Y obviamente también verificar por otra vía. Lamentablemente esto siempre se ve súper potenciado por la inteligencia artificial, ¿ya? Las fotos se pueden modificar de una manera muy sencilla, audios, videos. Así que eso yo te podría comentar respecto a temas de prevención. Cuando recibimos estas cosas por WhatsApp, por SMS, por correo electrónico, también se ve muchísimo.
3: Claro. Esto de la bombita me llama la atención. ¿Por qué no lo explica un poquito mejor? Porque cuando abres la bombita, ¿ya entras en el juego de ellos?
4: Lo que pasa es que esa bombita es como una foto que se visualiza una vez. Me imagino que has ocupado esa opción.
3: La clásica, que puedes mandar un documento para que quieres que alguien lo vea solo una vez. Sí, correcto, esta opción en tu WhatsApp.
4: Correcto, correcto. Es como un número uno que está encerrado con un círculo. Y ahí puede enviar una foto que se visualiza solo una vez. Y en este caso, esa foto podría ser como una foto para chantajearte, como para generar también curiosidad. Puede ser una foto generada con inteligencia artificial, en donde a lo mejor modifican tal vez alguna foto de un familiar tuyo. Tienes que tener presente también que hoy en día las personas publican mucha información dentro de lo que son las redes sociales. Entonces, el sacar una captura o una foto de algún familiar es muy sencillo. El modificarla con inteligencia artificial también es muy sencillo, lamentablemente. Y esto de la bombita, como te lo decía, es básicamente para generar eso, un tipo de chantaje, curiosidad, y que finalmente la gente caiga y empiece este juego de la conversación, empiece lo que vendría siendo la ingeniería social.
3: A ver,
4: entonces,
3: entiendo perfectamente, pero mi pregunta es, para que quede súper claro, ¿en qué minuto ellos toman el control? Porque una cosa uno lee, tengo mi teléfono aquí en la mano, uno lee... Y por leer solo no entras donde ellos. A veces aprieta el botón, tampoco.
4: Sí, claro.
3: ¿En qué minuto ellos te tienen en sus manos?
4: Lo que pasa es que eso no es para que ellos tomen el control de tu móvil, sino que finalmente, con esa foto, ellos tratan de chantajearte, de estafarte, de perseguirte, podríamos decirlo, de tratar de alguna manera obtener finalmente que tú les reveles información personal o confidencial tuya, como un código de verificación tal vez para hacer una transferencia, como un código de verificación para acceder también a través de WhatsApp web a tu WhatsApp, ¿ya? No es que a través de esa foto o imagen de visualización única se te ingrese un malware, un virus a tu móvil, sino que lo ocupan para generar un proceso de ingeniería social.
3: Claro, porque por decir una cosa simple, llega un momento en que uno deposita.
4: Sí, transfiere y listo.
3: Otra cosa es que tú te vas metiendo al link todo, pero otra cosa es que tú en un momento depositas, porque, por ejemplo, el de Displata, porque este era así, yo te lo explico ahí para que lo entienda la gente. Tú te dicen, te vamos a embargar el auto, lo vamos a llevar a la justicia porque usted debe el tag. Aprieta el botón. Aprieta el link, dice, usted debe el tag, debe la suma de 5,000 pesos. Y mucha gente dice, chuta, yo a lo mejor pasé, no me di cuenta, pum, aprieta, sale para pagar. Y conozco gente que ha pagado los 5,000 pesos. Pum, paga los 5,000 pesos. Correcto. Los paga. Y después sale la cuenta 1,200,000, que giró 1,000,000 de pesos. No 5,000.
4: Eso, sí.
3: Aprieta ahí los 5,000, o sea, lee 5,000, aprieta 5,000, pone su tarjeta en los 5,000, y le llega el cobro 1,200,000, y ahí se da cuenta que lo estafaron.
4: Es que eso ya es lamentablemente porque tú hiciste clic en una URL, como está ahí en el ejemplo, ya. Una URL o un link malicioso. Y finalmente no llegas al sitio web oficial de la plataforma, sino que llegas a un sitio web fraudulento que en este caso preparó el atacante. Una vez que tú ingresas a ese sitio web, ingresas los datos tal vez de tu tarjeta, en algunos casos la tarjeta de crédito ni siquiera te pide verificación a través del móvil o a través de alguna cosa. Entonces, una vez que tú ingresas los datos y presionas enviar, ya inmediatamente caíste en la trampa y ahí el atacante, por supuesto, puede hacer lo que sea, en este caso con los datos de tus tarjetas, ¿ya? Ese que está mostrando ahí es un SMS típico. Claro. Generalmente...
3: O sea, la recomendación general, generalista es no abrir nada.
4: Esa sería algo súper radical, ¿ya?
3: O sea, si te van a cobrar, que te cobren bien cobrado nomás. Sí. Es mejor andar endeudado que te... deber 5 lucas, digamos, a que claro, te pueden estafar con mucho. O sea, que usen canales oficiales para cobrarte.
4: Justamente, y no un mensaje. Canal oficial, verificar 2 o 3 veces. O sea, no sé, si te llega de Copec, chuta, tienes Copec, tienes puntos Copec. Si te llega de Falabella, de Ripley, de París, de lo que sea, tienes que verificar también si hay puntos en ese sentido, si tienes tus cuentas ahí, ¿ya? Y como yo te decía también, esto se ve súper potenciado por lo que es la inteligencia artificial. Los mensajes cada vez salen más verídicos, salen sin falta de ortografía,
3: claro,
4: ¿ya? Se pueden crear muchas cosas, ¿ya? De hecho, nosotros estamos participando en una comunidad, se llama comunidad IALATAM.org, Y ahí tenemos un montón de webinars, videos gratuitos disponibles dentro de lo que es YouTube y dentro de lo que es sitio web, en donde generalmente hablamos de estas cosas, ciberseguridad e inteligencia artificial.
3: Invitadísimos estamos, te enviamos un abrazo gigante, muchas gracias.
4: Ya pues, que estés bien, nos vemos. Chao.
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2: Esta hora, Give Me The Night, junto a George Benson en el trasnoche.

0: 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Nos paramos un instante, vienen noticias del informador y a la vuelta seguimos con más del trasnoche de la radio. No se vaya.
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0: 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En Biobío, una nueva hora. 5 de la mañana.
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0: En libertad, pero investigado por amenazas y atentado en contra de la autoridad, quedó el hombre que fue detenido por la Policía de Investigaciones en la comuna de Cunco, de la región de la Araucanía, por difundir en redes sociales una imagen que fue calificada como amenaza en contra del ministro de Hacienda, Jorge Quiroz. Nos amplía la información Carlos Martínez, desde Radio Bio Bio, en Temuco.
1: Ante el juzgado de garantía de Temuco, en una audiencia reservada, fue presentado Francisco Rojas Collido, de 44 años de edad, tras ser detenido en la ciudad de Cunco, tras una publicación en la red social Facebook, que fue tipificada como amenaza, en la que aparece una imagen del rostro del senador asesinado Jaime Guzmán y a su lado el actual ministro de Hacienda Jorge Quiroz, ambos con un orificio en la frente dando cuenta de un impacto de bala. El detenido, a la salida del juzgado, aseveró que solo replicó un meme, lamentando que se destinen recursos estatales para que las policías persigan estas publicaciones.
2: Para mí fue un meme solamente, nunca lo interpreté como una amenaza, yo solamente lo compartí. Gastar esa cantidad de plata de logística en la policía para llegar a por un meme, y quizás cuántas personas más van a hacer lo mismo, es un gasto de plata.
1: El juez de garantía de turno accedió a la petición de la fiscalía y aplicó al imputado las cautelares de arraigo nacional y prohibición de acercarse a la víctima, en este caso, el ministro de Hacienda, Jorge Quiroz. En la Araucanía, Bio Bio, la radio.
0: En Osorno continúan las diligencias para ubicar al o los autores de un homicidio ocurrido en la vía pública. La víctima recibió varias heridas con arma blanca y alcanzó a caminar cerca de 2 cuadras antes de desplomarse. Desde Radio Bio Bio en Osorno, la información es con Eduardo Palacios.
3: El hecho ocurrió en el sector Rahue Alto, en el área surponiente de Osorno, específicamente en las inmediaciones de las calles Yumbel y Chacarillas, en población Carlos Condel. En el lugar, un hombre fue encontrado tendido en el suelo con heridas sangrantes en la espalda y en su pierna izquierda, siendo asistido por un conocido que declaró a carabineros no tener detalles de la agresión. Equipos del Servicio de Atención Médico de Urgencia trasladaron a la víctima hasta el Hospital Base de Osorno, donde ingresó fallecida, siendo su hermana quien lo identificó, dado que no contaba con documentación entre sus vestimentas. Las de la Brigada de Homicidios de la Policía de Investigaciones establecieron que las lesiones cortantes y punzantes son compatibles con heridas provocadas con un arma blanca. Las primeras diligencias establecieron que la víctima habría caminado cerca de 2 cuadras después de ser atacada a propósito de vestigios sanguíneos en el lugar. Hasta ahora no se han identificado testigos del ataque ni tampoco se estableció la existencia de cámaras de seguridad que permitan reconstruir lo ocurrido, estableciéndose que el lugar del hallazgo de la víctima está cerca de una plaza donde suelen reunirse personas a beber alcohol. Entre las hipótesis que se indagan está que el ataque se produjo en medio de una riña, aunque esta posibilidad aún debe ser establecida mediante la investigación. En Osorno, Bio Bio, la radio.
0: En noticias del mundo les contamos que el ejército ucraniano reanudó este domingo los ataques masivos contra territorio ruso después de que los emisarios de Estados Unidos mantuvieran la víspera en las negociaciones en el Kremlin con el presidente ruso Vladimir Putin. Según el parte del Ministerio de Defensa de Rusia, las defensas antiaéreas derribaron durante la noche 258 drones enemigos, 5 veces más que la jornada anterior. Fueron atacadas hasta 14 regiones rusas, la anexionada península de Crimea y los mares Negro y Azov. Además, según el canal de Telegram Astra, aparatos no tripulados provocaron un incendio en una refinería de la petrolera Rosneft, la mayor del país, en la región de Riazán, que se encuentra a menos de 200 kilómetros de Moscú. El gobernador Pavel Maklov confirmó el incendio en una de las empresas de la región sin especificar. Dicha refinería es considerada una de las más grandes de Rusia, con una capacidad de procesamiento de casi 17 millones de toneladas anuales. Produce gasolina, gas licuado y queroseno para aviones, entre otras cosas. Mientras 3 personas han muerto en las últimas 24 horas en la región fronteriza de Belgorod, la más castigada por la guerra, en los más de 100 ataques con obuses y drones por parte del ejército ucraniano, según las autoridades. A su vez, 7 trenes con pasajeros tuvieron que ser detenidos después de que los fragmentos de un dron impactaran en la locomotora de un tren en la región sureña de Rostov, según confirmó el gobernador Yuri Slyusar. Como resultado de los ataques, 4 personas resultaron heridas, 2 de ellas menores. Rusia y Ucrania acordaron el sábado cesar los ataques contra las respectivas capitales durante 72 horas, coincidiendo con la presencia de los mediadores de la Casa Blanca, Steve Witkoff y Jared Kushner, quienes deben mantener consultas hoy domingo con el presidente ucraniano Volodymyr Zelensky. Según el Kremlin, la reunión mantenida el sábado con Putin fue oportuna y Moscú mantiene su compromiso con Estados Unidos de buscar conjuntamente una salida negociada al actual conflicto. Además, confirmó, como había adelantado el presidente de Estados Unidos, Donald Trump, que los emisarios presentaron una propuesta para avanzar en el arreglo pacífico, aunque ninguna de las partes llegó a desvelar cuáles eran esas ideas. Eso sí, Putin aseguró a sus interlocutores que el ejército ruso logrará los objetivos marcados en el marco de su campaña militar y les recordó los auténticos éxitos de sus tropas en el frente. Son las 5 de la mañana con 6 minutos, 6,1 grados, bajan los termómetros en nuestra capital, Santiago, el cielo se encuentra despejado, la humedad alcanza al 86%. A esta hora la ciudad de Osorno presenta una temperatura de 1 grado bajo cero con cielo despejado y una humedad relativa en el aire que alcanza al 93%.
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Minutos, estamos de vuelta con ustedes aquí en el Trasnoche de la Radio y vamos con uno de esos, aquellos especiales musicales. Cool and the Gang es lo que está sonando, sí. Con ellos nos vamos a ir en los próximos minutos a escuchar sus canciones y también su biografía. Esta historia que comienza en Jersey City en 1964, Robert Cool Bell y su hermano Ronald Bell se reunieron con otros jóvenes del barrio. Entre ellos estaban George Brown, Dennis Thomas, Robert Spike Meekins, Charles Smith y Ricky Westfield. Eran adolescentes y su primer interés fue el jazz. El grupo comenzó llamándose The Jazzyaks. Después utilizaron otros nombres, New Dimensions, The Soul Tone Band y Cool and the Flames. Finalmente, en 1969, adoptaron el nombre de Cool and the Gang. Ese mismo año publicaron su primer álbum. Se llamó igual que el grupo. En esta primera etapa, muchas de sus grabaciones eran instrumentales. La banda mezclaba jazz, soul y elementos que después quedarían asociados al funk. También tocaban en clubes y acompañaban distintos espectáculos. Todavía no tenían un cantante principal permanente. La atención estaba puesta en el trabajo del conjunto, los vientos, la batería, el bajo y los teclados. Durante sus primeros años comenzaron a llegar canciones con mayor difusión ya en la década del 70. Y la historia de Cool and the Gang entró en una nueva etapa. Y aquí lo recordamos. Cool and the Gang suena a esta hora en el Trasnoche de Bio Bio, la radio, con esto que se llama Ladies Night. ¿Y saben por qué? Porque el 6 de septiembre de 1979 se publica el álbum que incluye esta canción. Ladies Night, aquí en el Trasnoche de la radio.

1973 apareció Wild and Peaceful. Fue uno de los discos que amplió considerablemente la presencia del grupo. Allí estaban Funky Stuff, estuvo también en Jungle Boogie y Hollywood Swinging. Las tres tuvieron una importante difusión en Estados Unidos. Cool and the Gang empezó a salir del circuito inicial del jazz y el funk, y también comenzó a aparecer con mayor frecuencia en las radios. En 1974 publicaron Light of Worlds. Ese disco incluía Summer Madness, una pieza instrumental que años después volvería a circular a través de películas y nuevas grabaciones. Durante 1966 apareció Open Sesame. La canción fue incorporada posteriormente a la banda sonora de Saturday Night Fever, Fiebre de Sábado por la Noche. Pero hacia fines de los años 70 el mercado estaba cambiando. También había cambiado la música bailable. El grupo decidió revisar su fórmula. Necesitaba una voz principal más estable y comenzaron a trabajar con el productor brasileño Eumir Deodato. En 1979 se incorporó el cantante James J.T. Taylor. La llegada de Taylor cambió el formato del grupo. Ahora había un vocalista claramente identificado al frente. Y el primer álbum de esta nueva etapa fue el que habíamos escuchado al comienzo, Ladies Night. Ahí fue el inicio de Cool and the Gang como lo conocemos hoy en día. Y lo sigamos escuchando a esta hora. Esto es Too Hot, Cool and the Gang en el trasnoche de la radio.

Minutos de vuelta con ustedes aquí en el trasnoche de la radio. Bueno, los premios Cordillera 2026 ya tienen sus nominados. 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Y nosotros seguimos con la música de Cool and the Gang, que a esta hora suena aquí en el trasnoche de la radio y que incorporó a James J.T. Taylor a la banda en 1979. Su primer disco con el grupo fue Ladies Night. La canción que daba nombre al álbum consiguió amplia difusión. También apareció Too Hot, que hemos escuchado hace poco, y en donde el grupo había encontrado una nueva etapa. Mantenía parte del funk de los años anteriores, pero ahora trabajaba con canciones más orientadas al pop y a la música bailable. En 1980 publicaron Celebrate, y de ese álbum salió Celebration. La idea nació gracias mientras el grupo todavía trabajaba con el éxito de Ladies Night. Ronald Bell participó de manera central en su composición. La canción fue publicada en 1980 y en febrero de 1981 llegó al número uno del Billboard Hot 100. Fue el único número uno de Cool and the Gang en esa lista. Desde entonces quedó asociada a fiestas, eventos deportivos, matrimonios y celebraciones públicas. Pero el grupo no dependió solamente de esa canción. Durante los años siguientes mantuvo una presencia constante en radio. La combinación entre J.T. Taylor y la formación, que llevaba más de una década trabajando, permitió abrir una de las etapas más conocidas de su carrera. Y la seguimos compartiendo con ustedes con esto que se llama Joanna, Cool and the Gang, en el trasnoche.

Los años 80 fueron especialmente activos para Kool & The Gang. En 1981 aparece esta canción que estamos escuchando, Get Down On It. Después llegaron nuevas canciones como Joanna, que hemos escuchado hace poco, Fresh, Mislead y Cherish. El grupo voy a pasar de una canción para bailar a una balada, y JT Taylor quedó asociado a buena parte de ese repertorio. Joanna llegó al número 2 en Estados Unidos, Cherish también alcanzó esa posición, Fresh entró al top 10. Y durante esos años, Kool & The Gang realizaba giras internacionales. Sus canciones llegaban además a países donde sus primeros trabajos de funk habían tenido una difusión mucho menor. Taylor permaneció en la banda hasta 1988 y después inició su propia carrera. Pero Kool & The Gang continuó trabajando y también mantuvo buena parte del catálogo de los años anteriores en sus presentaciones. Durante los 90 ocurrió otro fenómeno. Sus grabaciones comenzaron a ser utilizadas frecuentemente por músicos de hip hop. Jungle Boogie apareció además en la película Pulp Fiction, estrenada en 1994, canciones grabadas 20 años después, y como 20 años antes, estaban llegando hacia una nueva generación de público, como esta, Get Down On It, es Kool & The Gang en el trasnoche de la radio.

Kool & The Gang siguió activo durante las décadas siguientes. La formación fue cambiando y varios de sus integrantes originales murieron con el paso de los años. Ronald Kalisbell murió en 2020, Dennis D.T. Thomas en 2021 y el baterista George Brown murió en 2023. Antes de fallecer, Brown participó en la producción de un nuevo álbum, People Just Wanna Have Fun. Fue publicado en julio de 2023 y unos años antes, en 2021, el grupo había editado Perfect Union. En 2024 llegó otro reconocimiento. Kool & The Gang fue incorporado al Salón de la Fama del Rock and Roll. Entre los miembros reconocidos estuvieron Robert Kool Bell, Ronald Bell, George Brown, Dennis Thomas y James J.T. Taylor y otros integrantes de su historia. Robert Kool Bell es actualmente el último sobreviviente de la formación original y el grupo sigue presentándose. Su agenda oficial mantiene conciertos durante este mes de septiembre y han pasado más de 60 años desde aquellas primeras reuniones en Jersey City. El repertorio actual recorre prácticamente toda esa historia, desde Jungle Boogie hasta Ladies Night, Get Down on It, Cherries y Celebration, canción con que vamos a cerrar este especial musical. Celebremos la llegada, sí, del horario de verano. Y vamos a celebrar después fiestas patrias. Celebration, Kool & The Gang, aquí en el Trasnoche, la radio.

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5: Escuchamos a Catalina de las Bordadas de Oro junto a María José Quintanilla a las 5:38. 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
1: 5:42 minutos, ya estamos de vuelta con ustedes a esta hora en el trasnoche para revisar lo que se ha dicho en Biobío la radio. ¿Cómo proteger a los menores? Bueno, el gobierno ingresó indicaciones al proyecto de ley entornos digitales seguros, quiero decir, ya, para que busca proteger a niños, niñas y adolescentes. En el Expreso Biobío conversaron con Jorge Varela, director del Laboratorio de Convivencia del Instituto de Bienestar Socioemocional de la Universidad del Desarrollo, para hablar justamente de este tema. Preste mucha atención de qué se trata y, bueno, cuáles son los beneficios de poder proteger a los menores de edad y por cierto, crear entornos digitales mucho más seguros. Esta fue la conversación en el Expreso Biobío.
2: Con el acontecer, este lunes el gobierno ingresará indicaciones al proyecto de ley Entornos Digitales Seguros, que busca proteger a niños, niñas y adolescentes de los riesgos de uso de plataformas digitales.
3: Vamos a conversar de esto con quien es el director del Laboratorio de Convivencia del Instituto de Bienestar Socioemocional de la Facultad de Psicología de la Universidad del Desarrollo, Jorge Varela. Profesor, ¿cómo está? Buenas tardes.
2: Buenas tardes.
4: No, muy buenas tardes, saludos a todos y todas los que nos escuchan hoy.
3: Profesor, bueno, estas indicaciones también son del marco, ¿no?, de entornos digitales seguros, ¿no?, que básicamente es entregarle o que mantengan la infancia a los niños, que sabemos que la cantidad de horas que están expuestos también a estas pantallas, además desde muy chico y con la posibilidad de acceder a más de estos aparatos, ¿no?, tecnológicos. ¿Cómo debiéramos pensar también este proyecto de ley, esta discusión que se está dando? Porque está claro, quienes dicen no se les puede entregar, otros dicen, bueno, ya estamos conviviendo con las tecnologías, ¿cómo lo vamos a aislar? ¿Qué es lo que hay que tener en mente siempre para normar justamente sobre este tema?
4: Yo creo que es positivo que como país discutamos políticas nacionales del resguardo de nuestras infancias, en particular con las redes sociales o lo que se consume virtualmente, ya que es un espacio que tiene un alcance muy significativo en la vida de las personas, que puede ser una herramienta para mejorar tu calidad de vida, pero también puede ser una herramienta que genera riesgo, genera malestar, genera distintas formas de violencia. El que discutamos esto, yo creo que va en una línea correcta. Uh-huh. Ahora, el desafío, a mi juicio, ya no solo debería ir con la legislación, que entiendo es una parte importante del proyecto, sino que también en la formación, en la capacitación y en el resguardo del uso saludable y en el uso seguro de esta tecnología. Si bien podemos tener mecanismos que nos controlen y veamos cómo se controla el acceso, sabemos que siempre hay formas de sortear eso, o lo que es más desafiante a mi juicio es de que necesitamos que estos futuros adultos, que hoy día son adolescentes o son niños o niñas, aprendan a navegar seguro, porque ya como tú señalas también al comienzo, no estamos conviviendo con las tecnologías y a mi juicio esto va a seguir creciendo. Veamos el impacto de IA, por ejemplo, los últimos días, y las noticias que han salido muy tristes en colegios del mal uso de la IA, nos muestra la urgencia de hoy día de formar un espacio, una formación y un uso seguro de las redes sociales.
2: Profesor, usted decía, hay que hacer una discusión abierta, un debate respecto a esto. Otros países de primer orden ya han tomado medidas respecto a la restricción de redes sociales o el uso precisamente de plataformas. Pero los índices de Chile son preocupantes, 45 horas semanales, y pareciera que van a ir en aumento.
4: Yo creo que nos falta entonces una formación en educación digital, y ahí la legislación yo creo que puede dar un mensaje positivo, la regulación del control, del acceso y de la edad, por ejemplo, que es como efectivamente algunos países han sido bien claros y explícitos en cómo controlan ese acceso. En Chile, a mi juicio, yo creo que no va a ser suficiente si llegamos a ese consenso. Las leyes por sí solas no siempre cambian la conducta. Lo que necesitamos nosotros es cambiar la conducta, y para cambiar la conducta necesitamos instituciones que nos ayuden a hacer esto. Por una parte, la familia, la casa, que es clave en esto, que a veces está ausente en esta discusión, y en segundo lugar, los colegios. Ahora, con la ley de prohibición de los teléfonos en los colegios, abre un desafío también a las comunidades escolares en cómo empezamos a formar y educar, ¿no?, una especie como educación ciudadana pero en un formato digital. Y yo creo que lo que tú declaras como de la gran cantidad de horas de uso o de abuso, da cuenta que básicamente no tenemos mayor cuestionamiento a lo que estamos haciendo con estos teléfonos. Uh-huh. O con esta tecnología en general.
3: Claro, se hablan de lineamientos generales, ¿no?, de prevención, de investigación, de acompañamiento familiar, en fin, que claro, pueden ser iniciativas muy nobles, pero en lo concreto, un niño de 10, de 11 años, tiene 10, 11 años ahora, o sea, se está perdiendo la infancia ahora y no podemos, siento yo, ¿no?, tardarnos tanto tiempo en un trabajo que sí o sí hay que hacer, ¿no? De cultural. Pero hay que apuntar también a medidas para que esos niños o los adolescentes ahora no estén perdiendo parte de su vida en eso. Y también apuntarle a lo que la noticia que conocimos de Meta en Estados Unidos hace algunos días atrás, una multa millonaria, y que además la empresa hace unos cambios en términos de horas de exposición, del tipo de mensaje, en fin. ¿Se le puede exigir algo así en nuestro país a las empresas?
4: Yo creo que es posible, yo creo que es valioso porque habla de la corresponsabilidad o de alguna manera algún tipo de responsabilidad social y empresarial de las empresas de telecomunicaciones. Antiguamente en Chile yo creo que tenían un rol mucho más activo. Yo recuerdo las campañas que hacíamos hace casi 20 años con Fernando González, por ejemplo.
3: Sí, claro.
4: No sé si se acuerdan, ¿no? Cuando Fernando González ahí era tenista activo y esas campañas me encantaban porque él era una figura pública muy querida por los chilenos y su mensaje, yo creo que era un mensaje que a uno le quedaba, ¿cierto? Cuando uno repite la mala onda queda. Ese tipo de mensaje yo creo que pueden ayudarnos y ahí las empresas privadas yo creo que pueden jugar un rol activo en esto. Ahora, un segundo actor, que yo volvería al tema de la familia, porque tal ejemplo que tú describes, ¿no? Hoy día un chico, una chica de 10 años, ¿quién es el responsable de educarlo digitalmente? Y a mi juicio la casa es la que tiene que partir.
3: Claro.
4: Y ahí los papás a veces somos parte del problema que es la solución, ¿no? Cuando uno va a ver un lugar público, ¿quién está conectado? No, es que el niño está pegado al teléfono. Y usted, mamá, papá, ¿cuántas horas consume? O cómo modela, ¿cierto? Un uso responsable, un uso saludable de esto. Entonces, yo creo que nos ha pasado que hemos dejado a nuestras infancias de alguna manera que se autorregulen y aprendan solas a hacerlo. Y ahí yo creo que está el déficit y ahí necesitamos meter instituciones claves, la familia y eventualmente los colegios. Ahora, no sé de hecho cómo meterlo dentro de los colegios, porque hoy día ya el debate está centrado en otras materias, ¿no? En seguridad escolar, en convivencia escolar. Quizás se podría buscar un espacio dentro de eso, ¿no? Buscar la convivencia digital como una manera de convivir también.
2: Sí, profesor, me voy a desviar un poquito dentro de la conversación, pero yo creo que es una arista que también es muy importante dentro del entorno, de la protección, del uso de las pantallas, que es la ludopatía juvenil.
3: A las apuestas.
2: La apuesta, que es
3: los juegos,
2: enorme, es inmensa, que tiene que ver también con todo esto.
4: Efectivamente, y está súper poco regulado. Hay menores de edad hoy día que ocupan estas aplicaciones y hacen apuestas, por ejemplo, en el fútbol. Y eso es súper peligroso, porque uno no está en contra de los juegos de azar. Uno, obviamente, como adulto puede decidir si los quiere hacer, los quiere consumir. Efectivamente, hay un riesgo. Hay personas que tienen son más adictivos, ¿no? Para estos videojuegos o para ser ludópata en el fondo. Pero los menores de edad, por algo, ¿cierto? Les prohibimos eso, porque no están con el criterio formado, no tienen la madurez suficiente para decidir responsablemente el uso o no de esos recursos. Y yo creo que pasa lo mismo que el consumo digital. Miramos para el lado y no estamos dándonos cuenta que exponer a niños o a sujetos en formación o en desarrollo a este tipo de instancias puede ser perjudicial, porque a edades más tempranas somos más vulnerables a muchas cosas, sobre todo a ciertas conductas adictivas.
3: Claro, el cerebro está en formación todavía. Es que a eso yo me refiero para tomar medidas inmediatas de normativa y de directamente de prohibición. A ver, el tema de las casas de apuestas no ha resultado ni en los adultos, ¿no? Pero se hace urgente hacerlo, ¿no?
4: Claro, y ahí tirando el eje partamos por la casa, ¿no? ¿Cierto? Como nosotros lo modelamos. Ahora, si lo modelamos bien, hay familias que son súper asertivas en regular esto, poner horario, porque tampoco se trata de andar escondiendo los teléfonos, ¿no? Porque el teléfono puede ser una herramienta incluso para compartir con amistades. Pero la parentalidad ahí tiene el desafío hoy día de no estar solo pensando en el teléfono, sino también tiene que estar pensando en vincularse, en cómo ofrecer otros espacios de desarrollo, deporte, cultura, compartir con amigos. Pueden ser otras instancias también para hacerlo. Y la casa tiene que partir con esto. Si lo miramos desde el colegio, lo que estábamos discutiendo antes, habría que circunscribirlo quizás a convivencia digital, porque no solo hay alto consumo, como aparece en estos estudios de la OECD, sino también el ciberacoso es una manera en que hoy día en Chile los adolescentes agreden. El uso de IA, por ejemplo, para crear imágenes de contenido sexual de compañera, es algo que ha ido pasando en algunos colegios en distintas ciudades de nuestro país, y si me apuran un poquito, yo creo que va a seguir pasando el resto del año. Entonces ahí necesitamos llegar urgente también, porque yo no creo que ese adolescente lo haya hecho con una mala intención. Hay una búsqueda, ¿cierto? Pero hay poco cuidado en esa búsqueda, hay poca formación en esa búsqueda.
2: O sea, hay varias conclusiones que en esta conversación se han ido dando. La importancia de la casa, de estar atento, el de regular, la regulación de los colegios, pero también la poca y casi nula legislación que existe en nuestro país respecto a todas estas materias.
4: Exactamente, y si te creen virtualmente también, pues uno va a la PDI y no todos los casos se pueden denunciar porque depende si tú guardaste el IP o tienes información de la persona que te está agrediendo. Yo creo que las legislaciones dan una buena señal y en ese sentido es positivo que se estén discutiendo estas indicaciones. El paso siguiente sería que esas legislaciones se traduzcan en políticas, y esas políticas también que vengan con recursos. Yo creo que ese es un camino correcto, porque podemos tener la pura indicación, la legislación, como por ejemplo la ley de garantías, es un súper buen ejemplo, es una legislación súper potente, pero hoy día, si escuchamos a la Defensoría de la Niñez, nos dice que muchas instituciones estamos incumpliendo día todavía con la ley de garantías. Entonces, no va a ser suficiente solo la legislación. Esa legislación tiene que transformar política, y esas políticas tienen que llegar con recursos frescos, articulaciones frescas a las instituciones.
3: Solo un dato, ¿no? Los jóvenes chilenos de 15 años usan 45 horas digitales, horas semanales, en plataformas digitales. Si hablamos de la OCDE, que siempre nos gusta compararnos, 35 a la semana. La diferencia es bien impresionante, bueno, y ahí... Ahí seguimos. Profesor, le queremos agradecer muchísimo su tiempo, un temazo, ya se presentaron las indicaciones, vamos a ver cómo continúa la discusión entonces. Jorge Varela, director del Laboratorio de Convivencia del Instituto de Bienestar Socioemocional, el IBEM, de la Facultad de Psicología de la Universidad del Desarrollo. Profesor, muchísimas gracias.
2: Gracias, profesor.
4: Gracias a ustedes por la invitación. Que tengan muy buena tarde.
3: Gracias.
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1: Y luego de esta interesante conversación que repasamos aquí en la radio, escuchamos a Shania Twain en vivo aquí en el Trasnoche. Recuerde, 5:52 minutos en todo el país.

0: Buenas noches de la radio, 5:56. Saludamos a Julia de Coquimbo, que a esta hora está en la sintonía. Dice que es muy bueno escucharte. Muchas gracias por tus comentarios, tu claridad y tranquilidad en los comentarios e informaciones. Gratísima compañía. Cariño, Julia, desde Coquimbo, que a esta hora nos acompaña en el trasnoche de la radio. A ver, por acá nos cuenta un auditor que hay una... dice que incendio en casa habitación. Ya vamos a estar averiguando. Eso es como una Independencia. Mientras tanto, por acá, Julio, Independencia, a propósito, también está a esta hora en sintonía. Por acá tenemos a Carlos, que dice que está vigilando un colegio en Villa Alemana. Lo veo toda la noche y mi consulta es por la transmisión, dice. No, lo describió de acuerdo a su interpretación, ¿ya? Parece que tiene hipo, o como cuando escuchas un vinilo y está rayado, salta o se interrumpe la transmisión. Me parece extraño, ¿ah? ¿Eh? Porque no hemos visto fallas en cuanto a la transmisión. Me imagino que la transmisión de BioBio TV, ¿cierto? Pero por lo menos acá. Y bueno, también todo depende si usted tiene, por ejemplo, VTR o otro cable operador donde haya ese tipo de situaciones. Pero acá nosotros recibimos la señal de manera muy, muy clara, muy limpia, y no debería haber problemas, ¿eh? No debería haber problemas. Por lo menos eso es lo que sucede, porque en algunos cable operadores suele pasar que hay algunas fallas que incluso son ajenas a nuestra transmisión, ¿eh? Pero bueno, veamos qué pasa por ahí. Se agradece igual de todas maneras ahí la el aviso, ¿eh? pero díganos, pero más que nada para ser más específico, ¿en qué contexto usted no está viendo? O sea, si no está viendo por cable operadores, si no está viendo a través de la señal online, eso necesitamos saber, porque es fácil decir, oye, la señal se escucha mal, o la señal, o la radio se escucha bien, o la radio se escucha mal. Está escuchando la radio por FM, está escuchando la radio por streaming. Recuerde que estamos en multiplataforma. Está viendo la televisión por la televisión digital, la está recibiendo a través de un cable operador, la está viendo a través de un streaming. Eso es lo que necesitamos saber. Hagamos las cosas bien, pues. O sea, a ver, dos dedos de frente. Dos dedos de frente. Por ejemplo, mire, acá un auditor dice, en el canal 20 del cable de Calbuco se ve un lujo, ¿ves? Es el reporte que necesitamos saber. O sea, es fácil decir que se ve mal o se ve bien, pero no sabemos dónde. Porque así podemos ver cuál es, si es problema de nuestra emisión o problema del mismo distribuidor de cable. Bueno, por acá me cuenta nuestro auditor, no me dice su nombre, pero no importa. Primera alarma de incendio en Principal, Alan. Muchas gracias, Alan. En Principal y Gamero, Cuerpo de Bomberos despacha 16 máquinas al lugar. A esta hora hay un incendio en la comuna de Independencia, Principal y Gamero. Se trataría de una casa habitación, según primeros reportes. Estaremos ampliando esa información. Son las 5:59. Nos vamos a la pausa con las noticias del informador y seguimos con ustedes aquí en nuestro trasnoche de la radio. No se vaya, ya volvemos.
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2: El ministro de Relaciones Exteriores de Argentina, Pablo Quirno, este sábado rectificó sus dichos a través de una publicación en la plataforma X respecto a que la nación transandina tiene carácter bioceánico. El canciller argentino aseguró que la política de gobierno de Javier Milei es respetar los tratados y acuerdos vigentes. El informe es con Camila Vargas.
3: Tras recibir diversas críticas de parlamentarios y analistas chilenos, el canciller argentino Pablo Quirno rectificó sus dichos respecto a que la nación transandina era bioceánica, aclaración que hizo esta noche a través de la plataforma X. Recordemos que tras la reunión que sostuvieron los presidentes José Antonio Kast y Javier Milei en La Moneda el pasado jueves, los mandatarios aseguraron el respeto a los tratados vigentes y los límites de ambos países. Posterior a eso, Quirno se refirió a Argentina como país bioceánico, lo que generó molestia en nuestro país. A raíz de esas declaraciones, los parlamentarios Iván Moreira y Nelson Venegas abordaron tanto la señal entregada por Argentina como la conducción de la política exterior chilena.
4: Milei, que groseramente insulta a la historia política de Chile con las luces y sombras. Tenemos que actuar con dignidad.
5: La política exterior de este gobierno es nefasta, es pusilánime, es vergonzosa.
3: El canciller Quirno señaló que sus dichos se referían a la presencia en el Atlántico Sur y el camino a la Antártica, y que Argentina respeta los acuerdos y tratados vigentes.
2: El presidente José Antonio Kast participó ayer del Encuentro Nacional e Internacional de Oración, junto con la ceremonia Fraternitas 2026, inaugurando así la agenda por el mes patrio. En este sentido, el mandatario ofreció un discurso donde hizo un llamado a la unidad y el respeto pese a las diferencias. La información con Benjamín Zamorano.
6: Con septiembre ya en marcha, el gobierno prepara una intensa agenda de actividades para este mes, marcada por las celebraciones de fiestas patrias y compromisos internacionales del presidente José Antonio Kast. En ese contexto, el mandatario participó en el 35 Encuentro Nacional e Internacional de Oración, actividad que contó con la presencia de la presidenta del Senado, Paulina Núñez, y el embajador de Estados Unidos, Brandon Judd. Posteriormente, Kast se trasladó hasta la ceremonia Fraternitas de la República 2026, donde estuvo acompañado por distintas autoridades. Durante la actividad, el presidente entregó un discurso centrado principalmente en la unidad del país.
7: Somos hermanos, de que somos hijos de una misma patria. Y como hermanos, cada uno puede tener su mirada propia en distintos aspectos, como se ha mencionado acá. Cada uno tiene sus características, sus creencias, sus ideas políticas.
6: La agenda presidencial continuará el 13 de septiembre con el Tedeum evangélico y el 18 con el Tedeum ecuménico. Luego el 19, Kast encabezará su primera parada militar como presidente. Pero uno de los principales focos estará fuera del país, ya que entre el 22 y el 24 de septiembre participará por primera vez como mandatario en la Asamblea General de las Naciones Unidas.
2: Recordarles a nuestros auditores que a partir de este día domingo a las 8:30 horas se van a implementar cortes y desvíos de tránsito en el centro de nuestra capital con el fin de disponibilizar las vías para el recorrido de la romería desde Alameda hasta el Cementerio General por Avenida Recoleta. El primer corte de tránsito, según lo que informa a esta hora transporteinforma.cl, ocurrirá en el eje de Alameda Libertador Bernardo Higgins, Avenida Providencia al norte y poniente entre Almirante La Torre y Avenida Salvador. Los servicios de buses de Red Movilidad serán desviados al oriente por Avenida España al sur y al poniente en Avenida Providencia por Avenida Manuel Montt. En la medida que la marcha avance, el tránsito de San Antonio se suspenderá entre Ismael Valdés Vergara y Alameda. Posteriormente se sumarán ambas calzadas de Avenida Recoleta entre Avenida Santa María y Avenida Valdivieso, sector de acceso al Cementerio General. Los cruces estarán inhabilitados durante el desplazamiento masivo del grupo de personas. Debido a todo lo anterior, Avenida Recoleta al sur se estará desviada al poniente por Avenida Dorsal y Avenida México. Se recomienda a los conductores que van al oriente y poniente y que deben enfrentar cualquier cruce de Avenida Recoleta en el tramo comprometido preferir la autopista Costanera Norte. Se prevé que la habilitación completa del tránsito ocurra a las 15:30 horas. Este es la típica romería al Cementerio General a puertas del 11 de septiembre, de la conmemoración del 11 de septiembre, con este plan de desvíos por romería para este domingo desde la Alameda hasta el Cementerio General por Avenida Recoleta. Por supuesto que esta información la estaremos reiterando y ampliando durante nuestra programación. Y en el mundo, al menos 4 personas murieron y otras 20 resultaron heridas este domingo en una serie de ataques israelíes contra distintas localidades de la región de Nabatíe, en el sur del Líbano, según el balance inicial del Ministerio de Salud Pública libanés, mientras Israel afirmó que sus fuerzas estaban respondiendo al lanzamiento de drones de Hezbollah contra sus soldados. El Centro de Operaciones de Emergencia Sanitaria del Ministerio de Salud Pública informó de 2 muertos y 2 heridos en Nabatíe, al-Faqwa. 8 heridos, entre ellos una mujer y un niño, en un barrio de la ciudad de Nabatíe, 2 muertos y 6 heridos, incluidos 2 niños en Arab Salim y 4 heridos en Kafr Rumman. Según fuentes locales citadas por la Agencia Nacional de Noticias Libanesa, los bombardeos comenzaron alrededor de las 5 hora local y afectaron viviendas y otras instalaciones en Nabatíe y sus alrededores. En Kafr Rumman, varios ataques aéreos destruyeron una vivienda próxima a la zona industrial, donde varias personas resultaron heridas y fueron trasladadas a hospitales de Nabatíe, donde posteriormente recibieron el alta, según las mismas fuentes. En Arab Salim, los bombardeos causaron la muerte de 2 personas y heridas a otras 6 después de que el ejército israelí emitiera una advertencia para evacuar un edificio de la localidad. En Nabatíe al-Faqwa, un ataque aéreo destruyó una vivienda y causó daños en parte del antiguo hospital Gandur, un edificio que llevaba años fuera de servicio, de acuerdo con las fuentes locales. La ciudad de Nabatíe sufrió asimismo daños en un edificio histórico, así como en dependencias de los departamentos regionales de finanzas y agricultura. Otros bombardeos alcanzaron unos jardines, una motocicleta en la carretera entre Nabatíe y Nabatíe al-Faqwa y el barrio de Deir, mientras la artillería israelí bombardeó de forma intermitente las inmediaciones de Tel Abdabsha y Doha Kafr Rumman. Estos ataques se producen después de que el ejército israelí afirmara este domingo que sus fuerzas habían derribado uno de los 2 drones que, según Israel, fueron lanzados por Hezbollah contra soldados israelíes que operaban en la denominada zona de seguridad del sur del Líbano. Según las cifras del Ministerio de Salud libanés citadas el pasado viernes, los ataques israelíes han causado 4.353 muertos y 12.353 heridos en el Líbano desde el pasado 2 de marzo, poco después del inicio de la guerra entre Estados Unidos e Israel contra Irán. Ya son las 6 de la mañana con 7 minutos, 5,5 grados marcan los termómetros en Santiago, el cielo se encuentra despejado en nuestra capital, la humedad alcanza al 85%. Revisamos a esta hora el tiempo para La Serena y Coquimbo, 11 grados de temperatura con niebla a esta hora y una humedad relativa en el ambiente que alcanza al 100%.
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6 de la mañana con 11 minutos, de vuelta con ustedes aquí en el trasnoche de la radio para recordar la música de Creedence Clearwater Revival aquí en nuestro programa, y que vamos, cuya música vamos a empezar a escuchar en los próximos minutos aquí en el trasnoche, porque ¿sabe qué? En un día como hoy, 6 de septiembre de 1990, muere Tom Fogerty. Así que lo vamos a recordar con lo mejor de la música de este grupo de oriundo de California, ¿cierto? Claro, no empezó en el sur de Estados Unidos. Exactamente, la historia de Creedence Clearwater Revival comienza en California, no en el sur de Estados Unidos, fue en El Cerrito, una ciudad ubicada cerca de San Francisco, donde John Fogerty conocía desde la escuela al bajista Stu Cook y al baterista Duke Clifford. Comenzaron a tocar juntos hacia 1959. El primer nombre del grupo fue The Blue Velvets. Después se incorporó Tom Fogerty, era el hermano mayor de John, y asumió la guitarra rítmica. Durante los años siguientes tocaron en fiestas locales y pequeños escenarios de California. En 1964 firmaron con Fantasy Records. El sello les cambió el nombre, pasaron a llamarse The Gollywogs. Grabaron varios sencillos, pero el éxito todavía no llegaba, hasta 1967, cuando apareció finalmente el nombre Creedence Clearwater Revival. John Fogerty quedó como cantante principal, también asumió gran parte de la composición. Tom estaba en guitarra, Stu Cook en bajo y Duke Clifford en batería. Y en 1968 apareció su primer álbum, se llamó simplemente Creedence Clearwater Revival, y aquí estaba Susie Q. Era una canción que había grabado originalmente Dale Hawkins, y donde la versión de Creedence consiguió entrar a las listas estadounidenses. Después de casi una década tocando juntos, el grupo comenzaba a tener difusión nacional, y así comenzaba la historia de esta agrupación. Aquí recordamos la partida de Tom Fogerty un 6 de septiembre de 1990. Escuchamos Hold Stop the Rain, Creedence Clearwater Revival, en el trasnoche de la radio.

6:15. ¿Ya revisaste hoy Página 7? Una forma de informarse sin estresarse. De hecho, justo estaba revisando esta noticia. Rudy Rey reapareció en Coliseo y busca volver a Viña. Recordó su paso por el festival en 2014. Reapareció en el programa Coliseo, según lo que informa Página 7.cl, buscando obtener una nueva oportunidad en el Festival de Viña. ¿Recuerdan su estrepitoso fracaso en el año 2014 cuando se presentó como un show de humor musical? Bueno, y alcanzó solamente estar media hora en el escenario. Bueno, al final su rutina terminó siendo su, de alguna otra manera, de raíces de él mismo después de su fracaso de Viña 2014. En su presentación recordó su paso por Festival Interiores y se refirió al encuentro con el monstruo. Y con lágrimas de emoción, Rudy Rey agradeció la oportunidad de volver y prometió seguir adelante en su carrera humorística. Y bueno, ya que estoy por aquí en Página 7.cl, estas y otras informaciones las pueden revisar. Aprovechen de votar por su nominado preferido para los premios Cordillera de este año. No se olvide, Página 7.cl. 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Nosotros seguimos con este especial de Creedence Clearwater, que en el año 1969 fue un año especialmente activo para la banda. Publicaron 3 discos. El primero fue Bayou Country, y allí apareció Proud Mary, canción que fue escrita por John Fogerty, llegó el número 2 en los Estados Unidos. Después fue grabada por numerosos artistas, entre ellos Ike y Tina Turner. Pocos meses después apareció Green River. Y el álbum incluía Bad Moon Rising, Green River y Lodi. Y antes de terminar el año llegó otro disco, Willie and the Poor Boys. Allí estaban Down on the Corner y Fortunate Son. Esta última abordaba las diferencias sociales relacionadas con el servicio militar durante la guerra de Vietnam. Mientras publicaban estos discos, Creedence realizaba numerosas presentaciones y también participó en Woodstock. Fue el primer grupo importante contratado oficialmente para el festival. Su presentación ocurrió durante la madrugada del 17 de agosto de 1969 y ahí tocaron Born on the Bayou, Green River, Bad Moon Rising, Proud Mary y otras canciones. Curiosamente, Creedence no apareció en la película original de Woodstock. John Fogerty no quedó conforme con aquella actuación y por eso decidió no autorizar inicialmente su inclusión. Mientras tanto, en las radios, el grupo seguía acumulando canciones. Todo había ocurrido en apenas un año. Escuchamos Bad Moon Rising en ese año, que fue un gran éxito para Creedence Clearwater Revival, que escuchamos aquí en el trasnoche de la radio.

La actividad de los Creedence continuó durante 1970. En julio apareció Cosmos Factory. El título tenía relación con Duke Clifford. Su apodo era Cosmo. Y en el lugar donde ensayaba la banda había terminado siendo conocido como la fábrica de Cosmo. El álbum reunió varias canciones que tuvieron amplia difusión. Traveling Band, Up Around the Bend, Who'll Stop the Rain, Run Through the Jungle, Looking Out My Back Door y Long As I Can See the Light. También grabaron una extensa versión de I Heard It Through the Grapevine. La canción había sido popularizada anteriormente por Marvin Gaye y Creedence tenía entonces una característica bastante clara. Podía utilizar composiciones propias, también podía recuperar blues, country, rock and roll y el rhythm and blues. Pero gran parte de las canciones originales estaban escritas por John Fogerty. Él también producía las grabaciones. En diciembre de 1970 apareció otro álbum, Pendulum. Allí estaba Hey Tonight y Have You Ever Seen the Rain. Para entonces, Creedence había publicado 6 discos en menos de 3 años. El éxito había llegado rápidamente, pero dentro del grupo estaban comenzando, y como sucede en la mayoría de las agrupaciones, a aparecer diferencias sobre la forma de trabajar. Y durante 1971 ocurrió el primer cambio importante en la formación. De eso lo vamos a contar en un ratito más, pero mientras tanto, Down on the Corner junto a Creedence Clearwater Revival en el Trasnoche de la Radio.

a comienzos de 1971. Había sido integrante desde los años anteriores al nombre definitivo del grupo. Después de su salida, inició una carrera solista y Creedence continuó como trío: John Fogerty, Stu Cook y Doug Clifford. Pero también cambió la forma de trabajar. Hasta entonces, John había escrito y producido la mayor parte del material. Para el siguiente disco, Cook y Clifford tuvieron una participación mayor. También escribieron y cantaron sus propias canciones. El álbum se llamó Mardi Gras. Fue publicado en abril de 1972 y entre sus canciones estaban Sweet Hitchhiker, Someday Never Comes, Door to Door y una versión de Hello Mary Lou. Mardi Gras terminó siendo el último álbum de estudio de Creedence Clearwater Revival. Las diferencias internas continuaron y finalmente, durante octubre de 1972, el grupo anunció su separación. Habían pasado aproximadamente 4 años desde la publicación de su primer disco. En ese tiempo editaron 7 álbumes de estudio y John Fogerty comenzó después una extensa carrera en solitario. Stu Cook y Doug Clifford continuaron trabajando como músicos. John Fogerty también publicó sus propios discos. La formación original de Creedence ya no volvería a grabar un álbum. Su catálogo, sin embargo, continuó circulando en las décadas siguientes. Y aquí lo seguimos recordando con esto que se llama Have You Ever Seen the Rain, Creedence Clearwater Revival, aquí en el Trasnoche de la Radio.

separación de los Creedence no terminó con la difusión de sus canciones. Durante los años siguientes aparecieron recopilaciones. Una de las principales fue Chronicle, publicada en 1976. Se reunió 20 canciones del grupo y se convirtió en una de las formas más habituales de conocer su repertorio. Tom Fogerty murió en un día como hoy, 6 de septiembre de 1990. Tenía 48 años y 3 años después ocurrió un reconocimiento a la formación original. En 1993, los Creedence ingresaron al Rock and Roll Hall of Fame, el Salón de la Fama del Rock and Roll, y donde fueron reconocidos John Fogerty, Tom Fogerty, post-mortem, Stu Cook y Doug Clifford. La presentación estuvo a cargo de Bruce Springsteen. John continuó desarrollando su carrera solista. Por otra parte, Cook y Clifford formaron en 1995 Creedence Clearwater Revisited. Ese proyecto interpretó durante años el repertorio del antiguo grupo, que incluso estuvo en un festival de Viña del Mar el año 1999, pero no se trataba de una reunión de Creedence Clearwater Revival. La banda original había terminado en 1972. Esa trayectoria relativamente corta dejó canciones que siguen apareciendo regularmente en radio, también en películas, series, publicidad y nuevas versiones realizadas por otros artistas: Fruit Mary, Bad Moon Rising, Fortnite Son, Green River y Have You Ever Seen the Rain. Todas pertenecen a un catálogo grabado principalmente y de manera intensa entre 1968 y 1972. Continuamos escuchándolo. Esto es Fruit Mary junto a Creedence Clearwater Revival en el trasnoche de la radio.

tenemos a Ignacio que dice: ideal para comenzar un horario de verano. Excelente el especial de Creedence Clearwater Revival, que vamos a cerrar con este otro clásico, Midnight Special, que no puede faltar en la lista, ¿cierto? Creedence Clearwater Revival, hermanito, aquí en el Trasnoche de la radio.

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5: Escuchamos a Florcita Motuda a esta hora, 6:41 en la radio.

gente en el Trasnoche de la Radio. 6:45. Gracias a todos ustedes por escribirnos al +569 9207888. Como Rodolfo Campos dice, es un grato despertar con esta música, con la de Creedence, que no pasa de moda. Gracias y buen retorno a casa de parte de Rodolfo desde Villa Alemana. Todo es genial. Los dos especiales por acá. Otro de nuestros auditores. Una mañana genial, mi agrupación favorita, los Creedence. Gran especial, Carlos de Calama. Rumbo al trabajo. Luis Carrasco, muy bueno el especial matutino. Fabuloso, dice Hilda. En La Serena, por acá nos escribe Hilda desde la capital de la región de Coquimbo. Héctor Bravo desde Maipú, despertando con esta excelente música, ahora levantando a sus hijas Antonia e Ignacia para ir a adorar a Dios. Buen día y bendiciones. Se pasó Nicolai con el especial de parte de Vladimir. Y en Concepción, dice por acá Nancy de Concepción, BTR 740, además que se ve bien, me dice que me veo regio. Muchas gracias, querida Nancy, gracias por la compañía, y se extraña a don Gastón. Por si acaso, Gastón lo puede revisar a través de del Instagram, @GastónMiauchati. Está muy bien tratado, muy buen cuidado por los tíos Benjamín y Valentina, así que no hay ningún problema. Y sí que también le vamos a transmitir el mensaje de muchos de ustedes, nuestros auditores, que están preocupados, por supuesto, cómo está nuestro querido Gastón. Muchas gracias, amigos del Trasnoche, por esta canción de Flor Motuda, un gran recuerdo, una gran canción. Luis Guerra de Curicó, excelente especial con los Creedence. Gracias por la compañía, información se hace más grato nuestro trabajo. Un gran abrazo de parte de Fernando Lira, tremendo especial de Creedence, fabuloso realmente. Saludos, Patricia de San Clemente. Buen amigo, buena música, saludos de parte de Pato Tapia. Y buen día, tío, se fue el viejito del balde, pero resulta que salí al patio y me encontré con un oso polar. Está al ladito por allá, en Talcahuano, ¿cierto? Está al ladito en Talcahuano, sí. De hecho, vamos a revisar la temperatura, ¿eh? Buenísimo el especial, aquí desayunando. Saludos desde Bélgica. Nos escribe a esta hora Mari. Saludos, Mari, gracias por acompañarnos a esta hora de la madrugada en nuestro programa de Trasnoche. Bueno, y a propósito que muchos han comentado la hora, les quiero mostrar a través de la pantalla de BioBio TV, para los que están viendo en estos momentos nuestro canal, y comentarles a través de la radio que estamos ya oficialmente en horario de verano. Son las 6:47, no se olvide, 6:47, ahí está en pantalla. Todos los usos horarios que entrega el CHOA, que es el Servicio Hidrográfico y Geográfico de la Armada, y Oceanográfico de la Armada de Chile, quien se encarga de la hora oficial en el territorio nacional. Usted puede observar en estos momentos en pantalla que la Isla de Pascua e Isla Sala y Gómez a esta hora son las 4:48. En Chile continental y en la región de Magallanes y la Antártica chilena y en la región de Aysén son las 6:48. El tiempo universal coordinado, que es el famoso tiempo del meridiano de Greenwich, son las 9:48. Este mismo uso horario, el del tiempo universal coordinado, se utiliza en buena parte de Europa. Así que si aquí son las 6:48, allá en buena parte de Europa son las 9:48. Esta es la página, usted la puede revisar ahí en BioBio TV, www.horaoficial.cl. Se la repito, www.horaoficial.cl, para que no se pierda, para que ajuste bien su reloj. Si usted tiene algún reloj análogo o un reloj digital que no tenga conexión con internet, ya que recordemos que los computadores y los teléfonos móviles automáticamente cambian la hora. Sin embargo, hay gente que todavía utiliza reloj análogo, reloj digital, y que deben ajustar manualmente en su reloj. Ahí está la hora, las 4:49 en Isla de Pascua e Isla Salas y Gómez, las 6:49 aquí en Chile continental y en la región de Aysén y Magallanes, y tiempo universal 9:49. Esta información la puede revisar a través de www.horaoficial.cl. No se olvide, www.horaoficial.cl. Y otra información de utilidad que queremos entregarle a ustedes, nuestros auditores, es respecto a una romería que se va a realizar en el Cementerio General, que es característica en la antesala del 11 de septiembre, y que se desarrolla este domingo, 6 de septiembre, a contar de las 8:30, donde van a comenzar los desfiles. Preste mucha atención, porque esta información que nos entrega tanto Carabineros como Transporte Informa, son cortes y desvíos de tránsito que se van a implementar desde las 8:30
con el fin de disponibilizar las vías para el recorrido de la romería desde la Alameda hasta el Cementerio General por Avenida Recoleta. El primer corte de tránsito ocurrirá en el eje Alameda Libertador Bernardo Higgins, Avenida Providencia, al oriente y poniente, entre Almirante La Torre y Avenida Salvador. Los servicios de buses de red serán desviados al oriente por Avenida España al sur y al poniente por Avenida Providencia, en Avenida Providencia por Avenida Manuel Montt. Y al poniente en Avenida Providencia por Avenida Manuel Montt. En la medida que la marcha avance, el tránsito de San Antonio se suspenderá entre Ismael Valdés Vergara y Alameda. Posteriormente se sumarán ambas calzadas de Avenida Recoleta entre Avenida Santa María y Avenida Valdivieso, sector de acceso al Cementerio General. Los cruces estarán inhabilitados durante el desplazamiento masivo del grupo de personas. Debido a todo lo anterior, Avenida Recoleta al sur estará desviada al poniente por Avenida Dorsal y Avenida México. Se recomienda, atención conductores que van al oriente y al poniente y que deben enfrentar cualquier cruce de Avenida Recoleta en el tramo comprometido, preferir la autopista Costanera Norte. Se prevé que la habilitación completa del tránsito ocurra a las 15:30 horas. Y en BioBio TV está el mapa con los desvíos por la marcha de este, con esta romería que va hacia el Cementerio General, tanto en Santiago, aquí en el eje Alameda, donde aparecen con color rojo los desvíos de la locomoción colectiva, de color azul los vehículos particulares, y el recorrido de la marcha en color negro, que va a comenzar en la Alameda y después con dirección hacia San Antonio, rumbo al Cementerio General. Eso es por Santiago. Y por el otro lado, ya en Recoleta, va a seguir su rumbo hacia el Cementerio General, y lo mismo también la locomoción colectiva, donde se va a desplazar allí en Recoleta, en el sector del eje del Cementerio General, así como también de la locomoción colectiva en dirección en oriente y en dirección a en poniente. Y le recomiendo que, para más información, visite www.transporteinforma.cl, porque ahí está toda la información relacionada a estos cortes de tránsito que se van a ejecutar producto de esta romería en dirección al Cementerio General. Planifique su viaje siempre, considere los debidos indicados, use las vías alternativas y siga la señalización en terreno, respete las indicaciones del personal de carabineros en el lugar y, por supuesto, infórmese a través de BioBio la radio, ¿no? Información que nos brinda a esta hora de la madrugada carabineros y también Transporte Informa en esta mañana. Sí, ya son las 6 de la mañana con 53 minutos. Y por acá tengo a... dice ahora mismo, a las 11 de la mañana con 48 minutos, ¿sabes dónde? En Murcia, España, nos cuenta por acá Luchito. Saludos, Lucho, desde La Serena, por acá a punto de comenzar la maratón 2026. 0 grados de temperatura. A esta hora nos cuenta Alejandro, por acá preparando el desayuno con un par de huevitos con cebolla y un tecito. Un abrazo, Nicolai, de parte de Rolando Bello. Te queremos, Nicolai, muchas gracias. Un abrazo, saludos, cariños, pues, para usted, pues. ¿Quién me escribió por acá? Anaís, cariños, Anaís. Gracias por estar ahí con nosotros. Ah, ya, perfecto. En varios países de Europa son las 11:50 y tenemos diferencia de una hora con algunos países. Ya. Muchas gracias, María, ahí por la aclaración. Muy bien. Bien ahí, ¿eh? Bien ahí, excelente. Y bueno, ahí están ustedes a través del más 569-9207888. Más 569-9207888. Y además tengo que contarles que habrá también cierre temporal de calle, ¿sabes dónde? En Valparaíso. ¿Por qué? Porque se va a realizar la media maratón TPS 2026, una jornada deportiva que empezó ayer con cierre de calles, pero los siguientes cortes de calles, si usted está en Valparaíso, preste mucha atención. En Avenida España, entre Avenida Argentina hasta calle Pellé, o Pellé con doble L, la hora de cierre es a las 7:30 de la mañana y la hora de liberación a las 10:30 de la mañana. Hay rutas alternativas: Pellé o Pellé, Placeres, Amalia Paz, Portales, Eusebio Lillo, Alfaro y Avenida Argentina. Por Avenida Errázuriz también hay corte de tránsito entre Avenida Argentina y calle Carampangue, que cierra a las 7:30 de la mañana y se libera a las 12 del día. Las rutas alternativas: Avenida Blanco, Avenida Brasil y Yungay. Y Cochrane también está cerrado entre San Martín y Sotomayor. La hora de cierre, ya hace aproximadamente 55 minutos que cerró ese perímetro, pero la hora de liberación es a las 13 horas y la ruta alternativa, si usted circula por Cochrane, entre San Martín y Sotomayor, Serrano, ¿ya?
planifique sus traslados con anticipación, considere estas vías alternativas durante esta jornada. Ayer se realizó en otros puntos de Valparaíso y ahora se va a realizar en otro sector de la ciudad puerto para hoy domingo 6 de septiembre. Entre Avenida España, Avenida Rasuris y Avenida Cochran van a estar entonces cortados esos perímetros. Muchas gracias a nuestros auditores que también van a participar de esta media maratón allá en Valparaíso con respecto a estos cortes de calles, para que usted, amiga o amigo, planifique su viaje y no diga que no la avisamos. ¿De acuerdo? 6:55 a.m. Mi querido William Rebolledo, ¿con qué nos vamos? Con Quilapayún y Nano Stern, aquí en el Trasnoche de la Radio. Aquí en el Trasnoche de la Radio, claro, a través de Bio Bio la Radio y también por Bio Bio TV. Quilapayún y Nano Stern suenan en el Trasnoche.

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2: Tras nuevos antecedentes sobre el financiamiento de una organización del rechazo que vinculan a un socio de Fernando Cerimedo, vuelven a tensionar a la derecha. Mientras la UDI niega nexos con el consultor argentino, la oposición exige esclarecer su eventual incidencia en procesos electorales. Más detalles con Dominga Hernández.
3: La Fiscalía Centro Norte mantiene una investigación sobre la actividad política de Cerimedo en Chile y la Cámara aprobó una comisión investigadora por posibles redes de bots, trolls y desinformación en procesos electorales. En ese contexto, registros del CERVEL muestran que Enrique García Arancibia, identificado como socio de Cerimedo, aportó 4 millones de pesos a Unidos Somos Más Fuertes, organización que recaudó casi 33 millones durante el plebiscito y destinó unos 27 millones a la campaña Así No, cuestionada por difundir afirmaciones falsas y engañosa sobre la propuesta constitucional. Desde la oposición, la diputada Daniela Serrano, del Partido Comunista, pidió esclarecer el alcance de las redes de Cerimedo, mientras el presidente de la Unión Demócrata Independiente, Guillermo Ramírez, descartó vínculos con el consultor y cuestionó a la izquierda.
4: Es profundamente preocupante. Las explicaciones que le debe dar la derecha chilena es por qué están obstaculizando incluso que el Congreso Nacional haga su trabajo al instalar una comisión investigadora para claramente ver los alcances que ha tenido Cerimedo.
5: Me parece que es que se pero creo que la izquierda se ha apresurado demasiado en establecer vínculos imaginarios entre Cerimedo y gente de la derecha.
3: Así, la comisión deberá ahora definir su plan de trabajo y recabar antecedentes. Por otro lado, la fiscalía continuará con su indagatoria.
2: Luego que el precio del cobre cerrara esta semana en 6,6 dólares la libra, los economistas estiman que estas proyecciones se mantendrán a largo plazo y llaman a mantener cautela en la ley de presupuesto 2027. Más detalles con Ana Victoria Hernández.
6: El precio del cobre atraviesa un momento histórico, luego que cerrara esta semana en 6,6 dólares la libra en la Bolsa de Metales de Londres. El aumento del metal rojo, de acuerdo a la Agencia Internacional de Energía, se mantendrá elevado en los próximos 5 años debido a la alta demanda. Este escenario es favorable debido a que el cobre es el principal materia prima que exporta al país. Esto se genera cuando el ministro de Hacienda, Jorge Quirós, indicó que el gasto fiscal no va a superar el 1%, y en medio de este panorama, los recursos estarán destinados a la seguridad y al empleo. A pesar del alza histórica en su valor, el académico de la Universidad San Sebastián, Jaime Avedrepo, y el investigador del Centro de Estudios del Desarrollo Regional de la Universidad de Los Lagos, Hernán Frigolet, mencionaron que hay que ser cautelosos ante el incremento del precio del metal rojo y ante la ley de presupuesto.
7: El espacio es para poder mitigar el déficit fiscal. La posición va a ser más bien conservadora y los recursos más bien van a quedar destinados a tener una suerte de reserva.
8: Todo el excedente de los precios del cobre puede ser utilizado inmediatamente en la respectiva ley de presupuesto.
6: En 26 días el gobierno debe ingresar un proyecto de ley de presupuesto bajo un escenario favorable en los números del cobre.
2: En noticias de carácter internacional les contamos que el ministro surcoreano de Asuntos Exteriores, Cho Hyun, se comprometió este domingo a alzar la voz en los foros globales para que la comunidad internacional proporcione apoyo financiero a Nepal tras las devastadoras riadas del pasado 26 de agosto al considerar que existe una deuda con los países vulnerables ante el cambio climático. Durante su visita al país del Himalaya, donde se reunió con el ministro de Asuntos Exteriores de Nepal, Shishir Nanal, Cho afirmó que la comunidad internacional tiene una responsabilidad histórica por los daños causados a países como Nepal debido al cambio climático. El ministro surcoreano señaló que ambas naciones deben trabajar de la mano para poder sensibilizar a otros países sobre estos impactos en foros mundiales como la COP, y añadió que Corea del Sur alzará la voz respecto al apoyo financiero que Nepal debería recibir de la comunidad internacional. El canciller nepalí agradeció a Seúl el envío del equipo de ayuda en desastres de Corea, que continúa desplegado en el terreno colaborando en las labores de respuesta y en la localización de desaparecidos en el río Bote Koshi, entre los que se encuentran varios ciudadanos surcoreanos. Canal subrayó que la inminente prioridad del gobierno nepalí es la reconstrucción de infraestructuras resilientes, duraderas y mejores, para lo cual expresó su esperanza de seguir contando con el respaldo de Seúl. En respuesta, el ministro surcoreano garantizó que su gobierno apoyará en estos esfuerzos. Este respaldo surcoreano coincide con los preparativos del primer ministro de Nepal, Valendra Shah, quien intervendrá el próximo 24 de septiembre en la Asamblea General de la ONU en Nueva York. Son las 7 de la mañana con 5 minutos, recuerde, 7 de la mañana con 5 minutos, hora oficial en todo Chile continental. A esta hora Santiago presenta una temperatura de 4,4 grados con cielo despejado y una humedad que alcanza al 89%. Concepción, 10 grados de temperatura con cielo despejado, humedad del 30%. Y finalmente Viña del Mar a esta hora, 5 grados de temperatura registran a esta hora con cielo despejado y una humedad relativa en el aire que alcanza al 100%.
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1: Siete de la mañana, 9 minutos.
2: Foreigners son a esta hora aquí en el trasnoche de la radio Argent, en vivo, aquí en el trasnoche.

0: 7 de la mañana, 16 minutos.
1: Revisamos los titulares para esta jornada de día domingo 6 de septiembre del año 2026. Michelle Bachelet, Eduardo Frei y Pablo Longueira son algunas de las figuras políticas que llegaron hasta la sede del ex Congreso Nacional para despedir a Camilo Escalona. El funeral del militante socialista y expresidente del Senado será hoy a las 15 horas. El mundo político despide a Camilo Escalona. Personeros de todos los sectores destacaron la trayectoria, convicciones y capacidad de construir acuerdos de manera transversal que tuvo el líder socialista. En una cargada agenda, el presidente de la República, José Antonio Kast, participó en actividades religiosas para dar inicio al mes patrio. En tanto, se mantienen las dudas por lo que será su discurso en la Asamblea General de la ONU a fines de este mes. Se mantiene el alza del precio del cobre, alcanzando su máximo histórico de $6.6 la libra, debido a la alta demanda de los proyectos de electrificación a nivel de la economía global. Expertos y parlamentarios criticaron las aspiraciones estratégicas de Argentina hacia el Pacífico y la Antártica tras los dichos del canciller Pablo Quirno, que definió a su país como bioceánico. Nuevos antecedentes sobre el financiamiento de una organización del rechazo tensionan a la derecha, mientras vuelven a quedar bajo escrutinio los vínculos políticos de Fernando Cerimedo y el alcance de sus redes en Chile. El gobierno evalúa reemplazar la indemnización por años de servicio por un sistema a todo evento con límite de 5 años y cobertura universal, propuesta que recibe respaldo de especialistas en derecho laboral y representantes de CONAPYME. Una balacera en pleno centro de La Serena dejó como resultado una persona fallecida y otras 2 víctimas gravemente heridas. En libertad quedó el sujeto que fue detenido por el delito de amenazas y atentado hacia la autoridad en la comuna de Cunco, en la región de la Araucanía, por difundir una imagen contra el ministro de Hacienda, Jorge Quirós. Positivo a cocaína dio el conductor del microbús que se desbarrancó en Playa Ancha, en la región de Valparaíso. El hecho reavivó las críticas por falta de fiscalización en el transporte público porteño. En el plano internacional, el presidente de Rusia, Vladimir Putin, reanudó las negociaciones con Estados Unidos con el fin de reavivar el proceso de paz en Ucrania. La Guardia Revolucionaria Islámica de Irán informó del ataque a 3 barcos petroleros vinculados a Estados Unidos en rutas no autorizadas en el Estrecho de Hormuz. En los deportes, Colo-Colo visita hoy a Huachipato desde las 17 horas y busca ampliar su ventaja en la cima del Campeonato Nacional. Y Alejandro Tavilo cayó en 3 sets ante Alexander Zverev en la tercera ronda del US Open.
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1: 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Nos acompañan acá en el informe y pronóstico del tiempo para nuestro territorio nacional. Vamos a empezar, no vamos a empezar de norte a sur, vamos a empezar de sur a norte. ¿Les parece? Punta Arenas. Vamos a comenzar en Punta Arenas, o mejor dicho, ¿sabes dónde? Vamos a comenzar en Puerto Williams, ya este recorrido. Sí, vamos a comenzar en Puerto Williams, que tendrá para hoy 7 grados de temperatura máxima probable, con cielo nublado y viento entre 40 y 60 kilómetros por hora. En la tarde, nublado y chubascos débiles con viento entre 40 y 60 kilómetros por hora, y el viento va a aumentar entre 60 y 80 kilómetros por hora. 7 grados para Puerto Williams. Punta Arenas, nubosidad parcial con viento entre 40 y 60 kilómetros por hora, y en la tarde nubosidad parcial con viento también entre 40 y 60 kilómetros por hora, con 9 grados de temperatura máxima para Punta Arenas. Puerto Natales, nubosidad parcial y escarcha matinal para pasar a nubosidad parcial y una máxima probable de 9 grados centígrados. Región de Aysén, atención a Villa O'Higgins, 9 grados para hoy, despejado y helada matinal para pasar a cielo despejado por la tarde, mientras que en Chile Chico habrá cielo despejado y helada, con cielo despejado por la tarde y una máxima que alcanzará los 8 grados. Puerto Aysén, 13 grados para hoy, cielo despejado y helada matinal para pasar a cielo despejado por la tarde. Coyhaique, 11 grados para hoy con helada, una mañana helada, pero con cielo despejado que se va a mantener durante todo el día. 5 grados bajo cero la temperatura del momento a esta hora en la ciudad de Coyhaique. Vamos más arriba, a la región de los lagos, a la isla grande de Chiloé. Quellón, 12 grados para hoy con cielo despejado y helada matinal para pasar a cielo despejado por la tarde y máxima de 12 grados. En Castro habrá 12 grados para hoy, con cielo despejado, pero muy fría en la mañana. Para hoy se pronostican 12 grados. Y Ancud, 14 para hoy, con cielo despejado todo el día. Cruzamos el canal de Chacao ahora de sur a norte. Nos vamos a Puerto Montt, que tendrá cielo despejado y helada matinal, para pasar a cielo despejado con máxima de 14 grados. Ahí estará 3 grados bajo cero para la ciudad de Puerto Montt. Osorno, a esta hora 2 grados bajo cero, se prevé cielo despejado todo el día con una máxima de 16 grados. De los lagos nos vamos a los ríos. Recuerde que hoy día la revisión es al revés. De sur a norte, Río Bueno, La Unión, 15 grados con cielo despejado todo el día, mientras que Valdivia amanecerá también con cielo despejado y una máxima de 17 grados. Mucho frío en Valdivia, 3 grados bajo cero en estos instantes. Región de la Araucanía, zona lacustre, Villarrica y Pucón, despejado con viento. Hay Puelche, entre 40 y 60 kilómetros por hora, y las ráfagas de viento que pueden alcanzar los 80 kilómetros por hora. Mucho cuidado para quienes están a esta hora en la zona lacustre de la región de la Araucanía. El Puelche va a estar por lo menos vigente en buena parte del día con una máxima de 17 grados. El viento Puelche. Para Temuco, 18 grados para hoy con cielo despejado. A esta hora, 7 grados para la capital de la Araucanía, mientras que Angola amanecerá con cielo despejado, con condición que se va a mantener durante toda la jornada con 19 grados de máxima. La región del Biobío, vamos a Los Ángeles, 19 grados con cielo despejado y helada matinal, y en la tarde cielo despejado con máxima de 19 grados, mientras que Concepción tendrá 17 grados para hoy con cielo despejado y viento entre 25 y 40 kilómetros por hora para pasar a cielo despejado por la tarde. De la región del Biobío nos vamos ahora a la región de Ñuble, a la capital Chillán, que tendrá 19 grados para hoy con cielo despejado y helada, y en la tarde cielo despejado con máxima de 19 grados. Nos acercamos ahora a la región del Maule. Nos vamos a Linares, que tendrá 19 grados para hoy con cielo despejado y helada matinal, y en la tarde cielo despejado, mientras que Talca tendrá cielo despejado y helada por la mañana, y en la tarde cielo despejado con 18 grados de temperatura máxima. Para los que están a esta hora escuchándonos en Curicó, les recordamos que está la fiesta de la chilenidad, así que habrá agradable 19 grados, recuerde, con transmisión también de Bío Bío durante la tarde, con cielo despejado todo el día. A esta hora 2 grados para la ciudad de Curicó en la región del Maule. En la región de O'Higgins, Santa Cruz, 20 grados para hoy con cielo despejado todo el día, mientras que San Fernando marcará 19 grados de máxima con cielo despejado toda la jornada. 20 grados es lo que se espera para Rancagua. Despejado el cielo todo el día, lo mismo para la ciudad de Rengo, muy cercana a Rancagua. Vamos al litoral central, San Antonio, Cartagena y sus alrededores, cielo nublado por la mañana y en la tarde cielo despejado con máxima de 15 grados para hoy. Mientras que Casablanca amanecerá con cielo despejado y una temperatura máxima de 18 grados. Viña del Mar, Valparaíso, como sea parcial variando despejado en la mañana y en la tarde cielo despejado con máxima de 16 grados. En el Valle de Aconcagua, San Felipe, Los Andes, 26 grados para hoy con cielo despejado, eso es en la región de Valparaíso. Región de Coquimbo, Illapel, 22 grados con cielo despejado todo el día y en la noche nubosidad parcial, mientras que Ovalle tendrá nubosidad parcial todo el día con 23 grados de temperatura máxima. En La Serena y Coquimbo habrá 17 grados para hoy con cielo cubierto y niebla matinal para pasar a nubosidad parcial por la tarde. A esta hora 9 grados en Coquimbo y La Serena. Región de Atacama, Vallenar, 22 grados para hoy, nublado, variando despejado por la mañana y en la tarde cielo despejado con máxima de 22 grados, mientras que Copiapó tendrá 24 grados para hoy con nubosidad, con cielo nublado, variando despejado, quiero decir, y en la tarde cielo despejado. Y en Caldera, 19 grados en la costa de la región de Atacama, cielo cubierto por la mañana y nublado, variando despejado por la tarde y con 19 grados para esta jornada de domingo 6 de septiembre. 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Seguimos con nuestro recorrido de sur a norte. Y para ello nos vamos a San Pedro de Atacama, que tendrá nubosidad parcial en la mañana y en la tarde nubosidad parcial con viento entre 25 y 40 kilómetros por hora. 28 grados para hoy en San Pedro de Atacama. Calama, despejado con viento entre 25 y 40 kilómetros por hora y en la tarde nubosidad parcial con viento entre 40 y 60 kilómetros por hora. 24 grados para hoy, a esta hora solo 4 grados para la ciudad de Calama. Antofagasta, nublado, variando despejado en la mañana y en la tarde cielo despejado con máxima de 21 grados. A esta hora 17 grados para la ciudad de Antofagasta. Iquique, en la región de Tarapacá, nubosidad parcial variando despejado en la mañana y en la tarde despejado variando nublado con máxima de 22 grados. Y Arica, para el día de hoy, 22 grados con cielo cubierto variando despejado en la mañana y en la tarde cielo despejado. A esta hora 18 grados para la ciudad de la eterna primavera. Ya en otros territorios como la Antártica habrá cielo cubierto y chubascos de nieve aislados con viento entre 40 y 60 kilómetros por hora, condición que va a permanecer todo el día con una máxima de 1 grado bajo cero. En la isla de Pascua, 21 grados para hoy con cielo nublado, ocasionalmente nubosidad parcial y chubascos ocasionales. Y en la tarde nublado, ocasionalmente nubosidad parcial con máxima de 21 grados. En el archipiélago Juan Fernández les contamos que habrá 13 grados para hoy con nubosidad parcial y viento entre 25 y 40 kilómetros por hora. Y en la tarde nublado con viento entre 25 y 40 kilómetros por hora. 13 grados para hoy en el archipiélago Juan Fernández. 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Y vamos ahora a Santiago. Para esta jornada en la región metropolitana tendremos 22 grados para hoy con cielo

0: particular. Así que para la gente que tiene planificado subir a Farellones, hay congestión vehicular a esta hora de la mañana. Saludamos a Manuel e Iris, que está en el auto en camino al entrenamiento de patinaje en hielo desde Suecia. Nos llega este mensaje a esta hora. Me dice Manuel por acá que no hay señal en Antofagasta. Ya lo vamos a, ahí lo vamos también a reportar, pero mientras tanto, si se cae la señal, biobiochile.cl, recuerde, ¿ya? biobiochile.cl. Y también hay un accidente de tránsito en la ruta 78, Autopista del Sol, salida en Monte en dirección a la costa. Nos reportan de fallecidos, ¿ah? Sí, nos reportan de fallecidos a uno de nuestros auditores. Vamos a estar corroborando esa información. 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

0: 7 de la mañana, 42 minutos. 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
2: El 6 de septiembre de 1886 murió en Santiago Vicente Pérez Rosales. Vicente Pérez Rosales fue un aventurero, un minero, un comerciante, un hacendado, un político, un diplomático y también fue, y se le recuerda mucho por eso, agente de la colonización alemana en el sur de Chile. Había nacido Vicente Pérez Rosales el año 1807 en el seno de una importante familia de Santiago. Su padre falleció prematuramente y su madre volvió a casarse con un acaudalado comerciante. Se cuenta que la mala conducta de Vicente fue la causa de que su familia lo embarcara en una nave inglesa cuando apenas tenía 13 años. En esa época, a los 13 años, uno ya era un verdadero muchacho. No existía esto de la juventud o de la adolescencia. Se era niño o, incluso niño, se empezaba ya a ser hombre. Lo que no sospechaba su familia es que ese niño, encomendado al capitán, sería abandonado en Río de Janeiro. Y fue allí donde, 2 años después, lo encontró la famosa viajera María Graham, quien lo trajo de regreso a Chile. Cuenta María Graham en su diario: tengo especial interés por Vicente, inteligentísimo niño. Viajó conmigo en el Doris, desde Río de Janeiro. Se resfrió al doblar el Cabo de Hornos y lo hacía pasar en mi camarote todo el tiempo que podía. Hablábamos un día de las islas recientemente descubiertas, de New Shetland, del sur, y de los restos de un navío español que allí se encontraron, navío que conducía tropas a Chile y del cual nada se ha sabido desde entonces. Él, sigue contando María Graham, que estaba pendiente de la conversación, me dijo: he ahí la fortuna de Chile. Cuando los tiranos envían buques para oprimirlo, Dios los hace naufragar en costas desiertas. Espero, agregaba María Graham, que sus excelentes disposiciones que tanto prometen no sean destruidas por su continuo trato con los franceses que frecuentan la casa de su padre, don Felipe del Solar, que es agente general de todos los buques franceses que llegan a Chile. María Graham dejaba traslucir, obviamente, la histórica rivalidad entre franceses y británicos. Vicente Pérez Rosales, en todo caso, volvió a Chile en 1825, pero de nuevo fue enviado a Europa, a París, y allí vivió hasta 1829. A la vuelta al país se dedicó sin mucho éxito al comercio, la agricultura y la minería, además de colaborar con algunos diarios. Después, atraído por la fiebre del oro, en 1848 partió a California con sus hermanos y otros jóvenes aristócratas. En 1850 ya estaba de vuelta en Chile, y el presidente Manuel Montt lo nombró agente de colonización de Valdivia y Llanquihue para organizar la instalación de los inmigrantes alemanes que llegaban. El éxito de esa misión le trajo el público reconocimiento y la fama, aunque tiene un punto negro. ¿Cuál fue? Los gigantescos incendios que hizo provocar en el sur para despejar los bosques y tener tierra cultivable. El año 1855, Vicente Pérez Rosales fue cónsul de Chile en Hamburgo y allí reclutó nuevos contingentes de inmigrantes europeos con textos de difusión que daban a conocer las bondades del sur de Chile. En 1859 regresó al país y se incorporó a la política por el Partido Nacional, al cual representó como diputado por Chillán y después como senador por Llanquihue. Vicente Pérez Rosales murió el 6 de septiembre de 1886 por las secuelas que le dejó un derrame cerebral que había sufrido el año anterior.
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1: Faltan 11 minutos para las 8 de la mañana.
2: Esta es la música de la sociedad, pero antes auditores nos estaban reportando a esta hora que hace poco ocurrió un sismo a las 7:39 a 38 kilómetros al este de Calama, la información que también ustedes la están viendo en la pantalla de BioBio TV, con una profundidad de 142 kilómetros y una magnitud de 4.9. Esto es información preliminar que nos entrega a esta hora el Centro Sismológico Nacional de la Universidad de Chile, donde también auditores se han despertado, con este, dice que por acá con un fuerte sismo, con un remesón más o menos grande, sin ruido previo, ¿sí? Ya más movimiento que ruido, nos cuentan auditores a través del WhatsApp. 4.9 fue la magnitud de manera preliminar, a 142 kilómetros de profundidad, a 38 kilómetros al este de Calama, el epicentro, y se registró a las 7:39. Ya vamos a ir en algunos instantes con la información consolidada, que ya la tenemos. 33 kilómetros al noreste de Calama, 114 kilómetros de profundidad, se corrige la profundidad y también el epicentro, pero se mantiene la magnitud. 4.9 para la ciudad de Calama. Agradecemos a nuestros auditores por contarnos de este sismo que se registró en horas de la mañana en la ciudad de Calama. Y mientras tanto, la música de la sociedad suena en el trasnoche de la radio.

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1: Universidad Católica se impuso por 1-0 a Everton en el Estadio Sausalito y sumó una nueva victoria en la fecha 22 del Campeonato Nacional. Los cruzados alcanzaron los 39 puntos y continúan en el segundo lugar, aumentando a 6 unidades su ventaja sobre los ruleteros, que permanecen con 33. El único gol del encuentro fue obra de Fernando Sampedri, quien después del partido analizó la lucha por conseguir la clasificación a Copa Libertadores.
2: Bueno, sí, la verdad que el primer puesto se escapó, está haciendo un gran trabajo. Y nada, y nosotros luchando por el segundo puesto que te lleva a Copa Libertadores, que es muy importante, contra unos otros grandes equipos. Así que nada, solamente seguir sosteniendo este trabajo. Venimos 3 victorias al hilo, así que contento por.
1: Universidad de Chile goleó por 4-2 a Coquimbo Unido en el Estadio Nacional e igualó a la UCEP con 39 puntos en la lucha por el Chile 2. Los azules también celebraron el regreso de Octavio Rivero, quien ingresó en el segundo tiempo tras una larga lesión y marcó el cuarto gol mediante lanzamiento penal. Tras el partido, el delantero valoró su regreso a las canchas y se refirió a sus sensaciones luego de volver a convertir.
3: Fue un proceso muy duro. No me esperaba estar convocado para esta semana y bueno, ya empecé a soñar con este momento. Por suerte pude convertir, agradecerle a Edu, que era el encargado del penal y me lo dio. Así que nada, contento con la gente, agradecerle a la gente también por el apoyo que me dio este tiempo. Sé que por ahí hubieron comentarios negativos, pero bueno, entiendo también el punto del hincha.
1: La fecha continuará esta tarde con Colo Colo enfrentando a Huachipato desde las 17 horas en el estadio Esterro Arrebolledo. El cacique es líder con 52 puntos y tendrá, escuche bien, a Bocinha como titular, quien hará su debut en el Campeonato Nacional. Otro aspecto de atención será el estado de la cancha, sobre el que se refirió el técnico albo Fernando Ortiz.
4: Con respecto al campo de juego podemos hablar millones de cosas, no solamente de lesiones, sino en el juego en sí. No nos olvidemos que esa cancha tiene 3 equipos jugando todas las semanas. Tendría que intervenir la gente adecuada y responsable sobre eso. Ya lo vimos contra el partido anterior, que no se podía ni jugar. Va a estar igual, no va a cambiar en nada. Lesiones, juego, partido aburrido. Hay muchas condiciones que el campo de juego no te permite hacer.
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1: Tránsito expedito y sin novedad en la ruta 5 Sur entre Buin y Río Claro. Y también tenemos a esta hora información de tránsito expedito y sin novedad también en el acceso sur a Santiago en el tramo Enlace Vespucio, paso superior Angostura.
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1: Nos vamos. Gracias por acompañarnos. Estuvimos con ustedes, William Rebolló, los mandos técnicos, y este servidor Nicolás Tañaro que se despide. Y les agradecen, como siempre, su sintonía. Recuerde, 7:57. Estamos en horario de verano. Ya vienen las noticias. Que estén muy bien y sigan con la radio. Chao, hasta la próxima.

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1: Michelle Bachelet, Eduardo Frei y Pablo Longueira son algunas de las figuras políticas que llegaron hasta la sede del ex Congreso Nacional para despedir a Camilo Scaloni. El funeral del militante socialista y expresidente del Senado será hoy a las 15 horas. Una balacera en pleno centro de La Serena dejó como resultado una persona fallecida y otras dos víctimas gravemente heridas. En una cargada agenda, el presidente de la República, José Antonio Kast, participó en actividades religiosas para dar inicio al mes patrio. En tanto, se mantienen las dudas por lo que será su discurso en la Asamblea General de la ONU a fines de este mes. Expertos y parlamentarios criticaron las aspiraciones estratégicas de Argentina hacia el Pacífico y la Antártica tras los dichos del canciller Pablo Kirchner, que definió a su país como biooceánico. Nuevos antecedentes sobre el financiamiento de una organización del rechazo tensionan a la derecha mientras vuelven a quedar bajo escrutinio los vínculos políticos de Fernando Cerimedo y el alcance de sus redes en Chile. El gobierno evalúa reemplazar la indemnización por años de servicio por un sistema a todo evento con límite de 5 años y cobertura universal, propuesta que recibe respaldo de especialistas en derecho laboral y representantes de CONAPYME. En libertad quedó el sujeto que fue detenido por el delito de amenazas y atentado hacia la autoridad en la Araucanía por difundir una imagen contra el ministro de Hacienda, Jorge Quirós. Positivo a cocaína dio el conductor del microbús que se desbarrancó en Playa Ancha, en Valparaíso. El hecho revivió las críticas por faltas de fiscalización en el transporte público. Y en noticias del mundo, el presidente de Rusia, Vladimir Putin, reanudó las negociaciones con Estados Unidos con el fin de revivar el proceso de paz en Ucrania. La Guardia Revolucionaria Islámica de Irán informó el ataque a 3 barcos petroleros vinculados a Estados Unidos en rutas no autorizadas en el estrecho de Hormuz.
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1: Hola, ¿cómo están ustedes? Muy buenos días, bienvenidos a la revisión de las noticias. Son las 8 de la mañana con 3 minutos. Recordemos que ya comenzó a regir el horario de verano. Y vamos de inmediato con las informaciones, porque en libertad, pero investigado por amenazas y atentado en contra de la autoridad, quedó el hombre que fue detenido por la PDI en la comuna de Cunco, en la región de la Araucanía, por difundir en redes sociales una imagen que fue calificada como amenaza en contra del ministro de Hacienda, Jorge Quirós. Carlos Martínez con los detalles.
4: El juzgado de garantía de Temuco, en una audiencia reservada, fue presentado Francisco Rojas Collío, de 44 años de edad, tras ser detenido por oficiales de la PDI en la ciudad de Cunco, tras una publicación en la red social Facebook, que fue tipificada como amenaza, en la que aparece una imagen del rostro del senador asesinado Jaime Guzmán y a su lado el actual ministro de Hacienda, Jorge Quirós, ambos con un orificio en la frente dando cuenta de un impacto de bala. El patrullaje virtual del personal policial permitió detectar la publicación en el perfil de Facebook FCI Jazz, que fue subido al grupo de la misma red social Los Laureles Chile. El detenido, tras enfrentar la audiencia de control de detención y formalización de investigación, a la salida del juzgado, aseveró que solo replicó un meme, lamentando que se destinen recursos estatales para que las policías persigan estas publicaciones.
5: Para mí fue un meme solamente. Nunca lo interpreté como una amenaza. Yo solamente lo compartí. No pensé que nunca iba a llegar a esto. Por algo tan simple. Para mí, algo simple. Fue una broma. Lo encuentro, no sé, gastar esa cantidad de plata de logística en la policía para llegar a por un meme y quizás cuántas personas más van a hacer lo mismo. Es un gasto de plata.
4: El juez de garantía de turno accedió a la petición de la fiscalía y aplicó al imputado las cautelares de arraigo nacional y prohibición de acercarse a la víctima, en este caso, el ministro de Hacienda, Jorge Quirós. En la Araucanía, Biobío, la radio.
1: inició una investigación tras el secuestro que afectó a un tutor en el centro de internación provisoria de Coronel, quien fue golpeado de pies y manos, obligado a portar armas hechizas y droga, además de ser fotografiado por los jóvenes imputados. Tras este y otros incidentes ocurridos esta semana, Gendarmería realizó un operativo en el recinto e incautó armamento artesanal. José Manuel Lagos nos cuenta más.
6: El tutor secuestrado en el centro de internación provisoria de Coronel esta semana no solo fue golpeado y obligado a portar armas hechizas y droga mientras era fotografiado por jóvenes que cumplen cautelares en el recinto, sino que también fue amenazado él y su familia. Los imputados buscaban que el asistente social ingresara drogas al establecimiento y la finalidad de retratarlo con elementos ilícitos era advertirle sobre una eventual divulgación de las imágenes y así el funcionario fuese despedido. Dichas fotografías fueron sacadas con un celular ingresado de forma irregular al centro de internación provisoria coronelino. Junto con las autoridades de gobierno llegó hasta el lugar el diputado de la zona Antonio Rivas, quien espera que estos hechos no se normalicen y por ello la necesidad de aplicar medidas concretas en uno de los centros de reinserción más peligrosos del país.
7: Es gravísimo. Un trabajador fue agredido y, según los antecedentes conocidos, incluso habría recibido amenazas contra su familia. Esto no se puede normalizar. Por eso hoy vinimos junto al CRM de Justicia y Derechos Humanos del Biobío, conversando directamente con los funcionarios civiles, los administrativos y con Gendarmería, para conocer de primera fuente lo ocurrido y las condiciones que están trabajando. Se necesitan medidas concretas para reforzar la seguridad del centro y proteger a quienes cumplen funciones.
6: Por lo anterior, la Fiscalía inició una investigación, lo que se suma a la querella que presentará el gobierno por el delito de secuestro. El CRM de Justicia en el Biobío, Robert Contreras, confirmó el desarrollo de un operativo de Gendarmería, donde se logró incautar armamento artesanal y que los jóvenes imputados cumplen su privación de libertad, ya que son indagados por delitos graves.
8: Tomar el control completo de cualquier situación que esté ocurriendo al interior y también sacar elementos que obviamente sean prohibidos para que no afecten también a nuestros funcionarios en su trabajo. Bueno, están imputados por delitos graves, por eso están acá como medidas cautelares, ordenadas por los tribunales, y en este caso lo que estamos esperando es tener todos los antecedentes para poder iniciar, como le digo, las acciones pertinentes desde el punto de vista judicial.
6: Información recabada por la radio señala que los jóvenes acusados tienen causas vigentes por tráfico, homicidio y secuestro, algunos de ellos a puertas de ser condenados.
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0: edición de las noticias. En Osorno continúan las diligencias para ubicar al o los autores de un homicidio ocurrido en la vía pública. La víctima recibió varias heridas con arma blanca y alcanzó a caminar cerca de 2 cuadras antes de desplomarse. Eduardo Palacios nos cuenta más.
1: El hecho ocurrió en el sector Rahue Alto, en el área surponiente de Osorno, específicamente en las inmediaciones de las calles Yumbel y Chacarillas, en población Carlos Condel. En el lugar, un hombre fue encontrado tendido en el suelo con heridas sangrantes en la espalda y en su pierna izquierda, siendo asistido por un conocido que declaró a carabineros no tener detalles de la agresión. Equipos del Servicio de Atención Médico de Urgencia trasladaron a la víctima hasta el Hospital Base de Osorno, donde ingresó fallecida, siendo su hermana quien lo identificó, dado que no contaba con documentación entre sus vestimentas. Las noticias de la Brigada de Homicidios de la Policía de Investigaciones establecieron que las lesiones cortantes y punzantes son compatibles con heridas provocadas con un arma blanca. Las primeras diligencias establecieron que la víctima habría caminado cerca de 2 cuadras después de ser atacada a propósito de vestigios sanguíneos en el lugar. Hasta ahora no se han identificado testigos del ataque ni tampoco se estableció la existencia de cámaras de seguridad que permitan reconstruir lo ocurrido, estableciéndose que el lugar del hallazgo de la víctima está cerca de una plaza donde suelen reunirse personas a beber alcohol. Entre las hipótesis que se indagan está que el ataque se produjo en medio de una riña, aunque esta posibilidad aún debe ser establecida mediante la investigación. En Osorno, Bio Bio, la radio.
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0: con las informaciones. Y la PDI detuvo a 5 integrantes de una banda criminal en Colina tras un operativo denominado La Cacería. La investigación, que se inició en 2004 por los delitos de robo, lugar no habitado, infracción a la ley de armas. Esto nos cuenta Benjamín Zamorano.
1: Y es porque, claro, como tú muy bien adelantabas, detectives de la Brigada Investigadora de Robos Centro Norte de la PDI concretaron nuevas diligencias en el marco de la denominada Operación La Cacería, procedimiento que permitió detener a 5 integrantes de una banda criminal que estaba vinculada a delitos de robo en lugar no habitado e infracciones a la ley de armas, todo esto en la comuna de Colina. Las aprehensiones se concretaron luego de que los detectives gestionaran las respectivas órdenes judiciales de entrada, registro e irrupción en los inmuebles donde se encontraban los sujetos investigados, todo esto en una investigación que inició el año 2024, como tú muy bien también adelantabas hace unos momentos. La investigación se inició a partir de un robo ocurrido en septiembre de ese año, cuando un grupo de delincuentes sustrajo un arsenal de armas desde una parcela ubicada precisamente en la comuna de Colina. A partir de ese hecho, la Policía de Investigaciones comenzó un proceso investigativo que permitió detener inicialmente a algunos integrantes de la organización, el que se dividió en dos etapas diferentes por las policías para dar cada uno con el paradero de los diferentes sospechosos de estos delitos. Posteriormente, mediante el análisis criminal realizado en el sitio del suceso y el desarrollo de nuevas diligencias, los detectives lograron identificar a 4 nuevos blancos investigativos y establecer su presunta posición dentro de la estructura operativa de la banda. Además, durante los procedimientos de entrada y registro autorizados por el tribunal, la policía incautó 2 armas de fantasía que, de acuerdo con los antecedentes de la investigación, habrían sido utilizadas para intimidar a las víctimas durante la comisión de los diferentes delitos. Además, los detectives encontraron, además de todas estas armas, 5 teléfonos celulares, dispositivos que quedaron en poder de la PDI y que serán sometidos a peritajes técnicos para poder obtener mayores antecedentes. El objetivo de esto es extraer, como bien decía, bien valga la redundancia, mayor información que permita establecer eventuales coordinaciones delictivas, identificar a otros integrantes de la organización y determinar su participación en otros ilícitos que podrían haber ocurrido también en la comuna de Colina. Sobre los detenidos entregó más detalles el inspector Felipe Garrido, de la Brigada Investigadora de Robos Metropolitana Centro Norte. Escuchemos los que nos contó.
2: Y la detención de al menos 5 sujetos en distintos allanamientos realizados en días muy seguidos. Esa constituye la primera parte de la cacería. A través de la incautación de los teléfonos celulares de esos blancos, se logró la identificación de nuevos blancos investigativos partícipes de la banda, que culminó con la diligencia realizada el día de ayer y la detención de 4 sujetos, de los cuales 3 eran chilenos y 1 era de nacionalidad boliviana.
1: Claro, en un momento se informó de 4 detenidos, pero esta cifra subió a 5, por lo que estas 5 sospechosos fueron puestos a disposición del juzgado de garantía de Colina para su respectivo control de detención y posterior formalización. Al respecto de este proceso, entregó más detalles el fiscal Osvaldo Soto, de la Fiscalía Centro Norte. Escuchemos lo que nos dijo.
3: Los imputados gozan de irreprochable conducta anterior y en ese sentido estimó que medidas cautelares un poco más de baja intensidad, como es el arresto domiciliario nocturno respecto a los imputados, era una medida suficiente para mantenerlos arraigados justamente a este procedimiento, y en ese sentido fue la cautelar decretada junto con el arraigo nacional.
1: Respecto a la decisión que tomaron los tribunales de justicia, el Ministerio Público decidió apelar, considerando que desde su posición los sujetos representaban y representan un peligro para la sociedad. Sin embargo, la justicia dejó sin efecto la apelación y decidió mantener la medida ya tomada para estos 5 sujetos que fueron detenidos en la comuna de Colina. Desde el lugar, Bío Bío, la radio.
0: Hoy se realizará el funeral de Camilo Escalona a las 3 de la tarde en el cementerio El Prado de la Florida, donde el Partido Socialista despedirá a uno de sus dirigentes históricos, cuyo fallecimiento a los 71 años generó reacciones y homenajes desde distintos sectores políticos. Josefa Chiamaro con los detalles.
4: Hoy, domingo 6 de septiembre, se realizará el funeral de Camilo Escalona a las 15 horas en el cementerio El Prado de la Florida. El histórico dirigente del Partido Socialista será despedido tras haber fallecido este viernes 4 de septiembre, a los 71 años, luego de enfrentar un agresivo cáncer a la próstata. El expresidente del Senado y también de la propia colectividad, Escalona, permaneció internado durante sus últimos días en la clínica Indisa, acompañado por su familia. Su fallecimiento generó reacciones desde distintos sectores políticos y el gobierno decretó duelo nacional para este sábado 5 y domingo 6 de septiembre. Hasta el lugar donde fue velado el ex Congreso Nacional, llegaron diversas figuras políticas para rendir homenaje a quien fuera uno de los históricos dirigentes del socialismo chileno. Podemos mencionar entre ellos figuras como la ex presidenta Michelle Bachelet, la actual presidenta del Senado, Paulina Núñez, el ex presidente de la UDI, Pablo Longueira, y el ministro de la SECPRES, José García Ruminot. Entre todos ellos estuvo también la senadora y presidenta del Partido Socialista, Paulina Bodanovich, quien destacó la trayectoria de Escalona y, por lo demás, su legado político.
5: Hecho por la justicia social, por la igualdad, por la defensa de la democracia en nuestro país, y es algo que no se termina con él. Es un desafío y una tarea política para todos.
4: Escalona fue una figura que logró reconocimiento más allá de su sector. Incluso durante sus últimos días recibió la visita del expresidente Gabriel Boric y del actual mandatario José Antonio Kast, pese a las profundas diferencias políticas que existían entre ambos. Así, su trayectoria estuvo ligada al Partido Socialista desde sus primeros años como dirigente estudiantil y también, por supuesto, a la experiencia de la Unidad Popular. El histórico militante siempre reivindicó el legado de Salvador Allende y mantuvo una permanente defensa de la democracia. Por ello, entre quienes llegaron a despedirlo estuvieron también la ex ministra de Defensa, Maya Fernández, y la ex senadora Isabel Allende, ambas familiares del expresidente.
6: Yo creo que es un tremendo legado y ¿sabes qué? Me ha gustado mucho y creo que es valioso rescatarlo. Aquí ha estado presente, por cierto, la mesa del Senado, eso es lógico, institucional, con respeto, cariño, pero también llega un Pablo Longueira y en medio de un respeto colectivo.
4: Esta última entregó algunas palabras para recordar la figura de Escalona en el socialismo chileno. Otra muestra de la importancia de su figura fue la llegada de las ex ministras y ex candidatas presidenciales Janet Jara y Carolina Toá, quienes también dirigieron unas palabras en honor al histórico político chileno.
7: Estuvo muy activamente la campaña y no tengo dudas de que ya estaba muy afectado su salud, pero con un enorme compromiso. Prefirió trabajar.
8: Y hoy la muerte de Camilo Escalona es para reflexionar, ¿no? Porque está ahí como integradas muchas historias, tragedias, momentos de quiebre de nuestro camino que hemos hecho y bueno, ahora tenemos que seguir haciéndolo sin Camilo.
4: Ejemplo de esto también fueron las palabras del expresidente Eduardo Frei Montalva, quien destacó la capacidad de articulación que tuvo Escalona, además del rol que cumplió durante su gobierno.
9: Teníamos reuniones con los presidentes de partidos habitualmente y siempre fue una persona comprometida con el gobierno nuestro de la Concertación. Siempre fue muy leal, siempre hablaba con la verdad y no cambiaba, y por eso nos pudimos entender siempre.
4: En una de sus últimas entrevistas, Escalona señaló que el cáncer era una de las tres grandes batallas que había enfrentado en su vida, siendo las otras dos el golpe de Estado y su retorno clandestino a Chile en el año 1982. Así, este domingo, el Partido Socialista despide a uno de sus dirigentes históricos, cuya trayectoria deja una huella en la colectividad y no solo eso, sino que en la política chilena.
0: La muerte de Camilo Escalona ha generado una serie de reacciones que han cruzado generaciones y sectores políticos con antiguos aliados y adversarios, destacando principalmente su trayectoria, convicciones y la capacidad que tuvo para construir acuerdos con quienes pensaban distinto. Uno de los que se refirió este sábado a su figura fue el presidente José Antonio Kast, luego de participar en las ceremonias fraternitas de la República 2026 de la Gran Logia de Chile. El mandatario recordó los años en que ambos coincidieron en la actividad política y abordó la trayectoria del histórico dirigente socialista, pese a que estuvieron siempre en veredas distintas.
10: También un reconocimiento que se hizo al comienzo al senador y expresidente del Senado, Camilo Escalona, un hombre valiente. Un hombre de palabra, con el cual claramente no compartíamos nuestra visión, y reconozco su valentía y el valor de la palabra empeñada.
0: palabras del mandatario se sumaron a la del expresidente Gabriel Boric, quien recordó a Scaloni desde sus años como dirigente secundario, su papel durante la dictadura y posteriormente en la transición. Además, destacó el respaldo que entregó a su gobierno y contó que alcanzó a despedirse personalmente de él. Pero las despedidas también llegaron de quienes durante décadas estuvieron en una vereda política distinta. El ex senador y ex ministro Andrés Alamant recordó el respeto que siempre tuvo por Scaloni pese a las diferencias que lo separaban y destacó su compromiso de vida, generosidad y extensa trayectoria política.
11: Y la verdad es que siempre le tuve el mayor respeto, fundamentalmente por su compromiso. Él tuvo un compromiso de vida con sus ideas. Siempre tuvo causas colectivas, nunca tuvo ningún interés individual. Por eso que, ahora que no está, hay que reconocerle su generosidad y su trayectoria.
0: Se sumó el senador Francisco Guentumilla, que lo definió como un político de gran estatura e inteligencia, y destacó especialmente su preocupación por los sectores más postergados.
12: Con un sentimiento muy especial recibo la noticia del fallecimiento de Camilo Scaloni, un político de gran estatura, un hombre de Estado. Conocí a Camilo en el retorno de la democracia. Camilo siempre estuvo a la altura de las circunstancias. Fue un político inteligente, manteniendo él sus principios en favor de los más desposeídos.
0: Y una mirada que se remonta a los años de la Unidad Popular entregó el sociólogo y cientista político Manuel Antonio Garretón, quien recordó los primeros momentos en que conoció a Scaloni y también el papel que posteriormente desempeñó durante los gobiernos de la Concertación. Garretón destacó especialmente una característica que asegura acompañó a Scaloni durante buena parte de su trayectoria: la búsqueda de acuerdos.
13: Y entonces era el gran personaje de la juventud, de la Unidad Popular, y que se oponía a Alamán. Fue desde ahí para adelante un líder del Partido Socialista, yo diría que tenía todas las ventajas de un político chileno, buscando las formas máximas posibles de acuerdo en la Concertación.
0: De esta manera, la despedida ha ido mucho más allá de las filas del Partido Socialista. Los compañeros de Camilo Scaloni, quienes durante años fueron sus adversarios políticos, han coincidido en reconocer una forma de hacer política marcada por la defensa de sus convicciones, pero también por la disposición a conversar con quienes pensaban distinto.
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0: Ocho de la mañana con 26 minutos y expertos y parlamentarios advirtieron sobre las aspiraciones estratégicas de Argentina hacia el Pacífico y la Antártica tras la definición de ese país como bioceánico. El debate reaparece pese a que ambos gobiernos reafirmaron la soberanía chilena sobre el estrecho de Magallanes. Valentina Ubrieque nos cuenta más.
2: Luego de que el presidente José Antonio Kast y el mandatario argentino Javier Milei reafirmaran la soberanía chilena sobre la totalidad del estrecho de Magallanes, el canciller trasandino Pablo Kirno volvió a generar cuestionamientos al definir a Argentina como un país bioceánico al abordar la futura base naval integrada de Ushuaia y el fortalecimiento de la presencia argentina en el Atlántico Sur hacia la Antártica. Cabe recalcar que el concepto bioceánico ya había sido utilizado por los argentinos anteriormente, sin embargo, no le entrega soberanía sobre el Pacífico ni modifica los límites con Chile. En esa línea, el protocolo de 1893, complementario al tratado de 1881, estableció que Argentina no puede pretender puntos hacia el Pacífico ni Chile hacia el Atlántico. En el tema del día de Radio Bio Bio, el ex comandante en jefe de la Armada, Julio Leiva, advirtió sobre las aspiraciones estratégicas trasandinas.
3: Argentina, en su más profundo ser, desea una salida al Pacífico, van a hacer todo lo posible para que eso sea realidad y van a hacer los movimientos que sean necesarios para que eso sea realidad.
2: En paralelo, la discusión ocurre luego de que Kast descartara pedir a Milei derogar el decreto 457. De 2021, quien afirmó que el tema estaba zanjado por los tratados cuya vigencia y soberanía chilena sobre el estrecho ambos países reafirmaron en la moneda. En cuanto al escenario político trasandino, el analista internacional Pablo Lacoste señaló en Podría Ser Peor que Milei enfrenta actualmente una compleja situación económica.
22: Y desquiciaron la economía argentina. Eso es lo que a Milei se ocupa de eso, de las otras cosas no le interesa. Está apagando el fuego, es un bombero apagador de fuego, a él no le importa la política.
2: El tema también generó cuestionamientos desde el Parlamento, pues el senador de la UDI, Iván Moreira, declaró que Milei insultó a Chile, mientras que el diputado socialista Nelson Venegas calificó la política exterior de Chile como vergonzosa.
23: Milei, que groseramente insulta a la historia política de Chile con las luces y sombras. Tenemos que actuar con dignidad.
24: La política exterior de este gobierno es nefasta, es pusilánime, es vergonzosa.
2: Así, aunque la definición de Kirno no modifica jurídicamente las fronteras, vuelve a instalar una discusión que Kast y Milei habían buscado cerrar hace apenas un día antes. En otras informaciones le contamos que inició el trámite legislativo una modificación a la normativa que regula la compraventa de predios limítrofes para aumentar la fiscalización en la compra de ciudadanos extranjeros a propósito de la alerta argentina por adquisición de predios fronterizos por organizaciones criminales en la Patagonia. Damaris Ubiabre con más detalles.
25: Recordemos que en la sesión de la Comisión de Seguridad del Senado que se celebró en la región de Magallanes, el fiscal argentino de Río Gallegos, Julio Zárate, alertó que bandas criminales adquirían estancias limítrofes en la Patagonia trasandina con el fin de controlar pasos no habilitados hacia Chile y contrabandear mercancía ilegal. En ese marco, el presidente de la Comisión de Seguridad de la Cámara Alta, Karim Bianchi, dijo que se ingresó a trámite una modificación a la normativa que regula la compra de predios limítrofes.
26: Es un tema también de soberanía, que no solamente el despliegue de militares, patrullaje, sino que evitar justamente que delincuentes se instalen legalmente en el lado de un paso no habilitado. Esta legislación hoy día quedó corta, tiene que limitarse hacia doble nacionalidad, hacia la que hoy día no está, digamos, excluida. Y también la verificación, por ejemplo, por zona. Si es una zona limítrofe, verificar bien quién está comprando para hacer un seguimiento que no sea con algún fin legal.
25: El senador además indicó que esto recién está en revisión por parte de la Comisión de Constitución, por lo que restan varias etapas para que pueda ver recién la luz. En Puerto Montt, Bio Bio, la radio.
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2: Y la moneda comenzó a definir la delegación que acompañará al presidente José Antonio Kast en su primera intervención ante la Asamblea General de la Organización de las Naciones Unidas, fijada entre el 22 y 24 de septiembre en Nueva York. La Cancillería ajusta los últimos detalles de la locución redactada por Cristian Valenzuela, director de Comunicaciones y Contenidos del Segundo Piso. En la moneda reconocen que no será un discurso sencillo y que buscan cuidar
0: cada aspecto del despliegue. La intervención se marca en un escenario internacional complicado, la disputa comercial con Estados Unidos y el alza de aranceles que han golpeado a Chile se cruzan con la proximidad del Foro de Cooperación Económica Asia-Pacífico. A ello se suma la candidatura de Michelle Bachelet a la Secretaría General de la ONU, presentada sin respaldo oficial y ubicada en el penúltimo lugar de la última votación informal. En este marco, la incógnita es si Kast hará referencia a la postulación de la exmandataria, considerando además sus críticas previas hacia la organización. El analista político Felipe Vergara sostuvo que el discurso debe enfocarse en temas generales y evitar abrir flancos innecesarios.
1: No creo que el presidente Kast deberá hacer alusión a la elección de la Secretaría General de la ONU. Me parece que los temas a tocar son más generales, más globales.
0: En la misma línea, el cientista político Javier Sajurias señaló que no tiene sentido referirse a la candidatura de Bachelet, puesto que no tiene opción de ser seleccionada, y agregó que la oposición sigue resentida por el nulo respaldo del gobierno.
4: Y me parecería que no tiene mucho sentido, no hay mucha ganancia en mencionar a Bachelet ahora, porque además sería distinto quizás si Bachelet tuviera alguna posibilidad de ganar, pero parece que los números no dan, y por tanto no tiene mucho sentido decir nada, ni a favor ni en contra.
0: Por su parte, el sociólogo Darío Quiroga advirtió que la decisión de Kast de no apoyar a Bachelet podría tener repercusiones en los próximos años de su gobierno y en su posición frente al Consejo Anual de la ONU, considerando los intereses superiores de Chile en el escenario internacional.
5: Que evidentemente lo debilita respecto a posiciones de carácter más institucional y con más altura del Estado. Y ese es el problema basal que va a tener, que no creo que no sea muy relevante tanto en el discurso mismo, pero sí en septiembre, al ser el Consejo Anual de las Naciones Unidas, el tema va a estar.
0: Esta semana la propia Bachelet reconoció: sé que no voy a ser secretaria general, sin embargo la oposición insiste en responsabilizar al Ejecutivo por el fracaso de su postulación, así mientras el gobierno prepara un discurso que evite polémicas y se concentre en los intereses estratégicos del país. La candidatura de la expresidenta continúa siendo un tema latente que genera ruido en la política nacional.
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0: varios trabajos que llevan más de 3 años paralizados desde el atentado que terminó con 13 camiones quemados. Nicolás Silva con los detalles.
1: En junio del 2023, encapuchados ingresaron con armas de fuego al predio ubicado en el límite comunal entre Valdivia y Paillaco, donde estaban instaladas las faenas de la empresa Mainstream Renewable Power a cargo del proyecto energético. En ese lugar, los sujetos intimidaron al guardia y quemaron 13 camiones que estaban en el terreno. Desde entonces, las obras del parque eólico Camán están detenidas y ese mismo año se sumó un problema financiero que enfrentó la compañía, lo que terminó complicando la reanudación de los trabajos. A más de 3 años del atentado, el panorama es similar, con la empresa buscando inversionistas para retomar el proyecto. El proceso ha sido monitoreado por el gobierno. El Seremi de Energía en Los Ríos, Juan Taladriz, señaló que hasta el momento no ha recibido noticias de la compañía para reanudar los trabajos, señalando que se están haciendo las gestiones para contratar a una nueva constructora. Taladriz espera que este año se adjudiquen los trabajos para reanudar la construcción del parque eólico Camán.
2: Cuando yo pregunté tiempo atrás, siempre se decía que esto iba a estar adjudicado dentro de este año. Como gobierno, siempre se habló que tenía que estar este año nuevamente con la adjudicación de otra empresa para lograr partir con esta obra. No tengo la fecha exacta, pero debería ser el 2026.
1: La autoridad reconoció que hace mucho tiempo no conversa con representantes de la empresa, aunque resaltó la importancia del proyecto al asegurar que permitirá avanzar en energía renovable en la región de Los Ríos. El proyecto contempla la instalación de 73 aerogeneradores entre Valdivia, Paillaco y La Unión, permitiendo inyectar 306 megavatios al sistema eléctrico nacional. Sin embargo, su futuro sigue siendo incierto, sin plazos concretos para su reanudación, pese a que han transcurrido más de 3 años desde el atentado incendiario que terminó con 13 maquinarias destruidas. En la región de Los Ríos, Bio Bio, la radio.
0: Ocurrido en Valparaíso el pasado viernes sumó un antecedente clave tras confirmarse el estado del chofer al momento del impacto, el cual dio positivo a cocaína. La emergencia se da además en medio de un remesón interno en Senda Valparaíso tras la desvinculación de su director regional, concretada desde el pasado 4 de septiembre. Fernando Tapia con los detalles.
3: Un grave accidente de tránsito se registró en el sector de Playa Ancha, en Valparaíso, luego de que un microbús perdiera el control, se desbarrancara e impactara directamente contra el segundo piso de una vivienda en la calle Lautaro Barrientos. El hecho movilizó a personal de emergencias y equipos municipales para rescatar a los lesionados y liberar a una mascota que quedó atrapada tras el colapso de la estructura. Sin embargo, la investigación dio un vuelco clave luego de que Carabineros confirmara que el conductor, quien transitaba fuera de su recorrido habitual, dio positivo a cocaína. Sobre el procedimiento adoptado tras la emergencia y la prueba de campo realizada al chofer, se refirió el subcomisario de los servicios de la primera comisaría de Valparaíso, capitán Felipe Agurto.
4: Una vez que se traslada a la unidad, arroja positivo en el narcotest para cocaína. De igual forma se instruyó por parte de la Fiscalía Local de Valparaíso el procedimiento del artículo 26 y va a quedar en espera de citación por parte de la Fiscalía.
3: En tanto, los equipos municipales de gestión del riesgo de desastres y operaciones debieron coordinar los trabajos técnicos para asegurar la zona y permitir el retiro de la máquina pesada durante la mañana de este sábado. Sobre los operativos de asistencia a la familia afectada y la remoción del vehículo, se refirió el encargado del Departamento de Gestión de Riesgos y Desastres del municipio porteño, Ubaldo González.
5: Ahora, por las condiciones tanto topográficas del sector, además de algunas coordinaciones que eran necesarias, y tomando en cuenta la luz día, se programó para el día de hoy a las 9 de la mañana los trabajos para poder realizar este retiro. Con este tipo de articulaciones se pudo presentar la municipalidad en el lugar.
3: Situación que se conoce además en medio de ajustes institucionales en la zona, luego de que este viernes 4 de septiembre fuera desvinculado de sus funciones el hasta ahora director regional de Senda Valparaíso, Carlos Colihuechún, a la espera de un pronunciamiento oficial sobre su subrogancia. Todo esto mientras el programa Tolerancia Cero del propio organismo contabiliza en la región, entre enero y agosto, 23 controles preventivos a la locomoción pública y particular, con 135 narcotés aplicados que dejaron a 31 conductores positivos a sustancias, liderando la marihuana con 18 casos y la cocaína con 13 detecciones al volante. En la región de Valparaíso, Bio Bio, la radio.
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0: Hay buenas noticias para el cobre porque el precio del metal rojo atraviesa un momento histórico al cerrar esta semana con $6.6 por libra. Los expertos proyectan que estos números se podrían mantener a largo plazo y piden cautela ante la ley de presupuesto 2027. Victoria Hernández con los detalles.
1: El precio del cobre cerró esta semana alrededor de los $6.6 la libra en la bolsa de metales en Londres y registró un momento histórico. Según la Agencia Internacional de Energía, el aumento en el valor del metal rojo podría mantener elevado en los próximos 5 años debido a la demanda a nivel global. El cobre es uno de los ingresos más importantes que tiene la economía chilena y la principal materia prima que exporta el país. Sin embargo, este momento histórico surge cuando la ley de presupuesto 2027 debe ser ingresada a más tardar el 30 de septiembre por el gobierno de José Antonio Kast. A la seguridad y al empleo, el director académico y profesor del programa en gestión inmobiliaria estratégica en alta dirección de la Facultad de Economía de la Universidad de Chile, Roberto Darín Grandi, habló sobre los ingresos del precio del cobre.
2: Uno podría calcular que con un cobre promedio cercano a $5.95 podríamos tener una mayor recaudación, principalmente por temas de tributación minera, en torno a $1.600 millones entre el 26 y el 27. Si hay algún espacio contra el presupuesto, creciente. Entonces No es recomendable, por supuesto, tener ingresos extraordinarios como los que tenemos con gasto permanente.
1: A pesar del alza histórica del precio del cobre, el académico de la Universidad San Sebastián, Jaime Avedrepo, señaló que pese a que mantener la cautela ante este aumento del metal rojo, los recursos deben estar destinados a sectores que lo requieran, como el empleo.
3: No hay espacio para tener un mejor presupuesto. Lo que está el espacio es para poder mitigar el déficit fiscal. La posición va a ser más bien conservadora y los recursos más bien van a quedar destinados a tener una suerte de reserva.
1: El presidente de la Comisión de Economía del Senado, Gastón Saavedra, consignó que hay que invertir en lo necesario para el progreso del país, mientras que el integrante de la Comisión de Economía de la Cámara Baja, Marco Antonio Sulantay, señaló que en esta recaudación no se debe esperar grandes montos.
4: Yo creo que hay que gastar lo justo, y eso significa responsabilidad fiscal. Va a tener que invertir lo que corresponde programadamente para avanzar en ese propósito.
5: En la primera línea no podemos esperar grandes montos, ya que sabemos los graves problemas de gestión que enfrenta la cuprífera estatal. No es suficiente como para proyectar grandes gastos, sino solo a resolver los problemas de caja que tiene el Estado.
1: Aunque el cobre registró un momento favorable y repercute positivamente en la economía chilena, se espera que en los próximos días el gobierno ingrese el proyecto de ley de presupuesto 2027 y allí saber si aumentaron el gasto fiscal o no.
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0: El Ministerio del Trabajo evalúa reemplazar la indemnización por años de servicio por un sistema a todo evento con tope de 5 años y cobertura universal. La medida busca reducir los altos costos de despido en Chile y dar mayor previsibilidad a las empresas, mientras la CUT advierte que abarata el despido y debilita la estabilidad laboral. Expertos y representantes de CONAPYME respaldan la iniciativa al destacar que más trabajadores accederán a compensación independiente de la causal de término. De esto nos cuenta Geraldine Díaz.
9: El Ministerio del Trabajo y Previsión Social evalúa una reforma que reemplazaría la actual indemnización por años de servicio por un sistema a todo evento. La propuesta surge en medio del debate sobre los altos costos del despido en Chile, considerado entre los más elevados de la OCDE. Actualmente, la indemnización otorga un mes de sueldo por cada año trabajado, con tope de 11 años y límite imponible de 90 UF. El nuevo esquema plantea que todos los trabajadores, independiente de la causal de término, reciban una compensación acumulada en una cuenta ligada al seguro de cesantía, financiada con una cotización adicional cercana al 1,8%. Según el académico Ricardo Ruiz, integrante de la Mesa de Reactivación Laboral, este modelo ampliaría la cobertura, fomentaría contratos más largos y permitiría alzas salariales.
10: Y el problema que tiene el actual mecanismo es que incentiva que la relación laboral termine al mes 11. También desincentiva la alza salarial. Claro, las empresas dicen, nos complica subir sueldos porque la indemnización, la posible indemnización, va a ser mayor.
9: Sin embargo, la Central Unitaria de Trabajadores acusa que la iniciativa abarata el despido y reduce la compensación de quienes acumulan más años de servicio. El nuevo sistema fija un tope de 5 años, lo que disminuiría significativamente los montos. Un trabajador con 10 años y sueldo de 1 millón recibiría cerca de 3,5 millones, frente a los 10 millones que obtendría en el régimen vigente. El presidente de la ANEF, José Pérez, advirtió que la reforma debe garantizar indemnizaciones justas. Recalcó el rol de los sindicatos y la necesidad de que los cambios se hagan desde la perspectiva de los trabajadores, sin pérdida de derechos.
11: Que esto no se confunda con el seguro y cesantía. Y si el monto que va a poner la patronal es suficiente también para el efecto de que una indemnización sea realmente a todo evento. Y lo que no se puede permitir es que se desconozca el rol gravitante del sindicato.
9: Por su parte, Héctor Sandoval, vicepresidente de la Confederación Nacional de la Micro, Pequeña y Mediana Empresa, señaló que para las pymes resulta complejo asumir indemnizaciones tan elevadas.
12: En la generalidad no existen los fondos necesarios para cubrir ese compromiso que hay con los trabajadores. Por lo tanto, cualquier innovación que no signifique un alto costo, nosotros la respaldamos y estamos de acuerdo.
9: De momento, la propuesta aún continúa en evaluación y no tiene fecha para ser presentada formalmente al Congreso. Pero el debate se instala como uno de los puntos más sensibles en la agenda laboral del Ejecutivo.
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0: Antecedentes sobre el financiamiento de una organización que participó en la campaña del rechazo vuelven a poner bajo escrutinio el entorno de Fernando Cerimedo. Desde la UDI descartan vínculos con el consultor argentino, mientras la oposición pide determinar si sus redes tuvieron alguna incidencia en procesos electorales en Chile. Domingo Hernández con los detalles.
13: La controversia se instala en momentos en el que el nombre del consultor argentino ya es materia de investigación en Chile. La Fiscalía Centro Norte indaga eventuales delitos vinculados a su actividad política y a posibles redes de cuentas coordinadas, mientras en el Congreso una comisión investigadora busca establecer el alcance de estas operaciones y su eventual incidencia en procesos electorales. En ese escenario, registros del CERVEL revisados por CIPER muestran que el abogado Enrique García, identificado como socio chileno de Cerimedo, entregó 4 millones de pesos a Unidos Somos Más Fuertes durante el plebiscito constitucional de 2022. La organización reunió cerca de 33 millones y destinó alrededor de 27 millones a la campaña Así No. La propaganda difundida en esa campaña fue revisada por CIPER y allí se detectaron al menos 3 afirmaciones falsas y otras 2 engañosas sobre materias como seguridad, salud y educación. Entre los aportantes aparece quien actualmente integra el gabinete del ministro de Seguridad, Martín Arrau. Desde la UDI, su presidente y diputado, Guillermo Ramírez, aseguró no conocer a Cerimedo ni a García y cuestionó a la izquierda por, según dijo, adelantarse al establecer vínculos entre el consultor y sectores de la derecha.
14: Me parece que es que se investigue, pero creo que la izquierda se ha apresurado demasiado en establecer vínculos imaginarios entre Cerimedo y gente de la derecha.
13: En paralelo, desde Renovación Nacional, la diputada Jimena Sandón sostuvo que la Fiscalía debe continuar con su trabajo y advirtió que la legislación chilena todavía no contempla como delito la manipulación mediante bots.
15: La Fiscalía haga su pega entendiendo que enfrenta un problema que no es menor, ¿no? Dado que los bots y la manipulación digital hoy día no están penalizados en rigor. Que en el Congreso avancemos en los proyectos que hemos presentado justamente para tipificar esta mala conducta.
13: Desde la oposición, el senador del Partido Socialista, Juan Luis Castro, pidió esclarecer hasta dónde llegaron las redes de Cerimedo en Chile y su eventual incidencia en procesos electorales.
16: No hay nada descartado respecto al caso Cerimedo porque se sabe que en distintos países y también en Chile extendió sus redes para poder desinformar, atacar a los adversarios de izquierda en todos los casos.
13: Así, la comisión investigadora deberá definir ahora su plan de trabajo y comenzar a recabar antecedentes mientras la Fiscalía continúa su indagatoria para establecer cuál fue el alcance de la actividad de Cerimedo en Chile.
0: De Relaciones Exteriores de Argentina, Pablo Quirno, este sábado rectificó sus dichos a través de una publicación en la plataforma X respecto a la nación trasandina tiene carácter bioceánico. El canciller argentino aseguró que la política del gobierno de Javier Milei es respetar los tratados y acuerdos vigentes. Camila Vargas nos cuenta más.
17: Tras recibir diversas críticas de parlamentarios y analistas chilenos, el canciller argentino Pablo Quirno rectificó sus dichos respecto a que la nación trasandina era bioceánica, aclaración que hizo esta noche a través de la plataforma X. Recordemos que tras la reunión que sostuvieron los presidentes José Antonio Kast y Javier Milei en La Moneda el pasado jueves, los mandatarios aseguraron el respeto a los tratados vigentes y los límites de ambos países. Posterior a eso, Kirchner se refirió a Argentina como país bioceánico, lo que generó molestia en nuestro país. A raíz de esas declaraciones, los parlamentarios Iván Moreira y Nelson Venegas abordaron tanto la señal entregada por Argentina como la conducción de la política exterior chilena.
18: Milei, que groseramente insulta a la historia política de Chile con las luces y sombras. Tenemos que actuar con dignidad.
19: La política exterior de este gobierno es nefasta, es pusilánime, es vergonzosa.
17: El canciller Kirchner señaló que sus dichos se referían a la presencia en el Atlántico Sur y el camino a la Antártica, y que Argentina respeta los acuerdos y tratados vigentes.

0: edición de las noticias, el presidente José Antonio Kast participó en actividades religiosas, inaugurando así su agenda del mes de septiembre. En la instancia, el mandatario hizo un llamado a la unidad y el respeto pese a las diferencias. Andrea Sepúlveda con los detalles.
1: El gobierno prepara una intensa agenda de actividades para septiembre, marcada por las conmemoraciones nacionales y también por compromisos internacionales del presidente José Antonio Kast. En ese contexto, el mandatario participó ayer en el 35º Encuentro Nacional e Internacional de Oración, actividad que contó además con la presencia de la presidenta del Senado, Paulina Núñez, y del embajador de Estados Unidos, Brandon Yad. Posteriormente, Kast se trasladó hasta la ceremonia Fraternitas de la República 2026, donde estuvo acompañado por distintas autoridades, entre ellas el ministro secretario general de la presidencia, José García Ruminot, y el biministro Claudio Alvarado. Durante la actividad, el presidente entregó un discurso centrado principalmente en la unidad del país.
2: Somos hermanos, ya que somos hijos de una misma patria. Y como hermanos, cada uno puede tener su mirada propia en distintos aspectos, como se ha mencionado acá. Cada uno tiene sus características, sus creencias, sus ideas políticas.
1: En medio de esa agenda, el gobierno confirmó que no realizará actos oficiales en el Palacio de la Moneda para conmemorar los 53 años del golpe de Estado del 11 de septiembre. La decisión fue cuestionada desde la oposición. El diputado del Frente Amplio, Jaime Baza, calificó la determinación como un error.
3: Es un error por parte del gobierno tomar una posición política tan clara en favor de los golpistas y no reconocer, especialmente el presidente de la República, José Antonio Kast, que fue un error apoyar el golpe y que fue un error apoyar la dictadura.
1: Desde el Partido Nacional Libertario, en tanto, su presidente, Johannes Kaiser, respaldó la decisión del Ejecutivo y sostuvo que ya existen distintas actividades conmemorativas.
4: Van a haber suficientes actos conmemorativos, normalmente la romería al cementerio general, con destrozos incluidos, que ya parece ser parte de la tradición. Espero que a las tumbas de personas que no son de la izquierda se las tolere y se las respete en esta ocasión.
1: La agenda presidencial continuará el 13 de septiembre con el Tedeum evangélico y el 18 con el Tedeum ecuménico, para luego encabezar el 19 su primera parada militar como presidente. Pero los ojos estarán puestos también en el escenario internacional, ya que entre el 22 y el 24 de septiembre, Kast participará por primera vez como mandatario en la Asamblea General de las Naciones Unidas.
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0: Un hombre murió atropellado por un camión en San Pedro de la Paz. El hijo de la víctima fatal manejaba el vehículo y se investiga una presunta falla mecánica. Camila Elso nos cuenta más.
12: El hecho se registró en la ruta 160 a la altura de la avenida Amistaiwe, la comuna de San Pedro de la Paz, cuando un padre y su hijo iban a bordo de un camión. Por causas que se investigan por una presunta falla mecánica, la víctima fatal, quien iba de copiloto, descendió y habría intentado detener el camión por su propia cuenta. En ese momento fue impactado quedando debajo del vehículo de grandes dimensiones. El teniente Daniel Núñez de la CIA de Carabineros Concepción se refirió al accidente de tránsito con resultado de muerte.
13: En la comuna de San Pedro de la Paz se ha ocurrido un accidente de tipo atropello en donde lamentablemente falleció una persona de sexo masculino, situación por la cual esta unidad especializada se traslada hasta el lugar por parte de instrucciones del Ministerio Público a realizar los respectivos peritajes y establecer responsabilidades correspondientes para poder aclarar en sí la materia de investigación que fue solicitada por parte de la Fiscalía.
12: Del mismo modo, el oficial Núñez de la CIA detalló que el conductor de 41 años, quien era el hijo de la víctima, quedó a disposición del Ministerio Público.
13: En un momento se puede establecer que fue un atropello en donde un conductor se habría mantenido estacionado al costado derecho de la ruta 160 y por causas que se investigan resultó en el accidente fatal donde una persona falleció.
12: ¿El conductor del camión se encuentra detenido?
13: Efectivamente, habría sido detenido por el personal de la sexta comisaría de San Pedro de la Paz.
12: ¿Tiene un parentesco con la víctima?
13: De momento, y por las causas que se investigan, efectivamente tendrían un parentesco en donde el peatón sería el padre y el conductor sería el hijo.
12: Personal especializado realiza el levantamiento de cámaras y la declaración de testigos para determinar la causa del accidente. La víctima fatal fue identificada como Gustavo Cuevas Pino, de 68 años.
0: Más de 160 millones de pesos en drogas fueron incautadas tras un operativo de la Policía de Investigaciones en la comuna de La Pintana. Esto permitió la detención de 6 personas y la prisión preventiva de 2 presuntos líderes de la organización criminal. Jorge Villegas con los detalles.
14: Detectives del equipo Modelo Territorial Cero de la Policía de Investigaciones concretaron la detención de 6 personas acusadas de integrar una banda criminal dedicada al tráfico de drogas que operaba en distintas poblaciones de la comuna de La Pintana. Fueron 4 órdenes de entrada y registro en distintos inmuebles de la comuna, los que permitieron la incautación de más de 10 kilos de sustancias ilícitas, entre ellas cocaína base en estado de cera, la cual mediante diversos químicos era abultada y posteriormente comercializada. El avalúo de este decomiso de drogas supera los 162 millones de pesos. El subprefecto Ronald Alvear, jefe de la Brigada de Investigación Criminal de la Policía de Investigaciones, detalló la sofisticada manera en que la droga era acopiada y ocultada, confirmando además que esta era comercializada a metros de jardines infantiles.
15: Se encontró la droga dentro de un cilindro de gas que estaba adaptado para el efecto. Abajo de este mantenía una puerta, ¿cierto?, con una aldaba, la cual permitía almacenar la droga ahí en distintas dosis para volver a ser distribuida a la gente que se ubicaba en las plazas cercanas a los establecimientos educacionales.
14: Además de la droga, se incautó munición y armamento, como un revólver calibre 38, un rifle y un kit para adaptar un arma de puño para ser utilizada como subametralladora. El fiscal Miri Borbugueño, jefe de la Fiscalía Regional Metropolitana Sur, confirmó que se obtuvo la prisión preventiva para 2 imputados acusados de liderar esta organización criminal.
16: La Fiscalía Regional Metropolitana Sur obtuvo la prisión preventiva por los 2 líderes de una organización criminal que operaba en la comuna de La Pintana con un laboratorio clandestino y diversos puntos de venta de drogas en la mencionada comuna.
14: Los 6 detenidos son de nacionalidad chilena, de los cuales 4 mantienen antecedentes penales previos.
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0: Michelle Bachelet, Eduardo Frei y Pablo Longueira son algunas de las figuras políticas que llegaron hasta la sede del ex Congreso Nacional para despedir a Camilo Escalona. El funeral del militante socialista y expresidente del Senado será hoy a las 15 horas. Una balacera en pleno centro de La Serena dejó como resultado una persona fallecida y otras 2 víctimas gravemente heridas. En una cargada agenda, el presidente de la República, José Antonio Kast, participó en actividades religiosas para dar inicio al mes patrio. En tanto, se mantienen las dudas por lo que será su discurso en la Asamblea General de la ONU a fines de este mes. Expertos y parlamentarios criticaron las aspiraciones estratégicas de Argentina hacia el Pacífico y la Antártica, tras los dichos del canciller Pablo Kirchner, que definió a su país como biooceánico. Nuevos antecedentes sobre el financiamiento de una organización del rechazo tensionan a la derecha mientras vuelven a quedar bajo escrutinio los vínculos políticos de Fernando Cerimedo y el alcance de sus redes en Chile. El gobierno evalúa reemplazar la indemnización por años de servicio por un sistema a todo evento con límite de 5 años y cobertura universal, propuesta que recibe respaldo de especialistas en derecho laboral y representantes de CONAPYME. En libertad quedó el sujeto que fue detenido por el delito de amenazas y atentado hacia la autoridad en la Araucanía por difundir una imagen contra el ministro de Hacienda Jorge Quirós. Positivo a cocaína dio el conductor del microbús que se desbarrancó en Playa Ancha, en Valparaíso. El hecho revivió las críticas por las faltas de fiscalización en el transporte público.
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0: Exactamente, son las 9:04 a.m.
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0: Son las 9:06 a.m. Recordemos que ya comenzó a regir el horario de verano y continuamos con la revisión de las noticias. Le contamos que Carabineros está a cargo de las diligencias para determinar las causas del incendio que destruyó por completo la Casa de la Cultura de Coronel. Desde la municipalidad anunciaron un plan con 7 acciones que van desde la investigación hasta la presentación de un anteproyecto y así buscar las líneas de financiamiento para su reconstrucción. José Manuel Lagos con el informe.
24: Si bien la Casa de la Cultura de Coronel se emplaza en pleno eje cívico, esta no cuenta con la denominación de Monumento Nacional y por ello se espera que no se generen trabas vinculadas a la llamada permisología para el desarrollo de futuras obras de reconstrucción. Tras los peritajes, se deberán buscar las líneas de financiamiento para el proyecto en sí, dijo la seremi del ramo Carolina Tapia.
25: La categoría de conservación histórica es una categoría que otorga la municipalidad, entonces aquí no es una categoría que esté alojada en Consejo Monumentos Nacionales. Por supuesto, fondo lo que da esa categoría es una protección y un valor patrimonial que es común, es un espacio común a la ciudadanía, y eso no le quita relevancia, pero no requiere una injerencia directa por parte del Consejo de Monumentos Nacionales. Sentarse a conversar con los distintos actores que eventualmente disponen de financiamiento y presupuesto para levantar infraestructura. Y
24: desde la municipalidad anunciaron un plan con 7 acciones que van desde la investigación hasta la presentación de un anteproyecto. Dentro de los pasos a seguir está la inspección de la infraestructura, el retiro y traslado de las dependencias desde la Casa de la Cultura hasta la Biblioteca Municipal, donde trabajarán los funcionarios. También convocaron a mesa social y las labores de limpieza, que incluyen la remoción de escombros y desratización, dijo el alcalde Boris Chamorro.
1: Vamos a desarrollar un plan de derratización, limpiado y fumigación del centro de Coronel, porque está afectando también al resto de los comerciantes, los locales adyacentes a la Casa de la Cultura, en tres momentos distintos, antes, después de la remoción de escombros y posteriormente la reconstrucción. Y le hemos solicitado también a la Secretaría Comunal de Planificación, en un plazo de 90 días, poder tener un anteproyecto que nos permita, después de tener responsablemente qué es lo que podemos hacer y levantar, buscar líneas de financiamiento para poder sacar adelante esta tarea.
24: El jefe comunal también anunció el desarrollo de un sumario, esto ya que durante el último tiempo se ejecutaron trabajos de conservación en la techumbre del llamado ex cine de Coronel.
1: Esos elementos técnicos mercantiles los tendrá que revisar nuestro equipo. Yo he instruido un sumario, una investigación sumaria, para así también descartar responsabilidad administrativa de los propios colegas, así también me lo ha pedido el propio director, para resguardar hoy día también a nuestros propios funcionarios del municipio de Coronel.
24: Las diligencias y peritajes siguen en curso por parte de Carabineros a través del Laboratorio de Criminalística y la Sección de Investigaciones Policiales.
0: Durante este domingo, Senapred anunció alerta amarilla para la provincia del Biobío, esto a raíz del pronóstico de fuertes vientos con intensidad moderada fuerte que se desarrollarán en los sectores del Valle, Precordillera y Cordillera. Este evento se relaciona con el ingreso de una masa de aire fría y seca. Diego Zuleta, jefe de la Unidad Regional de Alerta Temprana, se refirió a las condiciones meteorológicas y a la alerta amarilla anunciadas para la provincia.
2: Los rangos de viento alcanzarán entre los 60 y 80 kilómetros por hora de manera sostenida en estos sectores, alcanzando rachas máximas de hasta 70 kilómetros por hora en el sector de Valle, hasta 80 kilómetros por hora en el sector de Precordillera y hasta 100 kilómetros por hora en el sector de Cordillera de la región del Biobío.
0: Asimismo, Elio Bruford, meteorólogo, añadió que los vientos se registrarán con mayor intensidad en los sectores precordilleranos y cordilleranos y con menor intensidad en los valles y costas.
3: Que te mencionaba de hasta 50 kilómetros por hora, está relacionado con viento puelche.
0: Al respecto, la unidad de alerta temprana mantendrá el monitoreo en el territorio de los puntos críticos, coordinando con los comités para la gestión de riesgo de desastres. Se recomienda a la población tomar medidas de precaución para evitar situaciones de emergencia.
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0: Queda poco ya para las fiestas patrias y desde la delegación presidencial del Biobío confirmaron que hasta el momento las diferentes fondas de la región se realizarán hasta la medianoche. El llamado desde Carabineros es a respetar las señales del tránsito, no conducir bajo la influencia del alcohol para evitar accidentes fatales. Camila Elso nos cuenta más.
12: La cuenta regresiva para el 18 ya comenzó. El delegado presidencial Julio Natibia confirmó que por el momento la tradicional fiesta dieciochera tendrá un límite hasta la medianoche. Cada municipalidad u organizadores privados deberán elevar una solicitud para extender dicho horario, el que será autorizado si cumple con los requisitos, principalmente de seguridad.
7: Se ha oficiado a los municipios que se va a disponer hasta medianoche para la realización de las fondas y medidas de seguridad por parte de Carabineros en los que son los días de fiestas patrias y las actividades realizadas por las municipalidades. Está regulado en la ley de eventos masivos aquellos casos en que se requiere autorización de la delegación por el aforo y por supuesto que en esos casos tienen que adoptarse todas las medidas de seguridad que se requieren técnicamente para entregar estas autorizaciones.
12: Desde Carabineros, el coronel Manuel Velázquez, jefe del COP, reiteró el llamado a los conductores a no manejar bajo la influencia del alcohol.
8: Creo que va a adoptar las medidas, obviamente, de seguridad para las fiestas patrias y también se llama desde ya a las personas, especialmente los que conducen para esta fecha, que lo hagan sin alcohol, porque generalmente cuando se produce un accidente de tránsito, que es lo que más lamentamos fallecidos durante las fiestas patrias, es justamente por conducir en estado ebrio. Así que se invita a las personas a concurrir a la fiesta, que lo hagan con responsabilidad, que es una fiesta familiar.
12: Desde la sección de investigación de accidentes de tránsito, la CIA de Carabineros, el teniente Daniel Núñez entregó recomendaciones tanto a conductores como a peatones para evitar conductas de riesgo o imprudentes.
9: Recordemos a los conductores a no conducir bajo los efectos del alcohol o de cualquier sustancia que pueda alterar sus capacidades, también a respetar estrictamente los límites de velocidad, especial énfasis en la importancia de no utilizar teléfonos, celulares ni otros dispositivos mientras se conduce. También hacemos un llamado a los peatones a desplazarse con responsabilidad, utilizar los lugares habilitados para cruzar y mantener especial preocupación al transitar por sectores de alta circulación vehicular.
12: Se aumentarán los controles vehiculares, se fiscalizará, por ejemplo, el test de alcohol y drogas, la utilización de cinturón de seguridad, además del control de velocidad. Recordar que durante las fiestas patrias del año pasado, lamentablemente fallecieron 4 personas en toda la región, 2 atropelladas y 2 por colisión. Además, heridos de gravedad involucrados en volcamientos y atropellos, 57 personas fueron detenidas en el contexto de las fondas por riñas, por conducir en estado de ebriedad y por otros delitos.
10: Hola, hola, hay una rama de árbol caída en la calle paralela que está de Pedro Aguirre Cerda, que cuando uno se dirige a Concepción, no recuerdo su nombre, pero está bastante problemática porque ahí uno tiene que efectuar un viraje brusco y puede afectar a otro auto.
11: Donde tú estás, Bío Bío está.
0: Artistas internacionales, diferentes actividades, gastronomía chilena podrá encontrar en las diferentes fondas de las comunas del Gran Concepción para estas fiestas patrias en Concepción. La principal actividad será en el Estadio Esterroa Rebolledo. El edil Héctor Muñoz dijo que será una fiesta familiar con la participación de artistas como Alanis Lagos, Carla Melo, Yolito y su combo La Rosa y la Sonora Palacios.
13: El 16 de septiembre a las 12 del día tenemos la inauguración de las fondas en Concepción. Va a ser en el Estadio Esterroa Rebolledo o en el Estadio Collao, como muchos lo conocen, y va a ser un espacio seguro. Va a haber detectores de metales, harta seguridad pública, harta seguridad privada, también el apoyo de las policías, y va a ser, como lo dijo la delegación presidencial, hasta las 12 de la noche todos los eventos.
0: En Talcahuano, en tanto, el alcalde Eduardo Saavedra dijo que la fiesta de la chilenidad será en el mismo lugar que el año pasado.
26: Por segundo año consecutivo, las fiestas patrias, la fiesta de la chilenidad en Talcahuano se va a celebrar con un modelo inédito. Lo vamos a realizar en conjunto al Club Deportivo Huachipato, Bodeguita de Nicanor y el municipio de Talcahuano, en ese espacio donde estuvimos el año pasado, que fue un espacio seguro, que fue a un costado del complejo deportivo Huachipato, pero que además dio garantías de que las personas puedan disfrutar, llueve o truene, de las fiestas patrias con mucha tranquilidad.
0: Y en San Pedro de la Paz, el alcalde Juan Pablo Esperer dijo que continuarán las actividades con el tradicional desfile de Lomas Coloradas el 10 de septiembre y los días siguientes también acompañados del folclor.
26: el día 15 nuestro propio desfile cívico-militar que vamos a estar realizando en el sector de San Pedro de la Costa, y desde el 17 de septiembre en adelante hasta ese domingo nuestra carpa familiar, donde vamos a tener los mejores artistas posibles. Va a estar Villa Carillo, Saja y Maciel, durante otros días vamos a tener conjuntos folclóricos de nuestra comuna, emprendedores y las degustaciones propias.
0: Y en Penco, donde tradicionalmente se adelantan a los festejos, el alcalde Rodrigo Vera dijo que se espera que alrededor de 5.000 personas lleguen por día el próximo fin de semana.
14: Próximo fin de semana los trasladamos a la localidad de Penco, sector de Playa Negra, comenzando el próximo viernes 11 de septiembre con Bafochi, el sábado 12 confirmado, el grupo Disparo y Pailita, y cerramos el domingo 13 con Zumba Le Primo. Los invitamos a todos a disfrutar de la buena gastronomía y ese sabor típico que tiene la empanada y el marisco acá en la localidad de Lesquén.
0: Y en Chiguayante, las ramadas se desarrollarán en la cancha Independiente, ubicada en Avenida 101 con Progreso. En Hualqui, en tanto, se realizará en la Plaza de Armas, destaca por ser la única comuna del país bajo una política de cero alcohol, potenciando la gastronomía local, y más de 100 stands con diferentes productos. Desde las comunas de Lota, Coronel, Hualpén, Santa Juan y Tomé, destacaron actividades durante casi todo el mes de septiembre. El llamado a la comunidad es a informarse a través de los canales oficiales de cada municipio. Y la Dirección Regional de Gendarmería realizó operativos de control e inspección en el complejo penitenciario Biobío. El procedimiento estuvo a cargo de la Unidad de Servicios Especiales Penitenciarios y serán realizados durante todo el mes de septiembre. Esto en el marco de Fiestas Patrias. Valentina Arriaza nos cuenta más.
15: Un operativo se realizó en el complejo penitenciario Biobío. El procedimiento se desarrolló en el módulo de máxima seguridad del establecimiento. La operación contó con la participación de la Unidad de Servicios Especiales. Durante el procedimiento se decomisaron objetos ilícitos que pueden ser usados al interior del recinto. Al respecto, el Seremi de Justicia y Derechos Humanos de la región del Biobío, Robert Contreras, se refirió a la fiscalización en las dependencias del complejo penitenciario.
16: Realizamos un allanamiento en el CP Biobío con el objeto de dar tranquilidad y seguridad y mantener el control de nuestros centros penitenciarios. Durante septiembre realizaremos una serie de gestiones con el objeto de dar seguridad y tranquilidad no solamente al interior, sino también al exterior.
15: Asimismo, el director general de Gendarmería, coronel Héctor Inostroza, se refirió al periodo de fiestas patrias que se vive al interior de los recintos, señalando que la realización de operativos preventivos disminuye la ocurrencia de hechos que alteren el régimen interno.
17: Y con la misma intensidad abarcaremos cada unidad penal de la región, desplegando nuestro personal operativo en la lógica de retirar elementos prohibidos que puedan ser usados en la comisión de algún tipo de delito. Gendarmería tiene la misión de extremar las medidas para contribuir a la seguridad pública, coartando el accionar del crimen organizado al interior de los recintos penales.
15: Recordemos que durante este año entró en vigencia la ley antipelotazos, la cual sanciona y tipifica el ingreso de elementos prohibidos a través de lanzamientos desde el exterior hacia el interior de las cárceles. En la región, el complejo concentra el 90% de lanzamientos desde el exterior.
0: La remodelación del balneario de la Laguna Chica en San Pedro de la Paz alcanza un 95% de avance en su construcción y estará disponible para la comunidad esta temporada estival. Entre los eventos que se desarrollarán este año destaca la Triatlón este 31 de octubre y el 1 de noviembre. Nael Parra con todos los detalles.
18: La iniciativa permitirá el acceso libre a la Laguna Chica durante todo el año, beneficiando a miles de familias de la comuna. Las obras debieron terminar en abril de este año, pero se sigue trabajando en la infraestructura de primer nivel y en el reemplazo de las obras que datan desde la década del 80. Las nuevas instalaciones están pensadas para recibir a niños, niñas, adultos mayores y personas con movilidad reducida. Además, incluye espacios como un salón de eventos y camarines, ofreciendo condiciones seguras y óptimas. El alcalde Juan Pablo Sperer afirmó que la construcción tomó más de un año y generó empleos, aportando dinamismo a la economía local.
19: Bueno, ha sido una inyección importantísima de recursos. Esto tomó más de un año de construcción y eso finalmente implica una serie de empleos directos que genera.
18: El gobierno regional realizó una inversión de 2.000 millones de pesos para este proyecto. Del mismo modo, el gobernador Sergio Yacamán reafirmó la identidad de la comuna con la remodelación de este balneario.
20: O sea, yo creo que se hace cargo
1: de algo muy identitario de San Pedro de la Paz, que es la laguna, y se hace cargo con una infraestructura de primer nivel, un proyecto arquitectónico destacable, con elementos como la madera, y en eso creo que es un privilegio que el gobierno regional pueda hacer una inversión de este tipo para los habitantes de San Pedro de la Paz y de toda la región que puedan venir a disfrutar de la laguna. Y por otro lado, naturalmente es un proyecto que le va a cambiar la cara a la comuna.
18: Se espera que durante el verano del próximo año se encuentre disponible para la comunidad y para diversas actividades deportivas, como lo es el triatlón internacional anual, en el que San Pedro de la Paz será nuevamente sede.
0: Se realizó la segunda cumbre municipal de economía circular, un evento que reunió distintas autoridades regionales y actores vinculados a la gestión de residuos bajo el marco de la conmemoración de los 10 años de la Ley de Responsabilidad Extendida del Productor, con el propósito de dialogar sobre los desafíos y procedimientos para poder lograr una economía más circular en el Biobío. Valentina Jarpa con los detalles.
20: El evento, organizado por la Seremi de Medio Ambiente, reunió a más de 100 participantes del sector público y privado, con el fin de generar un espacio de conversación e intercambio de experiencias en torno a la economía circular, la gestión de residuos, el mejoramiento de uso de recursos y el cómo avanzar a modelos de producción más sostenibles. Mario Delane, Seremi de Medio Ambiente de la región, valoró la alta participación en la convocatoria e indicó como prioridad el cumplimiento de los decretos de reciclaje establecidos por la ley REP.
21: Estamos obviamente relevando y colocando como prioridad el tema de la implementación de los decretos de reciclaje sobre lo que estipula la ley REP. Estamos hablando de economía circular, estamos con la jefa de la oficina del Ministerio en Santiago que vino para acá, algunos casos exitosos de algunas municipalidades, con algunos proveedores, con los recicladores de base, estamos todo el ecosistema aquí compartiendo experiencias y obviamente colocando las prioridades de lo que va a ser el trabajo futuro aquí en la región del Biobío en temas de economía circular.
20: Por su parte, la alcaldesa de Lebu, Marcela Tiznado, se refirió a esta instancia como fortalecedora para la coordinación regional, al generar una agenda común para enfrentar los desafíos asociados a la gestión de residuos.
22: Estamos en números lamentablemente preocupantes que tenemos que colocarnos al día. Hemos visto distintas experiencias también de cómo se está abordando desde los distintos municipios y claramente debemos ahí reforzar lo que son los trabajos con los equipos, nuestros recicladores de base, el trabajo también con las distintas comunas, en este caso de la provincia de Arauco, que es la que yo represento, y por lo tanto ahí seguir sobre todo fomentando entre nuestros niños, las nuevas generaciones, los colegios, el reciclaje, la importancia de la generación de valor de todo lo que hoy día se considera entonces como pérdida.
20: Bajo estas mesas de conversación, las autoridades indican que pretenden construir una forma de enfrentar las problemáticas medioambientales de la región.
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0: meses sin magistrado asume una nueva jueza en el juzgado de letras y garantía de Lota, lo que permitirá el normal desarrollo de audiencias de flagrancias y programadas desde la comuna y así evitar una mayor sobrecarga laboral con sus pares de coronel. José Manuel Lagos con los detalles.
1: A una semana de que la radio informara la falta de un magistrado en el juzgado de garantías y letras de Lota, el tribunal de esa comuna tiene ya una nueva jueza designada por el Poder Judicial. Esta corresponde a la abogada Katiuska Venegas Fierro, quien asumió como jueza suplente en la comuna de Lota. Venegas Fierro estudió Derecho en la Universidad Católica de la Santísima Concepción, posee un magíster en Derecho Privado y cursa otro en Derecho del Trabajo, además de estudios en Asesoría y Litigación Laboral de la misma Casa de Estudios. También cuenta con un postítulo en procedimientos especiales en la Universidad de Concepción.
2: Asumo este desafío con mucha responsabilidad. Soy consciente de las necesidades que tiene la comuna de Lota y particularmente el juzgado de letras y garantía de esta comuna. Veo esta instancia también como una ocasión de crecimiento personal y profesional. La verdad es que egresé hace muy poco de la Academia Judicial y en ese sentido me motivó también a asumir este desafío y postular a Lota en primer lugar para contribuir con mis conocimientos y mis habilidades a tratar un poco de paliar el tema de la gran carga que tiene este tribunal. Soy de la región, soy de la zona.
1: La nueva jueza suplente de Lota ingresó al Poder Judicial en enero de 2019 como asistente suplente del Juzgado de Cobranza Laboral y Previsional de Concepción. También desarrolló funciones en el primer Juzgado de Letras de Coronel y hasta antes de su designación en Lota cumplía labores de jueza en el Juzgado de Letras del Trabajo de Concepción. Cabe consignar que su nombramiento permitirá descomprimir la carga laboral de los magistrados de Coronel, ya que estos últimos debían dirigir las audiencias de Lota ante la falta de un juez y que se extendió por cerca de 2 meses. Dicho panorama generó que imputados esperaran hasta 30 horas para enfrentar los controles de detención, siendo los usuarios, fiscales y defensores afectados por el irregular funcionamiento del tribunal lotino.
0: SINAPRED comenzó a reforzar la preparación del Biobío de cara al verano ante el aumento esperado de las temperaturas y el riesgo de incendios forestales en Santa Juana. En tanto, ya se coordinan medidas preventivas para enfrentar la próxima temporada. Tonka Simunovic nos cuenta más.
3: SINAPRED advirtió sobre la necesidad de fortalecer las medidas de prevención, considerando las proyecciones de la Dirección Meteorológica de Chile, que anticipan temperaturas más altas y olas de calor durante el periodo estival. Así lo explicó el director regional de SINAPRED, Alejandro Sandoval.
4: La Dirección Meteorológica de Chile, en su informe subestacional, indica que para los meses de septiembre, octubre y noviembre se esperan precipitaciones por sobre lo normal. Y por otra parte, para el periodo estival se esperan mayores temperaturas y mayor cantidad de olas de calor.
3: En paralelo, CONAF ya inició el reclutamiento de brigadistas para enfrentar la temporada de incendios, mientras empresas forestales y municipios avanzan en trabajos de mitigación.
4: La Corporación Nacional Forestal ya ha iniciado su proceso de reclutamiento para poder poner a disposición las brigadas que combatirán los incendios forestales durante los próximos meses. Las empresas forestales están realizando trabajos de mitigación y preparación para los procesos de detección y combate de incendios forestales. Los municipios están realizando trabajos de mitigación y preparación.
3: Una de las comunas que ya está tomando medidas es Santa Juana, donde este jueves se realizó un COGRIT comunal con participación de CONAF, bomberos, carabineros y empresas privadas. El alcalde Ángel Castro se refirió a las distintas medidas preventivas que se están llevando a cabo.
5: Ya coordinamos varias acciones, también estamos fomentando mucho la creación de brigadas preventivas comunitarias y además de lo que son los patrullajes, nosotros coordinamos patrullajes entre seguridad pública, carabineros, las empresas privadas.
3: A esto se suma la contratación de 70 vecinos mediante un programa especial de empleo de CONAF para apoyar las labores preventivas y la construcción de cortafuegos. Desde SINAPRED recordaron que la prevención también requiere participación de las familias, por lo que recomiendan conocer las vías de evacuación, identificar zonas de seguridad y mantenerse informados. Así, el llamado de las autoridades es a no esperar la llegada del verano. La preparación para enfrentar incendios forestales y episodios de calor comienza desde ahora.
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0: Un hombre murió atropellado por un camión en San Pedro de la Paz. El hijo de la víctima fatal manejaba el vehículo y se investiga una presunta falla mecánica. Durante este domingo, Senapred anunció alerta amarilla para la provincia de Biobío, esto a raíz del pronóstico de fuertes vientos con intensidad moderada fuerte que se desarrollarán en los sectores del valle precordillera y cordillera. Este evento se relaciona con el ingreso de una masa de aire fría y seca. Carabineros está a cargo de las diligencias para determinar las causas del incendio que destruyó por completo la Casa de la Cultura de Coronel. Desde el municipio anunciaron un plan con 7 acciones que van desde la investigación hasta la presentación de un anteproyecto y así buscar las líneas de financiamiento para su reconstrucción. Y desde la delegación presidencial del Biobío confirmaron que hasta el momento las diferentes fondas de la región se realizarán hasta la medianoche. El llamado desde Carabineros es a respetar las señales de tránsito, no conducir bajo la influencia del alcohol para evitar accidentes fatales. Son las 9 de la mañana con 31 minutos. Dejamos hasta aquí la revisión de las noticias. Gracias por informarse con nosotros y los invitamos a continuar en compañía de la radio porque ya viene el deporte. Que tenga muy buenos días.
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11: Hola, hola, ¿cómo están? Muy buenos días. Vamos a revisar qué ha pasado en la fecha 22 de la Liga de Primera. Ayer, Universidad Católica logró un muy buen triunfo frente a Everton en el Estadio Sausalito. Ganó por 1-0 y se prende la lucha, no por el liderazgo en realidad, o el liderato de la tabla, porque Colo Colo está súper arrancado, pero entre la Católica y la UCI hay una competencia, una disputa por Copa Libertadores de América por Chile 2, y esto fue lo que dijo al respecto el goleador cruzado Fernando Sampedri.
12: Bueno, sí, la verdad que el primer puesto se escapó. Y nada, y nosotros luchando por el segundo puesto que te lleva a Copa Libertadores, que es muy importante, contra unos otros grandes equipos. Así que nada, solamente seguir sosteniendo este trabajo. Venimos 3 victorias al hilo, así que contento por eso.
11: Hablando de Universidad de Chile también, goleó 4-2 a Coquimbo Unido en el Estadio Nacional con el regreso goleador, además del uruguayo Octavio Rivero, que venía saliendo de una lesión, afortunadamente ayer lo pusieron, ni él se la creía, anotó, así que comenzó bien Rivero, y esto fue lo que dijo.
13: Fue un proceso muy duro, no me esperaba estar convocado para esta semana, ya empecé a soñar con este momento, por suerte pude convertir, agradecerle a Edu que era el encargado del penal y me lo dio, así que contento con la gente, agradecerle a la gente también por el apoyo que me dio este tiempo, sé que por ahí hubieron comentarios negativos, pero bueno, entiendo también el punto del hincha.
11: Muy bien, ¿qué va a pasar hoy día? A las 12:30, Deportes La Serena va a recibir a Ñublense en La Portada, un cuarto para las 3:00 p.m, O'Higgins va a enfrentar a La Calera en el Teniente. La Calera está súper complicada en los últimos lugares de la tabla, de hecho está colista Chupe en la tabla de ubicaciones. A las 5, el partido de Huachipato con Colo Colo en el Estadio Municipal de Collao, con un desafío, un reto.

0: producto de la gran cantidad de pirotecnia que fue lanzada. Ahora se tomaron medidas más estrictas, más rigurosas, había que hacerlo, vamos a ver si da resultados. A las 7:30 de la tarde, Palestino va a recibir a la Universidad de Concepción en el Estadio Municipal de La Cisterna. Mañana se completa todo con Limache y Cobresal en el Lucio Fariña a las 20 horas. En la segunda división, en la liguilla de la permanencia, la fecha 5, hoy no juega Lota, tuvo libre este fin de semana. En la tercera A se jugó una fecha pendiente, la 15. En la tercera A y la tercera B igual, Rancagua derrotó de local, goleó a Naval por 4-1 en el Complejo Deportivo Patricio Meikis. En la tercera B, por la fecha pendiente, la número 15, como decíamos, Municipal Payaco derrotó por 13-0, tal como escuchan, 13-0 a Deportes Hualpén, que ha hecho una mala campaña, que está colista, que recordemos el fin de semana pasado también perdió y con eso perdió la categoría. Inter Concepción le ganó en el Morro a Fernández Vial por 3-1 con alguna polémica, en fin. Se resistían algunos hinchas aurinegros a aceptar la derrota. Hubo algunas acciones reñidas con el fair play ayer. Atención con eso, hay que saber perder. Y con Chalí, que derrotó por 1-0 a República Independiente de Hualqui. En el tenis, anoche salieron súper tarde, estábamos esperando, y más encima con el cambio de hora. Así que salió a jugar el Tabilo contra el número 2 del mundo, Alexander Zverev. Ganó el alemán, ganó bien el alemán, sobre todo el primer set, barrió con Tabilo, después trató de recuperarse un poco, le hizo pelea en el segundo set, pero finalmente se inclinó ante el número 2 del mundo. En todo caso, veamos la parte positiva, es la primera vez que Tabilo llegaba a la tercera ronda del Abierto de Estados Unidos y esto le va a permitir ganar, aunque sea un par de lugarcitos en el ranking ATP. En cuanto a los motores, en el Gran Premio de Italia, en el circuito de Monza, 13ª prueba de la temporada, en un ratito más, a las 10 de la mañana, parte de la carrera, la parrilla de largada. Por primera vez, Pierre Gasly, el piloto de Alpine, el coequipo del argentino Colapinto. George Russell, de Mercedes, irá segundo en la grilla de largada. Oscar Piastre, de McLaren, tercero. Recordemos que Kimi Antonelli, el italiano, con 242 puntos, es el líder de la temporada por el momento. En el básquetbol, en la Liga Nacional, torneo de clausura, en el play-in, al mejor de tres partidos, Puerto Montt le ganó a Colo-Colo, por lo tanto ganó la serie por 2-0 y se suma al Big 8. Solamente falta conocer un equipo. Hoy a las 7 de la tarde, Puerto Varas va a recibir a la Católica. En la serie va 1-0 arriba el equipo de la región de Los Lagos. Ya están clasificados con Puerto Montt, también la Universidad de Concepción, Los Leones, Puente Alto, Valdivia, Español de Osorno y Ancud. Y a propósito del básquetbol nacional, ayer informábamos la muerte de Carlos Iglesias, tenía 70 años, padecía cáncer pulmonar, el loco Iglesias, una de las figuras más queridas y originales de la historia de nuestro básquetbol, nació en Argentina el año 77, llegó al país, jugó por Unión Española de Temuco, un flechazo con la región de la Araucanía, donde se quedó a vivir, se transformó en su hogar, también jugó en la Universidad de Concepción, lo nacionalizaron chileno el año 88, después como técnico fue campeón en un par de oportunidades, fue campeón tanto en la Di Mayor como también en la Liga Nacional de Básquetbol, con una personalidad única, con un carisma también único, pero más allá, polémico, controversial, Carlos Iglesias, en fin, histriónico, gesticulaba de una manera, en fin, un gran líder por lo demás, pero un gran campeón también, porque fue campeón. No solamente eran palabras que se las llevaba el viento y era gesticular. El tipo sabía bastante y aplicó su conocimiento como jugador y sobre todo como técnico en los años 90 y eso lo llevó a campeonar el 94 y el 2012 también. En el rugby, America's Rugby Championship, la final hoy a las 4 de la tarde entre Chile 15 y Argentina 15 con un equipo bastante estelar, el equipo nacional, bueno, enfrenta al más poderoso de los tres rivales que va a tener o ha tenido ya, recuerden ustedes que le ganó a Uruguay, que le ganó a Paraguay, el más débil de todos, y hoy día frente a Argentina en el Estadio Elías Figueroa de Valparaíso. A todo esto, el pilar Emilio Shea fue operado con éxito de su rotura de ligamentos, pero tiene para rato, la recuperación implica al menos 12 meses. Y en el top 10, en el rugby nacional, la primera división, fecha 17, se jugó en el Venado y Old Jones no pudo frente al líder Cops, que lo derrotó por 34-22. 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
7: Muy buenos días, empezando este hermoso domingo ya de septiembre. ¿Qué mejor? Con Talía, esto es Amor a la Mexicana.

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2: Y seguimos, porque la música es vida. Musicalizamos esta mañana de domingo para ti, aquí en Radio El Carbón.

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9: 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Les desea unas felices fiestas patrias.

Y por supuesto que viviendo una vida juntos, y qué mejor ahora ya, por fin, en vísperas de fiestas patrias. ¡Qué espectacular! Por fin llegó el mes más esperado del año por todos los chilenos. El mes del asado, el mes de la chicha, el mes de la empanada, el mes del alfajor, el mes de la chicha en cacho. Cuénteme usted qué le gusta. ¿Qué le gusta comer para el 18? ¿Cómo le gusta celebrarlo? ¿No le gusta el 18 de septiembre? Hay gente que no le gusta, ¿eh? Hay gente que lo espera todo el año. Hay gente que para Navidad decora con el árbol tricolor, ¿no? Sí, hay de todo. Así que cuéntenme eso. ¿Y cómo andamos con el cambio de hora? ¿Qué tal les vino? ¿Les afectó? ¿No les afectó? A mí no me afectó en lo absoluto. Feliz Navidad para todos. La verdad es que estuvo bien difícil hoy la pelea con la almohada en la mañana. Poder levantarme. Una horita menos dormimos anoche, po. Una hora menos, y además a uno le cuesta más quedarse dormido. Porque, digamos, el reloj se adelanta. Y los que nos quedamos dormidos pasadas las 12 de la noche, ya estamos durmiendo además otra hora menos. Terrible. Terrible, así que ahora a preparar el cuerpo para este nuevo cambio horario que se vino a partir de anoche a las 12. Si usted se pregunta qué hora es, son las 10 de la mañana con 9 minutos. Así que levántese a desayunar, que ya no es tan temprano como antes. Ya, vamos a seguir escuchando música y ya volvemos. Esto es Los Ángeles Azules, vamos a escuchar Pa' Él.

Oye, tremenda canción que se pegaron Los Ángeles Azules. Esto es para todas las mujeres que están sufriendo ahí a manos de algún pariente mal hecho. Sí, así se dice en el campo. Esa es la forma de ofender a la gente. Decirle mal hecho. Ya. Oye, miren, quiero pasar a otro tema ahora. Esos temas de amores mal vividos, se los dejamos a otras radios. Mire lo que quiero poner yo aquí. Para los que no alcanzaron a escuchar más temprano, hace un ratito empezamos la mañana

no creció con esta música desde pequeño, no la escuchaba en el colegio, sus compañeros lo bailaban, le tocó a usted bailarla, ¿cómo fue la cosa? ¿Saben ustedes esta canción? Es una canción de Isla de Pascua y se llama Sau Sau. Y todos la conocemos, por supuesto que sí. Lo curioso es que esta versión está interpretada por el grupo folclórico Bafona. El Bafona, ¿sabe usted que es el ballet folclórico nacional de nuestro país? Ballet Folclórico Nacional de Chile. No sé si han tenido la posibilidad de verlos alguna vez. Ah, Coronel y Alota han venido bastantes veces, Bafona y Bafochi. Una extensa trayectoria la del Ballet Folclórico Nacional Bafona. 4 décadas, al menos 4 décadas, un poco más. Y se refleja, por supuesto, siempre la calidad del trabajo artístico de esta continua labor de formación de públicos y de bailarines. Se aprecia muchísimo en sus presentaciones a lo largo del país y más allá de nuestras fronteras también, porque nos representan, por supuesto, no solo representan la identidad folclórica de nuestro país aquí mismo en Chile, valga la redundancia, dentro de nuestro país, sino que también más allá de la frontera, en el extranjero. Oye, pero es una canción que imposiblemente, si eres chileno, no la has oído, ¿cierto? Bueno, eso les quería contar. Eso les quería decir yo. Ya, vamos a dejar por aquí. Vamos a dejar por aquí entonces los números de teléfono. Más 56. Este no es. Lo vamos a decir a la vuelta mejor. Lo vamos a decir en un ratito. Vamos a ir a escuchar un poco de música y de vuelta vamos a estar conversando. Nos llamó Tomasito, así que le mandamos un abrazo grande, gordo a él y a toda su familia. Ya se está preparando para ir a comprar el pancito y tomar desayuno. Y el profe Luis Seguel nos mandó un mensajito temprano, como todos los domingos. Septiembre, mes de la patria. Y nos dice, Dios nos regale a todos un hermoso día cargado de infinitas bendiciones. Un día lleno de paz y mucho amor. Escuchando como siempre Radio El Carbón de Lota. Estimada señorita Carolina, que Dios la bendiga a usted y a toda su familia, profesor Luis Seguel Garrido. Muchas gracias, profesor. Todos los domingos, esos deseos tan hermosos que se le devuelvan multiplicados por 250. Y que se queden con usted todos sus buenos deseos. Así que ya, chicos, los espero todos para que me comenten sus 18, me comenten lo que están haciendo, lo que van a comer. Y a la vuelta yo les comento cuáles son los números de teléfono. Por supuesto que sí.

0: ¿Y cuál será el gusto de Américo de insistir, digo yo? Porque 20 veces te he perdido, 20 veces me has dejado, ¿ya no crees tú que ya la tercera vez es suficiente para entender que ya ahí, amigo, no es? ¿Qué me dice usted? ¿Cómo no va a entender? 20 veces lo tienen que patear al otro para que entienda que ahí no era. Ya, bueno, será. Oye, el Antonio nos estaba saludando. Me da mucha risa porque nos dice: hola, señorita Carolina, aquí recién despertando y ya son las 10:25. ¡Qué horror! Saludos, linda jornada. Una linda jornada también para ti, Antonio, y el mejor podólogo de la región. ¿Qué le puedo decir, Antonio González? Así que un abrazo grande, grande, gordo, fuerte, para que tengas una linda jornada también ahí arreglando piececitos y manitos también. Creemos a veces erróneamente que los podólogos solo ven los pies, pero va mucho más allá, créame usted. ¿Qué me le iba a decir? Ah, aquí está. Ya, oye, les quiero comentar también. Vamos a cambiar la musiquita para decir esto. Ahí sí. 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Tramo Elota, Isla Santa María, anote. Barcaza Fiura, sin zarpe de conectividad, sábado 5. Próximo horario. Escucha atentamente. 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No olvidemos que estamos en el mes de la patria, gente querida. Estamos ya en septiembre. Yo creo que los chiquillos le han hecho honor al mes de la patria toda la semana, con temas folclóricos, conversando sobre este septiembre, septiembre amarillo, que también lo vamos a estar conversando más adelante. ¿Por qué se le dice septiembre amarillo? Y anote. Nos puede escribir, por supuesto, al más 569-6227-3110. O nos pueden llamar también, y podemos conversar al aire o fuera del aire, al 412-8763-87. Bien, chicos, los dejo muy bien acompañados de Charlie García. Esto es Hablando a tu Corazón. O como diríamos aquí en Chile para el 18, Hablando a tu Corazón.
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10 de la mañana, 28 minutos. Un día eres joven y al otro día de repente ya te afecta el cambio de horario. Eso significa que ya tan joven no eres. Así es, chicos, la temperatura. ¿Cómo anda la temperatura? Por acá, por donde estamos nosotros, cerca de, bueno, en los alrededores de Lota, por supuesto. Nosotros estamos en Lota mismo. Aquí hay 11 grados de temperatura a esta hora de la mañana. Y les cuento de inmediato que el tiempo durante esta semana, pues lo voy diciendo cortado como por parte. Ya, el tiempo durante esta semana, ¿cómo va a estar? Hoy, una máxima de 15 grados y una mínima de 4. Mañana, 7 de septiembre, mañana lunes, 14 grados vamos a tener como máxima y 4 grados en la mínima. El martes 8 de septiembre vamos a tener una máxima de 15 grados y una mínima de 5. El miércoles, 14 grados en la máxima y 5 en la mínima. El día jueves, ya, a ver, desde hoy hasta el miércoles, puro solcito, chicos. Y un poquitito, muy poquitito de nubes entre medio. Y el día jueves ya se van a aproximar unos poquitos chubascos. Para que lo sepa, para que esté preparada, preparado. No diga que no se lo dijimos. Jueves 10 de septiembre, leve chubasco, 0.6 milímetros de agua van a caer. 13 grados la máxima, 8 la mínima. Tampoco va a estar tan frío. El día viernes 11 de septiembre, 14 grados en la máxima y 6 en la mínima. El 11 de septiembre, muchas cosas que conmemorar. Y el día sábado, 16 grados en la máxima y 5 en la mínima. Ya, oye, nos estaba diciendo, bueno, el Antonio se estaba riendo por lo que estábamos hablando y nos manda un audio a propósito de esto de tener que levantarse temprano un día domingo y además con el reloj adelantado. ¿Qué me dice? Esto dice él. Hay vida, despertar por la mañana. Ese audio nos envió. Maravilloso, ¿ah? ¿Eh? Muy ad hoc con la fecha y además una canción que hace un par de 18 ya venimos escuchando y ya nos sabemos todos de memoria también. ¿Cómo se insertó en nuestra identidad patria esa canción? Ya, y dice que va a estar de cumpleaños el 16 de septiembre. Así que, bueno, el 16 hablamos entonces, pues. Nada que ver ahora, ¿cómo tal luego? Ansioso, la ansiedad. Ya, y la Bernie nos mandó un audio, pero los audios de la Bernardita son largos, así que a la vuelta lo escuchamos. Chicos, vamos a una tanda comercial y ya estamos de vuelta aquí en Radio El Carbón, la radio con historia.

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0: Hola, Carito, ¿cómo estás? Oye, Carito, yo pensé que ibas a empezar el día con una cueca y empezaste con nada que ver. Chacarito, ya, coloques una cueca, pues, hija. Estamos celebrando este mes de nuestra patria y por ende tienen que ponerse a la altura. Poner una cueca, una cuequita, y después José María Quintanilla y después todo lo que quiera, mi amor.
1: ¿Qué me dice usted? ¿Qué me dice, querida audiencia, sobre cómo la Bernardita se conecta tarde a nuestra radio y más encima reclamando cosas que no han ocurrido? Mira, eso yo ni siquiera me atrevería a hacerlo. O sea, es como llegar tarde a clase y preguntando lo que ya enseñaron. ¿Sí o no? Que alguien le cuente a la Bernardita la música folclórica que escuchamos más temprano y este homenaje, pequeño homenaje que le hicimos al grupo Bafona, Ballet Folclórico Nacional de Chile, a través de música de la Isla de Pascua, que también pertenece a nuestro país. ¿Ya? Así que ya tuvimos musiquita folclórica, por supuesto que sí. Pero como los deseos de ustedes son órdenes para mí, por supuesto que también vamos a escuchar cueca hoy, claro que sí, pues. Si estamos en vísperas de fiestas patrias. A ver. Nos saluda la Angie. ¡Hola, Angie! Hola, po, olvidona. Señorita Carolina, que tenga muy buenos días. Excelente turno de domingo, abracitos. Excelente turno, me dice la traidora esta. ¡Ah! No. Bueno, la Angita dice que tengo un feliz turno, pero resulta que me dejó sola hoy. No hay desayuno de amigas hoy domingo. Y tampoco habrá para el 18, así que quizás no nos vamos a ver en todo el mes. Bueno, en fin. Ya, chicos, Antonio nos mandó un audio. Uy, no sé si ponerlo. Aquí cantando en la ducha, dice. No, bueno, lo vamos a poner. Bajo mi responsabilidad. Aquí vamos. A ver si se puede oír esto. ¡Ah! Ahí no era. Apretaron mal aquí. Ahí sí. ¡Ah, es Espinilla!

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1: Mira los audios que nos manda el Antonio. Oye, desafinado Pinilla, se pasó. Bueno, por algo cantante no era, pues era futbolista el chiquillo. Bien, chicos, vamos a ir a escuchar un poco de música porque ya nos vamos luego con el Carbón Deporte. Y para la Bernie, que estaba reclamando ahí cosas que no corresponden, cosas que nada que ver, vamos a ponerle esta cuequita. ¿No estarán escuchando los Enríquez Pastorini? Para que escuchen esta cueca. El Cristian, la Carla, la Emilia, la Isidora, repórtense, pues chiquillos, si es que están escuchando. Aquí va esta cuequita entonces, para todos los cuequeros y, por supuesto, para la Bernie, la más reclamona de todos los domingos.

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2: Desde siempre, y por supuesto que tiene encanto y hechizo Valparaíso, oye, pero qué ciudad más hermosa de Chile, Valparaíso. Una ciudad llena de patrimonio también, y de arte, mucho arte. La Carmencita Parra nos está contando que ella tuvo a sus tres hijas en este mes. Uno de 15, uno de 18, sus tres hijos. Perdón, son tres hijos, varones. De 15 el Vladi, 18 años tiene el Maxi y 22 el Bauta. Y los tres en septiembre, niña, tú... A ver, septiembre es el mes número... chica, tú, pa' Navidad está ahí, pero... Prendía, dijo. Pa' Navidad, paño nuevo, hay que encerrarte. Saludos también a mi querido tío Chacho y Anita María. Dice, desde Población Leandro Moreno, nacieron este día, dice, 15, 18 y 22 de septiembre. ¡Qué cosa más linda! Oye, la Carmencita Parra entonces le manda un saludo grande y gordo a la tía Anita y el tío Chacho. Profesor de coronel, profesora de coronel. Esa gente, oye, me suena familiar, fíjate. Como que parece que he escuchado yo de esa gente, pero... Ya, un saludo entonces para los queridos tía Anita y el tío Chacho. Y por supuesto para el Vladi, para el Maxi, para el Bauta. Ah, no tienen esa edad, nacieron en esos días. Ya, ahora entendí, pues, hija. Que usted no me dice las edades de los chiquillos. Pues entonces yo pensé que esas edades tenían. El 15 de septiembre está de cumpleaños el Vladi. El 18 está el Maxi y el 22 está el Bauta. Mira, bonitos nombres le puso a su hijo la chiquilla aquí. Ya, la Bernardita dice, estuve escuchando la noticia en la mañana y luego hablaste tú y pusiste otra canción y después pusiste un pedazo de música pascuense. Puse un pedazo, no puse el pedazo de música pascuense, puse la canción entera para hablar del Bafona, pero porque antes había sonado la canción, hija. Por eso que hablamos de la canción con la canción de fondo. Valga la redundancia. Bueno, y ahí estaba sonando recién la música, por supuesto. Y, como les contaba, ya nos vamos a ir con El Carbón Deportes.

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1: El fuertísimo choque de Leclerc justo tras lío con Hamilton en Italia abandonó en tercera vuelta. McLaren pide tercera plaza, penalizan a Piastri y cambia grilla de salida para GP de Italia de Fórmula 1. Rivero cambió pifias por desahogo de gol en la U. El gesto de Eduardo Vargas y la emoción del uruguayo. Vargas y determinante doblete de Lucero. La U sufrió para vencer a Coquimbo por Liga de Primera. La Patagonia Maratón. Iris Catalán, la española que conoció cita en video y cruzó el mundo para ganarla. Alejandro Tavilo no pudo ante un sólido Alexander Zverev y se despidió en tercera ronda. Con golazo de Pinares, Audax Italiano venció a domicilio Concepción y Respira en la Liga de Primera. Nadie los conocía, la historia tras la icónica foto de Lionel Messi con Matías Fernández del 2005. 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

Tenemos un contacto telefónico. Yo no puedo contestar el teléfono porque estoy al aire, pero vamos a ver si nos quieren hablar al aire. ¿Aló? ¿Aló? ¿Hola? No, parece que no. ¿Hola, hola? ¿Hay alguien ahí? No. Ya. Entonces, no hablamos. Chicos, volví aquí porque quiero comentarles que nos llamó un auditor hace poquito rato atrás para comentarnos lo siguiente. Y yo tengo que traspasarlo, por supuesto, porque aquí toda opinión de todo auditor vale. Y por supuesto, si ustedes quieren presentar alguna queja, algún reclamo, quieren dar a conocer su sentir, por supuesto, para eso estamos nosotros, para eso está la radio. Y nos llamaba un auditor desde la Plaza Chillancito porque está esperando locomoción para viajar hacia Concepción. Y entonces nos dice que quiere reclamar a la línea Sotral porque lleva más de 20 minutos esperando, pero dice, por supuesto, no es primera vez en el último tiempo, que los días domingos demoran muchísimo las micros en pasar. Es una situación que lamentablemente, por supuesto, afecta a trabajadores, a personas de la tercera edad, y bueno, por supuesto, a todo usuario del sistema, porque todos tenemos que llegar a cierta hora a algún lugar. Todos tenemos una necesidad de desplazarnos, de trasladarnos de un lugar a otro por alguna razón específica, y en muchas ocasiones es por alguna razón laboral o por alguna razón de urgencia. Entonces se pierden de repente ciertas cosas. Hay personas que podrían eventualmente perder una hora en el hospital, perder una hora con el doctor, podrían, por supuesto, por qué no decirlo, perder su trabajo con muchos atrasos, porque, bueno, a decir verdad, yo le comentaba a este auditor que en la mañana estuve esperando también cerca de 30 minutos la micro desde Coronel, desde el centro de Coronel, para llegar acá a Lota. Entonces, la pregunta es, ¿quién fiscaliza? ¿Realmente se fiscaliza esto? El presidente de los dirigentes, digamos, el dirigente representante de la línea Sotral, el presidente, ¿realmente fiscaliza que se esté llevando a cabo el acuerdo que tienen entre todos los choferes? ¿Quiénes son los que trabajan tal día? ¿Quiénes son los que trabajan otro día? ¿Cuáles son los turnos? ¿Realmente salen todos a los turnos el día domingo? Esa es una pregunta seria. O en realidad quizás debieran transparentar cuánto va a ser la distancia en tiempo entre una máquina y otra. Entonces así todos estamos al tanto y la gente tiene la certeza de que quizás va a pasar una micro a las 10, a las 10 y media, a las 11, a las 11 y media y así. O, perdón, que si es que realmente ellos están pasando con menos tiempo de diferencia una máquina de la otra, bueno, eso no está ocurriendo y quizás sea bueno que alguien lo fiscalice y que alguien vaya y con certeza compruebe si es que realmente están saliendo todas las máquinas a trabajar. Ya, eso, chicos, y está sonando el teléfono de nuevo. Vamos a ver si podemos contestar y ahora sí hablar por teléfono con la persona que nos está llamando. A ver, ¿aló? ¿Aló? Hola. ¿Aló, aló? No. No, no pasa nada. Ya. A la persona que nos está llamando no se le escucha, hija, hijo. Escríbanos al WhatsApp. Bueno, les vamos a dejar a todos los números de teléfono para que nos llamen, para que se comuniquen o para que nos escriban. Recuerde que nos puede escribir al más 569-62-27-31-10 y nos puede llamar, por supuesto, al teléfono 412-8763-87.

0: Oye, cosas que pasan, fíjate tú que nos estaba llamando el auditor, pues, al que le estábamos tratando de contestar el teléfono hace rato. Y tenía una duda él con su esposa. Quedó un poco confundido cuando la Carmencita Parra nos escribió. Porque la Carmencita nos dijo que había tenido 3 hijos en septiembre. Uno lo tuvo el 15, el otro lo tuvo el 18 y el otro lo tuvo el 22. Y entonces el auditor no podía entender con su esposa cómo era posible que los 3 críos hayan nacido en días distintos. Si pensaban ellos que habían nacido el mismo año, pero digamos que ella había parido uno el 15, el otro el 18 y el otro el 22. Y puede ser una duda que muchos de ustedes tengan, ¿no, chicos? No fue así. Eso no puede pasar. En realidad, no podría pasar. Ahí habría que entrar a operar si los otros dos no quieren salir. Si fueran trillizos, tendrían que salir los 3 sí o sí el mismo día. Ya, pero lo que pasa es que tuvo a sus 3 hijos el mismo mes, pero en distintos años. Para hacerlo más fácil y más didáctico, la Carmencita quedaba embarazada todos los años en la misma fecha. En la misma fecha tenía harta fiesta la Carmen. Y me dijo que él pensaba con su esposa, mira qué bien planificados que son los profesores. Porque al final entendieron todo al revés los chiquillos, po. Entendieron todo. Se les enredó toda la historia. Porque la Carmencita le mandó un saludo, la Carmencita Parra le mandó un saludo al tío Chacho y a la tía Anita, que son profesores de Coronel. Entonces él pensaba que eran esos profesores los que habían tenido los 3 hijos en el mismo mes, en distinto día. No, fue la Carmencita, y la Carmencita le mandó un saludo a los profesores. Ya, y el Antonio, por otro lado, nos manda otro audio, vamos a ver. Ojalá sea él el que esté cantando, sí, en este audio. Vamos a ver si se puede escuchar al aire. No se escucha, no se escucha. No respondan. ¿Qué dice?
1: Hola, Silvita Carolina.
0: Hola.
1: Espero que tenga lindo día.
0: Gracias.
1: Lamentablemente, mira lo que acabas de hablar tú. ¿Ya? Pasa no solamente el día domingo, pasa también los días de la semana.
0: Estamos hablando de lo de las micros.
1: Y quieren construir un corredor público para buses de Lota hacia Concepción. Uh-huh. Pero lamentablemente no hay buses. Pasan cada 30 minutos, pasan cuando ellos quieren.
0: Exacto.
1: Y dejan a la gente botada realmente en la calle. Creo que eso debieran solucionarlo las líneas de buses. Exacto. Independiente de cuál sea, creo que debieran verlo y solucionarlo. Cuídate, Carolina, que estés muy bien, que tengas una linda jornada.
0: Igualmente, querido Antonio, y sí, toda la razón. Lo que pasa es que, a mi parecer, en realidad, falta fiscalización. Eso es lo que yo creo que puede estar pasando, porque no creo, la verdad, que todos estén al tanto. De repente hay que tomarse más en serio esa pega. La pega de ser dirigentes va mucho más allá de solo ir a reuniones. También hay que comprometerse con lo que uno está haciendo, ¿verdad? Y también me imagino deben haber fiscalizadores del sistema de transporte público, de la Seremi, que fiscalicen también todo eso, pues valga la redundancia. Porque tal como su nombre lo dice, ese es su trabajo. Otra cosa es que también, por ejemplo, hacia los sectores de Arauco sobre todo, yo recuerdo que hasta el año pasado al menos, no sé si ellos siguen con el mismo problema, los buses de Arauco-Concepción, el mismo problema. Día domingo casi nulo, pero los días de semana también. Y a veces si no salía la última micro, había gente que quedaba tirada ahí en Arauco, po. Si no tenían un vehículo particular para devolverse a Lota, a Coronel o a Concepción, tenías que pasar la noche allá. O sea, si perdías el bus de las 8:30, 9:15, que era el último, no, sonaste, pues te quedaste allá nomás. Y resulta que el anterior salía como una hora antes. Entonces, es grande la responsabilidad de los micreros. Es grande la responsabilidad de estas maquinitas que transportan a seres humanos de un lugar a otro, porque están en juego muchas veces los trabajos de las personas, como les comentaba yo hace un rato, y por supuesto las horas médicas de los adultos mayores o cualquier tipo de urgencia, mira lo que sea, porque uno se planifica y uno se planifica por algo. Reclamaron harto cuando se supo que se iba a construir para acá, ya que se ampliaba EFE hacia acá y que íbamos a tener trenes desde Coronel a Concepción, ¿verdad? Este biotren. Reclamaron muchísimo, los choferes se fueron a paro. Chuta, yo dije, a lo mejor con esto va a mejorar el servicio, pero no, ni con eso. Así que, bueno, mi humilde opinión acá desde la locución es que ojalá el biotren llegue pronto hasta Lota y, por supuesto, más adelante hacia Arauco y otros sectores.

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1: Vamos a ir de inmediato a escuchar una canción, pero pasa que esta canción se llama El Palomo Desmemoriado. Vamos a escuchar El Palomo Desmemoriado en la voz de Tierra Chilena. El Palomo Desmemoriado es una pulca tradicional y una, bueno, por supuesto se puede bailar. Es una danza de la zona central de Chile que forma parte del repertorio folclórico recopilado y difundido por reconocidas agrupaciones de proyección folclórica, como el Conjunto Cuncumén y, por supuesto, conjuntos folclóricos de acá, de la zona también, de Lota y de Coronel. Su origen y estilo, el ritmo corresponde a una polca, un género musical y una danza de origen europeo. Sí, la polca es de origen europea, pero se popularizó y se adaptó profundamente en el continente americano y, por supuesto, que en el campo chileno también. En cuanto a la temática, la letra y la melodía expresan vivencias de desamor, de nostalgia, un cortejo campesino. Se utiliza mucho la metáfora del vuelo del palomo y la memoria afectiva. Como en la parte que dice, cuando te miro siento mi corazón palpitar, ¿verdad? Y en cuanto a su difusión, se ha convertido en una pieza clásica interpretada en escuelas, sobre todo en esta fecha, en muestras de folclore y en conjuntos tradicionales para representar las danzas centrinas o guasas del país. Por supuesto que lo vemos mucho en grupos folclóricos, en ballet folclóricos como el Bafona, el Bafochi y conjuntos y grupos folclóricos de la zona, por qué no decirlo, Bafcor o Bafarau, creo que se llama el ballet folclórico de Arauco. Y otros conjuntos folclóricos de por acá también, por supuesto que sí. Así que vamos a escucharla ahora. Esto es El Palomo Desmemoriado, Tierra Chilena, en un septiembre bien patriótico aquí en Radio El Carbón, la radio con historia.

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0: Cuando hablamos de grupos chilenos de música romántica, es inevitable pensar en Los Ángeles Negros, una banda de boleros, grupero, pop y rock fundada en San Carlos, actual región de Ñuble, en marzo de 1968.
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El grupo, con el objetivo de participar en conjuntos de bandas convocados por radios locales, invitaron a participar en marzo de ese mismo año al joven cantante Germain de la Fuente, quien por entonces ya era conocido en la zona por su participación como vocalista en diversas agrupaciones. La llegada de Germain de la Fuente significó un giro en el estilo musical de la banda, manteniendo una estructura rock de base, pero predominando desde entonces el bolero y las canciones románticas.

0: Tanto es el éxito que consiguió el grupo chileno que a final del 68 el sello internacional Odeón, hoy denominado EMI Music, se interesó en el grupo y con una llamada al director artístico de la empresa, Jorge Latté, se concretó el sueño del grupo de grabar para una compañía de cobertura internacional.
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En abril de 1970, el grupo fue contratado para actuar en Ecuador. En julio, grabaron su tercera producción, titulada Dejo la ciudad sin mí, que les abrió las puertas para realizar giras por Perú, Colombia, Bolivia y Argentina, entre otros países. Ese mismo año, el grupo firmó un contrato con la filial argentina de la MODEON para grabar

Sin embargo, por algunos problemas internos, en 1974, y a pesar del éxito de la banda, Germain de la Fuente dejó de pertenecer a esta agrupación para iniciar su carrera como solista, siendo suplido por el cantante mexicano Ismael Montes.

De ahí en adelante, una serie de disputas legales ha hecho que Los Ángeles Negros tengan más de una presentación o de una participación. No obstante, que ello queda en el recuerdo los mejores trabajos y los mejores éxitos que lograron en la década del 70. Los Ángeles Negros en la radio.

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11 de la mañana con 23 minutos. En este domingo 5 de septiembre, primer domingo de septiembre, septiembre amarillo, de eso quiero conversar con ustedes. Septiembre amarillo, ¿por qué? ¿Lo has escuchado por ahí? ¿Has escuchado por ahí? ¿Cómo estás? ¿Aquí? ¿Bien? Sobreviviendo al septiembre amarillo. El septiembre amarillo se llama así porque el amarillo es un color que te invita a hablar de la prevención del suicidio. Así es. Hay que hablar de estos temas incómodos, chicos. Hay personas a las que no les gusta hablar sobre suicidio, pero siempre es importante hablarlo, decir las cosas por su nombre, ¿cierto? Porque cada septiembre amarillo se transforma en un símbolo de prevención del suicidio. ¿Por qué? Porque el 10 de septiembre, como fecha central, es el Día Mundial para la Prevención del Suicidio, ¿ya? Y entonces estamos en una fecha clave, ¿ya? Cerca de la conmemoración, de la concientización. ¿Y por qué? Porque cada año septiembre es el mes con mayor cantidad de suicidios en el mundo. Así que vamos a hablar sobre esto. Hay un color que adquiere un significado especial para esta fecha, que es el amarillo. Se convierte en una señal para detenerse y escuchar. Cada septiembre, el llamado Septiembre Amarillo busca generar conciencia sobre la prevención del suicidio, promover conversaciones abiertas sobre salud mental, recordar que pedir ayuda oportunamente puede marcar una diferencia a nivel mundial, ¿ya? Conversar, la comunicación, menos teléfono, más comunicación, más conversar, chicos. La fecha clave es este jueves 10 de septiembre, que se conmemora una vez más el Día Mundial de la Prevención del Suicidio, que es impulsado para coordinar acciones de sensibilización y de prevención entre gobiernos, instituciones de salud, organizaciones, comunidades, etcétera. Esta jornada busca instalar una conversación que no debería quedar limitada a un solo día, en realidad. O sea, nosotros deberíamos hablar todos los días sobre suicidio, todos los días sobre salud mental, todos los días sobre lo que realmente la otra persona siente, no sobre lo que... ¿Se ha fijado usted que usted de repente va caminando por la calle y se encuentra con un vecino, con una vecina, con un conocido? Porque no tienes que ser un amigo íntimo de la otra persona para prevenir el suicidio de cualquier ser humano. A veces es intuición solamente, o a veces es la empatía, la educación incluso, de encontrarte con alguien y hay una cosa automática que pasa, que tú saludas a la otra persona en la calle con la que te encontraste y le dices, hola, ¿cómo estás? Y la otra persona te dice, bien, ¿y tú? Bien, y se van. Y ahí quedó. Pero, ¿cuántas de esas veces que ustedes han dicho bien también, o que ustedes han respondido primero y han dicho bien, han estado realmente bien? ¿Cuántas de esas veces la respuesta verdadera es, ¿cómo estás? Lleno de deudas, estoy ahogado, me estoy muriendo porque ya no me da la cabeza para poder dar con tanta deuda? ¿O cuántas veces la respuesta ha sido, ¿cómo estás? Mal. Me detectaron una enfermedad y ahora no sé qué hacer porque me siento desvalido, siento que ya no puedo más con esto. ¿Cuántas veces la respuesta ha sido mal, quiero terminar con mi vida? ¿Cuántas veces esa respuesta ha sido mal, me siento mal porque siento que nadie me quiere, porque me siento solo, porque siento que no tengo, qué sé yo, una red familiar, una red de amistades, lo que sea? Entonces, a esto llama el Septiembre Amarillo. A buscar el sol, ¿cierto? Es como el centro del girasol. A ver la luz, más allá de la oscuridad. Y para eso estamos todos. Todos juntos podemos hacer a través del apoyo todos juntos podemos prevenir que muchas personas que piensan, que luchan cada septiembre, que es el mes más difícil porque se acerca la primavera, no se quiten la vida. Muchos podemos hacer que muchas personas sigan viviendo, que sigan teniendo las mismas oportunidades de todos nosotros. Hay una campaña en internet que dice, mi nombre es Juan y tengo 37, pero debería tener 33.
Lo que significa es que a los 33 años trató de quitarse la vida. Por eso dice, tengo 37, pero debería tener 33. A los 33 trató de quitarse la vida, pero gracias a Dios no pudo. Esa es la campaña que hay de muchas personas que sí han tratado de quitarse la vida, pero han sobrevivido porque hay muchos... hay muchas historias en internet, con toda esta campaña, hay muchas historias que se han visibilizado, de muchas personas que cuentan, yo estaba a punto de quitarme la vida, pero justo me llamó mi mamá y me dijo, te estoy esperando para comer. Y eso me salvó la vida, mi mamá no sabe que me salvó la vida. Y así un montón de historias más que he leído, chicos. Me salvó la vida mi jefe porque me dijo, oye, te quería decir, te escribo solamente para decirte que lo estás haciendo excelente y que este proyecto no sería nada si tú no estuvieras aquí. Y así muchas veces pasa, de repente uno dice, voy a tomar el teléfono y le voy a escribir a ese familiar que no veo nunca, a esta persona que no veo hace rato, a esta persona que hace rato no sonríe como antes, o qué sé yo. Y después uno dice, ya después lo hago. Y ya después no existe, porque después te pones a hacer otras cosas, porque después te olvidas, porque después ya es muy tarde. Si hacemos lo que pensamos cuando lo estamos pensando, si nuestra intención la llevamos a cabo siempre, entonces podríamos prevenir muchísimo más. Así que eso, chicos, los invito en este septiembre amarillo a concientizar, a acompañar a aquellos que realmente necesitan compañía. Si usted sabe que alguien necesita compañía porque podría estar en riesgo, porque siente que no es la misma persona en septiembre, entonces vaya, acompañe, vaya a estar. Bien, seguimos. Somos Radio El Carbón, la radio con historia, y esta canción que va a sonar ahorita se llama Qué Suerte Tiene Él y es de Luciano Pereira.

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11:39. Estábamos escuchando Congreso y El color de la iguana. 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Oye, se nos ha pasado, pero volando la mañana, ya van a ser las 12 del día. Ya estamos cerca del mediodía. Del mediodía que hasta ayer no era mediodía, sino que hasta ayer eran recién las 11 de la mañana hasta ahora. Y les quiero contar otra cosita más. 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

11:44 ya estamos de vuelta. 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Ya estamos. Mire, una confusión. Bullrich lamenta incertidumbre por sus declaraciones sobre el estrecho de Magallanes. Vamos a hablar sobre esto. Yo les voy a contar lo que pasó. La senadora argentina Patricia Bullrich envió una aclaración al embajador chileno en Argentina, Gonzalo Uriarte, para zanjar la controversia surgida por sus declaraciones sobre el estrecho de Magallanes, que desencadenó un llamado a la firmeza de políticos chilenos. Bullrich señaló que la polémica se debió a una confusión de nombres, ya que en realidad se refería al canal de Beagle y no al estrecho de Magallanes, que pertenece completamente a Chile. Así nomás la cosa. Fue una pequeña confusión que se le vino a la cabeza. Ya quería decir el canal de Beagle y terminó diciendo estrecho de, que el estrecho de Magallanes no pertenecía completamente a Chile. Bueno, cosas que pasan, pasan qué cosas. Vamos a escuchar un poco más de música. 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

Hola perdida. Así se llama esta canción de Lucra. Quédate aquí con nosotros. 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

Bien, estamos de vuelta cuando son las 11 de la mañana con 50 minutos ya cada vez más cerca del mediodía. Está hermoso el día, precioso. Cuénteme si usted ya puso su banderita en la casa. Chicos, les cuento que nos pueden llamar al 412-8763-87 o nos pueden escribir a nuestro WhatsApp más 569-6227-3110. Quiero conversar con ustedes sobre otra cosa que ocurrió dentro de la semana.

Ya, chicos, sabemos que dentro de la semana ocurrió una situación bastante lamentable, que es el incendio que afectó y destruyó al menos el 85% de la Casa de la Cultura en Coronel. Los daños son casi totales. La verdad es que bastante lamentable esta noticia. Cerca de un 85% totalmente destruido por producto de tanto las llamas del incendio como el combate de bomberos a través del agua. Si bien la estructura y los cimientos del edificio permanecieron en pie, el interior, digamos, fueron prácticamente pérdida total. El director de Cultura de la Municipalidad de Coronel, Johnny Camus, estimó que los daños alcanzan cerca del 85% de la infraestructura. En particular, señaló que el salón principal habría quedado consumido casi totalmente. Hay videos de esto, hay videos que son realmente impactantes, que dejan consternada a cualquier persona. Es una situación que generó un impacto pero totalmente profundo en la comunidad, y no solo de Coronel, de comunas aledañas también. Considerando que este recinto era un punto de encuentro para diversas manifestaciones artísticas, culturales y patrimoniales. Además, de un lugar, por supuesto, donde se realizaban licenciaturas y distintas ceremonias escolares. Por su parte, el comandante del Cuerpo de Bomberos, Jaime Seguel, explicó que se trata de una construcción mayoritariamente de concreto y con varios años de antigüedad. Y esos son factores que también fueron considerados durante el combate de la emergencia. En la actualidad, Bomberos continúa analizando la estructura y los planos del edificio para evaluar sus condiciones. En paralelo, el Departamento de Investigación de Incendios tendrá que determinar las causas del siniestro. Sin embargo, hasta ahora no se ha establecido una eventual relación entre dichas obras y el origen de las llamas. Yo estuve conversando el día del incendio con Soledad, que trabaja para la Dirección de Cultura en Coronel, que me comentaba que efectivamente habían unos maestros trabajando y, según lo que cuenta personal de Casa de la Cultura, se sintió una explosión en alguno de estos lugares, pero no se sintió la explosión en el lugar donde estarían trabajando los trabajadores, valga la redundancia. Sin embargo, hay que esperar, por supuesto, siempre el peritaje de bomberos para determinar a ciencia cierta cuál fue la razón. Pero bueno, hay que detenerse un poquito porque hoy, por supuesto, Coronel está de luto por un pedazo de nuestra historia que se ha quemado. Porque es un pedazo inmenso de nuestra historia. La Casa de la Cultura no era solamente un edificio, para muchos de nosotros era un lugar de encuentro, un lugar de desarrollo, de aprendizaje, de sueños, de recuerdos. En mi caso, crecí bailando en este espacio. Ahí pasé parte importante de mi vida y por eso ver hoy este espacio destruido duele de una manera muy difícil de explicar. Hemos estado hablando estos días de un edificio patrimonial, pero también de un patrimonio emocional de nuestra comuna. Sus muros guardan años de cultura, de arte, de esfuerzo, de historias de tantas generaciones, de tantos coronelinos. Hoy quiero enviar un abrazo enorme a la Dirección de Cultura de Coronel, a todos quienes trabajan incansablemente por mantener vivo el arte en nuestra comuna, especialmente a cada artista, a cada agrupación, a cada trabajador de la cultura que desde hoy se queda sin un espacio que sentíamos todos como propio. Que este incendio, espero de corazón, no apague nuestra cultura, que no se quemen nuestros sueños, que no se quemen nuestras ganas de crear. Ojalá como comunidad artística y como comunidad en general también sepamos acompañar, reconstruir y recuperar este lugar, porque Coronel necesita espacios donde los niños, jóvenes, adultos puedan bailar, cantar, actuar, crear, encontrarse, perderse, sentirse ellos mismos, liberarse.
¿ya? Hoy se quemó un edificio, pero la cultura de Coronel sigue viva en cada artista que alguna vez cruzó esas puertas. Un abrazo para todos quienes se han visto afectados producto de este incendio, con todo mi cariño y por supuesto la solidaridad de Radio El Carbón y todos quienes trabajamos en ella.

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0: Bien, estamos de vuelta y hace un momento nos llamaba un auditor que se llama Raúl, de Lota, don Raúl, y nos decía que estaba escuchando muy, muy consternado sobre lo que ocurrió en la Casa de la Cultura, no sabía. Y decía que él quería invitar a la gente a hacer oraciones por la Casa de la Cultura, porque la fe mueve montañas. Así nos decía don Raúl, que por favor lo comentáramos al aire. Así que yo se lo comento a todos ustedes, para todos aquellos que quieran unirse con él. Y Alejandro Villalobos nos manda un audio. Vamos a ver qué nos dice nuestro querido Alejandro.
1: Muy buenos días, señorita Carolina.
0: Buenas tardes ya.
1: Temprano, así que estaba un poco ocupado, pero por acá trabajando nomás y esperando las fiestas patrias. Sí. Vamos a trabajar para que llegue el turista, así que eso, y un gran saludo para usted y toda la gente de Cucha Radio El Carbón.
0: Muchas gracias, querido, un gran saludo para ti también. Y sí, pues verdad, para Pichilemu, harto turista para estas fechas y para todos los feriados en realidad. Qué bueno que tenga harta bellita para estas fechas. Eso es lo bueno, hay harta gente que gana harta platita para el 18. Así como habemos otros que gastamos harta platita en septiembre. No solo en septiembre, todo el año también. Ya, pero convengamos que septiembre y diciembre son meses donde se gasta pero muchísimo. Por las fiestas en diciembre, pero por sobre todo marzo, por las patentes, por los colegios, por tantas cosas que se pagan en ese mes también. Pero septiembre únicamente por pasarlo bien. El que gasta de más es porque comió carne de más. O porque dijo, yo invito el asado para toda la familia. ¿Cuánto gastará el chileno, digamos, como promedio para el 18? Vamos a buscar ese datito mientras que escuchamos esto de los Ramblers, que se llama El Rock del Mundial. 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
2: Juntos desde siempre, ya son las 12 del día con 10 minutos. Ya pasamos el mediodía, ya pasamos agosto, que es lo más importante. No encontré el dato que les dije, pero encontré uno mejor. Fíjate, eso sí, es del 2024, así que saque usted la cuenta más o menos al día de hoy. Porque BioBioChile.cl dijo en el 2024 que los chilenos en realidad priorizan gastos en comida y celebraciones, pero dejan de comprar otras cositas en septiembre. ¿Qué es lo que dejan de comprar los chilenos en el hogar en septiembre? Un análisis de la Cámara de Comercio de Santiago. Chicos, estamos hablando de un estudio del año 2024. Estimó que los hogares en Chile gastan poco más de 200.000 durante las fiestas patrias. Ya, calculemos que eso al día de hoy sería más o menos unos 230.000 pesos, 240. En todo el periodo previo y durante. Estimó que entre el 12 y el 17 de septiembre los hogares realizarán compras de bienes por un monto estimado de 160.000 pesos en promedio, de los cuales más del 16% corresponde a gastos adicionales a los de un mes normal. Ahora, estamos hablando de 160.000 pesos, pero en un año donde fueron 5 días de fiestas patrias. Este año son 3 nomás, porque todavía el gobierno no se pronuncia con un 17 feriado, de los cuales algo más del 16% corresponde a gastos adicionales a los de un mes normal. Todo esto incluyendo bienes y servicios, principalmente alimentos y bebidas, turismo y salud. En cambio, en bienes durables como equipamientos del hogar, electrónica, tecnología, el consumo disminuye en torno al 10% en septiembre. Tampoco tanto, ¿ah? Igual la gente sigue comprando electrónica de menaje en septiembre. En materiales de construcción, mejoramiento de hogar, las ventas caen aproximadamente en un 13% respecto de un mes normal, cediendo espacio a categorías más alineadas con las celebraciones, por supuesto que sí. Lo más importante del gasto se financiará disminuyendo el consumo en otros rubros y recurriendo al tradicional aguinaldo. Ya, ese valor no lo vamos a decir porque este año el aguinaldo tiene otro valor, tiene otro precio. Pero bueno, se disminuyen absolutamente las compras durante el 18 y el 19 en el comercio en más del 80% respecto de un día normal, ya que están sujetos a feriados irrenunciables y los hábitos de celebración, y aumentarán actividades de servicios turísticos, gastronómicos y de entretención fuera del hogar. Ya, eso más o menos serían las prioridades del chileno, pero por supuesto que sí, pues lo sabíamos. En resumen, los chilenos gastarán más de 200.000 en el 2024, estamos en el 2026, serán unos 230. Destacando que entre el 12 y el 17 se prevé un gasto promedio de 160 con bienes como alimentos, bebidas, turismo, salud. Durante los días 18 y 19 se espera una drástica disminución en las compras comerciales, por supuesto que sí, y se prevé un aumento del 3% en el gasto total de fiestas patrias. Y sube la demanda en productos como carnes y cebolla, eso sí, pues lo sabemos, para las empanaditas. Hay hartos que hacen sus propias empanaditas en casa. Y las bebidas alcohólicas, como el vino. Pero, ojo ahí, que para las bebidas alcohólicas, y no es bebida alcohólica, lo que más se compra es el helado de piña. Sí, porque helado de piña, granadina, vino, no, ¿cómo es? Pipeño. Es terremoto, chiques. Y algunos le ponen roncito también. Bueno, eso con el 18. ¿Y usted? ¿Cuáles son sus prioridades? Cuénteme. Vamos a ir a escuchar esto de Abel Pinto y Francisca Valenzuela, Abrazándonos. No se mueva de nuestra sintonía. 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

12 del día con 21 minutos. Repito, 12 del día con 21 minutos ya. No queda nada para que termine el día, para que termine el mes. Oh. Oye, después termina el 18 y la Navidad parece que llega, pero en dos tiempos. Pasa Halloween así como medio soplado. E inmediatamente empiezan a aparecer árboles de Navidad decorados en todos lados. Es una cosa increíble. Termina la Navidad y aparecen los uniformes al tiro. Así que no les extrañe que en un abrir y cerrar de ojos ya sea verano. 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Les cuento por otro lado, vamos a cambiar la musiquita, para que se sienta que estamos hablando de otra cosa.

Ya, si una sabe, pues. Ya, ahora sí. Oye, me escriben cada cosa. Me llaman los chiquillos cuando el teléfono suena toda la mañana. Yo los escucho, ninguno quiere salir al aire, pero quieren conversar como si uno tuviera tiempo toda la mañana aquí para hablar fuera del aire. Mire, Arturo Gómez, un experto en uso horario, sostiene que nuestro país debería conservar permanentemente el horario de invierno. Reconoce que si se considerara estrictamente su ubicación geográfica, a buena parte de Chile continental le correspondería usar este uso horario. El reciente cambio de hora en Chile volvió a abrir el debate sobre la conveniencia de adelantar o retrasar los relojes dos veces al año. Oye, porque andamos todos afectados con esto del cambio de horario. Claro, si uno en la mañana, yo no sabía si era octubre, miércoles o me habían echado del trabajo. El astrofógrafo Arturo Gómez cuestionó duramente el sistema y lo calificó como la chacota del uso horario. Oye, me parece, pero perdóname, pero excelente esta crítica. Durante la noche del sábado 5 de septiembre, es decir, anoche, gran parte del territorio nacional adelantó sus relojes en 60 minutos para iniciar el horario de verano. De esta manera, Chile continental pasó del uso UTC-4 al UTC-3. Para Gómez, la decisión resulta especialmente contradictoria porque se adopta precisamente cuando, debido al avance natural de las estaciones, los días comienzan a tener más horas de luz. Oye, es lo mismo que decía yo, sin ser experta, fíjate tú. Justo ahora, dice, que en forma natural comienza a amanecer más temprano y oscurecer más tarde. Así se lo dijo a biobiochile.cl. En verano tenemos un día con luz solar bastante largo y una noche de oscuridad breve, explicó Gómez, quien acusó que las autoridades no consideran suficientemente esta realidad astronómica al determinar la hora oficial. ¿El uso correcto horario cuál es? ¿UTC-4 o UTC-5? El astrógrafo sostiene que Chile debería eliminar los cambios estacionales y conservar permanentemente el horario de invierno. O sea, él no se refiere a que hay que eliminar los cambios estacionales y que como que nos vamos a cambiar de otoño a invierno y de invierno a primavera, primavera a verano. No, se refiere al uso horario y que debería permanecer por siempre el horario de invierno, correspondiente al UTC-4 en el territorio continental. Porque es el uso horario, dice, que más se adecua a nosotros, tanto geográfica como astronómicamente. Todo el resto es chacota e ir contra la corriente. Mira, estamos todos de acuerdo. Yo hablo por todos ustedes. Es que es todo un tema. Es todo un tema acostumbrarse, reacostumbrar el cuerpo, el reloj biológico, personas con condiciones especiales, específicas, trastorno del espectro autista, TDAH, síndrome de Down y así muchas otras condiciones, depresión, que provocan más desregularizaciones producto del cambio horario. Así que eso, chiques, vamos a escuchar esto de Jepe. Tu pena es mi pena.

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12 del día, 34 minutos. ¿Hay algo más 18ero que los guasos quincheros? No lo sé. 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En los gastos. Sí, de eso estábamos hablando antes de ir a escuchar música. Parece que le tengo que contar otra cosa. Aquí está. 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Harta música folclórica hoy día. Yo creo que todos los días de septiembre van a estar así, bien endieciochados. Que el 18 es un puro día, pero se vive un mes completo. Bueno, la Navidad es un día y se vive como medio año en realidad. Así que también. Pero Chile es uno de los pocos países que celebra y espera con tanta ansia sus fiestas patrias, ¿eh? Hay otros países que no le dan tanto color. En Estados Unidos, por ejemplo, tampoco le dan tanto color. Es lindo, es precioso el día que ellos celebran, el día, y salen todos a hacer sus asaditos afuera y qué sé yo, pero no es tanto del mes como jactándose de eso tampoco. A eso me refiero. Así que bueno, en ese sentido, somos un claro ejemplo de lo que es amar la patria. Gonzalo, esto se llama ¿Quién piensa en ti? Seguimos en Radio El Carbón, la radio con historia.

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2: Del día con 40 minutos. Fíjese usted que el primer ballet folclórico que tuvo la zona del Carbón, Coronel Lota, se llamaba Cuyulche. Y es una pena, la verdad, que estaba tratando de encontrar en internet información sobre Cuyulche, sobre este conjunto folclórico que por años representó la identidad de toda una zona, representó el dolor, el sacrificio, las alegrías, las penas, las amarguras, todo lo que tenía que ver con las zonas del Carbón, la vida, la obra, etcétera, y más que eso también. Pero lo importante es que trató de dejar, por supuesto, plasmado todo lo que tenía que ver con los mineros y sus familias. Pero, lamentablemente, si usted busca en internet, se dice, aparece todo. Lo que se te ocurre, aparece en internet. Bueno, no hay información sobre este grupo folclórico, que muy poco homenajeado ha sido a través de los años. Y la verdad es que le tratamos de rendir acá desde la radio un pequeño homenaje, porque sabemos de su historia, sabemos que no nos representaron solamente acá dentro del país, a lo largo de Chile, sino que también en el extranjero. Cuyulche significa gente del carbón en mapudungún y define el folclor, la identidad y las expresiones culturales de las zonas mineras de Coronel y Lota. Ahora, Cuyulche nace del esfuerzo de la vida subterránea y la solidaridad de las familias extractoras del carbón en el Golfo de Arauco. Y exactamente, precisamente de eso se trataba este trabajo que trataron de dejar ahí impregnado dentro de la zona, tanto Graciela Valenzuela como quien fuera su esposo, Gregorio Corbalán, que fue el director de este conjunto folclórico, ballet folclórico Cuyulche. Así que ya lo sabe, al menos en internet información no va a encontrar. Sí hay aquí unos videos, por ejemplo, hay un video de un homenaje a la tía Cheli, que es quien fuera Graciela Valenzuela, que se llama Recordándote, y está ese homenaje, Cuyulche y su homenaje a tía Cheli. Y también hay otro video que dice Cuyulche, un lugar llamado Coronel. Y debe ser también un homenaje. Así que, ya chicos, eso. Ya cuando son las 12:43 vamos a escuchar otro poquito de música porque ya viene el avance de noticias. Y más tarde, por supuesto, el radiogram. ¿Qué vamos a escuchar? Más folclore. Ja. No tengo que navegar. Ah, ya. Vamos a escuchar entonces Navegar. Esto es de No te va a gustar.

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1: Encuesta Criteria, aprobación de CAST cae al 30% y desaprobación sube al 58%. Desde las 15 horas se realizará el funeral de Camilo Scaloni en la Florida. Tiembla el Pacífico, la gigantesca flota china que pesca frente a las aguas chilenas. Con 24 detenidos e incidentes se desarrolla romería por derechos humanos hacia el Cementerio General de Santiago. El peligro sísmico que Chile ignoró por décadas y que ahora deberá ser considerado al construir. Una confusión. Bullrich lamenta incertidumbre por sus declaraciones sobre el Estrecho de Magallanes. 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

12 del día con 52 minutos. Si no sabe qué hacer hoy, si no tiene panorama, yo le voy a dejar uno bien bueno por acá. ¿Sabe usted que en Lota hay un ballet folclórico que se dedica a mantener las raíces cuequeras de nuestro país, ¿verdad? Y es Renacer Cuequero. ¿Conocen ustedes Renacer Cuequero? Bueno, Renacer Cuequero es una agrupación folclórica dirigida por Whitney Mendoza y John Sea, ex campeones nacionales de cueca de Chile, que tomaron esta agrupación y la convirtieron en un ballet de cueca chilena, danza y folclor, por supuesto que sí. Y esta tarde usted puede disfrutar de su muestra anual, la muestra anual de Renacer Cuequero, totalmente gratis, a las 5 de la tarde, en el Teatro de Lota, en el emblemático Teatro de Lota. Así que si usted hoy no tiene panorama, si no tenía que hacer, o si tiene algo que hacer, pero no es tan entretenido como este panorama, bueno, invitado, invitada a conocer el trabajo de estos chicos lotinos, ex campeones nacionales de cueca, que tienen este ballet precioso con niños, jóvenes y adultos. Voy a estar yo animando hoy, ojo ahí, paso el dato, animando el evento, nada más y nada menos que Carolina Enríquez. Y el coanimador, no recuerdo el nombre. Pero bueno, vayan, así nos conocemos. Si no tiene que hacer, vaya a conocerme hoy día, ya sabe dónde. Bien, chicos. Oye, se nos está acabando la mañana. Se está terminando una mañanita dieciochera de domingo. Qué pena. Qué pena que se nos acabe la mañana. Justo cuando me pongo como buena para hablar, como que se me acaba la mañana. Me voy hablando sola después, todo el camino yo en micro para la casa. Porque se queda buena para hablar uno, po. Como uno habla sola aquí toda la mañana. Uno parece loca, imagínense. Estoy aquí hablando sola con un micrófono toda la mañana, como si alguien me estuviera escuchando. Y por supuesto que sí, po. Me están escuchando todos ustedes, desde todos lados, desde sus trabajos, desde el hospital, desde la casa de los familiares, desde el vehículo cuando va viajando. Los que están trabajando, los que están acompañando, los que están cuidando, los que se sienten solos, los que se sienten acompañados, los que están preparando un asado, todos estamos aquí reunidos. Yo no los veo, pero ustedes me escuchan. Ya, chicos, nos vamos con esto de Abraham Mateo. Esto se llama Así. 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

0: Se nos fue la mañana. Ya son las 12:59. Hay que despedirnos. Que tengan una hermosa semana, ya segunda semana de septiembre, la que se aproxima. Disfruten todas esas presentaciones en los colegios, en las escuelas. La próxima semana, el emblemático saludo de la comunidad del Liceo de Coronel. Durante esta semana, muchas escuelas, liceos, jardines. Así que aprovechen de grabar, fotografiar a sus hijos, chochen, suban todas las redes sociales. A todos nos gusta ver eso. A los amargados nomás no les gusta. Empiezan ahí con que, ¿para qué suben tanta foto, tanto video? ¿Qué me importa? Bueno, no importa, si no le importa, pase de largo nomás, pues deje que la gente sea feliz, ¿cierto? Que pasen unas hermosas fiestas, chicos, o sea, hermosas vísperas, porque el próximo domingo nos volvemos a encontrar y para el 18 de septiembre también nos encontramos. Así que, eso, escuchamos más tarde a Panchito y ahora nos vamos con Radiograma, por supuesto que los dejo en excelente compañía.
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2: Con incidentes en el frontis del Cementerio General y 24 detenidos, continúa a esta hora la romería en conmemoración por los 53 años del golpe de Estado. Un hombre extranjero murió asesinado de 2 balazos en la cabeza en la comuna de Conchalí. Los exmandatarios Gabriel Boric y Michelle Bachelet fueron parte del discurso y la ceremonia de despedida de Camilo Escalona, cuyos restos a esta hora empiezan a ser trasladados hacia el cementerio Lo Prado en la comuna de La Florida para dar inicio a su funeral. Una nueva versión de la encuesta Criteria trae malas noticias para la figura del presidente José Antonio Kast. Los resultados arrojan que la aprobación del mandatario cayó al 30%, mientras que la desaprobación escaló al 58%. Desde el mundo diplomático y de la defensa llaman al gobierno a actualizar la estrategia de seguridad tras la polémica con Argentina, advirtiendo que ya son demasiadas las señales acumuladas y piden resguardar la capacidad disuasiva del país. Por medio de una aclaración enviada al embajador de Chile en Argentina, Gonzalo Uriarte, y la senadora trasandina Patricia Bullrich, quiso poner punto final a la polémica desatada por el estrecho de Magallanes, asegurando que fue una confusión de nombres. El alcalde de San Bernardo, Christopher White, advirtió que el crimen organizado gobierna territorios y llamó a acuerdos y acciones concretas, mientras otros jefes comunales proponen una estrategia territorial para enfrentar la violencia. Evelyn Matthei criticó la decisión que tomó el gobierno respecto a importantes proyectos viales para la región del Biobío. Más de 1000 kilómetros de cortafuegos se buscan construir en la región de Valparaíso en la previa de la temporada de incendios forestales. La delegación regional informó que se realizan coordinaciones con los ministerios de Interior y Obras Públicas, CONAF y el sector privado. El ex integrante del Consejo Fiscal Autónomo, Germán González, planteó que el gobierno debería evaluar la intensidad del ajuste fiscal, considerando las condiciones macroeconómicas que enfrenta actualmente el país. En noticias del exterior, el enviado estadounidense Steve Witkoff aseguró que las conversaciones que mantuvo junto a su equipo con el presidente ucraniano Volodymyr Zelensky fueron sustantivas y que continuarán en el futuro. Pakistán envió 100 toneladas de ayuda humanitaria a Nepal tras las inundaciones que han dejado ya 1.384 fallecidos. En el deporte, Andrea Kimi Antonelli de Mercedes-Benz ganó el Gran Premio de Italia de la Fórmula 1, convirtiéndose en el primer italiano en lograrlo desde Ludovico Scarfiotti en 1966. El líder del torneo de Primera División, Colo-Colo, visita desde las 17 horas a Huachipato en el Estadio Ester Roa de Concepción.
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5: Tarde, 4 minutos.
2: ¿Cómo están? Muy buenas tardes. Los saludamos nuevamente a todos quienes nos escuchan, se conectan a través de las 43 estaciones de Biobío la radio o también a quienes nos sintonizan a través de nuestro sitio web oficial que nos van a estar acompañando a lo largo de una hora hoy, domingo 6 de septiembre, revisando las noticias, la contingencia en los distintos puntos, en las distintas regiones de nuestro país. Y es por eso que vamos a partir con los incidentes, ¿no? porque hasta ahora continúa la marcha de los derechos humanos o la romería en conmemoración por los 53 años del golpe de Estado. De forma preliminar, cabe mencionar que Carabineros ha informado que hay 24 personas detenidas en el contexto de esta conmemoración. Además, de acuerdo a la última actualización que podemos revisar acá en la cuenta de X de Transporte Informa en la región metropolitana, tenemos que desde Avenida Santa María al Oriente y Avenida Bellavista hasta Artesanos al Poniente tenemos el tránsito completamente habilitado. En tanto, de Avenida Recoleta al Norte y Sur mantienen un corte de tránsito hasta Avenida México, a propósito no de todos los incidentes que se han estado registrando a lo largo de esta mañana. Bastante presencia policial, son distintos los disturbios, muchos también los encapuchados que se encuentran a esta hora todavía en el frontis del Cementerio General. Un poco ya se han ido dispersando, ¿no? Pero de inmediato vamos a pasar a tomar contacto con nuestra unidad móvil en la capital, Benjamín Zamorano, que se encuentra, ha estado siguiendo el minuto a minuto de esta conmemoración. Benjamín, buenas tardes.
6: Muy buenas tardes, Vanessa, y muy buenas tardes, por supuesto, a todos nuestros auditores. Así es, nosotros hemos estado toda la mañana reporteando lo que ha ocurrido en esta romería o marcha por los derechos humanos en conmemoración por los 53 años del golpe de Estado. Nosotros nos encontramos en este momento en Avenida Arzobispo Valdivieso, a metros de la entrada del Cementerio General, donde en estos momentos hay enfrentamientos entre carabineros y manifestantes, quienes están disputando a esta hora una verdadera batalla campal en el frontis de este cementerio. De hecho, Carabineros se encuentra desplegado en la zona y ha hecho uso de diferentes herramientas dispersoras, entre ellas del carro lanzaaguas, el conocido zorrillo, y bombas lacrimógenas para dispersar a los encapuchados. De hecho, nosotros hemos podido constatar cómo se ha ido moviendo el carro lanzaaguas por distintas zonas y otras patrullas, bien digo, por calles alrededores para dispersar precisamente a los manifestantes que aún quedan en la zona. Cabe recordar que nosotros reporteamos dentro de la marcha desde Plaza Los Héroes, donde todo comenzó de manera totalmente pacífica. Lo repetimos, la marcha había comenzado de forma totalmente pacífica, pero fue a eso de cuando se fue trasladando hacia el Palacio de la Moneda hasta llegar a Avenida San Antonio, cuando empezó a registrar algunos hechos menores en ese momento. Por ejemplo, nosotros pudimos ver cómo había personas que premunidas con palos, con fierros y otros piedras precisamente, estaban intentando romper algunos locales comerciales que estaban en la avenida San Antonio. De momento nosotros pudimos ver que en ese momento varios encapuchados no lograron entrar a los locales comerciales, pero sí rompieron varias cosas que habían en el frontis de estos locales, como por ejemplo letreros y otras cosas. Además nosotros mismos pudimos contratar cómo algunos encapuchados también mantuvieron estos desmanes en Avenida Recoleta. Nosotros, como les mencionábamos, seguimos en Avenida Arzobispo Valdivieso, donde en este minuto la verdad es que el olor de las bombas lacrimógenas es bastante fuerte, se puede sentir a esta hora, de hecho molesta los ojos y un poco respirar en la zona. Hemos podido escuchar también algunos golpes, algunos fuegos artificiales en la zona, entre otras cosas. Ahora bien, cabe recalcar que la mayoría de las personas que participaron de esta manifestación lo hicieron de manera pacífica, sin mayores incidentes ni altercados. Al respecto, sobre esta conmemoración por los 53 años del golpe de Estado, entregó más detalles Alicia Lira, presidenta de la Agrupación de Familiares de Ejecutados Políticos, bien digo. Escuchemos lo que nos dijo.
7: Y esto va en el marco de homenajear a nuestros familiares, reivindicar el proyecto de la Unidad Popular, No Más Impunidad, y esta está enmarcada contra los indultos y la amnistía en lo que tiene que ver tanto con los violadores de derechos humanos como el estallido social.
6: Ahora bien, en cuanto a los detenidos, Carabineros informó hace algunos instantes, como tú muy bien adelantabas, Vanessa, que habrían hasta el momento 24 personas detenidas. ¿Cuánto de estas personas eran, por cosas que estaban sucediendo en la marcha? Según informó Carabineros, 60% de los detenidos son por orden vigente de distintos delitos y el 40% restante por la comisión de delitos en fragancia, es decir, que estaban ocurriendo en la misma marcha. fecha. En cuanto a la situación del metro, en este momento la línea 2 del tren subterráneo, cabe destacar que se mantiene cerrada y sin detención de trenes la estación Cementerios. Sin embargo, Cerro Blanco y Patronato estarían totalmente habilitadas y con detención de trenes para las personas que quieran circular por esta zona. Además, Avenida Recoleta se mantiene cortada desde Avenida Santa María hasta casi Avenida México, esto es decir, casi llegando al metro Einstein de la línea 2, el que se mantiene totalmente operativo. De momento, nosotros hemos podido constatar que algunos manifestantes se han ido dispersando y que los desmanes han ido bajando. Sin embargo, lo repetimos, hubo incidentes, hubo varios problemas, enfrentamientos con carabineros, donde Fuerzas Especiales tuvo que actuar con bombas lacrimógenas, con otros escudos, etcétera, para lograr contener esta manifestación que, como lo repetimos nuevamente, comenzó de manera totalmente pacífica, Vanessa.
2: Sí, Benjamín, a propósito de lo que tú comentabas, estamos viendo, ¿no?, a través de las imágenes que nos llegan acá al WhatsApp de la radio, que nos comparten distintos auditores desde distintos puntos, porque sabemos que también la situación es compleja en cuanto a la seguridad de las personas que muchas veces sacan su celular para hacer distintos registros fotográficos. Esto ya está más o menos controlado porque hay harta presencia policial en el lugar, pero hay varias personas que se mantienen ahí, que no han logrado salir del lugar. Hay personas que están como intentando transitar, pero no pueden hacerlo. ¿Cómo se evalúa la situación de momento?
6: Mira, de momento nosotros hemos podido ver que se ha dispersado un gran grupo de personas y se ha reducido el número de personas que estarían encapuchadas protagonizando estos incidentes. Ahora bien, nosotros estamos, como te dije, en la avenida Arzobispo Valdivieso, donde podemos ver que incluso hay personas mayores, gente de edad, que estaría transitando en la zona tratando de hacer su vida diaria normal, como se podría decir. Pero de momento nosotros pudimos constatar que, claro, este número de personas que estaría ahí manifestándose se habría reducido, pero aún habrían algunos incidentes y se mantendría, por ejemplo, el gran contingente policial de carabineros y el cierre de calles, por supuesto, para poder, por ejemplo, tomar control de la zona y arreglar el orden público que en algún momento se vio alterado por estos encapuchados que estaban ahí frente, en el frontis, bien digo, del Cementerio General, aquí en Avenida Recoleta.
2: Claro, Benjamín, yo creo que es importante aclarar, ¿no?, este punto a los auditores, que por supuesto estamos hablando de lo que es ya la tradicional romería por los derechos humanos en nuestro país, 53 años del golpe de Estado. Entonces, entendemos que también mucha gente participa de lo que es esta procesión, digámoslo, al Cementerio General, con consignas, con imágenes. Por ejemplo, había un letrero que tú lo comentabas esta mañana también, que decía muy en grande, no a los indultos, y esa era la principal consigna que marcaba al menos la jornada de hoy. Pero también pasa que muchas de estas personas que estaban, digámoslo, en medio, ¿no?, de toda esta gente que estaba pacíficamente marchando, no tenían las mismas intenciones, y entiendo, tú también lo relataste, hubo enfrentamientos entre ambas partes, entre quienes estaban, digamos, conmemorando la desaparición de algunas personas en tiempo de la dictadura, quienes estaban luchando, digamos, o dando a conocer sus consignas, lo que los movía, digamos, para estar ahí. Hubo enfrentamientos también con este grupo de antisociales que estaba en realidad haciendo desmanes y provocando todos estos incidentes que hemos estado comentando.
6: Sí, Vanessa, nosotros lo pudimos constatar. Nosotros participamos desde la marcha desde Avenida Plaza Los Héroes, bien digo. Empezamos ahí con la comitiva de las personas que estaban marchando. De hecho, nos encontramos con una comitiva del Frente Amplio encabezada por la presidenta de este partido, Gael Yeomans. Estaba también la diputada Emilia Schneider, estaba también el secretario general de este partido, Andrés Cublé, entre otras personas que estaban participando de manera pacífica de esta manifestación. Sin embargo, también nosotros pudimos ver que había una comitiva de personas personas mayores que había vivido precisamente el golpe de Estado de 1973 y que estaba manifestándose de manera pacífica, tratando de recordar a familiares de ellos, a otras personas, seres queridos que son detenidos, desaparecidos y que hasta el día de hoy no tienen respuesta de dónde están. Y bueno, fue precisamente este grupo el que trató de mantener la manifestación de manera pacífica. Sin embargo, algunos encapuchados con improperios le gritaban a este grupo para precisamente continuar haciendo estos desmanes que estaban protagonizando principalmente en Avenida San Antonio, llegando casi a la Avenida Santa María, esto cerca del mercado Tirso Molina, donde hace algunas horas hubo enfrentamientos bastante graves con carabineros, pero a esta hora, según hemos podido consignar, no habría mayores problemas en esa zona. Donde se mantiene, podríamos decir, los hechos graves es precisamente en el frontis del Cementerio General, aquí en la Avenida Recoleta.
2: Perfecto, Benjamín, vamos a mantener entonces líneas abiertas contigo para que nos vayas contando de cualquier nuevo incidente si esta situación ya empieza a regularizarse con el correr de las horas. Gracias.
6: Muy buenas tardes.
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5: 1:16 p.m.
2: Y en este momento se está realizando ya el último adiós a Camilo Escalona, histórico dirigente del Partido Socialista y expresidente del Senado, luego de dos jornadas de velorio marcadas por homenajes y despedidas de figuras de distintos sectores y colores políticos. Esta tarde se realiza su funeral en el cementerio El Prado, en La Florida. Habló hace minutos atrás el expresidente Gabriel Boric, también la expresidenta Michelle Bachelet, la presidenta del Senado y así distintas autoridades que a lo largo de dos jornadas han ido a despedirse, ¿no?, de los restos de este histórico militante del PS. Todos los detalles a esta hora y que ha estado durante todo el fin de semana reporteando y viviendo el minuto a minuto de lo que ha sido este último adiós de Escalona, vamos a tomar contacto con Josefa Chamaro, que está en el lugar. Hola, Josefa.
8: Buenas tardes, Vanessa. Efectivamente, en este preciso momento se está comenzando a mover el féretro de Camilo Escalona, el dirigente socialista, para salir del ex Congreso Nacional en dirección a lo que será su funeral en el cementerio El Prado de La Florida. Como escucharán de fondo, los militantes, amigos, familiares de Camilo Escalona están en este preciso momento cantando el himno de la Juventud Socialista, espacio de militancia en el que comenzó su trayectoria Camilo Escalona. Y recordemos que Escalona falleció el recién pasado viernes 4 de septiembre, esto tras haber sufrido un agresivo cáncer de próstata que lo aquejaba hace ya bastante tiempo. Durante la jornada de hoy se llevó a cabo el segundo día de velorio en nombre del socialista. Recordemos también que el gobierno estableció un duelo nacional, bien digo, durante dos días, hoy y mañana, en memoria de Camilo Escalona. La instancia de hoy ha sido marcada por un acto oficial en el que participaron figuras totalmente transversales. En la instancia se hicieron presentes grandes figuras de la política nacional. Podemos mencionar, por ejemplo, entre ellos a la expresidenta, también socialista, Michelle Bachelet. Pasemos a escuchar un poco de lo que fueron las palabras de la exmandataria y recordemos también la importante relación de Bachelet con Escalona, sobre todo considerando el rol que cumplió este en los dos mandatos de la presidenta.
9: Con todo mi cariño para Camilo, para la familia, para todos ustedes. Camilo, presente, ahora y siempre. Acompáñame. Camilo, presente, ahora y siempre. Camilo, Camilo, presente, ahora y siempre.
8: Escuchando un poco del contexto de lo que se vive aquí en el Salón del Honor del ex Congreso Nacional, terminado el himno de la Juventud Socialista, se comenzó a cantar el himno del partido como tal, la Marsellesa Socialista, y el féretro está siendo acompañado por la directiva nacional del partido y ciertos parlamentarios de la misma tienda política que estaban aquí presentes. Y al ser Camilo Escalona una figura tan relevante, fue otro el expresidente que dirigió sus palabras al histórico dirigente, el expresidente Gabriel Boric. De hecho, el exmandatario recordó cómo en diversas ocasiones se interesó por la historia del partido y de la influencia que tuvo Camilo Escalona en la misma, valorando su trayectoria política y del partido en general.
10: ¿Qué otras cosas que Camilo Escalona tuvo y cuyo legado permanecerá, y somos muchos los que nos vamos a encargar de cultivar, aún en los momentos más difíciles, es la amplia unidad de las fuerzas de izquierda, y no solo de izquierda, sino de las fuerzas progresistas.
8: Así, antes de que se comenzara a cerrar el acto, el acto tuvo una especial cuota de memoria y valor por el legado de Escalona. De hecho, dentro de las palabras estuvo también la alcaldesa de Quinta Normal, Karina Delfino, quien además tuvo un vínculo personal con lo que fue la figura del líder. Su discurso, que llegó hasta las lágrimas, relevó lo que significó Camilo Escalona para múltiples generaciones de jóvenes socialistas, a quienes siempre aconsejó desde la experiencia y el cariño. Posterior a sus palabras fue el diputado PS César Valenzuela, quien dirigió su último discurso en cariño al líder. Cabe recordar que Valenzuela es de la misma generación que Delfino. Ambos fueron dirigentes secundarios durante la Revolución Pingüina y tuvieron a Escalona como uno de sus principales referentes. Así, todo el acto se llevó a cabo en un tenor emotivo, tal como podemos escuchar de fondo, lleno de lágrima y tristeza por la partida de uno de los hombres más importantes del socialismo chileno. Siendo cerrado todo esto por la presidenta del partido, Paulina Bodanovich, pero no sin antes dar un espacio para que la esposa del difunto Escalona, Jimena Tricayota, dirigiera unas emotivas palabras a quien fue su esposo, despidiéndose entre lágrimas y con orgullo, principalmente por el hombre que, como compañero, tal y como lo mencionó Jimena, y como un político intachable. Pasemos a escuchar lo que fueron las palabras de la esposa de Escalona.
11: Y este clan lo acogió, lo quiso, lo respetó y terminó queriéndolo como uno más de los nuestros. Y esa es una de las cosas que más voy a extrañar en esos momentos cotidianos, esos pequeños rituales que construyen una vida, y cuando alguien se va, adquiere un valor infinito.
8: Ahora su cuerpo está a punto de salir del Salón de Honor del ex Congreso Nacional para dirigirse, tal y como les habíamos comentado, al cementerio El Prado, donde se realizará su funeral, que está programado para eso de las 3 de la tarde. Por supuesto que les estaremos contando todos los detalles de lo que resta de la jornada, Vanessa.
12: Claro, Josefa, vamos a estar conversando más adelante contigo, tal como tú lo mencionabas, a eso de las 3 de la tarde. Sabemos que, por supuesto, se puede atrasar todo esto, pero a las 3 de la tarde debiese comenzar ya el funeral de Camilo Escalona, y ahí vamos a retomar nuevamente el contacto para tener más antecedentes. Gracias, Josefa.
8: Buenas tardes.
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0: 25 minutos. Estamos de vuelta con las noticias. Evelyn Matthei cuestionó que se traspasara al MOP los proyectos de vías exclusivas para el transporte público en el Gran Concepción y advirtió que el Estado va a demorar mucho más que el sistema de concesiones. Además, la ex candidata presidencial respaldó la explotación de tierras raras, subrayando en el potencial que tiene el Biobío para convertirse en una región minera. Fabián Polanco con los detalles.
1: Durante su visita a la zona hace unos días para participar en un encuentro empresarial de IRADE, Evelyn Matthei se refirió a la difícil situación por la que atraviesa el Biobío. La ex candidata presidencial y ex alcaldesa de Providencia lamentó la decisión del gobierno de revocar la licitación de tres importantes proyectos viales como los corredores del transporte público en el Gran Concepción. Advirtió que la construcción ahora a cargo de la Dirección de Vialidad será en etapas y no en los tiempos que comprometía la empresa concesionaria, lo que dijo retrasará importantemente las obras necesarias para la conectividad.
2: Es una muy mala noticia porque si lo hace efectivamente directamente el ministerio, eso se va a demorar no sé cuántos años, lo van a ir haciendo por trocito, por pedacito, van a tener problemas durante muchísimo tiempo. Es una muy mala noticia, sobre todo en una región donde el tema de la movilidad, de la conectividad, es muy complejo.
1: Sobre la cesantía regional que supera el 10%, la ex ministra del Trabajo dijo que las tierras raras son un potencial para la generación de empleo, esperando que las autoridades locales apoyen los proyectos y que las universidades y los centros de formación técnica entreguen la mano de obra que podría requerir una región del Biobío minera.
2: Esta región, junto con algunas comunas de Ñuble y también algunas del Maule, tienen tierras raras y tienen de las tierras raras pesadas, que son las más caras, son las más valiosas. Y además tienen una forma de poder obtener ese mineral que es mucho más barato que en otras partes. Así que se viene la minería con fuerza.
1: Evelyn Matthei estuvo en Talcahuano el jueves, donde se informó de la decisión del Ministerio Público de investigar al marketer argentino Fernando Cerimedo por su posible intervención junto a miembros de la campaña de José Antonio Kast en la pasada elección presidencial.
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0: Las autoridades diplomáticas y de defensa llamaron al gobierno a reforzar la capacidad estratégica de Chile tras la sucesión de controversias con Argentina. Gloria de la Fuente pidió una respuesta de Estado, mientras que Mario Desbordes advirtió que no se pueden seguir postergando los recursos para defensa. Valentina Obrique nos cuenta más. Buenas tardes.
1: Buenas tardes. El canciller argentino Pablo Quirno intentó bajar el tono a la polémica que se abrió tras definir a Argentina como un país bicontinental biooceánico. A través de una publicación en X aseguró que sus dichos fueron sacados de contexto y reafirmó la declaración conjunta firmada con José Antonio Kast, donde ambos gobiernos reconocieron la plena vigencia de los tratados de 1881 y 1984 y la soberanía chilena sobre la totalidad del estrecho de Magallanes. La aclaración llegó además después de otro gesto desde Buenos Aires. La senadora argentina Patricia Bullrich envió una carta al embajador chileno Gonzalo Uriarte, en la que admitió que confundió el estrecho de Magallanes con el canal Beagle, ofreciendo disculpas y reiterando que el estrecho pertenece íntegramente a Chile. Sin embargo, las explicaciones no terminaron con el debate. Las declaraciones de Quirno, sumadas al anuncio del gobierno de Javier Milei de avanzar en una base naval integrada en Ushuaia, volvieron a instalar una discusión sobre la seguridad de la zona austral y la proyección hacia la Antártica. La controversia incluso llegó a las páginas del Mercurio, donde seis exministros de Defensa, Francisco Vidal, Mario Desbordes, José Ñoguis, Jorge Burgos, entre otros, firmaron una carta donde advirtieron que Chile no puede seguir postergando los recursos de la ley 21.174, normativa que desde el 2019 reemplazó la ley reservada del cobre y creó un sistema transparente para financiar las capacidades estratégicas de las Fuerzas Armadas y un fondo de contingencia para la seguridad nacional. Esto, para Mario Desbordes, el problema ya no es solo diplomático. A su juicio, mientras otros países fortalecen sus capacidades militares, Chile está retrasando una ley diseñada precisamente para mantener la capacidad disuasiva del Estado.
2: Estados Unidos está interviniendo directamente en el esfuerzo que está haciendo Argentina. Todo eso es legítimo. Lo que no puede pasar es que Chile siga postergando las inversiones que corresponde y que siga incumpliéndose, vulnerándose, violándose derechamente la ley 21.174.
1: Desde el mundo diplomático también pidieron una respuesta más amplia. La ex subsecretaria de Relaciones Exteriores, Gloria de la Fuente, sostuvo que no se trata de un episodio aislado, sino de una acumulación de señales provenientes de Argentina que obligan al Estado a proteger su soberanía y sus intereses estratégicos.
3: Que son demasiados los hechos acumulados. Lo cierto es que Chile tiene el deber de proteger tanto su soberanía como sus propios intereses. Sería muy deseable que las autoridades actuales de la Cancillería, y particularmente quien conduce la política exterior, que es el presidente de la República, pueda convocar a amplios sectores precisamente para poder hablar y para poder defender estos intereses de nuestro país.
1: Las reacciones también llegaron al Congreso, pues la presidenta del Senado, Paulina Núñez, afirmó que las reiteradas rectificaciones y errores de autoridades argentinas exigen una respuesta más clara y oportuna por parte de nuestro país.
4: Y cuando desde el otro lado de la cordillera siguen cometiendo errores, lo que no puede ocurrir es que nosotros sigamos actuando de la misma manera. Como presidenta del Senado, relevando la separación de los poderes del Estado, creo que es muy relevante que se actúe con la mayor urgencia y también claridad en este tema.
1: Así el foco pasa de estar ya únicamente en la definición de Argentina como un país bioceánico. También ahora el debate apunta a cómo Chile resguarda su posición en el extremo austral y si debe acelerar el financiamiento de sus capacidades estratégicas y también si corresponde actualizar su estrategia de seguridad nacional frente a un escenario regional que distintos exministros y expertos, tal como escuchábamos, califican como cada vez más desafiante, Vanessa.
5: Gracias, Valentina.
1: Buenas tardes.
0: De una aclaración enviada al embajador de Chile en Argentina, Gonzalo Uriarte, la senadora trasandina Patricia Bullrich quiso poner punto final a la polémica desatada por el estrecho de Magallanes. Algo que incluso hizo que de forma transversal políticos de nuestro país emplazaran tanto al canciller Francisco Pérez como al presidente José Antonio Kast a tomar una postura firme en defensa del territorio. En su momento Bullrich dijo que era necesario que Argentina aumentase su poder naval para así controlar el estrecho de Magallanes. Sin embargo, y según la actual senadora y exministra ministra de Seguridad Transandina. Toda la polémica se desató por una confusión de nombres. Quiero aclarar, una confusión de nombres que se deslizó en una declaración radial. El canal al que quise hacer referencia es el canal de Beagle y nunca el estrecho de Magallanes, que pertenece en su totalidad a la hermana República de Chile. Lamento haber generado, dice, una incertidumbre, mi amistad y la de nuestro país con Chile sincera y permanente. Espero que por su intermedio haga llegar a las autoridades, a la población y a la prensa esta aclaración, continuó. Para finalizar, la autoridad argentina dijo esperar que sirvan sus palabras para saludar nuestra amistad y nuestro compromiso mutuo. Les mando un gran abrazo, saludo de mi parte al presidente y hágale llegar mis disculpas.
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0: Cambiamos de tema, vamos hasta Valdivia, porque 15 años de cárcel pedirá la fiscalía para el presunto autor del suicidio femicida de Nicole Aranzabe, ocurrido en Valdivia. El imputado fue el primer formalizado por este delito a nivel nacional y se encuentra en prisión preventiva. Andrea Solís con los detalles.
6: La muerte de Nicole Aranzabe quedó al descubierto en noviembre de 2024, cuando fue hallada sin vida al interior de su domicilio en la localidad de Niebla, en Valdivia. Según los primeros antecedentes, la mujer de 34 años se quitó la vida tras sufrir violencia de su pareja por más de 10 años. El hombre fue detenido y se convirtió en el primer formalizado en el país por el delito de suicidio femicida. Tras el cierre de la investigación, el Ministerio Público presentó la acusación en contra del imputado, quien se mantiene en prisión preventiva por los delitos de suicidio femicida y femicidio tentado. La directora regional del CERNAMEC en Los Ríos, Loreto Cerda, señaló que como parte querellante del caso esperan que se aplique todo el rigor de la justicia.
7: Como servicio seguimos ejerciendo y haciendo todas las gestiones que corresponden para contribuir en el esclarecimiento de los hechos y la determinación de las responsabilidades penales y que establezcan los tribunales. Esta herramienta legal permite visualizar que las violencias de género pueden alcanzar consecuencias extremas y que el Estado tiene que hacer la investigación pertinente y sancionarla.
6: Desde la Fiscalía Regional de Los Ríos informaron que la audiencia de preparación de juicio será el 5 de octubre, en la que se expondrán las pruebas del caso, entre ellas el testimonio de más de 40 testigos, además de peritajes y otros documentos. La Fiscalía solicitará una pena de 15 años de cárcel para el imputado. En Valdivia, Biobío, La Radio.
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0: tras las amenazas de muerte contra el alcalde de San Bernardo, Christopher White, los municipios de Renca, Quinta Normal, Los Espejos y La Pintana presentaron una estrategia territorial para fomentar la seguridad municipal. White subrayó que lo ocurrido es una tragedia, pero que el problema es mayor. Hoy el crimen organizado controla los territorios. El alcalde llamó al presidente Kass y a las autoridades a estar a la altura del desafío, recordando que los vecinos siguen perdiendo frente al narcotráfico, que la democracia también se defiende en los espacios públicos. Geraldine Díaz con los detalles. Buenas tardes.
1: Buenas tardes. El caso del alcalde de San Bernardo, Christopher White, quien recibió amenazas de muerte atribuidas a organizaciones criminales, encendió las alarmas en el mundo municipal y puso en evidencia la vulnerabilidad de las autoridades locales frente al avance del crimen organizado. El episodio, calificado como de extrema gravedad, generó solidaridad entre los alcaldes y abrió un debate sobre el rol que deben tener los municipios en la política de seguridad pública. En ese escenario, los alcaldes de Renca, Quinta Normal, Los Espejos y La Pintana presentaron una propuesta de estrategia territorial que busca articular a los municipios con las policías, el Ministerio Público y el Gobierno Central. La idea es que las comunas, por su conocimiento directo de los barrios y las dinámicas delictivas, puedan aportar información coordinada en el combate contra las bandas criminales, evitando que las decisiones se tomen únicamente desde el nivel central. La propuesta plantea que los municipios sean considerados como actores relevantes en la reforma de seguridad que impulsa el Ejecutivo, mientras que los alcaldes sostienen que la mirada territorial es indispensable para enfrentar fenómenos como el narcotráfico, las extorsiones y las amenazas a las autoridades. En ese contexto, el propio alcalde White subrayó que lo ocurrido con él es una tragedia, pero que el tema es más amplio. Se trata de cómo el Estado es capaz de reconocer que el crimen organizado está gobernando las plazas y los territorios, generando incluso planes para asesinar autoridades. Aseguró que se requieren acuerdos que se traduzcan en acciones concretas, más allá de operativos puntuales, y que incluyan medidas como la recuperación de espacios públicos, iluminación y presencia preventiva con menores de edad, quienes hoy son utilizados como soldados del narcotráfico. Enfatizó que hoy las autoridades están a tiempo de tomar medidas, no así México, que contabiliza 7 alcaldes víctimas de homicidio.
2: En México en el año 2025 fueron asesinados 7 alcaldes. ¿Vamos a esperar transformando en México para reaccionar? Probablemente ellos ya no tienen vuelta atrás porque no fueron capaces de entender que hay algo más grande que los egos y los gustos personales, que es la defensa de la democracia y del patrimonio de Chile.

0: suficiente gas y las autoridades estén a la altura del desafío, recordando que los vecinos siguen siendo los más afectados, pues carecen de resguardo y viven bajo un toque de queda impuesto por el crimen organizado.
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2: Está realizando, recordemos, el último adiós a Camilo Scaloni, histórico dirigente del Partido Socialista y expresidente del Senado. Josefa Chiamaro, te escuchamos.
3: En este momento, el féretro de Camilo Scaloni acaba de ser subido al auto que dará inicio a la caravana en dirección a lo que será su funeral en el cementerio El Prado, tal como les comentamos hace algunos minutos. El ambiente que se vive aquí a las afueras del ex Congreso Nacional es bastante emotivo. Están todos los militantes alrededor del auto, alrededor de la caravana, con banderas no solo del Partido Socialista, sino también con las banderas de Chile, para dar una muestra también de lo que significa Camilo Scaloni para la política nacional. Dentro del contexto, también hace tan solo algunos minutos los militantes estuvieron aquí cantando consignas como Camilo Scaloni presente ahora y siempre, el himno tal y como les habíamos comentado, y ahora los autos ya se están ubicando para dar inicio a lo que será la caravana. Vanessa.
2: Gracias, Josefa. Líneas abiertas.
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0: Industrias del Pan no descarta un alza en los precios y el valor del trigo continúa aumentando a nivel internacional. Para un sector del gremio, la situación es insostenible por el incremento en el valor de otros insumos. Rodrigo Aguilera con los detalles.
1: El mercado internacional ha estado reaccionando principalmente respecto de lo que pasa en la guerra entre Rusia y Ucrania. Hace dos meses, el valor del trigo alcanzó precios históricos, pero durante esta semana, los precios futuros del trigo volvieron a caer tras nuevos anuncios de negociaciones de paz. Ante un escenario inestable, Carla Goicoechea, representante gremial de Indupan Araucanía, dijo que la situación para los panaderos es compleja porque igual subieron otros insumos, como el petróleo y la energía.
2: Los molinos también van a subir el precio y eso es una materia prima de nosotros y nosotros de hecho hemos tenido un montón de alzas ahora mismo, pero como es un producto muy, muy sensible, no es fácil llegar y subir el precio. O sea, hasta el momento hemos estado aguantando, pero va a llegar un punto en que ya va a ser insostenible. Yo creo que efectivamente va a haber un alza porque ya es de verdad que es insostenible.
1: Juan Mendiburú, presidente de la Asociación Gremial de Industriales del Pan y de la Federación Chilena de Industriales Panaderos, indicó que el mercado internacional del trigo hoy es volátil y precisó que si los precios actuales se mantienen o suben en los próximos meses, se podría producir un alza en el precio del pan. Pero también dijo que el mercado de las panaderías en Chile es muy competitivo.
3: Esto si perdura en el tiempo, si perdura 2-3 meses más el precio del trigo al alza, podría haber alza de la harina y consecuentemente alza en el precio del pan, pero esperemos que los precios bajen a nivel internacional. Te cuento, en Chile somos cerca de 16.000 panaderías y todos competimos. Cuando la harina realmente sube, el pan cuesta un montón que suba. Se demora en subir porque la competencia es feroz.
1: Los precios en el mercado nacional respecto del trigo y la harina están en estos momentos supeditados al incremento de la guerra o el avance de las negociaciones de paz entre Rusia y Ucrania. En Temuco, Bio Bio, la radio.
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0: Con la revisión de las noticias, el alcalde de San Pablo, esto en la provincia de Osorno, reconoció que para el municipio es imposible asumir el pago de la deuda histórica.

0: que mantiene con los profesores de la comuna, monto que cifró en 1.300 millones de pesos, pero que podría llegar a cerca de 5.000 millones al considerar su actualización. Camila Báez nos cuenta más.
1: El jefe comunal, Marco Carrillo, sostuvo que la administración municipal no cuenta con capacidad financiera para enfrentar directamente el compromiso, descartando que pueda ser solucionado mediante recursos propios o mecanismos de financiamiento que impliquen un desembolso inmediato para el municipio. En paralelo, el alcalde aseguró que su administración ha avanzado en el pago de las cotizaciones previsionales correspondientes a profesores y asistentes de la educación actualmente contratados, aunque reconoció que todavía existen obligaciones pendientes.
2: Si uno hace una proyección, podrían ser cerca de 5.000 millones o más, que nosotros no estamos en condiciones de poder cancelar de ninguna manera, ni a través de un leaseback, ni que el ministerio nos adelante. Acá la única opción que nosotros nos está quedando es que cuando pasemos al SLED el año 2029, esa deuda provisional la paga el municipio y se le va descontando a través de un préstamo que hace la DIPRES y se le va descontando en cuotas a través del Fondo Común Municipal.
1: Las declaraciones se conocieron tras una reunión entre el alcalde y el Seremi de Educación en los Lagos, Dalmiro Yáñez, y se dan en el contexto del anuncio del Colegio de Profesores de la comuna de restarse de las actividades municipales convocadas con motivo de fiestas patrias. La deuda previsional comenzó a acumularse desde hace años, lo que incluso derivó en la sanción de prohibición de ejercer cargos públicos al ex alcalde Juan Carlos Soto por parte de la Contraloría General de la República. En Osorno, Bio Bio, la radio.
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0: El Consejo Fiscal Autónomo, Hermán González, planteó que el gobierno debe modificar sus perspectivas del recorte fiscal y debe recortar de manera gradual a corto plazo. Este planteamiento se da en medio de un contexto donde a pocos días de que el Ministerio de Hacienda ingrese su primer proyecto de ley de presupuesto y luego que la economía cayera un 1,5% en julio. El integrante del Consejo Fiscal Autónomo planteó que el gobierno del presidente José Antonio Kast debe considerar ser flexible con el recorte fiscal. En una entrevista en el Cuerpo B del Mercurio, el ex consejero planteó que es necesario cerrar las cuentas fiscales e indicó que durante esta administración hay una oportunidad para cerrar los déficits que hubo en los últimos años. Aunque el economista compartió la idea en materia política fiscal actual, sin embargo, los ordenamientos de las actuales cuentas públicas no son independientes de la macroeconomía. Por un lado, la economía perdió fuerza en el primer y segundo trimestre de este año, luego que el Producto Interno Bruto haya caído un 0,2 y un 0,3%. De la misma forma, la tasa de desempleo se ubicó en un 9,5% en el trimestre mayo-julio, siendo la cifra más alta de los últimos 5 años. También la economía chilena cayó un 1,5% en julio y registró su peor caída en los últimos 3 años. Por otro lado, durante la campaña presidencial de José Antonio Kast, se propuso el polémico recorte fiscal de 6.000 millones de dólares en los primeros 18 meses. Por su parte, y considerando estas aristas, el ex consejero indicó que se debe tener flexibilidad y en caso de ser necesario, pausas para concretar el ajuste fiscal debido a que no existe una urgencia para realizar ese ajuste.
1: No hay una urgencia de hacer el ajuste necesariamente en un escenario en que la economía está tan débil. La mayoría de las proyecciones apuntan a que la economía va a repuntar el próximo año empujada por la inversión privada. Quizás puede ser un mejor momento implementar este ordenamiento fiscal más adelante.
0: Por otro lado, dentro de los hitos relevantes en materia económica durante estos primeros 6 meses del presidente Kast, la moneda está en el aumento en el precio de las bencinas y además la austeridad fiscal. En esa misma línea, el exministro de Economía del gobierno del presidente Gabriel Boric, Álvaro García, compartió el planteamiento de González y criticó al gobierno debido a su diagnóstico de la situación económica por las medidas que ha implementado durante su primer año de mandato.
2: El resultado seguirá siendo un pobre crecimiento. Puede que el 2027 muestre mejores cifras, pero no van a mejorar las condiciones que permiten crecer de manera sostenible. Coincido con Germán González que el gobierno requiere una política fiscal, especialmente de inversión, más expansiva.
0: El planteamiento al ajuste fiscal se da además en medio de un contexto donde el gobierno debe ingresar su primer proyecto de ley de presupuesto 2027. Por su parte, el ministro de Hacienda, Jorge Quirós, indicó que hasta el momento que el gasto fiscal no va a superar el 1%.
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0: Presidencial Regional de Valparaíso realiza ya las coordinaciones para la elaboración de más de 1000 kilómetros de cortafuegos en la previa de la temporada de incendios forestales. Las autoridades pronostican que la temporada iniciará entre noviembre y diciembre debido a los pronósticos de lluvia que se mantienen hasta octubre. Además, a inicios de 2027 se avizoran como el periodo más crítico. Cristóbal López nos cuenta más.
1: Ante la inminente llegada del verano y las altas temperaturas, la región de Valparaíso ya se empieza a preparar para una nueva temporada de incendios forestales, con medidas de prevención y coordinación interinstitucional. Con lluvias anunciadas hasta el mes de octubre, este periodo se retrasaría hasta fines de noviembre o principios de diciembre, cuando empiece a aparecer el pasto seco. Las autoridades plantearon que el mapa de calor proyecta que el periodo más crítico estará entre los meses de enero y febrero de 2027. Se realizará una campaña de difusión a modo de fortalecer el trabajo de prevención, redoblando el llamado a limpiar el entorno. Además, se llevará a cabo coordinaciones con municipios de la mano de la CONAF, quienes a través de programas de empleo realizarán la limpieza de quebradas. El delegado presidencial regional Manuel Millones afirmó que junto al anterior se realizará un trabajo conjunto entre CONAF y el Ministerio de Obras Públicas para ejecutar parte de los cortafuegos.
2: CONAF se va a hacer cargo con el MOB de tener la cobertura de 200 kilómetros para cortafuegos. Nos presentó la brecha CONAF de cuántos es lo que falta para cubrir y tener una protección óptima, y esa tarea le corresponde a los municipios y a los sectores privados. Es una brecha significativa, estamos hablando de más de 1000 kilómetros.
1: El delegado también confirmó que sostuvo una reunión con las direcciones nacionales de CONAF y SENAPRED para realizar un programa conjunto con el gobierno regional para la creación de cortafuegos. Del mismo modo, se analiza que el Ministerio del Interior pueda entregar fondos a través de la Subsecretaría de Desarrollo Regional para apoyar en dicha labor a los municipios. En tanto, la directora regional de la CONAF, Jenny Prieto, ahondó las dotaciones que tendrá la corporación para combatir las emergencias forestales que se puedan producir durante la temporada.
3: 520 combatientes de incendios forestales, los que conformarían 30 brigadas. Además, tendríamos 6 aviones, de ellos 3 serían dromedarios y 3 extractor. Sumaríamos 4 helicópteros, también distribuidos entre Olmué, Santo Domingo y Rodelillo. 10 camiones aljibe, 6 PC-CODE y 2 skider.
1: Del mismo modo, se evaluará en caso de ser necesario el solicitar apoyo a otras regiones, a la espera de conocer si habrá aviones de gran envergadura en la región, como el Tanker 7 durante el último verano. En la región de Valparaíso, Bio Bio, la radio.
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0: ocurrido el pasado viernes en Valparaíso sumó un antecedente clave tras confirmarse el estado del chofer al momento del impacto, el cual dio positivo a cocaína. Emergencia se da además en medio de un remesón interno en Santa Valparaíso tras la desvinculación de su director regional concretada el pasado 4 de septiembre. Fernando Tapia con los detalles.
1: Un grave accidente de tránsito se registró en el sector de Playa Ancha, en Valparaíso, luego de que un microbús perdiera el control, se desbarrancara e impactara directamente contra el segundo piso de una vivienda en la calle Lautaro Barrientos. El hecho movilizó a personal de emergencias y equipos municipales para rescatar a los lesionados y liberar a una mascota que quedó atrapada tras el colapso de la estructura. Sin embargo, la investigación dio un vuelco clave luego de que Carabineros confirmara que el conductor, quien transitaba fuera de su recorrido habitual, dio positivo a cocaína. Sobre el procedimiento adoptado tras la emergencia y la prueba de campo realizada al chofer, se refirió el subcomisario de los servicios de la primera comisaría de Valparaíso, capitán Felipe Agurto.
2: Una vez que se traslada a la unidad, arroja positivo en el narcotest para cocaína. De igual forma se instruyó por parte de la Fiscalía Local de Valparaíso el procedimiento del artículo 26 y va a quedar en espera de citación por parte de la Fiscalía.
1: En tanto, los equipos municipales de gestión del riesgo de desastres y operaciones debieron coordinar los trabajos técnicos para asegurar la zona y permitir el retiro de la máquina pesada durante la mañana de este sábado. Sobre los operativos de asistencia a la familia afectada y la remoción del vehículo, se refirió el encargado del Departamento de Gestión de Riesgos y Desastres del municipio porteño, Ubaldo González.
3: Ahora, por las condiciones tanto topográficas del sector, además de algunas coordinaciones que eran necesarias, y tomando en cuenta la luz día, se programó para el día de hoy a las 9 de la mañana los trabajos para poder realizar este retiro. Con este tipo de articulaciones se pudo presentar la municipalidad en el lugar.
1: Situación que se conoce además en medio de ajustes institucionales en la zona, luego de que este viernes 4 de septiembre fuera desvinculado de sus funciones el hasta ahora director regional de Senda Valparaíso, Carlos Colihuechún, a la espera de un pronunciamiento oficial sobre su subrogancia. Todo esto mientras el programa Tolerancia Cero del propio organismo contabiliza en la región, entre enero y agosto, 23 controles preventivos a la locomoción pública y particular, con 135 narcotés aplicados que dejaron a 31 conductores positivos a sustancias, liderando la marihuana con 18 casos y la cocaína con 13 detecciones al volante.
0: Seguimos en contacto con los móviles de la radio. Nos informa Benjamín Zamorano. Buenas tardes.
4: Claro, muy buenas tardes. Retomamos el contacto con ustedes porque estamos aquí justo en Avenida Recoleta con Avenida Arzobispo Valdivieso, justo a metros de la entrada del Cementerio General, donde a esta hora se mantienen los incidentes con Carabineros y un grupo de manifestantes reducido, quienes están siendo dispersados precisamente por COP de Carabineros y Fuerzas Especiales, quienes incluso acaban de hacer ingreso al Cementerio General para dispersar a estas personas que estarían lanzando piedras desde el interior de este recinto. Nosotros en este minuto estamos viendo cómo se está moviendo el carro lanzaaguas, el zorrillo, entre otras personas de Fuerzas Especiales hacia el interior de este cementerio para dispersar a las personas que continúan tirando piedras. Además podemos ver en alrededor de la calle de nosotros estaría lleno de estos de piedras, de cosas que fueron lanzadas por los manifestantes hace solo instantes hacia Carabineros con respecto a esta romería y los 53 años del golpe de Estado. Nosotros cualquier información que salga nuevamente con respecto a esta situación, por supuesto mantenemos las líneas abiertas con ustedes y les informamos oportunamente de eso. Bío Bío, la radio.

0: las noticias y vamos hasta Puerto Montt, porque el zorro chilote está en riesgo. Así lo concluye una investigación de científico de los lagos que presentó una evidencia genética para que se declare a esta especie endémica de nuestro país en peligro crítico. De esto nos cuenta Cristian Valdebenito.
1: Es el zorro chilote, también conocido como zorro de Darwin, la más pequeña de las tres especies de cánidos presentes en Chile y la única endémica del país. Aunque su distribución no se limita al archipiélago de Chiloé, porque también está presente en sectores de la cordillera de Nahuel Buta y de la cordillera de la costa, extendiéndose hacia el sur hasta sectores cercanos a Maullín. Y fue un aumento de su población en estas otras zonas lo que llevó a considerar a la especie en el año 2016 como en peligro, a secas, a lo que ahora el investigador Javier Cabello busca incluir su estudio de doctorado, que demuestra que la diversidad genética de los individuos de Chiloé es bajísima, lo que los deja particularmente expuestos.
2: Una población es más sana cuando su diversidad genética es mayor, porque es capaz de enfrentarse como población a diferentes eventualidades que pudiesen existir en el medio ambiente, como por ejemplo una enfermedad. Cuando la diversidad genética es baja o casi nula, como es el caso acá en Chiloé, hay un mayor riesgo a que, por ejemplo, una enfermedad pueda afectar a todos los individuos de la población.
1: A esto se suma la pérdida y fragmentación del hábitat del zorro chilote y el reducido tamaño de sus poblaciones, lo que a juicio del médico veterinario hace necesaria y urgente una recalificación a peligro crítico, lo que permitirá a los científicos acceder a fondos para seguir estudiando a este carnívoro y buscar alternativas para su conservación. En Puerto Montt, Bio Bio, la radio.
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0: Con incidentes en el frente del cementerio general y 24 detenidos, continúa hasta ahora la romería en conmemoración por los 53 años del golpe de Estado. Un hombre extranjero murió asesinado de dos balazos en la cabeza en la comuna de Conchalí. Los exmandatarios Gabriel Boric y Michelle Bachelet fueron parte del discurso de la ceremonia de despedida de Camilo Scaloni, cuyos restos a esta hora empiezan a ser trasladados ya hacia el cementerio Lo Prado de la comuna de La Florida para dar inicio a su funeral. Una nueva versión de la encuesta Criteria trae malas noticias para la figura del presidente José Antonio Kast. Los resultados arrojan que la aprobación del mandatario cayó al 30%, mientras que la desaprobación escaló al 58%. Desde el mundo diplomático y de la defensa llaman al gobierno a actualizar la estrategia de seguridad tras la polémica con Argentina, advirtiendo que ya son demasiadas las señales acumuladas y piden resguardar la capacidad disuasiva del país. Exactamente, son las 2 de la tarde.
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0: con la revisión de las noticias y magos nacionales e internacionales llegarán a la zona para celebrar los 60 años del Círculo Mágico Penquista, una agrupación que mantiene viva la magia y el ilusionismo en el Gran Concepción. Objetos que desaparecen ante nuestros ojos o levitan, trucos con cartas que nos sorprenden. De eso y más se trata la magia y la zona recibirá importantes exponentes de este arte escénico para celebrar los 60 años del Círculo Mágico Penquista. Se trata de una agrupación fundada por el mago Johnny Segovia junto a un par de amigos y que mantiene viva la magia en el Gran Concepción. Son 12 los ilusionistas que forman parte del círculo y que estarán presentes en el Congreso Nacional de Ilusionismo Soplo Mágico que se realizará entre el 2 y 4 de octubre en Concepción. También participarán ilusionistas y mentalistas internacionales, comentó José Román Salgado, presidente del Círculo Mágico Penquista. El mentalista argentino Mitchell y el español Ricardo Rodríguez están dentro de los invitados y con show que estarán abiertos a la comunidad.
1: Vamos a contar con la presencia de Mitchell, mentalista argentino, que actualmente llena todos los palcos en Buenos Aires. Tremendo, tremendo artista y que va a tener un unipersonal también. Vamos a tener la presencia de Gianpaolo Laverri, mago chileno reconocido y que tiene uno de los récords de escapismo a nivel mundial actualmente. Vamos a tener también, bueno, el ícono de la magia chilena, Gerardo Parra, mago Oli.
0: El Congreso será una oportunidad para que los aficionados y profesionales de la magia puedan seguir aprendiendo de grandes exponentes como Gerardo Parra, el conocido mago Oli. Hoy la magia está más cerca de quienes quieran entrar a ese mundo. El mago Oli comenzó cuando tenía 7 años.
2: Tú siempre pedís varitas mágicas para la Pascua porque quería ser mago, a pesar de que no tenía ideas como. Entonces, cuando ya me enteré que habían estos libros, como yo me sacaba buenas notas, siempre me daban algún tipo de estímulo. Mi abuelo, me acuerdo que recorrió Santiago Otero hasta que encontró un libro que fue mi primer libro de magia y empecé con eso. A los que quieran hacer magia, yo les sugiero siempre partir con libros. Los libros son lo mejor para aprender.
0: Es un arte que requiere práctica, dijo, y mucho estudio.
2: Hay que estudiar mucho para conocer la historia de la magia. Para mí es muy importante conocer la historia de los magos, no solo de Chile, sino del mundo, sobre los hombros de los que estamos parados nosotros y sobre los que estamos haciendo nuestros propios shows para que entregar una cosa más entretenida o más lúdica. A mí me encanta la magia lúdica, de manera que la gente lo disfrute con lo que es, porque esto es una fantasía, es ilusionismo.
0: En soplomágico.cl están los detalles del encuentro que busca sorprender a quienes vivan esta experiencia.
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0: Transportes y Telecomunicaciones en el Biobío admitió que aún existen zonas en silencio en la región, es decir, sin conexión digital, y por eso el trabajo con las empresas para mejorar la infraestructura en esos lugares. Desde la Delegación Provincial de Arauco se le indicó en tanto que hay fiscalizaciones frente a los reclamos de vecinos, por ejemplo, de Tirúa. Conocemos los detalles con Fabián Polanco.
1: Una reunión con representantes de empresas de telecomunicaciones y de algunas municipalidades sostuvo el seremi de la cartera Henry Campos, esto con el fin de requerir a las compañías el mejoramiento del servicio en determinadas zonas. El encuentro se produjo días después de que la diputada de la provincia de Arauco, Joana Pérez, anunciara gestiones para conformar una comisión que investigue la falta de conectividad digital en las zonas rurales. Sobre esta situación, el seremi admitió que hay zonas que están totalmente aisladas en materia de telecomunicaciones, mientras que en otras lo que se requiere, dijo, es la modernización de las antenas 3G para convertirlas en 4 o 5G.
2: Tenemos sectores que están oscuras, están en silencio, y por lo tanto hay que propender a mejorar la conectividad en esos sectores. Y en otros, donde si bien existe infraestructura de telefonía celular, existen antenas, las antenas son de generaciones antiguas, existe 3G, y aún así, a pesar de que existen la infraestructura y existe la señal, hay reclamos de los usuarios producto de que el estándar que hoy día se exige es de 4G, es de 5G.
1: En el intertanto, lo que se está haciendo, además, dijo el delegado provincial Pedro Marileo, es fiscalizar junto a la Secretaría Regional Ministerial la entrega del servicio.
3: Estamos realizando fiscalizaciones en donde hemos estado junto al Seremi de Transporte y también con nuestra macrozonal Subtel, nos hemos reunido incluso con algunas organizaciones.
1: Sobre los antecedentes que tiene la diputada Pérez y que llevaron a buscar las firmas para conformar una comisión que determine las responsabilidades en el problema, el seremi Campos explicó que con el estado de excepción ha mejorado la conectividad en las zonas rurales.
2: Ella representa una zona que es bastante compleja y tuvimos situaciones complejas en lo que es particularmente la provincia de Arauco cuando la macro zona sur no estaba en un ambiente de estabilidad en seguridad. Hoy día la mayoría de los operadores está acudiendo a recuperar los servicios cuando existen caídas de ellos.
1: Lo anterior, sin embargo, no fue compartido por la dirigente vecinal del sector de Quidico, Viviana Libiqueo, quien dio cuenta de problemas que persisten en Tirúa, afectando la comunicación de personas en las zonas más rurales.
4: Aún todavía en las zonas rurales la señal está muy mala y hay mucha población. Nosotros acá somos más de 2.000 habitantes en Quidico solamente, y de estas antenas depende mucha gente alrededor. Está Curapayaco, está también cercano Butaco, Ura, Tanaquepe y Ponotro, aquí alrededor.
1: A la falta de infraestructura moderna, todos coinciden en que los problemas de conectividad se agudizan con el robo de baterías en las antenas, también durante las intensas precipitaciones y cuando se producen cortes de luz.

0: informaciones le contamos que un comportamiento de pago positivo han tenido los deudores del CAE en la región del Biobío, según la Tesorería General de la República. De reciente visita a Los Ángeles, el tesorero nacional manifestó que hay cerca de un 7% del total de la cartera nacional correspondiente a la región del Biobío, lo que en la práctica añadió es un monto bajo comparado con otras regiones, pero hay un comportamiento de pago positivo.
1: Sí, hemos llevado una buena percepción respecto a, principalmente al comportamiento de los deudores de la región. Tenemos un buen comportamiento de pago y también la cartera no ha aumentado más allá de años anteriores. Por lo tanto, tenemos cerca de un 7% del total de la cartera nacional corresponde a la región del Biobío. Así que en la práctica es un monto bajo comparado a lo que uno pudiera pensar en otras regiones, pero sí vemos que hay un comportamiento de pago, la oportunidad de pago y en los casos de morosidad se han ido poniendo al día bastante rápido.
0: En torno a la recaudación tributaria para este año, Hernán Novicelli indicó que después de la operación Renta han visto un comportamiento normal dentro de los años anteriores y comparativamente con un monto de recaudación que está dentro de los márgenes establecidos y donde además hay una alta intención de los contribuyentes de ponerse al día a través de los convenios.
1: Hemos tenido muchas consultas respecto a cuál es mi deuda, respecto a cómo puedo ponerme al día, qué tipo de convenios existen, a través de, por ejemplo, pies mucho más fáciles que se les puede entregar. Así que vemos un buen comportamiento de los contribuyentes y en particular en esta región nos lleva una muy buena sorpresa respecto a buenas cifras de recaudación.
0: Hernán Novicelli en su visita a Los Ángeles señaló que desde el punto de vista de la gestión de cobro, la entidad que preside ha agilizado sus procesos, ha sistematizado y digitalizado muchas de las partes importantes de las tareas, incluso lo que es la gestión de demandas, que ha sido digitalizada y ha podido ser hecha directamente desde el servicio a nivel central. Añadió que lo que requiere es principalmente es la intencionalidad de los contribuyentes a pagar y las facilidades que entregan no solamente de manera presencial, sino que los trámites que se puedan realizar 100% de forma digital en la página web, por lo que invito a los contribuyentes a que se dirijan a la página web para que revisen, consulten y puedan realizar sus trámites y morosidades al día de las deudas tributarias que existan.
2: Hola amigos de la radio, buenas tardes, buen domingo para todos los oyentes. Mire, estoy hablando de esto de un alcantarillado que está lamentablemente, está ya hace tiempo que está con agua servida y corre hacia el centro de la ciudad de Lota y pasan vehículos por la orilla y dejan a toda la gente mojada. Y esto se han hecho ya hace tiempo que está esta cosa por acá, como viene. Sobre todo cuando llueve, esto se aneca para abajo, esto es Lota, sector población Van en calle 18 de septiembre, a un costado del estadio de Lota. Gracias.
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0: carabineros solicitaron que se agilice la elevación de categoría del actual retén de carabineros de Monte Águila a tenencia. Así se realizó este anuncio en el alto mando de esta institución. Esta solicitud lo realizaron el senador por el Biobío Gastón Saavedra, acompañado también del alcalde de Cabrero, Josep Sabac, quienes se reunieron en Santiago con el director nacional de Orden y Seguridad General, Rodrigo Espinosa Olea. En diálogo con la radio, el senador Saavedra señaló que la idea es que haya una mayor dotación de uniformados y vehículos en Monte Águila y lo mismo en Cabrero, donde la idea es poder elevar a la categoría de comisaría la actual subcomisaría.
1: Esto no es una cuestión semántica, sino que tiene que ver con el fondo, porque al pasar a ser tenencia va a tener una mayor dotación. Por tanto, se mejora la seguridad, se mejora la vigilancia y es posible que entonces la comunidad de Monte Águila esté más tranquila. Y luego también el compromiso de conseguir los recursos, yo creo que van a ser a nivel municipal, de hacer la mecánica de suelo para la construcción del nuevo cuartel. Esperamos ya pasar de subcomisaría a comisaría en la comuna de Cabrero, que también significaría mayor dotación y más eficacia en todo lo que es el patrullaje y la vigilancia y la seguridad en la comuna de Cabrero.
0: El parlamentario indicó que en el caso de la comisaría de Cabrero se continuarán realizando las gestiones para concretar los estudios de mecánica de suelo, que es lo primordial, dijo, para llevar a cabo este anhelo y donde espera que con apoyo del Consejo Municipal se pueda conseguir los recursos en el menor tiempo posible.

2:13 y continuamos con la revisión de las noticias. En libertad quedaron finalmente dos gendarmes detenidos este fin de semana después que su jefatura los denunciara por supuestamente agredir a dos internos en el marco de una riña general en el módulo 44 del penal Biobío en Concepción. El suboficial mayor Daniel Jara y el cabo Diego Santos fueron imputados por apremios ilegítimos, siendo trasladados a la segunda comisaría de Carabineros para después ser llevados al juzgado de garantía, donde se declaró ilegal la detención del primero, ilegal la del segundo. No obstante, y al parecer debido a confusas pruebas con declaraciones de las supuestas víctimas que daban cuenta que los gendarmes imputados les habían salvado la vida, el fiscal Andrés Barahona decidió no formalizar la investigación y el juez Loan León decretó la libertad de ambos uniformados. De acuerdo a fuentes de Radio Biobío, los gendarmes están muy afectados, no solo por lo que calificarían como una infundada acusación, sino también por maltratos que habrían sufrido de parte del personal de Carabineros, evaluando con un abogado posibles acciones legales.

0: Y vecinos de Lomas Coloradas en San Pedro de la Paz están exigiendo incorporar un paso desnivelado al proyecto de la ruta 160, al proyecto de los corredores. Aseguran que el cruce presenta alto flujo vehicular peatonal y anuncian movilizaciones. Tonka Sumunovic con los detalles. Buenas tardes.
1: Buenas tardes. Sí, vecinos y dirigentes de Lomas Coloradas iniciaron movilizaciones para exigir que el cruce del sector sea incorporado al proyecto del corredor de la ruta 160, debido al riesgo que aseguran existe diariamente para atravesar este punto de la vía. El cruce se ubica aproximadamente en el kilómetro 11 y medio de la ruta 160, cercano al portal San Pedro, y concreta un importante flujo de vehículos y peatones, especialmente durante las horas de mayor tránsito. Así lo plantea Luisa Uribe, presidenta de la Junta de Vecinos de Lomas Coloradas, quien cuestiona que este punto no haya sido considerado dentro del proyecto.
2: Hay un molestar enorme. Hoy día nosotros lo que vamos a exigir es que se modifique el proyecto y consideren el de Lomas Coloradas. Y eso solamente lo vamos a poder hacer con la presión ciudadana.
1: Los dirigentes sostienen que la situación afecta especialmente a adultos mayores, trabajadores y estudiantes que deben cruzar diariamente la ruta. Además, cuestionan que el proyecto contemple otras intervenciones y no considere este punto. A esto se suma la preocupación por los antecedentes de accidentes registrados en la ruta y lo que se produce en el sector, situación que según los vecinos se habría intensificado con la extensión del biotren hasta Coronel. La comunidad espera que esta solicitud permita revisar el proyecto y evaluar la incorporación de una solución que permita mejorar la seguridad y conectividad del sector.

0: con la revisión de las noticias. Un imponente pasacalles folclórico tuvo lugar este domingo en la ciudad de Los Ángeles. Como lo estuvo informando la radio, desde el lugar en Los Ángeles inició en la Plaza Memorial Mártires de Antuco, la avenida Alemania con Marconi, hasta donde llegó medio centenar de grupos folclóricos acompañados de familiares y amigos que hicieron del evento un acto artísticamente imponente. Mireya fue una de las asistentes a este evento, quien resaltó la impecable presentación de los grupos folclóricos y el grato ambiente familiar.
1: Excelente iniciativa para venir a participar y aprovechar la festividad de 18era que celebramos este mes. Muy contenta de venir a verlos y participar también en el evento.
2: ¿Viene a ver algún familiar?
1: Sí, a mis sobrinos, dos sobrinos. Sí.
2: ¿Algún club folclórico?
1: Sí, están en un grupo folclórico, no recuerdo bien el nombre, pero están en un grupo, por eso los vine a ver ahora.
0: Los asistentes también destacaron la alta participación de niños y jóvenes en este evento.
3: Espectacular. No, bonito, y aparte que andan muchos niños, familiares y todo, así que mi hija la iba a traer, ¿cómo se llama? Vestida de guasita, no quiso. Yeah. Así que, pero igual, así que todo bien. Y aparte de un día espectacular. Así que a todos acompañados.
0: El evento contó con la presencia y el saludo también de las autoridades locales, quienes destacaron la alta convocatoria y sobre todo los campeones regionales de Cueca, que también representaron a la comuna en este tipo de actividades.
4: Y muy emocionado, muy, muy contento de llevar el estandarte inicial. Así que estamos todos súper motivados y contentos.
2: ¿Y qué le parece el marco de público en los conjuntos folclóricos?
4: Tremenda convocatoria y mucho, mucho grupo folclórico representando la ciudad de Los Ángeles.
0: Actividades entonces con las que la ciudad de Los Ángeles dan inicio ya a las celebraciones 18eras.
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0: Y continuamos con las actividades que ya comienzan para celebrar las fiestas patrias, porque en Angol se entregaron también los terrenos para el funcionamiento de las ramadas. Esto nos cuenta Vladimir Sáez.
7: Fueron entregados los terrenos del recinto Sama a los fonderos y ramaderos de la comuna, quienes comienzan de inmediato la construcción de estas mismas para fiestas patrias. Según señaló el encargado de la Oficina de Rentas y Patentes de la Municipalidad de nuestra comuna, Miguel Ferrada, en una reunión con las personas que van a tener tendidos para estas fiestas patrias en el recinto Sama para la construcción de las fondas y ramadas, ya se le entregó el terreno y la ubicación en el recinto.
8: Con todos los locatarios que van a estar trabajando en la fonda de ramadas año 2026. Hemos de reunir en el recinto Sama y estuvimos haciendo entrega de sus espacios. Me acompañó Inspección Municipal a este proceso que tuvimos que hacer con los ramaderos.
7: ¿Ahí corresponde la medición de acuerdo a los tendidos?
8: Estuvimos haciendo la medición, estuvimos haciendo el plano, dejamos los puestos marcados. Solamente hicimos el trámite de rigor, que era indicarle cuál era el espacio a cada uno.
7: ¿Estuvieron todos presentes los ramaderos?
8: Estuvieron todos presentes. Pensé que por el horario a lo mejor iba a faltar alguno, pero no, llegaron todos a la reunión.
7: Miguel Ferrada señaló que serán 16 están de cocinerías y 5 ramadas gigantes las que van a funcionar para fiestas patrias.
8: Tenemos 16 cocinerías y vamos a tener 5 ramadas.
7: Estas ramadas tipo fondas grandes.
8: Exactamente, las que la típica ramada con grupos musicales, con pista de baile para que pueda divertirse la comunidad.
7: En total 21.
8: En total son 21 locatarios que vamos a tener en el recinto.
7: ¿Está completo?
8: Está completo. Tuvimos más solicitudes de personas que querían ingresar, pero lamentablemente el recinto no nos daba para más. Lo tenemos completo con puestos de cocinería y de ramadas.
7: El funcionamiento serán 4 días, 3 noches, inauguración el día 17 de septiembre en la tarde y la clausura el día domingo 20 a las 22 horas. Van a funcionar en nuestra comuna las fondas y ramadas para estas fiestas patrias. 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

0: La revisión de las noticias, un hombre herido de gravedad fue trasladado de urgencia desde la isla Mocha debido a un accidente que le aplastó el pecho y por eso el protocolo para un rescate aéreo. La familia del paciente cuestionó la demora del traslado, que dijeron se esperó la noche del sábado, indicándose desde la municipalidad de Lebu que el uso del avión se autorizó cuando las condiciones lo permitieron. Conocemos todos los detalles con Fabián Polanco. Buenas tardes.
1: Hola, buenas tardes, Valesca. Sí, este grave accidente ocurrió en la isla Mocha cuando un residente, José Gajardo, trabajaba en la reparación de su camioneta. Por motivos aún desconocidos, la gata que levantaba el vehículo cedió y cayó sobre el cuerpo de la víctima. Desde entonces, que fue trasladado a la posta ahí de la isla, según indicaron familiares de José Gajardo, señalando de que ahí en el lugar se determinó la gravedad de lo ocurrido con una fractura en el pecho, y por eso señalándose por parte de los médicos que están trabajando en la posta de la isla Mocha la necesidad del traslado. Señalan los parientes de José Gajardo que esperaron sacarlo de la isla el mismo sábado debido a la gravedad justamente de este accidente. Sin embargo, señalan que no tuvieron respuesta del protocolo que según se activó, pero no dio resultados, y se informó que el traslado entonces se haría temprano este domingo, y de ahí entonces que, según indicó la alcaldesa de Lebu, Marcela Tiznado, es que efectivamente se decretó la necesidad del traslado de urgencia al continente y este se activó cuando las condiciones lo permitieron.
2: El equipo de salud de nuestra posta insular, que hoy cuenta con un médico DF de manera permanente en la isla, evaluó y estabilizó a la persona, activando también el protocolo de traslado de urgencia y coordinando la aeronave en cuanto las condiciones de vuelo lo permitieron.
1: En estos que entrega la municipalidad que el vuelo dirigiéndose de la isla Mocha hasta puntualmente ahí en un aeródromo de la comuna de Lebu, para entonces inmediatamente ser trasladado en la ambulancia que espera a José Gajardo hasta la unidad de emergencia del hospital local. Este protocolo, destacó la jefa comunal de Lebu, se practicó gracias a la ayuda de todos quienes tienen que ver justamente con estas emergencias.
2: Quiero valorar el trabajo conjunto entre el Departamento de Salud Municipal de Lebu, el Servicio de Salud de Arauco, la Delegación Provincial de Arauco y Carabineros de Chile para realizar este traslado aéreo de urgencia de un paciente desde la

0: la mocha hacia el continente.
1: Ahí entonces el traslado en ruta desde la Isla Mocha de este paciente con una fractura de gravedad a raíz de un accidente, esperándose que entonces en cualquier momento sea esté a bordo de la ambulancia que lo espera ahí en el aeródromo para su traslado entonces y la atención por estas heridas en el hospital de la comuna.
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3: En libertad quedaron finalmente dos gendarmes detenidos este fin de semana después que su jefatura los denunciara por supuestamente agredir a dos internos en el marco de una riña general en el módulo 44 del penal Biobío en Concepción. Un hombre resultó herido de gravedad. Fue trasladado de urgencia desde la Isla Mocha debido a un accidente que le aplastó el pecho. Su familia cuestionó los protocolos y la demora en el traslado. Vecinos de Lomas Coloradas en San Pedro de la Paz exigieron incorporar un paso desnivelado al proyecto de la ruta 160. Aseguran que el cruce presenta un alto flujo vehicular y peatonal y anunciaron que seguirán movilizándose. Comportamiento de pago positivo han tenido los deudores del CAE en la región del Biobío, según la Tesorería General de la República. El Seremi de Transportes y Telecomunicaciones en el Biobío admitió que aún existen zonas en silencio en la región, es decir, sin conexión digital, y por eso el trabajo con las empresas para mejorar la infraestructura en esos lugares. Son las 2 de la tarde con 26 minutos. Dejamos hasta aquí la revisión de las noticias. Gracias por informarse con nosotros y lo invitamos a continuar en compañía de la radio. Ya viene el deporte. Que tenga muy buenas tardes.
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5: ¿Cómo están? Muy buenas tardes. Vamos a estar atentos, obviamente, a lo que ocurra con los equipos de nuestra zona en esta fecha 22 de la Liga de Primera, ¿no? El partido que van a jugar Huachipato y Colo-Colo a las 5 en el Estadio Municipal de Collao y a las 7:30 de la tarde en La Cisterna, la Universidad de Concepción, que va a visitar a Palestino. Pero tenemos otros equipos en la zona que algunos no jugaron este fin de semana, otros sí lo hicieron. Por ejemplo, en la segunda división se está disputando la liguilla de permanencia. Están en la fecha 5 y Lota Schwager en esta ocasión quedó libre. En cuanto a la tercera A, partido pendiente de la fecha 15, fea derrota de Naval ante Deportes Rancagua, partido que se jugó en el complejo deportivo Patricio Mequis, ganó Rancagua por 4-1, goleada. En la tercera B, también en la fecha pendiente, la número 15, Municipal Paillaco, derrotó por 13-0 a Deportes Hualpén. Recordemos que Deportes Hualpén es el colista del torneo y con la derrota que sufrió el fin de semana pasado perdió la categoría. Así que está completando los partidos que faltan por jugarse en esta competencia, en este grupo sur de la tercera B. En otro resultado, Inter Concepción derrotó por 3-1 a Fernández Vial en el Morro. Y Conchalí, de local, se impuso por la cuenta mínima a República Independiente de Hualqui. Vamos a seguir revisando información que tiene que ver con los equipos de la zona, naturalmente, pero queremos destacar algo que tiene que ver con el atletismo. La deportista nacional Martina Bail aseguró su clasificación en los 400 metros planos en la edición inaugural del World Athletics Ultimate Championship. Este es un evento que se va a desarrollar la próxima semana, el próximo fin de semana, del 11 al 13 de septiembre en Hungría, en Budapest. Es un torneo que va a reunir a aproximadamente 400 atletas de 70 países en un formato inédito y de altísima exigencia, donde las pruebas de pista no tendrán series de clasificación, van a arrancar directamente desde semifinales. Además, marcará un hito en cuanto a lo económico en la disciplina, porque va a entregar una bolsa de premios que es la más grande, la más alta de la historia del atletismo. Hay 10 millones de dólares en total para repartir. En esa cita exclusiva va a estar la atleta nacional Martina Bail. Pasamos al básquetbol ahora. Se está disputando la Liga Nacional, el torneo de clausura. Estamos en los play-in, al mejor de tres partidos. Colo-Colo cayó por 84-86 ante Puerto Montt, que ganó la serie por 2-0, por lo tanto se suma al Big 8. Ya hay 7 clasificados, falta conocer uno. Están la Universidad de Concepción, Los Leones, Puente Alto, Valdivia, Español de Osorno, Ancud y ahora Puerto Montt. Y hoy a las 7 de la tarde, Puerto Varas se podría sumar, si es que le gana a la Universidad Católica. Van a jugar en Puerto Varas y la serie está 1-0 a favor del equipo de la región de Los Lagos. Finalmente, en el rugby, más allá de lo que se va a jugar esta tarde en el America's Rugby Championship, la final entre Chile 15 y Argentina 15 en Valparaíso desde las 4 de la tarde, se jugó acá en la zona por la fecha 17 del Top 10, que es la primera división del rugby nacional, el partido entre Old Jones y Cops en el Venado. Ganó el actual puntero del torneo, Cops, 34-22. 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

14 horas con 36 minutos. ¿Cómo están? Sí, es la hora nueva. Estamos con la hora nueva, hora de verano. Para muchos sí, para otros no. Ahí aparece el team invierno, team verano, pero es una realidad, ya llegó. Así que yo sé que los teléfonos y los computadores lo hacen de forma automática, pero si tienes de esos relojes murales, de esos relojes de pulsera, ahí aprovecha de ir ajustando para que mañana no tengas problema. Y por supuesto disfrutando de este día domingo con mucho solcito, rico, agradable, muchas personas yendo ya a disfrutar de las bondades que tenemos acá en la región del Biobío, muchas personas que ya vienen llegando de otras partes, sí. Te saludamos a ti, que vienes de otra parte, vienes de fuera de nuestro país, vienes de otra región para ser parte de lo que va a pasar esta semana con el rally. Hay actividades también aquí en la Plaza Independencia, hay actividades del rally, hay una feria, hay también actividades en Lirquén para ir a apoyar a nuestros amigos de Lirquén, por supuesto, que no lo pasaron bien para este verano y que por supuesto ahora tienen una fiesta de la chinelidad muy bonita. Eso y más, por supuesto, vamos a ir acompañándote durante esta tarde. Coméntanos tú todo lo que quieras a través de nuestro WhatsApp.

actualizando la temperatura. Mira, a esta hora, según los teléfonos, marcan 18 grados acá en la provincia de Concepción y en la provincia de Arauco 16 grados, completamente despejado. Sí, de todas maneras, las mañanas están agradables, pero frías, y las tardes también, ¿eh? Menos frío, obviamente, que los días anteriores, pero claro, de todas maneras se va sintiendo la mañana y la tarde más heladita. Y claro, a partir de hoy día, por lo menos la tarde va a ser más larga, ¿eh? Se va a oscurecer más tarde. Vamos a salir con menos sol o a oscura directamente tempranito, pero a la tarde vamos a estar volviendo con solcito. Por eso les decía yo al principio, esto es polémico, algunos les gustan, otros no, siempre aparece obviamente la ciencia, aparecen obviamente los especialistas que dicen uno u otro, pero bueno. Va a pasar que mañana, el martes y el miércoles, vamos a tener temperaturas de 15 grados de máxima en la provincia de Concepción y completamente despejado. ¿Ah? Lo mismo en la provincia de Arauco, donde van a bordear entre los 15, 16, también despejado. El martes ya se comienza a nublar, sí, en la provincia de Arauco, y ya probabilidades de agua jueves y viernes. Así que así va a estar por lo menos el tiempo. Y en Concepción, en la provincia de Concepción en general, jueves y viernes también hay probabilidades de precipitación. Pero uno nunca sabe. Hay que actualizar siempre, todos los días, esta información porque, bueno, Tropicón se siempre hace de la suya. Y hay actas actividades esta semana, ya les decía. Y también esta semana les vamos a estar recordando. Ojo a lo que pueda estar pasando en la inmediación al Esterro Arrebollido por este partido que nos contaba Marino Balsis un ratito atrás, entre Colo-Colo, por supuesto, que va a estar acá presente en la zona versus Huachipato, y que va a jugar Bocinha. Ahí algunos están esperando su debut también. Y fíjate que está Cabo Verde, está de luto, hubo un accidente ahí de un grupo de estudiantes que iban en un bus en una de sus localidades, y lamentablemente ahí hay una tragedia que enluta a Cabo Verde, así que vamos a ver también qué homenaje le puede hacer ahí Bocinha a quienes obviamente no lo están pasando bien, y al parecer ya hay varias personas fallecidas, varios niños fallecidos, porque era un paseo escolar. Así que ojo entonces a la inmediación del Esterro Arrebolledo, cuéntenos cómo están, ojo a quienes van a ir y se van a estacionar en cualquier parte. En el partido anterior, no recuerdo quién fue que nos escribió precisamente, en un partido que había, estaban sacando multas y se estaban llevando los autos que estaban mal estacionados para el lado de el sector de, bueno, la ruta, digamos, hacia Cabrero. Ojo ahí con eso. Y por supuesto, si es que se van a estacionar en alguna parte, no obstaculicen la salida de los vehículos de los vecinos, ¿eh? Si la idea es que entre todos lo pasemos bien, a quienes disfrutan del deporte, por supuesto, para los vecinos, para que sigan descansando. Eso y más nos puedes comentar, como siempre. ¿A qué hora es el partido? A las 5 de la tarde, sí, no me equivoco. A las 5 de la tarde es el partido, pero ya van, abrieron las puertas, ya están llegando precisamente los equipos. Están, bueno, vi caminando a varios hoy a las 5 de la tarde. ¿Qué hace sede Huachipato? Huachipato está jugando de local. Recordemos que hubo un cambio ahí de estadio. Lo prestaron para este encuentro de rugby, y a cambio obviamente pidió el Esterro Arrebolledo para obviamente recibir a

8:48, vamos a estar marcando hoy día la hora, porque claro, muchas personas pueden estar confundidas por lo que pasó el día de ayer, donde, bueno, el día de hoy en realidad, pues partiendo esta jornada de día domingo, a las 12 de la noche se adelantaron los relojes en una hora, así que estamos obviamente con este nuevo horario. Y a propósito también de lo que podemos ir haciendo con estos días más agradables, ayer tuve la oportunidad de ir al Parque Museo Pedro del Río Señartu, que está precioso, para que puedan ir a disfrutar de él, y hay distintas actividades que van haciendo, hay distintos panoramas y muchas personas llegando también para poder ir a la desembocadura, obviamente bajar, hay algunos cambios este año, va a instalar un quincho porque no se puede hacer asado en el Parque del Río, porque obviamente hay un peligro de incendio, pero sí van a adaptar un lugar para que las personas puedan ir a ir a hacer su asadito, van a hacer un quincho, y obviamente también hay comidas, hay food truck también que están organizados entre todo ello para hacerlo un poquito más ordenado. Y siempre el mensaje es a que si van, a que respeten la flora y fauna, respeten la señal ética, respeten obviamente a quienes trabajan ahí, y por supuesto, si es que van a comer algo, llévense la basura, no ensucien, porque es un tremendo legado que nos deja Pedro del Río Señartu, que obviamente hay que cuidar, que es un lujo, es un lujo que no todas las comunas lo tienen, y está presente acá en la comuna de Hualpena. Así que a disfrutar, por supuesto, de estos días primaverales, pese que oficialmente no estamos en primavera, ya se va sintiendo lo que es este mes de septiembre, y además también con la alegría de las fiestas patrias.

la alegría de las fiestas patrias, porque es un mes especial, sin duda. Que además también ya empieza el modo, yo creo que esta semana ya empieza el modo, veámoslo después del 18. Ya se activa ese modo. Y además también ya comienzan los cumpleaños más masivos, los cumpleaños obviamente de septiembre, de octubre, que son en rigor los hijos del verano. Entonces, septiembre, octubre, noviembre también, hay bastantes personas que están de cumpleaños. Así que si tú cumples ahora años en septiembre, te mando un tremendo abrazo, que lo disfrutes muchísimo. Y obviamente quienes están para el 18 tienen un tremendo regalo ahí, porque siempre tienen una fiestecita, un asadito, lo que sea. El más complicado es el día después de Año Nuevo, que los que están de cumpleaños. Pero, o Navidad también, porque reciben un regalito, ¿no? Pero bueno, es parte también de lo que significa este hermoso mes de septiembre para disfrutar y compartir. Además, también que viene con este tiempo que ya dan ganas de poder hacer cosas, de poder salir, de poder disfrutar de un fin de semana. Me imagino que hay muchas personas que están en el Parque Ecuador. De hecho, cuando venía llegando, había varios también que iban con pelotas de fútbol y todo. Es lindo ver eso, ¿eh? Lindo ver, sobre todo a los más jóvenes, a los más pequeños, que jueguen, ¿eh? Que jueguen a la pelota, que corran, que anden en bicicleta. Es lindo poder ver eso, ¿eh? Así que también, ojo ahí a las personas que vayan al parque a recoger también la basura, ojo a los que sacan a pasear a sus mascotas también, porque claro, uno quiere de repente llegar y tirarse en el pastito y te encuentras con una sorpresa que lamentablemente es producto de una persona que bueno, que no ejecuta la tenencia responsable. Así que la idea es poder andar ahí con la bolsita y poder ahí recoger lo que haga tu perrito o tu perrita, que también es una muy buena época para ellos, para que puedan disfrutar. Y ojo también con quienes lo sueltan. Hay todo un tema ahí. No hay parques de perros acá, por lo menos en la provincia de Concepción, que yo sepa. En otras partes sí hay, son parques cerrados donde tú puedes soltarlos, mirarlo, qué sé yo, a estar ahí, pero acá no. Entonces, si lo sueltas, bueno, corres el riesgo de que se asuste, haya otro perro. Hay perros de la calle también, lamentablemente, que los pueden agredir, hay peleas entre ellos, o simplemente hay personas que le tienen miedo, no quieren estar cerca de un perrito. Entonces también hay que respetarlos a todos. Así que la correa también es fundamental. Lamentablemente no hay espacio donde soltarlos, pero esperemos, bueno, esperemos que se consideren en algún momento. Pero por mientras, a tener esa precaución, porque me ha tocado ver en algunas plazas donde los sueltan, de repente se pelean entre ellos y hay algunos perritos que se asustan y salen corriendo y los pueden atropellar. Así que a tener responsabilidad en todo sentido y a disfrutar, por supuesto. 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
2: De la tarde en punto te comentamos que Carabineros se da cuenta de 4 detenidos tras una denuncia por disparos y daños a vivienda, esto en Yungay. Guillermo Escárez nos cuenta.
3: Carabineros de la Cuarta Comisaría de Yungay detuvo durante la madrugada a 4 sujetos, 3 de ellos menores de edad, tras un procedimiento originado por una denuncia con daños a un ventanal y disparos injustificados registrados en calle Las Tórtolas. Mientras los funcionarios acogían el denuncio, en el domicilio afectado llegó al lugar el vehículo señalado como presuntamente involucrado en los hechos. Al advertir la presencia policial, sus ocupantes intentaron escapar, pero fueron finalmente controlados y detenidos. Durante la fiscalización del automóvil, Carabineros incautó 2 escopetas de fabricación artesanal y 4 cartuchos sin percatar. Además, fueron encontradas 3 armas blancas, un machete, 2 cuchillos. Según informó Carabineros, el adulto detenido y uno de los menores mantienen antecedentes delictuales. En la región de Ñuble, Bío Bío, la radio.
2: En estos momentos el féretro con los restos de Camilo Escalona llegó al cementerio El Prado. Durante la jornada se realizará el último adiós del histórico líder socialista. Los detalles con Josefa Gianmaro.
4: En este momento acaba de llegar el féretro con los restos del dirigente político, del expresidente del Senado, también expresidente del Partido Socialista, Camilo Escalona, al cementerio El Prado, ubicado en la comuna de La Florida, para dar el último adiós, el último acto de homenaje en memoria del histórico dirigente del Partido Socialista. Aquí en el cementerio está conglomerada la militancia, sus cercanos, su familia, sus amigos, todo para despedir en un acto final lo que fueron 2 días completos de velatón, 2 días de duelo nacional, también decretados por el gobierno. Así que ese es más o menos el ambiente que se vive aquí en el cementerio. El funeral debería comenzar un poquito pasada de las 3, ya que la caravana es bastante grande y tienen que llegar todos los integrantes antes de comenzar con la ceremonia oficial. Desde el cementerio El Prado, Bío Bío, la radio.
2: Lamentable situación, sin duda. 3 de la tarde con 3 minutos. Finaliza las noticias del Informador.
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Siempre, ¿cómo les va, amigas y amigos? Un abrazo tremendo para todos nuestros compatriotas que están en la sintonía en esta tarde de domingo. 6. Domingo 6. Abrazos tremendos desde la radio con historia, la 94.1. Revisando además un rating que quedó tocando el cielo y más allá. Después de la mañanosa que se mandó la Carito Enríquez. Nada más que agradecerle a la colega y a todos quienes no han despegado sus oídos desde nuestra frecuencia, como también tantos que nos sintonizan a través de elcarbón.cl y que no se pierden pisada, no se pierden programación, menos ahora que todo nos va acercando inevitablemente hacia uno de los meses, semanas y más precisamente días más esperados de cada año. Porque más allá que cuando comience enero o cuando se marche y se va ese día, ¿qué es lo típico que hacen los chilenos y muchos medios de comunicación? De inmediato, una vez pasando el día tan ansiado y esperado y deseado, empiezan a hacer el cálculo de cuántos días faltan para la siguiente ocasión en donde nuevamente estemos en la misma fecha y estemos todos en 18 y empieza la cuenta regresiva. Y de ahí en adelante nada nos detiene. Porque si hay una cosita que es indiscutible a ojos del mundo, del universo, y que va en nuestra idiosincrasia, y que va en nuestros genes, y va tatuado en nuestra cultura, y en nuestra raza, es que nos gusta el jolgorio, perrín. Nos gusta el jolgorio. Todo lo que se trate de jolgorio, de festividad. No importa el bolsillo, no importa si llueve, no importa si hay tromba, no importa si hay granizo, no importa si se mueve el piso. Mientras se mueve de otra manera, ningún drama, pues chiquillo, ¿ah? Cariño los envía Panchito Fritz, que vamos a estar hasta las 19 horas en este domingo. ¡Feliz de acompañarles en la radio con más historia de toda la cuenca del carbón! Con un abrazo a los que están en nuestra sintonía, que les dejan sus mensajes a través de WhatsApp. Con una entretenida programación musical vamos a estar acompañándoles. A todos quienes quieren recibir buena música, buen ritmo y sobre todo, harta compañía infalible como es de la radio con historia ahora cada fin de semana junto a ustedes. Así que vamos a entregarle ya un gran abrazo a Becky G, que es esta invitada que nos trae Mami, canción que les compartimos en este domingo.

0: 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Bueno, la verdad que en esa canción teníamos a las dos G. Era como G al cuadrado. Becky G, Karol G y Pancho G. Estamos todos en la misma canción, chiquillos. Oye, qué bonito domingo, ¿ah? Pero no nos fiemos, vámonos suavecito por las piedras, no nos confiemos, no. No juguemos con el Tropi Bio Bio, ¿ah? No juguemos. Si hay circunstancias en la vida en donde hay que vivir y disfrutar el presente, es con el clima acá en la región, chiquillos, ¿ah? Hay que aprovechar la jornada que se tenga porque mañana nunca se sabe, ni siquiera mañana, en las próximas horas, qué puede ocurrir con los cielos. Siempre es una absoluta y completa caja de Pandora. No se sabe, chiquillos, no se sabe. Pero ahora, buena temperatura. Mañana celaditas también, pues no pidamos tanto, pero... pero un cielo despejado, la ruta para acá, hermosa. Tráfico vehicular dentro de las normalidades que se producen un fin de semana. Pero la verdad es que nuestro creador nos entregó hasta ahora un inicio de septiembre realmente espléndido, ¿eh? Viernes, sábado, ya hoy domingo. Días pero que cumplen cada requisito y cada estatuto del contrato que tenemos cada año, al menos desde ya el 21 de septiembre, cuando inicia oficialmente la primavera. ¿Y cómo andan los relojes corporales? ¿Cómo anda el termostato después de la recortada de hora que nos pegaron anoche, chiquillos? ¿Ah? ¿Ha notado o no ha notado? ¿En qué le ha afectado este cambio de hora? Queremos escucharles, queremos ya leerles, queremos empezar esta interacción con todos nuestros auditores y auditoras de todos los rincones, comunas, sectores que están en nuestra sintonía a través de la 94.1 y por supuesto nuestro WhatsApp. Usted bien lo sabe, y si no lo sabe, aquí se lo vamos a comentar. El más 569-62-27-31-10. Más 569-62-27-31-10. ¿Qué le ha parecido? ¿Cómo se despertó hoy con esta horita menos? Los más afectados fueron los que anoche tuvieron alguna celebration, los que anoche, ya quizás parte de la tradición de sus humanidades, se pegaron una descarriadita por ahí, una horita a la hora de que necesitas realmente reponerte, recuperarte, es una horita menos, pumperrín. No es cualquier cosa. Se siente la horita cuando la necesita tu humanidad a la hora de estar en su 100% y rendir al día siguiente. Para los que tienen una vida ordenadita, como buen locutor de Radio El Carbón, y se acuestan tempranito, se levantan tempranito, son personas útiles, aportes en sus metros cuadrados. Bueno, una hora más, una hora menos, no hay mucha afectación. Pero usted, ¿cómo le ha llegado? ¿Cómo le ha tocado? ¿Cómo se despertó hoy día? ¿Anda con la brújula media perdida o no anda? Más 569-6227-3110. Por acá ya tenemos un saludito que lo vamos a entregar de inmediato porque vamos a revisar quién está por ahí. Nos dice acá que está Claudito Centeno. A ver, Claudito Centeno, ¿cómo está esa humanidad, querido amigo? Vamos a escuchar su audio enseguida.
1: Hola, Panchito Frit, ¿cómo estáis? Bien, oye, ¿ah? Yo te he escuchado en otro escenario. Bueno, pero bienvenido a la Radio El Carbón. Oye, ¿cómo está todo tan rápido? Ya te deseo una feliz Navidad y un próspero año nuevo. Porque pues, faltan 2 meses para la Navidad y el año nuevo. Así que estamos para allá. Ya, te sigo escuchando. Ya, Panchito.
0: No, sí. Oye, perrí. No, y sí, de hecho te dieron una vuelta hoy día al retail, a las tiendas, te vas a enviar los uniformes escolares del próximo año, ya están puestos ya. Y un pasillo para allá, ya están puestos los juguetes el día del niño, perrini. Y ya están vendiendo los chocolates de la Pascua Resurrección. Y el retail no tiene perdón con nuestras arcas financieras, querido Claudito. Y sí, pues efectivamente, me ha escuchado en otros lares. Le hizo algo de clic por ahí, este registro vocal que el papito Dios me regaló, este Tons que me regaló y que me ha permitido subsistir en esta tierra y en esta humanidad. Sí, pues estamos en la semana ahí en la Radio Hermana en Punto 7 en Concepción. Ahí estamos en la semana. En la mañana, estamos en la tarde. Retornamos ahí también a mi ex casa radial, así que estamos contentos toda la semanita ahí en la Punto 7, que somos de la misma empresa, en el fondo usted sabe, pues Vivo Vivo, Radio El Carbón, Radio Punto 7. Y el fin de semana estamos acá lanzando el ancla y desembarcando en esta hermosa radio con historia para acompañarle los domingos. Situación que, por cierto, a mi cuenta Ruth no le molesta, ¿eh? No he tenido hasta el momento conflictos ni entredichos con la cuenta Ruth, así que mientras ella esté contenta, uno también está contento. Contento, señor, contento. Y contento, contento, quizás más adelante, no lo sabemos. Así que un abrazo, pues, Claudito. Esta vorágine de los tiempos que vivimos, de la intensidad, de las rapideces, realmente despiadada muchas veces con nuestras conciencias, en donde aún y en muchas ocasiones no alcanzamos siquiera a asimilar, a asociar, a adaptarnos al tiempo que estamos viviendo, y cuando ya nos están metiendo el futuro y nos están metiendo ya las próximas temporadas. Y así es como cuando sacas ese hermoso iPhone 17 Pro Max en casi 2 millones de pesos y tú dices, voy a estar ahora sí con el tope de gama, con la última tecnología en teléfonos móviles, y te quedan todavía 37 cuotas de ese hermoso teléfono y sale el iPhone 18. Y estáis terminando a pagar el 17 y ya están con el iPhone 23. Es un ritmo el cual es muy despiadado muchas veces con nosotros, pues, amigos. Es verdad. ¿Y usted cómo está en este domingo? Usted hermosa, ¿cómo está en este domingo? Las familias, ¿cómo están en este domingo? Más 569-5405-4668. Ese es el otro WhatsApp. ¿Te das cuenta? Por si una vez no lo había notado, Claudito, se lo entrego ahí en las mañanas, me puede saludar. Y acá también en la red fija 41-287-6387. Estamos recibiendo los llamados. Cualquier cosita se comunica directamente con la radio con historia. Así que felices de recibirles, chiquillos. Y Charlie García, nuestro próximo invitado hasta ahora en la jornada, que nos va a compartir una bonita canción. Y es Hablando a tu Corazón. Un legendario, legendario en la radio con historia. 15:27.

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0: Hola, Panchito. En relación a tu pregunta de el cambio de hora, yo trabajé anoche, hoy día tengo que ir a trabajar de nuevo, ¿cachai? Pero a la misma hora, ya de la vez pasada, ahora está oscurito, oscurito, está de noche, ¿cachai? Ahora yo no sé a quién le conviene tanto, porque los muchachos de la escuela van a tener que levantarse más temprano, más de noche, ya, y los necesitarios van a estar que en la calle ya oscurito esperando su locomoción, porque resulta de que a las 6 de la mañana los que van a estudiar para Conce tienen que estar en las calles ya. Así que bueno, yo creo que esto es como el buen óleo, solamente le interesa a los que tienen empresa nomás. Ya, Panchito, te sigo escuchando, póngale bueno, guachito. Está bueno tu programa, está bueno. Ahí mi señora está parando el oído y te está escuchando. Ya, que estés bien.
1: Muy buenas tardes, Panchito. ¿Cómo está? Tanto tiempo que no lo escuchaba. Por acá desde Pichilemu, perdón. ¿Cómo está, Panchito? Oiga, Panchito, tenemos tanta pega, ¿por qué no se coloca un tema para levantar el ánimo? Ya que estoy, que ya, no sé, estoy que tiro la toalla, así que estoy cansado, así que para que me dé ánimo, algún temita y un saludo para toda la gente que escucha Radio Carbón. Así que, ¡salud, po!
2: ¡Ah!

las expresiones, el cariño, los mensajes de nuestros auditores a través de la radio con historia en el más 569-6227-3110. Sí, es que yo creo que si hay cosas que tienen realmente dos lecturas o dos posiciones, y los tan típicos ya pros, los pros hablo por plural, los pros, los pro y contra, es precisamente lo que ocurre con el cambio horario.

0: ya sea por la estación que sea, por los motivos que sea, hay toda una gama, una categoría que puede verse beneficiada, puede tener ventajas, más allá de que aclare más temprano, que aclare más tarde, oscurezca más tarde, oscurezca más temprano. Hay todo un área que gana, o más bien que le suma en sus quehaceres, en su día a día, en su programación, en su estructura de vida. Y hay otra parte que no es menor en número, en cantidad, que pierde, que se ve menoscabada, que se ve perjudicada, pero no es totalitario, no es absoluto el beneficio que generan estos cambios de horario en donde toda la gente diga, oh sí, maravilloso, lo único que esperaba era esto, ahora sí que estamos todos bien, vamos a echarle para adelante, listo, oye, qué aporte más grande. No, el dilema y la discusión es cada año que se produce este cambio horario, con los detractores que tienen sus argumentos muy sólidos y con los que están a favor, que también es como, ya, perfecto, argumentos que igual se entienden, pero genera resquemores muy, muy diversos y muy marcados para bien y para mal cada cambio de horario. Y cuando existe algo tan dividido, en donde existe además una mayoría que no es menor, o más bien un grupo de personas que no es menor, que se ve perjudicada y que lo expresa con argumentos, insisto, sólidos, y que es además una decisión y una determinación gubernamental, hablemoslo así, en donde la gente manifiesta su malestar con, reitero, sólidas argumentaciones, y cada año la misma historia. Entonces, ¿por qué no paramos el cuento? ¿O lo dejamos establecido a través de alguna especie de participación popular, para que también el país y para que también la ciudadanía tenga su visión y podamos hacer un grupo importante de personas? Ya está bien, ¿para qué vamos a hacer un censo? ¿Y para qué vamos a recorrer todo Chile encuestando si le parece o no le parece el cambio horario? Un poquito tirado a las mechas, ¿cierto? Pero sí un número que sea considerable, en donde se evalúe, se encueste o se pida la aprobación o algo online. Y finalmente el parecer, pero no una especie de sondeo trucho, sí, pues ya hemos tenido censos truchos y hemos tenido cifras que son fantasmales, que están en la mente de algunas autoridades cuando de repente dicen, oye, tal porcentaje ha aumentado, tal porcentaje o tales niveles han descendido, y resulta que la realidad muestra otra cosa. En el caso del cambio horario, debiese hacerse y establecerse de una vez, donde se le pueda considerar la opinión, la argumentación de la ciudadanía, y finalmente decidirse por un último cambio horario que sea el que se eternice, que es el que se mantenga y que no tenga que sufrir o pasar nuevamente por otro cambio y así consecutivamente, sino que establecer uno, que el que tenga la mayoría de las opiniones, en donde la gente diga, este es el que más nos acomoda, este es el que, sí, este es el que debería quedarse. Bien sabemos que la rotación de la Tierra va generando que los amaneceres, que los atardeceres vayan modificándose, pero eso es un proceso natural y como seres humanos y organismos nos vamos adaptando a aquello. Y antes, incluso el cambio horario, si usted de eso es que observa y que se percata de cómo van desarrollándose todos los días desde hace meses, por ejemplo, las mañanas, o de los que se levantan tempranito, sobre todo los que se levantan temprano, se percatarán, y en el mismo caso las tardes, que hace, por ejemplo, 4 meses, hoy es 6 de la tarde y ya está oscurito. Oscurito 6 de la tarde. El papi sol se iba a descansar, le bajaba el tutito, se nos perdía ahí al final de nuestro océano Pacífico, y a las 6 teníamos una situación en donde la oscuridad y la noche ya empezaba a marcar una presencia importante. En cambio, antes de este cambio de hora, por ejemplo, el día jueves, 6 de la tarde todavía estaba, sí, o sea, ya habían indicios de que iba a empezar a oscurecer o se venía la noche, pero bastante más tardío que lo que era hace 4 meses. Un proceso natural, finalmente, de nuestra madre tierra, del universo, de algo que nosotros no tenemos control y no tendremos nunca, por más que se intervenga, por cierto. Y ahí se va adaptando finalmente el organismo, dependiendo de la luz día, de la luz natural, dependiendo de la hora que sale el sol en la mañana, uno se va despertando un poco más rápido, un poco más lento. Pero dejar que la cosa fluya, solita. No impulsar al organismo o empujarlo finalmente a una adaptación drástica, inmediata, porque además este proceso de adaptación a la hora menos de sueño, por ejemplo, según los expertos, son hartos días que toma, que ahí no te vaya a la cama y poco menos necesitáis estar conectado a oxígeno producto de lo que te afecta, no. Pero sí, hay un cuento y hay consecuencias que se van arrastrando por días de adaptación, de desorientación, como que finalmente uno ve que, claro, son las 7:30, 8 y todavía está claro. Es como que, no, claro, tu organismo automáticamente no empieza a producir la sensación de sueño, y ahí va, hay una seguida de situaciones que al menos una semana completa te tienen como en ese limbo. No sé por qué no terminar de una vez por todas con eso, pero a través de una consulta ciudadana, en donde lo que prevalezca, lo que predomine en lo que la gente vaya a opinar, por lo que vaya a inclinarse, sea con lo que nos quedemos. Y de una vez por todas. Y el resto se lo dejamos, insisto, a la naturaleza. Eso podría ser una buena decisión, pero cada año pasar por esos procesos no es menor. A muchos les afecta más, a otros la verdad que bien poco, y el que dice que no tiene ninguna injerencia es falso, porque existe. Quizás no son tan perceptibles o no reconocibles por cada cual, pero de que existen, existen. Angie Angélica está en nuestra sintonía. Angita, ¿cómo estás? Francisco, muy linda tarde. Buen turno domingo, muy soleado. Abracito, gracias, Angita. ¿Está en su casita hoy día? ¿Alguna escapadita por ahí? ¿Alguna patiperriada se va a pegar en algún lado, Angita, o va a estar solo en su casita? Te mando un gran abrazo y un besito igual, cariño. Gracias por estar con nosotros. Y usted también, pues, puede expresarse, mandar sus saludos. ¿Cómo se despertó hoy día con este cambio horario? Más 569-6227-3110. Ahí se la dejamos. Y abrazos también para Janito Villalobos. Janito, ¿usted con sed? Janito, ¿usted medio saliente con ganas de jolgorio? ¿Usted con la yegua media echada, Janito? No cree. Solo en casita, dice la Angie Angélica. Muy bien, pues. Aquí estamos acompañándole. Mira, aquí el Jano ya está respondiendo. No, si está oído. Está oído el charqui, el Jano, ¿ah? ¿Eh? Ya, ¿con qué me va a salir? Voy a esperar pacientemente ese audio que termine de ejecutarse. ¿Con qué me va a salir este Jano Villalobos? ¿Con qué me va a aparecer ahora? A ver. Estoy esperando, perrito Mapuri, tranquilito. Y le voy a lanzar después un temita. Y usted me dice si después va a ser esa canción un aliciente o no para mover su domingo, para motivarlo su domingo. Porque algo le pegamos, te cuento. Ya, aquí está. A ver, ¿con qué me va a salir este ocho?
1: Me falta una yegua, Panchito.
0: Ahí está.
1: Para eso mismo.
0: Respuesta inesperada. Me sorprendiste positivamente, Perrini. ¿Eh? Positivamente, ya. Le voy a regalar al tiro entonces esta canción, Perrini, para que se la disfrute. Dígame si le pega el bueno o no, a ver. Dígame nomás, sinceramente. Si guateé o aporté a su domingo. 3 de la tarde con 53 minutos.

0: quedamos con Latinos de Proyecto 1. Cariños a todos los latinos. A este continente con tanto sazón, tanta sabrosura, tanta calidez. Porque más allá de que todos en este planeta seamos distintos, nuestro creador, cada cual, lo hizo distinto, con virtudes, con defectos. Hay situaciones que son muy marcadas y es precisamente la calidez, el sazón, la hospitalidad, la cercanía y lo de ser de piel que tenemos los latinos. A ver, Janito Villalobos, impresiones, por favor, impresiones.
1: Pancito Frick.
0: A ver.
1: Yo creo que el temazo, weón. Oye, con temazo, sobre todo la ciudad de Rancagua, weón. Le pegó, pero justito. Porque soy latino.
0: Dime si son latino, Villalobos. Dime si son latino, Villalobos. Faltó ahí Pichilebrio nomás dentro de las naciones mencionadas por Proyecto 1, ¿ah? Sí. España, Puerto Rico, Honduras y Cuba, Uruguay, Paraguay, Colombia, Pichilebrio, Costa Rica. Ahí lo hubiese hecho completa finalmente Proyecto 1, ¿ah? Vamos a pedirle alguna versión al respecto. Marc Anthony, nuestro invitado a continuación. 4:01 p.m. A vivir nuestra vida, a disfrutarla. Agradecer por cada día. 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

0: totalmente en sintonía con este mes patrio. Estamos acá en la 94.1 Radio El Carbón. A ver, Alejandro Villalobos, a ver.
1: Pachito Frick, por acá es pura ranchera nomás, pues, puro recorrido por acá, Pichilemo. Puro recorrido. ¡Ay!
0: Pura música para hacer sed. Y después, ¿quién responde por aquello si uno tiene que ceder ante ese tipo de tentaciones? Hay música que incide en que uno se descarrile de camino. De la vía férrea y finalmente sucumba ante esos corridos. Oye, tenemos. Vamos a conversar hasta que lo convencí. Costó, pero lo convencí. Luchito Bustos, muy buenas tardes, amigo.
2: Muy buenas tardes, Francisco Frito.
0: ¿Cómo está, Luchito? Uno de los afectados. De los afectados con este jugueteo del horario para allá, horario para acá, pu.
2: Oh, es una tontera. Afecta a todo, creo yo, sobre todo a los estudiantes, claro. A la gente que trabaja en la mañana, que sale, por ejemplo, antes del cambio de hora, un horario como por decirlo así, te está claro.
0: Luchito, le vamos a pedir el favor, sí, que baje un poquito la radio que tiene.
2: Ah, ya, enseguida.
0: Por favor, lo espero, no hay problema. A ver, Luchito, ahí parece que mejoramos. Ahí mejoramos. Impecable, Luchito. Por ejemplo, yo le quería consultar usted, ¿cómo es su rutina de vida habitualmente?
2: Mire, en este momento estoy jubilado ya.
0: Ya. ¿Y a qué hora inicia su jornada promedio cada día?
2: ¿Perdón?
0: ¿A qué hora inicia su jornada? ¿A qué hora se levanta promedio cada día?
2: No, realmente 9:30 a 10.
0: Ya. ¿Y al tutito a qué hora se da, más o menos?
2: Entre 10:30 y 10:30.
0: Ya. ¿Y a usted personalmente? Ya con la experiencia, con el paso que ha tenido en esta tierra con sus años de vida, ¿en qué siempre ha notado, más allá de que se sume o se resta una hora, que le afecta o tiene consecuencias? ¿En qué sentido usted se siente perjudicado con este jugueteo de la hora?
2: No, al menos a mí no me afecta. Yo estoy poniendo ejemplo a los estudiantes, a la gente que trabaja.
0: Ya.
2: Que también se le complica.
0: De acuerdo.
2: Yo pienso que al comienzo, durante una semana, después se van a adaptar.
0: Claro, claro. Y si tuviésemos, pensemos que, más o menos, en virtud de lo que hablamos delante al aire, que si hiciese un sondeo a nivel país de dejar definitivamente un solo cambio horario o una sola, establecer, digamos, un horario que dé vuelta todos los años y no haya que estarlo cambiando, ¿con cuál se quedaría? ¿Con el que acabamos de realizar o con el cambio que se viene después para la hora de invierno?
2: El que se fue. Yo prefiero ese.
0: El que teníamos.
2: Sí.
0: Ya. En el fondo, que no se haya aplicado este sábado, el día de ayer, digamos, este de la hora menos.
2: Desde luego. Sí, sí, sí. Yo digo que es el mejor porque, claro, se curó un poco más temprano, pero en la mañana, por ejemplo, la gente que estudia, la gente que trabaja.
0: Claro.
2: A eso voy.
0: No, y además, yo creo que lo que más nos desprograma, o sea, lo que nos juega a favor es cuando se modifica y se alarga un poco el día con una hora. Cuando en este caso, después en el cambio horario invierno, sea a las 12, vamos a tener que poner las 11 de la noche. Obviamente eso suma, pero lo que sucede, creo yo, o que más se nota, es cuando le cortamos una hora al sueño, le cortamos una hora ya sea al trabajo, lo que sea, nos quitan una hora y creo que eso es lo que más tiene repercusión, pienso yo personalmente, Luchito.
2: Sí, estoy de acuerdo con usted, pero el que afecta más es el que ahora se inició.
0: Claro, exacto. El que más desprograma, digamos.
2: Sí, correcto. Sí,
0: exacto. O sea, si tuviese que elegir usted y lo encuestaran don Luis Busto, muy buenas tardes, somos de acá de Gobierno de Chile, queremos hacer una encuesta en virtud del cambio de horario. ¿Con cuál hubiese querido usted finalmente con el horario de invierno o horario de verano? Luchito diría, me quedo con el de invierno.
2: Pero lo hago, que es el mejor.
0: Exactamente, pues exactamente. ¿Luchito ya almorzó?
2: Como una hora tras que acaba de almorzar.
0: Muy bien, pues, ¿cómo estuvo la merienda?
2: Yo mismo me cociné, así que no hay problema.
0: Ah, ya no se venga a agrandar tampoco.
2: No, sí, es verdad, sí, le pegó la cocina.
0: Oiga, maravilloso, ¿eh? Esa es una virtud de muy pocos contados en esta tierra.
2: Sí, desde luego, sí, no estoy mintiendo.
0: No, sí le creo, pues, Luchito, le creo. ¿Y se dio un gustito o fue hoy día más que nada una comida promedio, digamos?
2: No, por el domingo, por el domingo me lo hice yo.
0: Yo soy medio preguntón. ¿Qué cosita?
2: No, pregunte nomás, que después le envío la factura.
0: ¿Qué cosita te preparaste, Luchito?
2: ¿Qué cosita? Un purecito.
0: Un purecito. ¡Oh! Ese sí
2: que... Pero bien preparadito con una canita de vacuno.
0: ¿Cuánto sabe de música, Luchito? ¿Cuánto sabe de música? No, bien. Una, ahí complementó, pero excelentemente, las dos áreas de la proteína con el tubérculo.
2: Desde luego, amigo.
0: Bien, Luchito, ha sido una linda...
2: Oiga, ¿sí? Aprovechando la oportunidad...
0: Por favor.
2: ¿Quedamos libres esta semana?
0: ¿Quedamos libres usted?
2: Cambiando el tema.
0: ¿Y a qué área se quiere ir?
2: No, cambiando el tema, le hice la pregunta a lo que estábamos conversando con la pregunta que lo acabo de hacer, por el fútbol.
0: Ah, ¿usted dice por Lotita?
2: Sí,
0: libre. La otra semana, desconozco, fíjese, para serle bien honesto, cuál es la programación de la próxima semana, pero esta semana estaba libre.
2: Ya.
0: Sí. Así que, bueno, ahí creo que mañana, el lunes, claro, mañana viene David Elías, así que va a entregar, me imagino, más...
2: Él confirma.
0: No, es que el hombre, usted sabe que es una biblioteca el fútbol local.
2: Desde luego, sí.
0: Así que ahí yo creo que va a entregar información, esperemos, del horario y de la próxima jornada, si va a ser sábado o domingo, cuando vuelva a la cancha a la lamparita.
2: Yo lo único que deseo, así, Panchito, es que se mantenga ahí nomás.
0: No sabe cuánto comparto su...
2: Pero yo lo encuentro difícil, pero no imposible.
0: Sí, está digamos...
2: 50-50.
0: Está desigual la contienda en este minuto. Está complejo, pero hay posibilidades. Y depende
2: netamente.
0: Sí, depende netamente de que se puedan lograr los triunfos que quedan en los partidos, pero aún... No entra la calculadora, aún no está todo zanjado, y mientras exista esta posibilidad cierta, es todo lo que deseamos, que la lamparita siga en el profesionalismo, Perrito.
2: Sí, eso es lo que se desea, pues. No, que volver atrás otra vez, volver a empezar de nuevo.
0: ¿Cuánto cuesta volver
2: atrás? No, hay que aprovecharla ahora, pues, Panchito.
0: De todas maneras, pues, estamos todos haciendo fuerza, me imagino que son miles, también los lotinos, con el hino, la gente. Miren, que está...
2: No sé lo que voy a decir, lo que a lo mejor a muchos les va a incomodar, o bien no están de acuerdo conmigo, pero el entrenador no me da confianza.
0: Comparto lo mismo que usted, pero ya la carta, como se dice en los naipes, las cartas ya están echadas. Y bueno, sí. Lo único que queda nomás es que el hombre chate conectar de una vez por todas con un planteamiento que le permita a Lotita conseguir los puntos que necesita, pero yo puntualmente también, ya a esta altura, después de todo lo visto, la verdad es que reprobado el amigo, reprobado.
2: Sí. Bueno, ¿qué vamos a hacer?
0: Sí, pues,
2: les pagan igual nomás.
0: Si esa no va. Después vemos la cuenta a fin de mes igual nomás, si está depositado, pues, pero, sí, pues, estamos jodidos. Y ahí se le pasan las PN y toda la cuestión, pues.
2: Sí. Bien.
0: Bueno, Luchito, vamos a estar atentos y un gusto siempre saludarle.
2: Le deseo un buen turno, pues.
0: Muchas gracias, pues, igualmente, gracias.
2: Y la culminación de su turno, que llegue sin novedad a su hogar.
0: Le agradezco de alma también sus deseos, Luchito, y un gusto platicar con su persona aquí al aire.
2: Igualmente para usted.
0: Gracias, Luchito. Muy buena tarde. De todos habló un poquito, pues ve, eso es lo que permite el domingo también compartir con nuestros auditores. Hablamos del cambio horario, hablamos de la lamparita, hablamos de lo que afecta finalmente, hablamos del técnico. Nos faltó hablar de la bolsa de valores, de Nasdaq. ¿Qué pasa con el valor del dólar mañana? Si el euro sube o baja. ¿Cómo están los indicadores económicos? Pero bueno, van saliendo hartos temas con nuestros auditores a través del 41-287-6387, nuestro WhatsApp, más 569-6227-3110. Disponible para usted, para que se comunique. Cuéntenos cómo está su domingo, en qué le ha afectado este cambio horario, cómo se levantó hoy con esta hora menos, con qué horario se quedaría definitivamente luego que ya estamos recibiendo y percibiendo los primeros atisbos de esta modificación horaria ya recientemente aplicada. Atentos a escucharles, a leerles, y a todas las chicas del sur les entregamos esta canción de los Vázquez, que es hermosa.

eres tú, chica del sur? Oye, tos. Lo que tocan, lo que componen, es un éxito los Vázquez. ¿Cómo llegan a cada fibra sensible, a cada categoría de la sociedad con sus letras románticas y esta dedicada a las chicas del sur? Con un sello, con un aura, con un espíritu tan bien caracterizado a través de esa canción. Es que lo que es bueno, pues chiquillos, ¿ah? 4 de la tarde con 24 minutos. De hecho, les voy a contar recién, así como una señal como que recibí recién, se las voy a compartir. Y no es deseo, ¿ah? No. Antes de mirar la hora, miro nuestro patio interior hermoso que tenemos acá en la radio con historia, pero precioso, tan verde, arbolito. Destacar el trabajo ahí de mantención que tiene el equipo en la semana, quienes se preocupan. Una vegetación que es un privilegio en nuestras instalaciones y que justo uno tiene un ventanal enorme que puede mirar a la izquierda y ver esta luz, ver este sol, ver esta naturaleza. Panchito Free se puso los melancólicos, ¿eh? Me puse los reflexivos hasta ahora, ¿eh? Pero tengo mi corazoncito y mis sentimientos también, pues sí, pues. Y realmente es una bendición contar con esto, pero a lo que voy finalmente es que ver esta luz día a esta hora, automáticamente la sensación cerebral, mental, el raciocinio que se me vino de forma espontánea, inmediata, es como pensar, claro, que son como las 3:00 y tanto. Porque uno es primera vez que uno está el domingo a esta hora, entonces ya venía como habituado a mirar cuando había solcito. Entonces la sensación era como 3:00 y tanto. Y miro la hora, no, 4:26. Y aquí, en este preciso instante, de manera absolutamente espontánea, acabo de experimentar lo que es este cambio de hora. Porque la sensación innata y psicológica es que son las 3:00 y tanto, por la luz que uno logra percibir y observar, asociar a las 3:00 y tanto. Pero no, finalmente en el papel son las 4:00 y ya. Entonces, ahí tengo una inmediata consecuencia que uno empieza como a asociar de repente y decir, sí, pues oye, oh, harto tarde, pues, y como que ya te das cuenta que se te va el día, como que ya queda menos para el programa, como que ya mañana lunes y vuelve la maquinaria otra vez y no paramos. Y nos quedan teniendo una hora. Y nos quitaron una hora. Entonces, cosa que por ahí se las quise expresar de inmediato, pero de verdad que fue absolutamente natural esta sensación y se las expresé hasta ahora la tarde, pues chiquillo. Usted también puede expresar la suya. Bueno, esto es, sin duda, con una jornada como la que estamos viendo ahora. Despejado, rico, un día primaveral completamente. Más un atardecer que va a llegar de forma mucho más tardía. Es también un privilegio para quienes van o están de paseo, para quienes querían aprovechar justamente este día en la playa, en un trekking, en una caminata, en una conexión con nuestra Pachamama. Es un absoluto regalo tener la posibilidad de contar con luz día de forma más prolongada y un atardecer que va a llegar a eso de las 20 horas más o menos. Entonces, para ellos, no, pues son los más privilegiados con este cambio de horario, lo cual me alegra muchísimo. Pero después uno va a llegar a la casa con la sensación de que todavía es tan temprano y resulta que es tarde y que hay que acostarse y mañana levantarse tempranito otra vez. Y ahí viene el drama, pues, ahí viene el problema. Hay de todo, pues, ¿ve? Están los pros y los contras, como lo comentábamos al inicio. Usted también nos puede expresar su sentir, mandar sus cariños, más 569-5405. 412-8763-87, nuestra red fija, para que también se comunique y conversemos un poquito al aire. Y nos vamos a quedar ahora con la canción que nos traen los Cafres, casi que me pierdo. 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

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Nos adaptamos a los tiempos actuales, a las circunstancias, a la contingencia, cómo ha ido girando este mundo, esta vida. Pero puro filetito nomás, pojanito. Puro filetito en la radio con historia. ¿Qué le puedo decir, familia? Siempre hay una canción que te puede sorprender, te puede conectar, te puede hacer farmear aura. ¿Y sabes qué? Como diría un amigo, es más. Tú también me estás empezando a caer bien, Janito, ¿eh? Como que eres buen chato. Abrazos a todos los que están trabajando hasta ahora, todos los que están desarrollándose en X rubro, en negocios, emprendimientos, buscando platita, saliendo a buscar la platita, viviendo el día a día, tratando de hacer caja para que quede algún remanente para este 18. Si usted no tiene la suerte, por ejemplo, de recibir la PGU con esa jugosísima y ese jugosísimo aguinaldo que les va a permitir comprar y llenar carros completos de mercadería a nuestros queridos y queridas jubiladas y jubilados después de el aguinaldo del gobierno, que andan todos paltones, ahora andan todos magnates, porque es tremendo aguinaldo. ¿Qué pasó? Ah, no es tan... No es nada muy... No es mucho. ¿Cómo? ¿Nunca ha sido mucho? ¡Qué vergüenza más grande, por Dios! ¡Qué vergüenza más grande! Y me gusta cuando hacen esta en los canales, los materiales de reventa, hacen estas canastas 18eras. Oye, mira todo lo que te puede llevar por 20 mil pesos, mírate. Un asado para 700 personas por 18 lucas, imagínate, mira eso. ¿Cómo les gusta jugar con el bolsillo de nuestros compatriotas, por Dios? ¿Cómo les gusta? ¿Cuánta gente? Que no da para la empanadita que va a costar 8.990 este año. ¿Cuánta gente que va a tener que ponerle oso buca a su parrilla? Anticucho de vianesa, til. ¿Cuánta gente? Y de repente son otras realidades las que muestran, ¿eh? Cuando la realidad más masiva es la que cuesta. La que no es abundante, la que hay que tapar santitos para poder tener sus cositas, comer sus cositas ricas el 18. Los que no tienen la posibilidad de 6 cuotas precio contado. Porque las tarjetitas, oye, las tarjetitas sí que resisten, ¿ah? ¿Cuáles son el gran chiche cada 18 o cada mes que nos empuja hacia el consumismo? La Masterplom. La Masterplom no falla, po. No, y hay que empezar a ponerse al día cuando ya empieza julio. Oye, hay que pagar la cuota para que tengamos el cupo liberado para septiembre. Oye, ¿pagaste o no pagaste? Y ya pagamos, ya listo. Reventar la tarjeta en septiembre. Después viene diciembre. Oye, hay que pagar la tarjeta porque hay que pagar los regalos a los cabros chicos. Se nos viene Navidad. Ya, no, hay que pagar la tarjeta otra vez. ¡Listo! Tarjeta liberada en diciembre. ¡Reventada la tarjeta otra vez en diciembre! ¡El bicicleteo! El gran bicicleteo no falla. Tapando y destapando santitos. Tapando y destapando santitos. Pero siempre hay una lucecita al final del túnel, pues chiquillos. ¡Siempre! Abrazos para todos los que les cuesta

llegar y terminar en vez tranquilo o tranquilas, pero lo logran, se las ingenian, se las trabajan. Saludos para todos ellos. 16 ya con 46 minutos. ¡Oh, qué manera de estar avanzando esta hora! Demasiado rápido, ¿eh? Demasiado. Ya, vamos a ir a la música. Nos quedamos ahora con León Gnecco, el ángel de la bicicleta, en la radio con historia.

A menudo por nuestros oídos pasan canciones, sonidos, música, que de pronto no necesariamente tenemos que conocer quién la canta, pero se queda pegado en nuestro subconsciente. Eso ocurre con este tema de Al Stewart, The Year of the Cat, el año del gato. Una canción que podríamos catalogar One Hit Wonder, de esas que pegan una sola vez, pero que se mantienen a lo largo del tiempo. Grabada a mediados de los 70, la canción hace alusión a algunas películas clásicas de Humphrey Bogart, actor muy conocido en los 50. De hecho, protagonizó una de las grandes cintas de la historia, Casablanca. Pero luego, el tema comienza a contar la historia de dos seres, un tipo que se fija en una mujer y que tiene una relación con ella, pero cuando termina todo y se va de su casa, se ha ido el bus con los turistas y él queda solo, pensando en lo que ocurrió y pensando en lo que ocurrirá con su vida. La referencia al año del gato, según ha dicho Al Stewart, tiene que ver básicamente con el calendario chino-vietnamita y quiere colocar en un espacio temporal el momento del encuentro entre esta mujer desconocida y el turista. El año del gato, Al Stewart. Esas canciones que escuchamos y de pronto volvemos a escuchar en la radio.

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gritando con todas las ganas. 17:07 a esta hora de la jornada. Aquí estamos en la radio con historia, acompañándoles y agradeciendo la sintonía de todos nuestros auditores, todos quienes están haciendo aún su sobremesa, quienes están de cumpleaños. Un abrazo, felicidades y muchos cariños a todos nuestros festejados y festejadas en este 6 de septiembre. Y muchos también haciendo sus machitunes, pues. Ojalá que el 18 sea como el día que hemos tenido. Ojalá que el 17, 18 y 19 sea como este viernes, sábado y hoy domingo que hemos tenido. ¿Será tanto pedir, señor? ¿Será mucho pedir? En Tropi Bio Bio, la verdad es que sí. Es que sí, pero no hay que ser pajarito de mal agüero, por más de todo lo que se diga, todo lo que se comente, todas las probabilidades que pueden haber, que sí, que no, que sí, que no, que nunca te decides. Hay que dejárselo nomás a nuestro Supremo, que haga su voluntad y lo que sea, mientras sea, por algo va a ser. ¡Oh! Oye, que ando de los inspirados hoy día, ¿se dieron cuenta, chiquillos? ¿No? ¿Se dieron? ¡No! Ando hoy día, pero con una frase para el bronce increíble, ¿ah? Mejor que la de Rafael Cavada a las 8 de la mañana, más o menos. Mejor. Y eso que me he portado bien. He andado derechito. Más 569-6227-3110. Ya que estamos en materia meteorológica, vamos a revisar la actualización de el tiempo y los cielos para los próximos días y horas en nuestra zona. Lo que yo al menos ya tenía claro es que hay que prepararse para los fríos mañaneros, que eso va a ser una tónica, sobre todo mañana lunes. A ver si se nos confirma. Déjenme pegar una miradita por acá.

aquí tenemos la información ya actualizadísima. 14 grados tenemos a esta hora. Mírense un poquitito, a ver, parece que tenemos un llamadito, pero un poquito.

0: Efectivamente, teníamos ahí un llamadito. No le gusta mucho, pero lo voy a lanzar cortito nomás, pues. Cortito.
1: Tomás, buenas tardes. ¿Aló?
2: Aló, buenas tardes.
1: Buenas tardes, don Tomás Garcés, qué gusto escucharlo, amigo.
2: ¿Cómo está, Francisco? Francisco, sí, bien. Hombre, navegador de Concepción.
1: Sí, aquí estamos, Tomasito, contento de poder estar hoy día por acá en estas hermosas tierras, de estar acá en Lotita acompañándoles en esta tarde domingo. ¿Y usted cómo está? Estamos, hoy día estamos más cerquita.
2: Sí, está con el sol hoy día para acá.
1: Uy, esperemos seguirlo trayendo y llevándolo para allá y trayéndolo para acá y para allá y para acá.
2: A ver, si bien, por ahí puede tornar ese.
1: Esta semanita tuvimos una semana, digamos, buena. Sabemos que siempre es inestable, pero esperemos se nos vaya replicando la temperatura y los cielos, pues estaría bueno. ¿Y usted cómo han dado la salud, y Tomás?
2: Yo estoy bien, estoy haciendo mi ejercicio, lo que corresponde para nosotros de la tiendecita, pero yo estamos más avanzados.
1: Perfecto.
2: Me duele, pero no tanto como antes, gracias a Dios.
1: O sea, ¿ha hecho su peguita la terapia, lo que es sí. La ejercitación que le entregaron? ¿Usted ha visto evoluciones?
2: Sí. Estaba complicado, pero tenía miedo. Pero gracias a Dios estoy más, ¿cómo se explica ahora? Más repuesto.
1: Exacto. No, y me tinca que usted es como metódico, me tinca que es como estructurado, responsable con lo que tiene que hacer, lo que se le encomienda hacer.
2: Sí, también es pura kinesiología.
1: Ya.
2: Alta kinesiología, alto ejercicio.
1: Ya.
2: Así que me he recuperado hasta masa muscular. Y estamos ahí intentando de dar el paso. Exacto. Para poder ir a verlo a Lota y conocerlo, por si usted va a sacar a conocerlo a usted ya.
1: No.
2: Y así que esa es mi prioridad.
1: No, feliz, pues ya se nos va a dar el momento. Lo importante es que también ahí le mandamos buena energía y harta fe de que va a seguir todos los días mejorando. Y cuando llegue ese instante en donde nos podamos conocer, no, yo, a mí hay cosas que realmente emocionan y tener la posibilidad a veces o que se nos dé, gracias a nuestro creador, la posibilidad de conocernos, de estrecharnos la mano, un abrazo, es como la coronación de una linda relación en donde uno agradece siempre el apoyo y el cariño de nuestros auditores, que son en el fondo, gracias a ellos, gracias a ustedes, uno tiene el trabajo que tiene y puede también expresarse a través del micrófono. Entonces, es el pilar.
2: Usted ha sido una compañía permanente para mí durante todo este tiempo. Es como estoy encerradito, entonces la compañía de la radio es importante.
1: Mire, Bebo, pasamos ahí a jugar un rol.
2: En la mañana del pelito empezamos ahí con la molestar para saludar, para enviar buenas vibras.
1: Claro.
2: A Maicito Fried, el caballero de la difusión.
1: Feliz,
2: el señor de la difusión.
1: El señor. Yo feliz de cumplir ese rol, Tomás, y no sabe también lo enriquecedor que es que le haga, en el fondo, destacar aquello y que hemos jugado un rol sin siquiera proponerlo, de ser parte de su recuperación, de ser un motorcito motivador para que haga sus rutinas, para que se sienta un poquito mejor todos los días. Y ya se va acercando más ese momento en donde podamos estrecharnos un gran abrazo, Tomás, y agradecer que esté en las mañanas por allá en Conce con nosotros y que esté este fin de semana también por acá con la radio con historia. Así que un enorme
2: saludo. Como le digo, ha sido importantísimo usted en este tiempo, este periodo, así que agradecido a usted, le agradecido a Dios de poder tener la oportunidad de saludarlo y de mirar de buena vibra todos los días para que usted se sienta acompañado y haga bien su tema.
1: De todas maneras, pues.
2: Usted dijo el caballero que se fue y tiene esta responsabilidad. ¿Sí?
1: Exacto. Exacto.
2: Así que un saludo a su mentor, al radio 107, que nació también aquí en Dota, en Radio Salón.
1: Claro que sí.
2: El Cachirubi.
1: Exactamente, pues. He mandado ahí, estuvimos, la vida nos ha puesto en casas radiales y las mismas casas radiales en el fondo, en sus años cuando estuvo por acá también el Toñito, que no fue menor, con todo el cariño que recibió, y luego también todos los años Concepción. Hoy día el destino, y desde enero ya, me puso la posibilidad de compartir escena acá a través de nuestra señal de la radio con historia, y así se fue dando el tema hasta volver a Concepción y poder mantener también esta posibilidad de de irme llenito cariño los domingos, de acompañarle y de pasadita recibir todo el afecto que ustedes nos manifiestan, así que es como una tarea completita.
2: Dejan de el nombre de Juanito.
1: ¿Ya?
2: Juanito Frito, dice la vida. Esté bien, por favor.
1: No,
2: un abrazo y esté bien, que todo le salga bien y que siga adelante.
1: Y usted siga en esa misma senda, que vamos por buen camino, querido Tomás, y gracias por su contacto. Y vamos a seguir pues ahí recibiendo también sus llamados para acompañarle y motivarlo a todos los días dar un pasito más adelante. Gracias, Tomás Garcés. Abrazo también para usted, para Coronel. Muy, muy cariñoso nuestro auditor a través de la línea 41-287-6387 y en el WhatsApp usted también puede manifestarse, enviar sus cariños, algún saludo especial el día de hoy, algún reporte de alguna contingencia, más 569-6227-3110. Nos vamos a quedar con más música porque ya volvemos ahora sí con la información de meteorología totalmente actualizada para mañana lunes y los próximos días de la semana, y ya pronto aterriza.

0: Aquí está, qué bueno que está el domingo. Gracias por estar ahí en nuestra sintonía. 17:21. 17:21. Uno mira para afuera y la impresión que sean las 4 con Dani. Y otra vez. ¡Aburrete! Abrazos a todos los que están trabajando a esta hora. A los que tocó descanso. Tocó el descansito, el checo mío uno dice descanso, se imagina, bueno, algunos tienen la posibilidad de descansar, realmente descansar, pero no son la mayoría, hay muchos descanso, comillas, porque ya hay que ir preparando el lunes, hay que ir preparando los regalones, las bendiciones, los quehaceres, los quehaceres, los quehaceres, la diligencia, la diligencia, la diligencia, preparar el neceser, preparar la mochila, preparar el papel lustre para mañana, la cartulina, el tifí. ¿Qué? La colación, la colación, la colación, la colación, la colación, la colación. ¿Qué voy a hacer de almuerzo mañana? ¿Qué voy a dejar hecho para mañana? ¡Ay, ay, ay! Los trámites de día lunes, típicos trámites que uno deja o pospone el viernes. El viernes lo voy a dejar para el lunes. Llega el lunes. ¡Uy! Al final, uno mismo se va cargando la mata, ¿eh? ¿Se da cuenta? ¡Uno mismo! Pero lo que vaya a hacer, como dice la Zulba, que le vaya bien, que le vaya bien, que le vaya bien, que le vaya bien, que le vaya bien. Eso es lo que deseamos acá en la radio con historia. Y vamos a ir con la información ya de Meteorología de Chile. A ver, lo decíamos delante y estamos con 14 grados. Alcanzamos una máxima de 15 y la mañana estuvo heladita con solo 4 grados. Mañana se va a replicar una jornada muy, muy similar a la que hemos tenido y hemos percibido hoy domingo. Mañana lunes, también una mínima de 4 grados, heladita la mañana. Unos cielos despejados y una máxima que va a alcanzar los 14. Va a comenzar con un esplendoroso papi sol mañana lunes. Y hoy, ayer también hubo hartas ráfagas de viento puelche, bien heladita, Bien heladita y a rato, y esos vientos cordilleranos que ya se habían anunciado en todo caso por Senapred debiesen haber bajado ya la intensidad las próximas horas según revisamos, y ya el martes van a empezar a llegar algunas nubecillas a hacerse presentes, estas invitadas para el martes. Y concretamente, si quieres saber si llueve o no llueve, llueve o no llueve, ya pero Pancho Frías, la más corta, ¿hay lluvia o no hay lluvia? Menos bla bla bla y más concreto. Jueves y viernes tendríamos precipitaciones. Jueves y viernes. Y el próximo sábado, absolutamente despejado. ¿Ve cómo es tropi bio bio? El jueves se esperan en total 3,2 milímetros. Uno puede decir 3,2, pero no hay que subestimar esa cantidad de agua. Y el viernes serían 4,2 milímetros incluso. Tendríamos a ratos un poco de sol, de repente harta nubosidad, de repente lluvia. Pasa la lluvia, un poquito de sol, nube gris otra vez, lluvia. Y así, va a estar muy inestable jueves y viernes. Y ya desde el miércoles los cielos van a empezar a entregar los primeros presagios con este sistema frontal que va a empezar a aterrizar, ya manifestarse concretamente, como le decíamos, jueves y viernes con lluvias. Sábado soleado. Y el próximo domingo, 13 de septiembre, soleado. O sea, el próximo fin de semana, ya si usted quiere proyectarse así, pero ya proyectarse. Contarle que tendríamos el próximo fin de semana, si es que va a salir, si es que está planeando algo en exteriores, en playita, algo al aire libre. Falta una semana, sí, pero hasta ahora, próximo sábado y domingo estaría despejadísimo. Incluso con buena temperatura, el próximo domingo sería más generosa la temperatura, tendríamos una máxima de 16, a diferencia de los 15 que tuvimos el día de hoy. Así que ahí está la información para los próximos días. Bueno, mientras más alejados los días, más distancia de lo que ya le he comentado, está siempre la posibilidad de que puedan haber cambios. Como dicen, el tiempo es cambiante y eso es un hecho más en esta zona geográfica del país. ¿No vamos a quedar con musiquita? ¡Vamos con musiquita, pues! Este tema es un clasicón, pero aquí, ¿eh? A ver si está por ahí el Janito Villalobos, para que le ponga ritmo a su jornada, con unos infalibles del ritmo del merengazo y de los pasitos rápidos. Fulanito con Cállate, 17 con 27.
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siempre se agradece. Un Emanuelazo. Emanuelazo con la chica de humo. Hay artistas con sellos propios. Hay artistas que dejaron huella e inmortalizaron sus estilos. Y yo creo que en los 80 y 90, más de uno de ustedes que está en sintonía, se las picó a Emanuel. Cuando iba a sus malones y tocaba la chica de humo, sacaba los pasitos de Emanuel. Pero una locura la llegada y lo que generaba, y aparte simpático, livianito, tipo agradable, bueno, como toda esa camada de artistas en todo caso, ¿eh?, que dejaron huella y además lograron algo que muy pocos logran o que no todos pueden contar, que es trascender con su música o transformar canciones, absolutamente hacerlas atemporales. ¿Está sonando el teléfono? No. Oye, cualquier cosita, comuníquese. Estamos con líneas abiertas 41-287-6387. Vamos a bajar un poquito el retorno de repente, porque uno con el retorno no escucha cuando está sonando. ¿Está bien? No. Estamos bien, estamos bien.

0: haciendo historia como su radio. ¡Chao! ¿Qué le parece hoy día, Andoelo? Oh, yo creo que la primavera está generando una sinapsis en las escualias neuronas que me quedan para sacar estas reflexiones, chiquillo.
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0: Es próximo 18 de septiembre y entre mares lo tiene clarito, ¿eh? Está bien que en esta fecha hay todos los grupos folclóricos, muchos con arte, historia, con harto rodaje, kilometraje. Qué bonito es cuando uno los tiene en vivo, ¿eh? Con arpa, con guitarras, cuando están las damas, los varones, esa conexión que también tienes con esas presentaciones en vivo. Que hay muchos, pero muchos conjuntos folclóricos que esperan también el año para sacar sus prendas, sacar su vestuario. Y sin duda, el don de empezar a entregar nuestro folclor y repartirlo por distintos eventos. Harto grupo folclórico, además, con un corazón y una voluntad de participar, de sumarse a eventos a beneficio. Ojalá fuesen tan bien remunerados, pero sabemos que muchas veces no es así. Pero ahí están ellos, participando igual y entregándolo todo con sus tonadas, con sus cuecas. Y hacen un recorrido ahí por los distintos estilos, dependiendo de la zona geográfica también de nuestro país. Así que un saludo a todos los que forman parte de Conjunto Folclórico. Si usted conoce a alguno de acá de nuestra zona, escriba el nombre para saludarle, para destacarlo y hacerle el reconocimiento que se merecen. Todas las personas que entregan su tiempo, su dedicación a ensayar, a prepararse para tener lindas presentaciones en este mes y lucirse frente a los asistentes en el lugar que sea. 16 minutitos ya nos van acercando a las 18 horas, ¿no te puedo creer? ¡No, tan rápido! ¿Pero por qué? ¿Pero por qué? Vamos a quedarnos con esta canción de Betito Cuevas. Vuelvo en la 94.1. Radio con más historia de Chile.

bonita canción de otro legendario de nuestro rock, de nuestra música. Ahora como solista, bueno, hace ratito ya, pues, Betito Cuevas, que en su momento, mediados de los 90, fueron el conjunto más importante en su categoría en nuestro país, como lo fue La Ley, que sufrió el gran embate con la partida de unos de sus mentes, de sus cerebros, Andrés Bove, ¿se acuerda? Hace años. Fue un tremendo golpe para la banda. Era uno de los compositores más importantes. Y además, La Ley fue una de las bandas que le abrió las puertas al mercado mexicano internacional, a nuestro país. Se sabe que en otras latitudes se valora, lamentablemente, lo digo siempre, pero mucho más a nuestros productos nacionales que acá en nuestra misma tierra, que somos más chaqueteroski, pues usted sabe, sí, pues, vamos, bueno, para echar el avión abajo a nuestros artistas, deportistas, en todas las categorías en general. Chaqueteroskis. No todos, pero nuestro producto en muchas ocasiones, cruzando la cordillera, en otras zonas geográficas, le dan un valor mucho más grande. Algún día, bueno, nuestra mentalidad irá cambiando. Y respetaremos, y valoraremos, y dejaremos de dar tanto reconocimiento póstumo cuando ya no están los grandes, sino que hacerlo más en vida, cuando se lo merecen, cuando pueden percibirlo, cuando pueden valorarlo, y cuando realmente tiene que ser, ¿no? Cuando, ¡oh, si era tan bueno! Era tan buena persona, tan buen artista. Y nunca ni una medallita, ni un galvano, ni un reconocimiento popular, oficial. Pero cuando parten, son todos buenos. Abrazos ahí para todas las familias y los que además van en la ruta. A cuidarse, chiquillos, a todos los que vienen viajando desde Contulmo, desde Curanilahue, Arauco. Sabe que hay que tenerle harto respeto a esa carretera, la ruta 160. Disminuir la velocidad en las curvas, no excederse la velocidad, más bien, y respetar las normas del tránsito es esencial. Lo importante es llegar bien, más si va con la familia, más si va acompañado, más todavía si es que vienen más planes, proyectos o mañana muchas actividades y lleva otras vidas que dependen de usted, que va atrás el volante. Y cualquier cosita, bueno, que vaya, que pueda pasar o que también usted nos quiera alertar, recuerde que estamos a través de nuestro WhatsApp, +569-6227-3110 y el 41-287-6387. Vamos con más música, chiquillos, y luego vamos a revisar cuáles son las informaciones que a esta hora de la jornada nos entrega el portal de biobiochile.cl. Es el momento del africano con Georgie Dan en la 94.1.

será lo que quiera el negro. Ustedes no van a creer, pero esa canción tiene una conexión bien peculiar con Panchito Frippo. Esa canción me truncó mi infancia, mis primeros años en este mundo cuando era chiquitito. Gracias a una tía que yo tenía. Bueno, hoy día vive en Walkie, no creo que me esté escuchando. Ni me vaya a escuchar. No, pero hay buena relación con ella. La Carmencita Fritz. Y resulta que yo chiquitito, una bolita, pero yo era. Era como, a ver. Con esos cilindros de. Esos de gas butano para ir a acampar. Un cilindrito chiquitito, así esos gorditos. Y me cantaban esa canción. Y a mí me hacía como. Como que me conectaba esa canción cuando yo era bebé, pues. Era mami, el negro tarra. Y Panchito Frippo empezaba a aplaudir y a moverse el guatoncito chico. Se balanceaba como mono porfiado a un lado a otro con esa canción. No sé por qué me prendía siendo tan chico. Como que ya era un presagio de lo que se iba a venir más adelante, que iba a ser un imparable probablemente. Debería haber tomado más señales con esa canción. Pero nunca las leyeron así. Y me cantaban y me aplaudían. Y Panchito se movía gordito a un lado. ¡El negro está rabio! Tiempo que no la escuchaba. Usted sabe que acá la radio con historia es un baúl de éxitos, de canciones, de recuerdos, de clásicos. Y siempre hay alguno que te puede sorprender, no te quepa duda. Un minuto para las 6. Tenemos un encuentro con nuestros queridísimos auspiciadores. Y ya estamos de regreso, chiquillos, con más entretención, con más informaciones, contenido en la 94.1 y también agradecidos de quienes nos sintonizan en nuestra señal online a través de www.elcarbón.cl. Se vienen las canciones novelísticas de TVN en los 90. ¡Oh, qué clásico! De clásico.

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Roberto Parra,

Los que acabamos de escuchar eran los tres, La Vida Que Yo He Pasado. Muy asociados también a nuestras raíces, los tres, con espaldas e historia musical. Imagínense, solo Ángel Parra nomás. ¿Cómo pega en el folclore, en nuestra historia, en nuestros orígenes, la familia Parra? Sí, es como, no sé, pues en el ámbito de la categoría literaria, encontrarse con un Neruda, ¿ah? Neftalí. O una gran Gaby, Gabrielita. Bueno, nombres también que eran, que fueron ficticios también en su minuto. Nombres reales que eran distintos, pero los Parra. Una historia, ¡ay! Una mochila musical folclórica, pero enorme. Vamos a ir a una actualización informativa. A ver qué tenemos para destacarles a través del portal de biobiochile.cl. Encuesta Criteria. Aprobación de CAST cae al 30% y desaprobación sube al 58%. Incendio afecta a Hotel Alto Nevados en las Termas de Chillán. Esa noticia está en desarrollo, vamos a revisar. Día domingo, me imagino que una cantidad de turistas, de personas que deben estar ahí en el sector de las termas y al Hotel Alto Nevados, que además sabe un poco la creme de la creme por ahí. Y durante horas de este domingo se reportó este incendio que afecta a la estructura del Hotel Alto Nevados, ubicado en la comuna de Pinto, en el sector de las Termas de Chillán, región de Ñuble. De momento, voluntarios de bomberos de Pinto y Chillán se están desplegando hacia el lugar para combatir la emergencia que afecta al destino turístico. Según los primeros antecedentes, las llamas afectan al último piso del hotel, situación que habría activado los protocolos de evacuación del recinto. Y ahí se compartieron algunos videos de turistas a través del portal de biobiochile.cl, donde está esta información, y bastante humo. Efectivamente, en el último nivel, último piso del hotel, que hace más compleja también la intervención, a pesar de que nada les queda chico a los bomberos con la implementación que ellos utilizan en este caso, pero de que dificulta, de que hace todo más complejo sin duda. Pero muchísimo humo en el último piso del hotel Alto Nevados de Chillán y está todo aún en desarrollo. Esto se publicó a las... No, se publicó hace 15 minutos. Así que estaremos monitoreando cómo está en este caso el avance o, lo más importante, el cese de las llamas o del fuego en ese importante centro turístico de la región de Ñuble. ¿Qué más destacamos ahí en el portal? Avión de Amazon protagoniza grave incidente en Miami. Se salió de la pista y chocó varios vehículos. Hasta chuata. O'Higgins ganó a La Calera y tomó respiro en Liga de Primera. Los Cementeros siguen colistas. Evelyn Matthei critica traspaso de corredores al MOB y destaca potencial de tierras raras en el Biobío. Y lo que ha sido también y ha marcado la contingencia y la pauta nacional, el deceso de Camilo Escalona, y en donde además con el Gabriel Boric y Bachelet se dio el último adiós en el ex Congreso Nacional. Ahí está la información. 18:14. Usted también puede encontrarla en biobiochile.cl. Y recuerde que a las 19, todo en profundidad, en detalle, a través de Radiograma con BioBio, la radio, a través de nuestra señal 94.1 Radio El Carbón. Vamos con música. Cualquier cosita, atentos al WhatsApp, a nuestras redes, a lo que usted también nos puede aportar en este domingo.

con 20 minutos. Hoy da la sensación como que fuera las 5. Ya, pues aburrete, córtala. 6 de la tarde con 20. Está más oscurito, un poquito más oscurito. Las gárgolas con este cambio ahora van a aparecer más tarde ahora. ¿Ah? Sí. Y hacerse de paciencia a todos los que mañana tienen, como lo decíamos delante, trámites que hacer, cosillas que desarrollar, que pagar, que cumplir, que son imposibles de reagendar porque el tránsito allá en Conce. ¡Ay! Afírmate la paciencia que hay que tener, chiquillo. Tacos, tacos, tacos, congestiones, congestiones. Bueno, sí. Tiene que movilizarse en vehículo propio. Nada que hacer. Pero hágase la idea que tiene que tomar unos tres saquitos más o menos, llenar el portamaleta de paciencia y no contar hasta 10, ni 100, ni 1000, ni 1 billón, hasta donde le dé finalmente la memoria. Porque se van a ir acrecentando las congestiones vehiculares ya estos próximos días, típico en estas fechas. ¿Para qué hablamos también el 18 de septiembre, lo que son los días antes con los terminales de buses? ¡Los pasajes! ¡Ay! No quiero ni imaginar cuándo va a salir, cuánto debe estar saliendo un pasajito a la capital para el fin de semana o para los días feriados. ¡Oh! Oye, afírmate, si alguien sabe o alguien ha estado cotizando y me pueden checar la información a través del WhatsApp, más 569-6227-3110. ¿Cuánto están pidiendo o van a pedir para el 18 un pasaje así, el más económico a Santiago? Y lo que más me gusta es cuando se les entrevista a los encargados de las líneas de buses. No, amiguito, nosotros todo el año estamos en promoción, estamos con ofertas todo el año, y en esta fecha nosotros tenemos que aplicar el precio normal por la alta demanda nomás. Pero todo el año estamos en promoción, por eso que la gente se acostumbra a esas cosas, pero nosotros, esto es el precio que queríamos cobrar todo el año y estamos. Entonces, ¿se asustan con eso? ¿Cuánto? Yo creo que unas 175 lucas, Santiago. Pero es la fecha y la oportunidad donde la gente, sobre todo que tiene su familia lejos, que no se ve con sus hijos, no se ve con sus seres queridos, y es la oportunidad de aprovechar de viajar y conectarse, estrecharse cariño, un abrazo. No les queda más que pagarlo nomás, pues. No hay otra, pues, chiquillo. Hoy día a dedo ya nadie te lleva. Y las razones están claras. Pero se vienen atochamientos históricos y apoteósicos para las semanas que van acercándose ya al 18. Y bueno, pasa con todos los feriados o los fines de semana largos, pero siempre fiestas patrias, Navidad y Año Nuevo. Se arranca con los tarros finalmente esas mismas categorías. Y la hora que sea, la hora que sea. Las pastillas de freno, cómo sufren. Primera, segunda, neutro trae. Primera, segunda, voy a agarrar tercera, neutro trae, frenar. Primera, frenar. No, no falta. Yo no quiero cotizar acá ni revisar, aunque capaz que lo haga, a través de nuestro computador en los estudios acá del Carbón. Me tengo miedo que se me vaya a encender y vaya a explotar el CPU y la pantalla y todo. Entonces, una vez que salga el precio de los pasajes, no, se nos caiga hasta la antena. No, no quiero correr esos riesgos. ¿Cómo se vendrá la cosa más encima? Se nos viene otro bencinazo más esta semana, creo que es. Se nos viene un alza bien considerable, ¿eh? 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A ver, por acá WhatsApp, vamos a ver. Aquí nos compartieron una imagen, un video de cómo está este incendio en el hotel Alto Nevado de Chillán. A ver, vamos a poner un poquito de ruido ambiente, como es. Oye, no está fácil, no está nada de... Que sencilla la situación en Chía, ¿no? A ver. No, bastante
humo, un humo gris, no se ve como negro, como que esté las llamas, digamos, en su máximo esplendor, pero abarca un radio importante del recinto, de la estructura de este hotel. Y bueno, ahí vamos a revisar, a ver si hay alguna actualización al respecto. Vamos a ver. Vamos a revisar, espera un poquitito. Mira. Aquí actualizamos. No, todavía. Aquí hay otro. Aquí nos mandan otro video. A ver. Vamos a verlo. No, ahí está. Mucho más complicada la cosa. No. Ahí está. En una tonalidad mucho más oscura el humo. Declarado totalmente. Declarado el incendio. Y estaría afectando a toda la. Toda la plaza del último piso, es decir, a todo lo que es las dimensiones, el radio completo del último piso, no está focalizado, sino que se ve que abarcó absolutamente toda la última plaza del hotel. Agradecemos ahí a Esteban Carrillo que nos ha compartido la información. Si sabe algo al respecto, usted que está muy conectado también con las contingencias, Esteban, acá estamos atentos a ver si BioBio ha actualizado algo al respecto.

se mantiene hasta ahora la misma información. Y hotel de Nevado Chillán, habría, según la información que nos comenta Esteban, habrían incluso personas atrapadas, que sin duda sería, pero realmente terrible. Eso es lo que está sucediendo en este instante, y con una cantidad muy importante de turistas. Todavía sigue la temporada de esquí, la temporada, digamos, del deporte blanco, y hace todo mucho más complejo, y tiene que haber tenido, me imagino, que una ocupación bien importante lo que son las dependencias de este hotel, con bastantes pasajeros, turistas. Entonces es bien, bien complicada la situación, muy complicada. Ahí se están recopilando más antecedentes, a ver si alcanzamos a actualizar y compartirles cómo está el avance. Y esperemos pronto el control del fuego en el Hotel Alto Nevados de Chillán, que está ardiendo en su último piso de forma muy, muy alarmante. Ya, nos quedamos con música, seguimos monitoreando y agradecidos, por supuesto, a ustedes que están en nuestra sintonía.

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¿Será que nos estamos volviendo viejos? Eso es irrevocable, inevitable, absolutamente impostergable, chiquillos. Juventud, bendito tesoro. Volver a los 17. Tan rápido que pasa esa etapa. Y cortita porque además hay que considerar la parte de la vida en donde no tenemos uso de razón. Somos neonatos. Solo respiramos, miramos perdidamente. Estamos vivos, pero no registramos, no interactuamos o conscientemente. No tenemos control sobre nuestra humanidad. Y cuando ya empezamos a tenerla, han pasado sus añitos. Entonces, esos años normalmente no se cuentan, pero valen. En cambio ya, la etapa más madura, cuando empiezan los descuentos para cada uno. Algunos empiezan ciertos descuentos, pero otros todavía no comienzan. A ver, ahí sí está escuchando el teléfono, pero no. A ver. No. Es largo, más todos los achaques, más toda la factura que te pasa la humanidad por los descarrilamientos y los excesos. Y lo mal que pudimos haber tratado nuestro chasis, nuestro motor, nuestras piezas fundamentales, después viene todo juntito, en filita. En filita. A ver, vamos a revisar la información que nos ha enviado Esteban Carrillo. A ver, esta otra. No, está, pero absolutamente descontrolado el incendio en el hotel

Que van a ir, me imagino que muchas, o ya están en camino muchas, pero está descontrolado el incendio en el Hotel Altos Nevados de Chillán. La estructura, segundo plano. Lo que nos interesa es que no haya pérdidas humanas, que no haya víctimas, no haya lesionados. Es lo que nos realmente importa. Lo material, seguros comprometidos, habrá, se podrá volver a levantar, pero hasta ahora no tenemos más información sobre si hay personas involucradas en este lamentable incendio en los nevados de Chillán. A ver, vamos a monitorear.

0: hasta ahora parece que no hay más información o actualización que tenga relación con personas atrapadas o que sea al menos oficial. Pero voluntarios de Pinto, de Chillán y de todo el radio geográfico cercano, sin duda ya van en apoyo a poder controlar, porque la estructura es grande y claramente puede tomar mucho tiempo lograr el control de este incendio. Entonces, difícil visión, difícil tarea, ¿eh? Muy, muy, muy complejo lo que está pasando allá en Chillán. Gracias por la información, querido Esteban Carrillo. Lo que sepa, de aquí ante las 19, se lo agradecemos. Usted también, si sabe otra información más de lo que nosotros incluso manejamos, bienvenido sea para poder compartirlo y aportarlo ahí con nuestros auditores. Así que estamos muy, muy atentos a esta lamentable contingencia en una temporada, en un día, además, que estaba propicio para poder estar allá en esa zona de la región de Ñuble. Nos vamos a quedar con canciones a solo ya 16 minutos de las 19 horas. Esta canción la trae... A ver... Los Miserables.
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Gracias, sudor y barro. Nada como las pichanguitas de aquellos años, de aquellos noventas, de aquellos ochenta, cuando se pichangueaba, cuando se salía a jugar a la calle, cuando uno se embarraba, cuando se vivía y se respiraba la interacción, el conversar, el jugar, el interactuar con los vecinos, el desarrollarse bajo un sistema que estaba alejado del cautiverio de hoy día con estas otras generaciones. ¿Por qué? ¿Qué éramos tan felices? A mí me vienen a buscar a la casa para pichanquear. Más encima, amigos que eran como 8 o 10 años mayor que uno, me reventaba la pelotazo. Pero uno era feliz, no pasaba bien. Y hoy día la verdad es que tampoco se recomienda salir a la calle considerando los riesgos y cómo está la situación de la puerta para afuera. Ni siquiera se da la seguridad. O sea, uno puede decirle, oye, inciten a los hijos a salir a jugar. Si no están los conductores, trastos negue. Si no está la delincuencia. Si no es una cosa, es otra, al final, Puchique. Eso es lo que sucede. Lamentablemente. Abrazos para todos los que han estado en nuestra sintonía. Que va a ser raro tener que decir adiós en 5 o 6 minutos con luz día todavía. Es como que no asimilo que hay que despedirse. De hecho, estoy pensando seriamente que anda hasta las 9 hoy día. Ya no sé qué dicen ustedes, pero yo no tendría ningún problema, la verdad. O sea, la hora extra, bueno, son 150 lucas por cada hora extra. Se nos viene, ya le. Luego, y ahí sí que se viene toda la información asociada a lo que está sucediendo, me imagino, con contactos en directo desde corresponsales allá en Chillán, porque la situación aún está en pleno desarrollo. Y acá, bueno, se amplió algo más de detalles. Dice, durante la tarde de hoy se está registrando este siniestro. Esta fue la información que entregó el hotel. En nuestras instalaciones, ante esta situación, queremos informarles que la seguridad y el bienestar de todos y de todas las personas ha sido nuestra prioridad absoluta, dice el comunicado. Confirmamos que todos nuestros huéspedes han sido evacuados con éxito y se encuentran a salvo. En este momento, nuestro personal se mantiene en estrecha coordinación y trabajando en conjunto con el Cuerpo de Bomberos de Las Trancas, quienes se encuentran en el lugar realizando las labores necesarias para controlar y extinguir el fuego, agregaron. Así que, según el comunicado de parte de la administración del Hotel Nevados de Chillán, no habría personas atrapadas, todos los huéspedes fueron evacuados y estaría todo coordinado. Esperemos que esto se confirme luego y ya luego también, una vez que avance y haya control sobre las llamas, se saquen todos los antecedentes y el detalle, esto sea reafirmado, porque hablaría muy bien de los protocolos. Primero que todo, no es menor una evacuación en un lugar masivo y que haya sido exitosa. Ojalá todo aquello se confirme, pero de momento nos deja algo más tranquilo por las vidas humanas que tenían un altísimo riesgo de verse afectadas producto de estas grandes llamas que afectaron al último piso del Hotel Altos de los Nevados de Chillán. Vamos con la canción de Los Ángeles Azules. Nos queda tiempo para un temita más. Esto es Pa' Él.

Esta va para él, canción. Junto a Los Ángeles Azules, clarita la letra. Directo el palo a quien le cayó. Y por acá nada más que desearles un inicio de semana. Ojalá hermoso en todos los sentidos y los pilares de su vida. Que tenga un buen descanso en este domingo. Ha sido un gusto acompañarles desde la Radio con Historia. Acá Pancho Fritz les desea un sueño y descanso reparador, hermosas y hermosos. Y nos reencontraremos la próxima semana en la tardecita para seguir acompañándoles en la 94.1 El Carbón, la Radio con Historia. Gracias por sus mensajes, cariño, participación y por abrir las puertas de su corazoncito. Ya viene Radiograma junto a Bio Bio, la radio. Hasta la próxima semana. Que pasen un resto de noche maravilloso, una tarde linda. Cuídense muchísimo. Chau, chau.

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3: Destacando su legado político, hoy se realizó el último adiós al histórico dirigente socialista Camilo Escalona, quien falleció a los 71 años. Un incidente, cierres de estaciones de metro y al menos 37 detenidos dejó la romería hacia el cementerio general. El alcalde de San Bernardo, Christopher Winter, admitió que pensó en dejar su cargo tras el plan de asesinato en su contra. En paralelo, el gobierno entregó detalles del plan escudo de barrio que implementará en 54 zonas, 23 de ellas ubicadas en la región metropolitana. Carabineros de Chile incorporará 88 automóviles de alta gama adaptados como radiopatrullas luego de adjudicar una compra por más de 4.303 millones de pesos. Una persona extranjera de nacionalidad dominicana fue asesinada en una cantina de alcoholes en la comuna de Conchalí. La Armada detectó 21 embarcaciones chinas que operaban en aguas cercanas al norte de Rapa Nui. La Asociación Gremial de Industrias del PAN advirtió que el sector podría haberse obligado a subir los precios si el valor del trigo continúa aumentando en los mercados internacionales. Y en noticias del mundo, un avión de carga con el logotipo de Amazon se estrelló este domingo al salirse de la pista después de aterrizar en el Aeropuerto Internacional de Miami. Y empresas locales y extranjeras con base en Argentina expresaron su apoyo al decreto firmado por el presidente Javier Milei para aplicar sanciones a petroleras que operen en las Islas Malvinas.
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3: Hola, ¿cómo están ustedes? Muy buenas tardes. Comenzamos de inmediato con la revisión de las noticias y vamos hasta la región de Ñuble porque un incendio afectó al Hotel Alto Nevado. Esto lo decíamos, en la región de Ñuble los equipos de emergencia siguen trabajando a esta hora en el lugar. Guillermo Ascares, te escuchamos.
6: Controlada se encuentra la emergencia de un incendio en el sector Termas de Chillán registrado durante esta tarde y que afectó el último piso del Hotel Nevado de Chillán. Emergencia que obligó a evacuar el recinto y movilizó a numerosas unidades de emergencia. En el lugar trabajaron voluntarios de bomberos de las comunas de San Carlos, San Ignacio, Coihueco, Chillán y Pinto, quienes desplegaron un amplio operativo para controlar el fuego. Durante la emergencia, algunas personas que se encontraban en el interior debieron ser evacuadas, incluyendo personas que habrían quedado atrapadas y que fueron auxiliadas a través de las ventanas. También se destacó el oportuno trabajo de carabineros de la Tenencia Las Trancas y de la Subcomisaría de Carabineros de Pinto, quienes colaboraron en la evacuación y la seguridad en cuanto al control de la situación. Al lugar, además, concurrieron unidades de salud del Hospital de Chillán y del Centro de Salud de la Comuna de Pinto. El delegado de la región de Ñuble, Diego Sepúlveda, quien es el delegado presidencial, se refiere a esta emergencia.
7: Hay un incendio que se inició en el tercer y cuarto piso del hotel. Hasta el minuto, tanto la gerencia del hotel como Carabineros de Chile me han informado de que no existen personas lesionadas, de que todos fueron evacuados, tanto huéspedes como trabajadores del hotel. Y en este minuto se encuentra bomberos trabajando en el lugar. Se tuvo que pedir también ayuda no solamente a los bomberos de Las Trancas, sino que a bomberos de Pinto, de San Ignacio y la comuna de Coihueco, que son las comunas aledañas, y lo informaron como un incendio estructural.
6: Las causas y el origen del incendio deberán ser investigadas para determinar las circunstancias en que se produjo este siniestro. En la región de Ñuble, Biobío, la radio.
3: Tras más de 12 horas de búsqueda, fue hallado sin vida un hombre que cayó a un canal de regadío en la comuna de Mulchen. Fue encontrado en el río Bureo, en el área correspondiente a la comuna de Negrete. Esteban Sepúlveda nos cuenta más.
8: Una denuncia de sus familiares alertó a los bomberos de Negrete respecto a la desaparición de este hombre adulto, que de acuerdo a los primeros antecedentes, habría caído a un canal de regadío en el sector Munilqui y Surieta de Mulchen, donde se le perdió todo rastro. Este domingo, bomberos de Negrete y Mulchen se trasladaron al río Bureo, donde finalmente fue encontrado sin vida, y atrapado en una rejilla de un canal que abastece a una central hidroeléctrica de Pasada, lo confirmó el superintendente de bomberos de Negrete, Julio González.
9: Se recurrió, se hizo un recorrido por la zona, se encontraron algunos antecedentes que nos pudieron señalar de una posible caída a un canal de regadío acá en la zona, con alto flujo de agua porque alimenta una central hidroeléctrica de paso en la zona. Entonces, como tal, hicimos un recorrido por el sector y logrando encontrar en una de los sectores del canal aledaño a la generadora de electricidad, el cuerpo atrapado en una reja de residuos en el sector. Se logramos la liberación del cuerpo, la extracción y la recuperación.
8: El cuerpo sin vida de este hombre fue llevado al servicio médico legal en Los Ángeles para poder determinar la causa de su muerte, y la investigación en torno a cómo ocurrieron los hechos quedó a cargo del Ministerio Público. En Los Ángeles, Bio Bio, la radio.
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3: Con la presencia transversal de la política nacional y tras dos jornadas de homenajes, hoy se realizó el funeral del histórico dirigente socialista Camilo Escalona, quien falleció el pasado viernes y cuyos restos fueron sepultados en el cementerio Parque El Prado de la Florida. De esto nos cuenta Josefa Chiamaro.
12: Hoy se realizó el último adiós al histórico dirigente del Partido Socialista, Camilo Escalona, quien falleció el pasado viernes a los 71 años tras enfrentar un agresivo cáncer de próstata. Su muerte llevó al gobierno a decretar duelo nacional durante este sábado y domingo en reconocimiento a la trayectoria del ex senador y ex presidente del Partido Socialista. Los restos de Escalona llegaron inicialmente hasta la sede del PS en la madrugada del sábado, donde se realizaron las primeras guardias de honor. Posteriormente, el féretro fue trasladado hasta el Salón de Honor del Congreso Nacional en Santiago, donde se desarrolló el velorio hasta la una de la tarde. Este fin de semana, distintas figuras del espectro político llegaron hasta el lugar para despedir al histórico dirigente. Entre ellas estuvo el ministro de la SECPRES, José García, y el expresidente de la UDI, Pablo Longueira, además de autoridades y dirigentes de distintos sectores. Una muestra de esta transversalidad fueron las guardias de honor. El sábado participaron, entre otros, los expresidentes Eduardo Frei y Michelle Bachelet. Mientras que este domingo también estuvo presente el expresidente Gabriel Boric.
13: ¡Presente! ¡Y siempre! ¡Y siempre!
12: Durante el acto de despedida, figuras entregaron unas últimas palabras en memoria del histórico socialista. Una de ellas fue Bachelet, quien recordó la importancia de Escalona durante sus dos gobiernos.
14: Con todo mi cariño para Camilo, a los gobiernos, a todos ustedes. Camilo, presente, ahora y siempre. Acompáñenme.
12: Gabriel Boric recordó una conversación que sostuvo con Escalona sobre el socialismo chileno y relevó su aporte a la unidad de las fuerzas de izquierda.
15: Y cuyo legado permanecerá, y somos muchos los que nos vamos a encargar de cultivar, aún en los momentos más difíciles, es la amplia unidad.
12: El acto fue cerrado por la esposa de Escalona, Jimena Tricayota, quien entregó unas emotivas palabras de despedida.
16: Y este clan lo acogió, lo quiso, lo respetó y terminó queriéndolo como uno más de los nuestros.
12: Así, el cortejo se trasladó hasta el cementerio Parque El Prado, en la comuna de La Florida, donde se realizó el funeral. La ceremonia estuvo acompañada por la canción Yo pisaré las calles nuevamente y, por supuesto, la Marsellesa socialista.
3: Y 37 personas han sido detenidas por carabineros por distintas incivilidades registradas durante el desarrollo de la tradicional romería en conmemoración a los 53 años del golpe de Estado. Jorge Villegas con los detalles. Buenas tardes.
17: Muy buenas tardes. Sí, claro, vamos a partir con un poco de contexto en cuanto a lo que es esta romería. Esto se desarrolla todos los años en conmemoración del 11 de septiembre, el golpe de Estado que se desarrolló el año 1973. Se desarrolla desde ese momento en conmemoración a distintos detenidos desaparecidos. Todo esto está organizado por distintas organizaciones de derechos humanos y también partidos políticos como el Frente Amplio y el Partido Comunista. Esta jornada se desarrolló, más bien digo, en esta jornada, una convocatoria en las inmediaciones del Metro Los Héroes, todo esto en el centro de Santiago, por la Alameda. Avanzaron por calle San Antonio, pasando también por La Moneda hacia Avenida Recoleta y donde finalmente por calle Valdivieso para finalmente terminar en el cementerio general de la comuna de Recoleta. En ese lugar los asistentes se llevan de manera tradicional claveles y también algunas rosas rojas, las que son depositadas en el memorial del detenido desaparecido y el ejecutado político. Todo esto en dependencias del cementerio general, de alguna manera para poder exigir claridad respecto al paradero de muchas personas que fueron ejecutadas y desaparecidas durante la dictadura. Todo esto se organiza, como lo mencionamos, por organizaciones de derechos humanos y también partidos políticos como el Frente Amplio y el Partido Comunista. Respecto a estas organizaciones, fue que algunos dirigentes y políticos también que asistieron a esta marcha y conmemoración tuvieron algunas palabras. Vamos a partir primero con las declaraciones, ¿no?, que hizo el diputado del Partido Comunista, Marcos Barraza, quien señaló que esta marcha en particular se desarrolla en un contexto, textualmente, según pudo explicar, en de avance de la oleada fascista en Chile y también de las políticas autoritarias que, según sus palabras, está impulsando el presidente José Antonio Kast, haciendo referencia también a la intención de indultar a distintos criminales de lesa humanidad que se encuentran, como lo mencionamos también, en Punta Peuco. Escuchemos las palabras del diputado Marcos Barraza del Partido Comunista durante el desarrollo de esta marcha.
18: Fue una marcha marcada por la preocupación y el temor frente al avance de la oleada fascista en Chile, de las políticas autoritarias del presidente Kast, de su declarado intento de indultar a criminales de lesa humanidad. Creo que en la marcha se reafirmaron tres conceptos: verdad, justicia y garantías de no repetición.
17: Claro, teníamos declaraciones entonces de un diputado del Partido Comunista de parte de la organización política, no de esta tradicional romería en conmemoración al golpe de Estado, quien también tuvo palabras y también críticas, ¿no?, fuerte al gobierno, producto del desarrollo y el marco también en el que se desarrolló esta marcha, fue Alicia Lía. Ella es presidente de la agrupación Familiares Ejecutados Políticos, quien manifestó en una entrevista preocupación por el ritmo que ha tomado este gobierno de ultraderecha, eso entre comillas, según señaló la dirigente de la agrupación de familiares desaparecidos. También se refirió a la intención de indultar a algunas personas condenadas por crímenes de lesa humanidad, al igual que lo que hizo el diputado del Partido Comunista, Marcos Barraza. Escuchemos a continuación a Alicia Lira, presidente de la agrupación Familiares Ejecutados Políticos.
19: No más impunidad, y esta está enmarcada contra los indultos y la amnistía en lo que tiene que ver tanto con los violadores de derechos humanos como el estallido social o el golpe civil militar, por lo cual también va nuestra demanda, porque nos preocupa profundamente el ritmo que ha tomado este gobierno de ultraderecha.
17: Claro, y teníamos algunas reacciones de parte de organizadores de esta tradicional romería que, como lo mencionamos, se desarrolla todos los años en conmemoración a este golpe de Estado. Ahora, esto también involucra distintos cortes de tránsito y un despliegue de carabineros, todo esto por distintos incidentes que se desarrollan de alguna manera frecuentemente, ¿no?, en este tipo de manifestaciones, por grupos aislados de encapuchados que comienzan a enfrentarse con carabineros, todo esto mientras se desarrolla de alguna manera pacífica esta de los asistentes. Estos se registraron particularmente en Avenida Recoleta con Cerro Blanco. Ahí se registraron más bien los primeros incidentes entre enfrentamientos, ¿no?, entre manifestantes que se enfrentaron con fuerzas especiales de carabineros. Hechos también graves que se registraron durante el desarrollo de esta romería fue en Avenida San Antonio, donde algunos locales intentaron ser vandalizados, ¿no?, por parte de algunos encapuchados, quienes con fierros y palos intentaron romper los frontis de varios establecimientos comerciales que se encontraban justamente en las inmediaciones de donde pasaba esa marcha, ¿no?, por calle San Antonio. Todo esto despertó las alertas del gobierno y fue el propio ministro de Seguridad Pública, Martín Arrau, quien mediante un tuit, ¿no?, actual X, es que emitió un comunicado. Todo esto, abro comillas, se señaló: como país no podemos normalizar que año tras año se termine violentando un cementerio. Debemos recuperar la ley, el orden y el sentido común, y también llamar las cosas por su nombre. Agrega el ministro que quienes destruyen y atacan a carabineros con piedras, bombas incendiarias o fuegos artificiales no son manifestantes, son delincuentes violentos. Agregó también, para finalizar este comunicado del ministro Arrau: distingamos entre quienes se manifiestan legítimamente de quienes se esconden en una marcha para destruir. Esto también se le suma un reconocimiento que hizo el ministro Arrau a carabineros y control de orden público que estuvieron desplegados, ¿no?, durante el desarrollo de esta romería y la marcha que todo esto conlleva. A estas declaraciones se conoció, posteriormente se publicó unas palabras mediante un video, ¿no?, del Seremi de Seguridad Pública de la Región Metropolitana, Juan Barrientos, quien de alguna manera textual, ¿no?, recoge las palabras del ministro Arrau, señalando, ¿no?, la preocupación del gobierno de normalizar que este tipo de marchas tengan niveles de violencia inaceptables, según pudo entonces decir esta autoridad. Escuchemos a continuación las palabras del Seremi de Seguridad Pública de la capital, Juan Barrientos.
20: No podemos normalizar que una marcha autorizada termine siendo utilizada para atacar a carabineros y violentar un cementerio, un lugar de descanso, memoria y respeto. Debemos distinguir a quienes se manifiestan de forma legítima y pacíficamente de quienes se encapuchan para lanzar piedras, bombas incendiarias o fuegos artificiales. Estos últimos no son manifestantes, son delincuentes violentos que deberán responder ante la justicia.
17: Claro, nosotros, producto de estas detenciones también y producto de estos incidentes que se han registrado y que hemos estado de alguna manera consultando a carabineros algún dato actualizado de la cantidad de detenidos que van hasta el momento. Se nos ha informado de 37 personas que han sido detenidas en este momento, cerca de la mitad fueron detenidos por causas flagrantes, ¿no? Esto quiere decir que fueron sorprendidas cometiendo algún tipo de delito de manera flagrante por carabineros y otros también por causas pendientes que se les fueron detectando el momento de ser controlado. Se espera entonces de parte de carabineros, según se nos ha comunicado, que la jornada de mañana ya se tenga un balance más consolidado respecto a la cantidad de detenidos que dejó esta marcha y también algunos incidentes, ¿no?, que se registraron en el marco de esta tradicional romería en conmemoración a los 53 años del golpe de Estado de 1973. 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
3: Estamos de vuelta con las noticias. Evelyn Matei cuestionó que se traspasara al MOP los proyectos de vías exclusivas para el transporte público en el Gran Concepción y advirtió que el Estado va a demorar mucho más que el sistema de concesiones. Además, la ex candidata presidencial respaldó la explotación de tierras raras, subrayando en el potencial que tiene el Biobío para convertirse en una región minera. Fabián Polanco con el informe.
26: Durante su visita a la zona hace unos días para participar en un encuentro empresarial de IRADE, Evelyn Matei se refirió a la difícil situación por la que atraviesa el Biobío. La ex candidata presidencial y ex alcaldesa de Providencia lamentó la decisión del gobierno de revocar la licitación de 3 importantes proyectos viales, como los corredores del transporte público en el Gran Concepción. Advirtió que la construcción ahora a cargo de la Dirección de Vialidad será en etapas y no en los tiempos que comprometía la empresa concesionaria, lo que dijo retrasará importantemente las obras necesarias para la conectividad.
27: Eso es una muy mala noticia, porque si lo hace efectivamente directamente el ministerio, eso se va a demorar no sé cuántos años, lo van a ir haciendo por trocito, por pedacito, van a tener problemas durante muchísimo tiempo. Es una muy mala noticia, sobre todo en una región donde el tema de la movilidad, de la conectividad, es muy complejo.
26: Sobre la cesantía regional que supera el 10%, la ex ministra del Trabajo dijo que las tierras raras son un potencial para la generación de empleo, esperando que las autoridades locales apoyen los proyectos y que las universidades y los centros de formación técnica entreguen la mano de obra que podría requerir una región del Biobío minera.
27: Esta región junto con algunas comunas de Ñuble y también algunas del Maule, tienen tierras raras y tienen de las tierras raras pesadas, que son las más caras, son las más valiosas. Y además tienen una forma de poder obtener ese mineral que es mucho más barato que en otras partes. Así que se viene la minería con fuerza.
26: Evelyn Matei estuvo en Talcahuano el jueves, donde se informó de la decisión del Ministerio Público de investigar al marketer argentino Fernando Cerimedo por su posible intervención junto a miembros de la campaña de José Antonio Kast en la pasada elección presidencial.
3: Hay un nuevo comunicado oficial hasta ahora de Nevados de Chillán para dar cuenta de este incendio que afectó durante las últimas horas al Hotel Alto Nevados. De acuerdo con la información disponible, indican hasta este momento no existe peligro de propagación hacia otras instalaciones o sectores aledaños a este recinto hotelero. Ante esta situación, indican desde el hotel, desde Nevados de Chillán, dicen que su prioridad absoluta ha sido desde el primer momento resguardar la seguridad y el bienestar de los huéspedes, colaboradores y de todas las personas presentes en este lugar. Indican además que se han activado y desplegado oportunamente todos los protocolos y medidas de emergencia, incluyendo la evacuación de los huéspedes y trabajadores del hotel, quienes se encuentran a salvo y fuera de peligro. Además, indican que actualmente los equipos se mantienen en permanente coordinación con el Cuerpo de Bomberos de Las Trancas, cuyos voluntarios se encuentran en el lugar desarrollando las labores necesarias para controlar y extinguir completamente entonces este incendio. Además, indican que se encuentran coordinados con el Servicio Nacional de Prevención y Respuesta ante Desastres, SENAPRED, adoptando las medidas preventivas que correspondan y siguiendo, indican, las instrucciones de las autoridades competentes. Agradecen la preocupación, también dicen que van a continuar informando oportunamente sobre cualquier novedad a través de los canales oficiales. Entonces, la actualización sobre este incendio que ha afectado el Hotel Alto Nevados en la región de Ñuble, han señalado que no existe hasta ahora peligro de propagación hacia otras dependencias.
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3: En otras informaciones, el diputado del Partido Republicano, Stefan Tubert, llamó a aumentar los recursos para defensa en medio de las tensiones con Argentina, mientras que el senador socialista Gastón Saavedra pidió analizar una estrategia de largo plazo. Esto luego que exministros de Estado cuestionaran la postergación de los fondos de la ley 21.174 destinada a las capacidades estratégicas del país. Valentino Breque con los detalles.
1: Parlamentarios abordaron la carta de exministros de Defensa en el Mercurio, donde lamentaron la postergación reiterada de los fondos de la ley 21.174 que financia las capacidades estratégicas de las Fuerzas Armadas, pidiendo que no se siga tratando como una variable de ajuste fiscal más. El texto firmado por Francisco Vidal, Mario Desbordes, Alberto Espina, José Goñi, Jorge Burgos y Jaime Ross, su preocupación por la ambigüedad que Buenos Aires mantiene sobre el estrecho de Magallanes y el carácter biooceánico que sostuvo el canciller Trasandino. El diputado republicano y presidente de la Comisión de Relaciones Exteriores de la Cámara, Stefan Schubert, respaldó aumentar los recursos para defensa, mientras que el senador socialista Gastón Saavedra llamó a analizarlo dentro de una estrategia de largo plazo.
2: Nosotros, para tener un ejército que esté con tecnología de punta y que pueda ser disuasivo, requiere también, por supuesto, de inversión. Y
4: hay toda una estrategia detrás de esto de hacer endeudarse a los países para que renueven o refuercen sus capacidades estratégicas.
1: El 24 de agosto, el jefe de la Fuerza Aérea de ese país, Gustavo Valverde, incluyó a Magallanes al hablar de soberanía. Dos días después, el ministro de Defensa argentino, Carlos Alberto Presti, atribuyó sus dichos a una confusión y reconoció la soberanía chilena. El 3 de septiembre, José Antonio Kast y Javier Milei ratificaron los tratados vigentes y la soberanía de Chile sobre la totalidad del estrecho. Sin embargo, horas después, el canciller Pablo Kirchner definió a Argentina como biooceánica y la senadora Patricia Bullrich habló del control del estrecho. Kirchner explicó que se refería al Atlántico Sur como vía hacia la Antártica, mientras que Bullrich aseguró que confundió el estrecho con el canal Beagle. Los exministros Vidal y Desbordes reafirmaron la necesidad de mantener la capacidad disuasiva de Chile y asegurar los recursos para defensa.
5: Nunca abandonen una tarea esencial: mantener la capacidad disuasiva.
6: Lo que no puede pasar es que Chile siga postergando las inversiones que corresponden y que siga incumpliéndose la ley 21.174.
1: Mientras tanto, la presidenta del Senado, Paulina Núñez, pidió actuar con mayor urgencia y claridad ante los reiterados errores de autoridades argentinas.
7: Desde el otro lado de la cordillera siguen cometiendo errores. Lo que no puede ocurrir es que nosotros sigamos actuando de la misma manera.
1: Así, mientras se discute el financiamiento de defensa, queda abierto el debate sobre la estrategia que debe sostener Chile para resguardar sus intereses en la zona austral.
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3: Con 4 detenidos terminó el partido entre Huachipato y Colo Colo en el Estadio Esterroa de Concepción. De esto nos cuenta Camila Elso.
8: Sí, ha terminado el encuentro deportivo entre Colo Colo y Huachipato acá en el Estadio Esterroa Rebolledo. Vamos a conversar con Carabineros. Nos encontramos con el general jefe de zona del Biobío, Renzo Micono, para conocer también el balance de este partido. General.
9: Sí, buenas tardes. Bueno, como resumen, podemos señalar que estamos muy satisfechos por lo ocurrido acá en el estadio. Tuvimos una concurrencia de más de 18.500 espectadores, hubo una participación de más de 250 carabineros, los anillos funcionaron bien, las revisiones también funcionaron bien. Podemos señalar que hubo solamente una persona que hizo uso de una bengala, el cual fue detenido, con un adolescente de 14 años. También hubo 3 personas más detenidas, uno por orden vigente y 2 por microtráfico. Así que el balance en general, decimos que un buen comportamiento del público, estamos contentos por eso y que los servicios hayan dado resultados. No olvidemos que teníamos controles en las carreteras, en los peajes, en los buses que venían con hinchas también fueron controlados. No se encontraron elementos pirotécnicos, así que estamos muy contentos por el comportamiento del hincha que vino hoy día al estadio.
8: General, muy diferente a lo que se registró el fin de semana pasado entre la Universidad de Chile y también la Universidad de Concepción. ¿Qué fue lo que cambió respecto a el control, el uso de la pirotecnia al interior de la cancha?
9: Sí, yo creo que la gente acusó recibo que los controles iban a ser muy exhaustivos. Yo creo que el hincha acusó recibo de eso y vino a ver el espectáculo y no a causar algún otro tema de mano, lanzamiento de pirotecnia. Yo creo que escuchó el comunicado nuestro que vinieran a ver un espectáculo familiar y así fueron los resultados.
8: 4 detenidos entonces.
9: 4 detenidos, sí.
8: ¿Qué va a ocurrir con el adolescente que utilizó esta bengala?
9: No, el adolescente también pasa detenido, hay que darle cuenta al fiscal y el fiscal ponderará, ¿cierto?, cuál va a ser su situación, si pasa control de detención o es dejado en libertad, pero estos 4 son personas imputables, así que los 4 pasan a control dependiendo de lo que diga el fiscal.
8: Muchas gracias. Escuchaba palabras de parte del general jefe de zona del Biobío, Renzo Micono. En el lugar, Biobío, la radio.
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3: Y en otras informaciones le contamos que el alcalde de San Bernardo, Christopher White, reconoció que evaluó dejar el cargo tras conocer el plan para matarlo, presuntamente orquestado por el conocido Indio Juan. En paralelo, el delegado presidencial de la región metropolitana, Germán Codina, detalló la estrategia Escudo de Barrio, que intervendrá sectores críticos con acciones sociales y de seguridad. Geraldine Díaz, te escuchamos. Buenas tardes.
10: Buenas tardes. El alcalde de San Bernardo, Christopher White, confesó que evaluó renunciar al cargo tras enterarse el plan para asesinarlo, presuntamente orquestado por Juan Flores, alias Indio Juan. Agregó en Canal 13 que el respaldo de su familia, vecinos y autoridades fue determinante para continuar en el cargo, confirmando que el presidente José Antonio Kast lo acompañará el 17 de septiembre en el desfile por Fiestas Patrias. En ese contexto, White enfatizó que el Estado debe avanzar en seguridad municipal y en elaborar un plan de al menos 10 años para enfrentar el crimen organizado, advirtiendo que la democracia está en riesgo si no se fortalecen las capacidades locales.
11: Chile necesita un plan de seguridad, no de un gobierno, del Estado de Chile, que a lo menos sea capaz de sostenerlo durante 10 años. Fortalecimiento de la inteligencia, fortalecimiento de las policías, utilización a lo mejor de las Fuerzas Armadas, la persecución del dinero.
10: En paralelo, el delegado presidencial de la región metropolitana, Germán Codina, abordó la implementación del plan Escudo de Barrio, que intervendrá 54 zonas del país, 23 de ellas en la capital. La estrategia contempla coordinación entre ministerios, intervención en iluminación, cámaras de vigilancia y talleres comunitarios, con el objetivo de recuperar los territorios para la ciudadanía y reforzar la presencia del Estado en sectores de alta conflictividad. Codina destacó que el plan ya comenzó en Cerro Navia junto al ministro de Seguridad, Martín Arrau, y recalcó la importancia de la coordinación con alcaldes, como Mauro Tamayo. La iniciativa busca articular acciones sociales y de infraestructura para disminuir la delincuencia y mejorar la calidad de vida en los barrios. Asimismo, alcaldes de Lo Barnechea y Providencia, Felipe Alessandri y Jaime Belolio, valoraron avanzar en acuerdos transversales sin colores políticos para enfrentar la delincuencia y reforzar la seguridad comunal.
12: Saquémonos los colores políticos y pongámonos de frente. El crimen organizado ha socavado las instituciones.
13: El crimen organizado no tiene color político, es totalitario y por tanto quiere consumirlo absolutamente todo. Hay que enfrentar también el crimen organizado de manera organizada.
10: En tanto, la Comisión de Seguridad Pública del Senado sesionará mañana de forma extraordinaria en la Municipalidad de San Bernardo para analizar los riesgos que enfrentan las autoridades electas en el actual contexto del crimen organizado.
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3: Son las 7 de la tarde con 31 minutos y continuamos con la revisión de las noticias. Una operación de la aviación naval permitió localizar a 21 pesqueros extranjeros al norte de Rapa Nui, donde la Armada desplegó una misión para verificar sus actividades que tendrían procedencia china. El procedimiento permitió reunir antecedentes que serán entregados a las autoridades fiscalizadoras para determinar si existen eventuales infracciones. Aníbal Rosales con los detalles.
15: 21 pesqueros de bandera china fueron detectados en faenas de extracción de atún al norte de Rapa Nui durante una fiscalización aérea de la Armada. Según indicó la Armada, las embarcaciones operaban fuera de la zona económica exclusiva chilena, aunque dentro del área donde el país tiene responsabilidades de vigilancia marítima. El teniente primero Francisco Azócar explicó que en las fiscalizaciones aéreas, los sensores de las aeronaves permitieron establecer la ubicación de las embarcaciones y conocer las actividades que desarrollaban.
16: Soy el teniente primero Francisco Azócar Emerdinger, coordinador táctico en la aeronave P3. Hoy efectuamos una operación de fiscalización pesquera oceánica, donde gracias a nuestros sensores fuimos capaces de determinar la posición de 21 embarcaciones pesqueras de bandera extranjera, que está dedicada a la extracción del atún. Esta información va a ser recopilada y entregada a las autoridades pertinentes para su proceso.
15: El avión P3 Orión sobrevoló el sector al norte de Rapa Nui a unos 200 metros sobre el nivel del mar. Durante el operativo, la tripulación realizó llamados por radio a los pesqueros y registró sus matrículas y otros antecedentes. Aunque la información entregada no precisó si las embarcaciones respondieron. Sobre la planificación del despliegue, el capitán de fragata Eduardo de la Cerda detalló que la misión contemplaba revisar un grupo de aproximadamente 47 embarcaciones con una duración prevista de 8 horas de vuelo.
18: Hacer un vuelo de exploración aeromarítima para fiscalizar un grupo de embarcaciones menores que se encuentran aproximadamente entre 1,000 millas, algo así de 2,000 kilómetros al oeste de nuestro territorio nacional, embarcando todas las tareas de fiscalización marítima a dicha embarcaciones.
15: En lo inmediato, los registros obtenidos serán remitidos a las autoridades correspondientes para su procesamiento. La Armada explicó que si se detecta alguna infracción, se informará a las unidades navales de superficie para que efectúen controles en el lugar. Desde la región de Valparaíso, Bio Bio la radio.
3: La Fiscalía, junto con la Policía de Investigaciones, detuvieron a 54 personas en un operativo por peleas clandestinas de gallos en Arauco, esto en la región del Biobío. También se recuperaron 84 aves de pelea y se incautaron cerca de 2,5 millones de pesos en efectivo. Tonka Simunovic con más detalles.
19: El procedimiento fue realizado por la Fiscalía de Arauco y la Videma, Brigada Investigadora de Delitos contra el Medio Ambiente de la PNI, en un sector rural de la comuna, en el marco de una investigación por maltrato animal asociado a la realización de peleas clandestinas de gallos. La diligencia se concretó tras una orden de entrada y registro que permitió intervenir un espacio que contaba con instalaciones habilitadas para este tipo de actividades, entre ellas un ring, butacas y tribunas. Durante el operativo fueron recuperadas alrededor de 84 aves de pelea y se incautaron 2.500.000 pesos en efectivo, además de medicamento de uso veterinario y espolones utilizados en los enfrentamientos. Así lo explicó el subprefecto Rodrigo Arévalo, jefe de la Videma Concepción.
0: Fueron recuperados alrededor de 84 aves de pelea, que como también evidencia que va asociada a este delito como medicamentos de uso veterinario, espolones que son cuchillos.
19: Tras la audiencia de control de detención, 7 de los 8 imputados fueron formalizados por el delito de maltrato animal. Así lo explicó el fiscal jefe de Arauco, Johnny Cares.
2: Se detuvo un total de 54 personas, 8 de las cuales el día de hoy fueron pasadas a control de detención, 7 de ellas formalizadas por delito de maltrato animal, una de ellas ampliada su detención hasta el día martes, toda vez que corresponde a un sujeto extranjero cuya situación migratoria no es regular en Chile. Se están solicitando los trámites para asignarle un RUN nacional provisorio.
19: El imputado de nacionalidad peruana quedó con su detención ampliada hasta el martes, mientras se realizan los trámites relacionados con su situación migratoria. En tanto, respecto de las aves recuperadas, se informó que se están realizando gestiones para determinar su destino y verificar su estado de salud.
2: Actualmente se están realizando las gestiones pertinentes, tanto con el Servicio Agrícola y Ganadero como con la Ilustre Municipalidad de Arauco, para efectos de poder albergar estos animales en un lugar habilitado para esos efectos, y asimismo también se procede a la revisión de la situación médica actual de estos animales para efectos de descartar también algún tipo de enfermedad.
19: Los 7 imputados formalizados quedaron con arresto domiciliario nocturno, arraigo nacional y firma mensual. El tribunal fijó un plazo de 90 días para el desarrollo de la investigación.
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3: La Asociación Gremial de Industriales del PAN no descarta un alza en los precios si el valor del trigo continúa aumentando a nivel internacional. Para un sector del gremio, la situación es insostenible por el aumento en el valor de los insumos. De esto nos cuenta Rodrigo Aguilera.
17: El mercado internacional ha estado reaccionando principalmente respecto de lo que pasa en la guerra entre Rusia y Ucrania. Hace 2 meses, el valor del trigo alcanzó precios históricos, pero durante esta semana, los precios futuros del trigo volvieron a caer tras nuevos anuncios de negociaciones de paz. Ante un escenario inestable, Carla Goicoechea, representante gremial de Indupan Araucanía, dijo que la situación para los panaderos es compleja porque igual subieron otros insumos, como el petróleo y la energía.
20: Los molinos también van a subir el precio y eso es una materia prima de nosotros. Y nosotros, de hecho, hemos tenido un montón de alzas ahora mismo, pero como es un producto muy, muy sensible, no es fácil llegar y subir el precio. Entonces, hasta el momento hemos estado aguantando, pero va a llegar un punto en que ya va a ser insostenible. Yo creo que efectivamente va a haber un alza, porque ya es de verdad que es insostenible.
17: Juan Mendiburú, presidente de la Asociación Gremial de Industriales del PAN y de la Federación Chilena de Industriales Panaderos, indicó que el mercado internacional del trigo hoy es volátil y precisó que si los precios actuales se mantienen o suben en los próximos meses, se podría producir un alza en el precio del pan. Pero también dijo que el mercado de las panaderías en Chile es muy competitivo.
23: Esto, si perdura en el tiempo, si perdura 2-3 meses más el precio del trigo al alza, podría haber alza de la harina y consecuentemente alza en el precio del pan, pero esperemos que los precios bajen a nivel internacional. En este momento en Chile somos cerca de 16.000 panaderías y todos competimos. Cuando la harina realmente sube, el pan cuesta un montón que suba. Se demora en subir porque la competencia es feroz.
17: Los precios en el mercado nacional respecto del trigo y la harina están en estos momentos supeditados al incremento de la guerra o el avance de las negociaciones de paz entre Rusia y Ucrania. En Temuco, Bio Bio, la radio.
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2: El exintegrante del Consejo Fiscal Autónomo, Germán González, planteó que el gobierno debe modificar sus perspectivas del recorte fiscal y enfatizó en la flexibilidad. El oficialismo dijo que la postura del economista debe tomar con responsabilidad y sostuvo que la reducción del gasto no significa paralizar el país. Victoria Hernández con el informe.
3: El exintegrante del Consejo Fiscal Economista, Germán González, planteó que el gobierno debe considerar ser flexible con el recorte fiscal. Si bien el exconsejero compartió la idea en materia de política fiscal que está impulsando el Ejecutivo, recordó que los ordenamientos de las cuentas públicas no son independientes de la macroeconomía. Por ejemplo, el Producto Interno Bruto de julio cayó fuertemente un 1,5% y la tasa de desempleo se ubicó en 9,5% en el trimestre mayo-julio, siendo la cifra más alta en los últimos 5 años. Es por eso que, considerando la promesa de realizar un recorte de 6 mil millones de dólares en los primeros 18 meses y lo generado por el bencinazo, llamó a la flexibilidad. González agregó que, en caso de ser necesario, se debe considerar pausas para concretar la disminución del gasto.
4: No hay una urgencia de hacer el ajuste necesariamente en un escenario en que la economía está tan débil. La mayoría de las proyecciones apuntan a que la economía va a repuntar el próximo año empujada por la inversión privada.
3: El exministro de Economía de Gabriel Boric, Álvaro García, respaldó el planteamiento del exconsejero y criticó el diagnóstico del gobierno.
5: Puede que el 2027 muestre mejores cifras, pero no van a mejorar las condiciones que permiten crecer de manera sostenible. Coincido con Germán González que el gobierno requiere una política fiscal, especialmente de inversión, más expansiva.
3: La diputada UDI, que integra la Comisión de Hacienda de la Cámara, Flor Weisse, señaló que la postura de González hay que tomarla con responsabilidad y con mirada positiva del futuro de Chile.
6: Hoy tenemos un desafío fiscal importante y enfrentarlo no significa paralizar el país, significa ordenar las cuentas públicas, hacer más eficiente el Estado y liberar espacio para volver a crecer, invertir y generar empleo, que es lo más necesario hoy.
3: El planteamiento se da a pocos días de que el Ministerio de Hacienda ingrese la ley de presupuesto.
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3: Presupuesto.

0: domicilio en la localidad de Niebla, en Valdivia. Según los primeros antecedentes, la mujer de 34 años se quitó la vida tras sufrir violencia de su pareja por más de 10 años. El hombre fue detenido y se convirtió en el primer formalizado en el país por el delito de suicidio femicida. Tras el cierre de la investigación, el Ministerio Público presentó la acusación en contra del imputado, quien se mantiene en prisión preventiva por los delitos de suicidio femicida y femicidio tentado. La directora regional del CERNAMEC en Los Ríos, Loreto Cerda, señaló que como parte querellante del caso esperan que se aplique todo el rigor de la justicia.
1: Como servicio seguimos ejerciendo y haciendo todas las gestiones que corresponden para contribuir en el esclarecimiento de los hechos y la determinación de las responsabilidades penales y que establezcan los tribunales. Esta herramienta legal permite visualizar que las violencias de género pueden alcanzar consecuencias extremas y que el Estado tiene que hacer la investigación pertinente y sancionarla.
0: Desde la Fiscalía Regional de Los Ríos informaron que la audiencia de preparación de juicio será el 5 de octubre, en la que se expondrán las pruebas del caso, entre ellas el testimonio de más de 40 testigos, además de peritajes y otros documentos. La Fiscalía solicitará una pena de 15 años de cárcel para el imputado. En Valdivia, Bio Bio, La Radio.
2: La Delegación Presidencial Regional de Valparaíso está realizando las coordinaciones para la elaboración de más de 1000 kilómetros de cortafuegos en la previa de la temporada de incendios forestales. Las autoridades pronostican que la temporada iniciará entre noviembre y diciembre debido a los pronósticos de lluvia que se mantienen hasta octubre. Además, a inicios del próximo año se visoran como el periodo más crítico. Cristóbal López con los detalles.
3: Ante la inminente llegada del verano y las altas temperaturas, la región de Valparaíso ya se empieza a preparar para una nueva temporada de incendios forestales, con medidas de prevención y coordinación interinstitucional. Con lluvias anunciadas hasta el mes de octubre, este periodo se retrasaría hasta fines de noviembre o principios de diciembre, cuando empiece a aparecer el pasto seco. Las autoridades plantearon que el mapa de calor proyecta que el periodo más crítico estará entre los meses de enero y febrero de 2027. Se realizará una campaña de difusión a modo de fortalecer el trabajo de prevención, redoblando el llamado a limpiar el entorno. Además, se llevará a cabo coordinaciones con municipios de la mano de la CONAF, quienes a través de programas de empleo realizarán la limpieza de quebradas. El delegado presidencial regional Manuel Millones afirmó que junto al anterior se realizará un trabajo conjunto entre CONAF y el Ministerio de Obras Públicas para ejecutar parte de los cortafuegos.
4: CONAF se va a hacer cargo con el MOB de tener la cobertura de 200 kilómetros para cortafuegos. Nos presentó la brecha CONAF de cuántos es lo que falta para cubrir y tener una protección óptima, y esa tarea le corresponde a los municipios y a los sectores privados. Es una brecha significativa, estamos hablando de más de 1000 kilómetros.
3: El delegado también confirmó que sostuvo una reunión con las direcciones nacionales de CONAF y SENAPRED para realizar un programa conjunto con el gobierno regional para la creación de cortafuegos. Del mismo modo, se analiza que el Ministerio del Interior pueda entregar fondos a través de la Subsecretaría de Desarrollo Regional para apoyar en dicha labor a los municipios. En tanto, la directora regional de la CONAF, Jenny Prieto, ahondó las dotaciones que tendrá la corporación para combatir las emergencias forestales que se puedan producir durante la temporada.
5: 520 combatientes de incendios forestales, lo que conformarían 30 brigadas. Además, tendríamos 6 aviones, de ellos 3 serían dromedarios y 3 tractor. Sumaríamos 4 helicópteros, también distribuidos entre Olmué, Santo Domingo y Rodelillo. 10 camiones aljibe, 6 PC-CODE y 2 skidder.
3: Del mismo modo, se evaluará en caso de ser necesario el solicitar apoyo a otras regiones, a la espera de conocer si habrá aviones de gran envergadura en la región, como el Tanker 7 durante el último verano. En la región de Valparaíso, Bio Bio, La Radio.
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2: Continuamos con la revisión de las noticias y vamos hasta el norte del país porque encontraron el cuerpo sin vida de un joven boliviano en el río San José. Andrés Bravo, con más detalles.
10: Claro, se trata de la muerte de un hombre de 23 años de nacionalidad boliviana quien habría caído desde una altura...

0: aproximadamente 15 metros hacia el río San José, un río que no está activado en estas fechas y habría caído, como decíamos, desde esa altura por instrucción del equipo ECO de la Fiscalía. La Brigada de Homicidios, peritos del Laboratorio de Criminalística, realizan las diligencias tendentes a esclarecer este hecho, este hombre que fue encontrado por un trabajador que pasaba por ese lugar y dio aviso a carabineros para posteriormente derivar esta investigación a la Policía de Investigación a través de su Brigada de Homicidios. Por el momento no habría participación de terceras personas. Este hombre habría caído desde una altura de 15 metros aproximadamente. Seguirán las diligencias tendentes a esclarecer este hecho. En Arica, Bio Bio, la radio.
1: Y un hombre falleció tras ser atropellado por un automóvil a la altura del kilómetro 0,8 de la ruta 60CH en la comuna de Hijuelas. El hecho ocurrió cuando la víctima, que no ha sido identificada, intentaba cruzar a pie por un paso no habilitado de la vía concesionada, zona de donde ella se habría advertido un constante tránsito peatonal. Fernando Tapias nos cuenta más.
2: Un trágico accidente de tránsito se registró en la comuna de Hijuelas, donde un hombre de aproximadamente 35 a 40 años perdió la vida tras ser atropellado en la ruta 60CH. Pese a los esfuerzos de los equipos de salud que concurrieron al kilómetro 0,8 de la ruta, la víctima falleció en el sitio del suceso producto de la gravedad de sus lesiones. El hecho volvió a encender las alarmas entre los vecinos, quienes advierten la peligrosidad de cruzar a pie por este tramo en la vía concesionada, utilizado habitualmente por familias y niños de la zona. La alcaldesa de Hijuelas, Verónica Rosat, entregó los primeros antecedentes del atropello.
3: Cruzó una persona con una bicicleta ahí al lado, caminando ahí en la ruta 60CH, y fue atropellada por una mujer que trabaja en Hijuelas. Esta persona que falleció tiene aproximadamente entre 35 y 40 años.
2: En tanto, el teniente Raúl Machuca, comisario de servicios de la séptima comisaría de La Calera, informó sobre el trabajo pericial en el lugar y la situación reglamentaria de la conductora.
4: Se hace presente que la víctima no portaba ningún elemento de identificación, no logrando establecer al momento su identidad. En el lugar se apersona personal de equipo especializado CIA, quienes realizan las pericias respectivas en el sitio del suceso. Quiero señalar que la conductora del vehículo menor se encontraba con la totalidad de su documentación al día y en completo estado de intemperancia normal.
2: El trágico suceso reabrió la discusión sobre la convivencia vial en carreteras de alta velocidad. Desde la academia, la experta de la Escuela de Ingeniería de Construcción y Transporte de la Pontificia Universidad Católica de Valparaíso, Alejandra Valencia, enfatizó la importancia de respetar la normativa de tránsito y el uso de elementos de visibilidad para desplazarse por la vía pública. Hasta el cierre de esta edición, la víctima no ha sido identificada, a la espera de los resultados de las pericias forenses y el análisis de huellas dactilares por parte del Servicio Médico Legal para lograr establecer su identidad. En la región de Valparaíso, Bio Bio, la radio.
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1: Y diputados de la bancada UDI anunciaron una agencia pro consumidor con 14 medidas para reforzar los derechos de las personas en áreas como seguros, salud, transporte, automotoras, educación y cobranzas. Entre las iniciativas está fijar plazos para que las aseguradoras respondan frente a siniestros, acelerar la incorporación de exámenes y procedimientos a las coberturas de FONASA e ISAPRES y ampliar la venta fraccionada de medicamentos. Incluso en materia aérea se propone que ante la cancelación de un vuelo, el pasajero sea ubicado en el más próximo disponible independientemente del costo para la compañía. La jefa de la bancada de la UDI, Flor Baice, sostuvo que todavía existen consumidores que deben reclamar reiteradamente para obtener respuestas y apuntó a que la denominada letra chica continúa siendo un problema al momento de contratar servicios.
7: Si bien se ha avanzado en materia legislativa en defensa de los consumidores, todavía vemos que lamentablemente existen muchos casos en que las personas tienen que reclamar y una y otra vez todavía la letra chica sigue existiendo.
1: La agenda también aborda el mercado automotor, proponiendo que las garantías de los vehículos no obliguen a realizar las mantenciones exclusivamente con la marca y que el kilometraje pueda certificarse durante las revisiones técnicas. En educación, además, se busca terminar con la obligación de adquirir textos de una editorial determinada, mientras que para las cobranzas se plantea reforzar la identificación de las llamadas telefónicas. El diputado de la UDI, Marco Antonio Zulantay, explicó que la propuesta pretende hacerse cargo de las diferencias que todavía existen entre quienes pagan por un producto servicio y las empresas que lo entregan.
8: El consumo y el derecho de los clientes a recibir un servicio o producto satisfactorio es la base de nuestro sistema económico. Y por lo mismo, es hora de comenzar a hacernos cargo de todos aquellos aspectos que perjudican esta relación sagrada entre quien gasta su dinero y quien entrega un bien a cambio.
1: La iniciativa también generó reacciones fuera de la colectividad. El diputado del Partido de la Gente, Patricio Briones, recordó que su sector ya había impulsado medidas relacionadas con el acceso a productos esenciales, particularmente pañales y medicamentos.
9: El PDG ha sido bastante innovador. Fue el primero que puso en la discusión política el tema de los pañales y los medicamentos. Hay que tomar las cosas con la temporalidad que corresponda y en ese sentido hemos sido pioneros.
1: Ahora las distintas propuestas deberán transformarse en iniciativas legislativas para comenzar su discusión en el Congreso, donde necesitarán sumar apoyos de otras colectividades para avanzar.
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1: Y luego de 13 años de controversias políticas, las primeras obras del proyecto minero portuario Dominga, llevado a cabo por la empresa Andes Iron, comenzaron en la comuna de Lillera, en la región de Coquimbo. Los próximos meses se ejecutará la apertura de tierra, acceso de caminos y el despeje de la zona donde se espera que estén los rajos mineros. Además, inició el terminal de embarque, la planta desalinizadora y un campamento en Totorilillo Norte. El proyecto contempla una inversión por encima de los 3 mil millones de dólares. Desde antes, Iron busca un socio estratégico que aporte capital para desarrollar esta iniciativa. El vocero gerente de asuntos corporativos indicó que desde el inicio del proyecto se consideró un socio estratégico para contribuir en la financiación y en el aporte a los mercados internacionales.
12: Queremos que sea un buen socio, que comparta nuestra forma de hacer minería con sostenibilidad y generando valor para las comunidades. Por eso seguimos avanzando, sin prisa, sin ningún tipo de apuro, pero sin pausa.
1: La iniciativa, que se encuentra cercano a la Reserva Nacional del Pingüino de Humboldt, requiere de más de 150 permisos y tiene una duración proyectada de más de 20 años. El avance, sin embargo, continúa generando oposición entre los representantes de las organizaciones ambientalistas y pescadores. La subdirectora ejecutiva Toceana, Tania Reine, señaló que los que han trabajado en el archipiélago de Humboldt reconocen que el proyecto Dominga no es una realidad, mientras que la abogada de comunicaciones y de pescadores y coordinadora general de ONF FIMA, Antonia Berríos, consignó que el proyecto Dominga se encuentra cuestionado en su legalidad y, según ella, la Corte Suprema tiene conocimiento de ello.
13: Por el momento, intentar instalar que el proyecto Dominga prácticamente podría construirse está muy lejos de ser una realidad.
14: El sometimiento a este procedimiento judicial no es por capricho o razones extrañas, es simplemente porque hay serios vicios de legalidad en la aprobación y posterior procedimiento judicial que hoy día mantendrían al proyecto en un estado precario y frágil.
1: Por otro lado, hay un sector que considera que el proyecto Dominga genera ingresos a la comunidad de La Higuera. El vicepresidente de la Asociación Comunal, Sergio Álvarez, indicó que existe un acuerdo donde se debería priorizar la mano de obra local.
15: Nosotros tenemos firmado un acuerdo marco y ahí nosotros exigimos que se priorice la mano de obra local. Nosotros, al tener este proyecto, es obvio de que la calidad de vida de nuestra gente va a ser mucho mejor.
1: Y aunque el proyecto, que tiene más de 13 años, ha generado críticas en organizaciones no gubernamentales, aún se aferran a que existen asuntos judiciales pendientes, mientras la iniciativa, que pretende generar 20.000 empleos indirectos en la región de Coquimbo, comenzaron con las obras. Y vamos hasta Osorno porque el alcalde de San Pablo reconoció que para el municipio es imposible asumir el pago de la deuda histórica que mantiene con los profesores de la comuna, monto que cifró en 1.300 millones de pesos, pero que podría llegar a cerca de 5.000 millones al considerar su actualización. Camila Báez con los detalles.
16: El jefe comunal, Marco Carrillo, sostuvo que la administración municipal no cuenta con capacidad financiera para enfrentar directamente el compromiso, descartando que pueda ser solucionado mediante recursos propios o mecanismos de financiamiento que impliquen un desembolso inmediato para el municipio. En paralelo, el alcalde aseguró que su administración ha avanzado en el pago de las cotizaciones previsionales correspondientes a profesores y asistentes de la educación actualmente contratados, aunque reconoció que todavía existen obligaciones pendientes.
17: Si uno hace una proyección, podrían ser cerca de 5.000 millones o más, que nosotros no estamos en condiciones de poder cancelar de ninguna manera, ni a través de un leaseback, ni que el ministerio nos adelante. Acá la única opción que nosotros nos está quedando es que cuando pasemos a SLED el año 2029, esa deuda provisional la paga el municipio y se le va descontando a través de un préstamo que hace la DIPRE y se va descontando en cuotas a través del Fondo Común Municipal.
16: Las declaraciones se conocieron tras una reunión entre el alcalde y el Seremi de Educación en los Lagos, Dalmiro Yáñez, y se dan en el contexto del anuncio del Colegio de Profesores de la comuna de restarse de las actividades municipales convocadas con motivo de fiestas patrias. La deuda previsional comenzó a acumularse desde hace años, lo que incluso derivó en la sanción de prohibición de ejercer cargos públicos al ex alcalde Juan Carlos Soto por parte de la Contraloría General de la República. En Osorno, Bio Bio, la radio.
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1: Y un avión de carga con el logotipo de Amazon se estrelló este domingo al salirse de la pista después de aterrizar en el Aeropuerto Internacional de Miami, según informó la Administración Federal de Aviación. En su perfil de X informaron que el vuelo se salió de la pista alrededor de las 14 horas local y que el avión involucrado era un Boeing 767-300 que había despegado del Aeropuerto Internacional Luis Muñoz Marín de San Juan en Puerto Rico. La aeronave chocó con varios vehículos y más de 60 unidades del Cuerpo de Bomberos y Rescate de Miami. Se encuentran en el lugar del incidente, según informó el departamento en una publicación de Facebook. Al llegar al lugar, los profesionales se encontraron con un avión que se había incendiado como consecuencia del accidente, con intensas llamas y mucho humo. Los bomberos están trabajando, indicaron, para extinguir el incendio y atender a los heridos, explicó. Por ahora se desconoce el número de heridos que ha dejado este incidente, mientras el aeropuerto de Miami informó en X que la aeronave quedó inmovilizada en el extremo noroeste del aeropuerto y que las pistas y vías de rodaje permanecen cerradas, de manera que se han suspendido todos los despegues y aterrizajes.
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1: Y una persona extranjera de nacionalidad dominicana fue asesinada en una cantina de alcoholes en la comuna de Conchalí. Benjamín Zamorano nos cuenta más.
18: Balazos en la cabeza, fue asesinado un hombre extranjero de nacionalidad dominicana en la comuna de Conchalí. La víctima se encontraba atendiendo una chopería ubicada en Avenida Independencia cerca de las 6 de la madrugada del domingo cuando 7 sujetos premunidos de armas de fuego y con rostro descubierto ingresaron al local. Posterior a esto, este grupo se enfrascó en una discusión con la víctima por causas que aún son investigadas, momento en el que percutaron una cantidad indeterminada de disparos, los que le provocaron la muerte en el lugar. Respecto a esto, entregó más detalles el capitán de carabineros Héctor Casanova Sánchez.
19: Por lo que señala uno de los testigos del hecho, se escucharon aproximadamente 6 disparos. No obstante, esa diligencia se encuentra a cargo de la Bocario C9 para verificar la cantidad de evidencia delictiva que está en el sitio del suceso.
18: Sobre los disparos que recibió el hombre asesinado, detalló el fiscal ECO, Claudio Orellana.
20: Se producen disparos por arma de fuego al interior y resulta muerta una persona de nacionalidad dominicana, al menos 2 impactos balísticos. Hay evidencia balística tanto al interior como al exterior.
18: En cuanto a la víctima, se informó que esta persona tenía 30 años de edad y se encontraba de forma irregular en el país. Además, la cantina en donde sucedieron los hechos no contaba con permisos para funcionar en el horario en que estos ocurrieron, por lo que habría estado operando de forma clandestina. Por otro lado, de momento, los 7 sujetos se mantienen prófugos, mientras personal policial y la Fiscalía ECO se encuentran investigando el móvil del crimen, donde la principal teoría se centra en un posible ajuste de cuentas.
1: El zorro chilote está en riesgo, así lo concluye la investigación de un científico de los lagos que presentó evidencia genética para que se declare a esta especie endémica de nuestro país en peligro crítico. Conocemos más detalles con Cristian Valdebenito.
0: Es el zorro chilote, también conocido como zorro de Darwin, la más pequeña de las 3 especies de cánidos presentes en Chile y la única endémica del país. Aunque su distribución no se limita al archipiélago de Chiloé, porque también está presente en sectores de la cordillera de Nahuel Buta y de la cordillera de la costa, extendiéndose hacia el sur hasta sectores cercanos a Maullín. Y fue un aumento de su población en estas otras zonas lo que llevó a considerar a la especie en el año 2016 como en peligro, a secas, a lo que ahora el investigador Javier Cabello busca incluir su estudio de doctorado, que demuestra que la diversidad genética de los individuos de Chiloé es bajísima, lo que los deja particularmente expuestos.
21: Una población es más sana cuando su diversidad genética es mayor, porque es capaz de enfrentarse como población a diferentes eventualidades que pudiesen existir en el medio ambiente, como por ejemplo una enfermedad. Cuando la diversidad genética es baja o casi nula, como es el caso acá en Chiloé, hay un mayor riesgo a que, por ejemplo, una enfermedad pueda afectar a todos los individuos de la población.
0: A esto se suma la pérdida y fragmentación del hábitat del zorro chilote y el reducido tamaño de sus poblaciones, lo que a juicio del médico veterinario hace necesaria y urgente una recalificación a peligro crítico, lo que permitirá a los científicos acceder a fondos para seguir estudiando a este carnívoro y buscar alternativas para su conservación. En Puerto Montt, Bio Bio, la radio.
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1: Destacando su legado político, hoy se realizó el último adiós al histórico dirigente socialista Camilo Escalona, quien falleció a los 71 años. Con incidentes, cierres de estaciones del metro y al menos 37 detenidos, dejó la remoría hacia el cementerio general. El alcalde de San Bernardo, Christopher Winter, admitió que pensó en dejar su cargo tras el plan de asesinato en su contra. En paralelo, el gobierno entregó los detalles del plan escudo de barrio que se implementará en 54 zonas, 23 de ellas ubicadas en la región metropolitana. Carabineros de Chile incorporará 88 automóviles de alta gama adaptados como radiopatrullas luego de adjudicar una compra por más de 4.303 millones de pesos. Una persona extranjera de nacionalidad dominicana fue asesinada en una cantina de alcoholes en la comuna de Conchalí. La Armada detectó 21 embarcaciones chinas que operaban en aguas cercanas al norte de Rapa Nui. La Asociación Gremial de Industrias del PAN advirtió que el sector podría haberse obligado a subir los precios si el valor del trigo continúa aumentando en los mercados internacionales.
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1: Exactamente, son las 20 horas con 7 minutos.
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1: Y un hombre de 77 años falleció tras ser atacado por perros en una vivienda de Quillón. La fiscalía estableció preliminarmente que las mordeduras habrían causado su muerte. Tonka Simunovic con los detalles.
3: La víctima fue identificada como Luis Anselmo Anabalón Navarro, quien fue encontrado fallecido durante la tarde de este sábado al interior de una vivienda ubicada en calle Caupolicán, en Quillón. De acuerdo con los antecedentes preliminares, el hombre se encontraba desde hace algunos días en el domicilio de un amigo, donde habría estado compartiendo bebidas alcohólicas. En el inmueble se encontraba una jauría de entre 14 y 18 perros que habría atacado a la víctima. Por instrucción del Ministerio Público, detectives de la Brigada de Homicidios de Chillán concurrieron al lugar para realizar las diligencias destinadas a esclarecer las circunstancias del fallecimiento. Así lo explicó el subprefecto Raúl Sánchez, jefe de la Brigada de Homicidios de Chillán.
4: Se encontraba fallecida una persona de nacionalidad chilena, de sexo masculino, de 77 años de edad, la cual fue atacada por una jauría de perros. En el lugar, los detectives establecieron que la víctima presentaba lesiones de carácter grave, tanto en extremidades inferiores como en tórax y abdomen, lesiones que le causan la muerte en el lugar.
3: La fiscalía estableció preliminarmente que las lesiones que causaron la muerte serían atribuibles a las mordeduras de los perros. Situación que deberá ser corroborada por el servicio médico legal mediante la autopsia. Así lo explicó la fiscal de Bulnes, Isidora Martín.
22: Se estableció preliminarmente que el fallecimiento se debió producto de las mordeduras y ataque de estos perros, lo cual deberá ser corroborado por el servicio médico legal con la autopsia de rigor. La fiscalía además se encuentra realizando coordinaciones con autoridades competentes para que se evalúe la situación social del dueño de la vivienda y se encargue el destino de los perros.
3: El caso de imagen era preocupación en la comunidad por el riesgo que representa la presencia de esta jauría para quienes viven y transitan por el sector. Así lo señaló el alcalde de Quillón, Felipe Catalán, quien advirtió que el lugar se encuentra en una zona de tránsito habitual de familias.
23: Están en riesgo familias, hoy ya están en riesgo niños que viven en el sector, sobre todo que esta avenida, donde está este domicilio particular, es una arteria principal para los campos deportivos de los fútbol amateur.
3: Desde el municipio anunciaron coordinaciones con la Seremi de Salud para evaluar el eventual riesgo sanitario asociado a los animales y avanzar en una eventual intervención del lugar.
23: Estamos tomando contacto con la Seremi de Salud para que venga a evaluar este foco sanitario de riesgo que existe y también se le pueda tomar los exámenes correspondientes a ver si uno de estos ejemplares está con rabia u otra afectación sanitaria que pueda poner en mayor riesgo a la comunidad.
3: Cabe destacar que el pasado 11 de agosto se registró otro hecho en el mismo inmueble. Según estableció la autopsia, en esa oportunidad la persona falleció producto de un infarto y posteriormente fue mordida por los mismos perros. La fiscalía continúa coordinando con las autoridades competentes la situación del propietario y el destino de los animales, mientras avanza la investigación para esclarecer este nuevo fallecimiento.
1: Y un hombre herido de gravedad fue trasladado de urgencia desde la Isla Mucha debido a un accidente que le aplastó el pecho y por eso se activó el protocolo para un rescate aéreo. La familia del paciente cuestionó la demora del traslado, mientras que desde la Municipalidad de Lebu señalaron que el uso del avión se autorizó cuando las condiciones lo permitieron. Fabián Polanco con los detalles.
24: Un grave accidente ocurrió en la Isla Mocha cuando un residente, José Gajardo, trabajaba en la reparación de su camioneta. Por motivos aún desconocidos, la gata que levantaba el vehículo cedió y cayó sobre el cuerpo de la víctima. El hombre fue atendido en la posta local, donde se diagnosticó una grave fractura en la caja torácica, es decir, en el pecho, y por eso decretándose la necesidad de un traslado aéreo de urgencia al continente. Los familiares del paciente indicaron que inicialmente el traslado se esperaba la tarde del sábado, pero que después se aplazó para la mañana del domingo y finalmente concretándose en la tarde, cuando se dieron las condiciones, explicó la alcaldesa de Lebu, Marcela Tiznado.
25: El equipo de salud de nuestra posta insular, que cuenta con un médico de EF de manera permanente en la isla, evaluó y estabilizó a la persona, activando también el protocolo de traslado de urgencia y coordinando la aeronave en cuanto las condiciones de vuelo lo permitieron.
24: Sin embargo, la dirigente de la isla, Lilian Vera, señaló que fue una evacuación tardía y que solo porque la fractura no era tan grave es que la situación no tuvo un desenlace que pudo ser fatal.
26: Súper tarde los protocolos, como siempre, fallidos para
2: la isla por más reuniones que hemos tenido. Menos mal que no fue algo grave, sino el señor se muere anoche acá en la isla. Fue ayer alrededor de las 5 de la tarde. Lo vinieron a sacar hoy al mediodía.
24: Efectivamente, el avión ambulancia despegó alrededor de las 13 horas desde la isla Mocha hacia el aeródromo Los Pehuenches en Lebu, donde José Gajardo fue esperado por una ambulancia que lo trasladó al servicio de urgencia del Hospital Santa Isabel de la comuna. La alcaldesa Tiznado insistió en la actuación de acuerdo a lo establecido y por eso destacando el trabajo coordinado de los responsables para este tipo de emergencias.
25: Quiero valorar el trabajo conjunto entre el Departamento de Salud Municipal de Lebu, el Servicio de Salud de Arauco, la Delegación Provincial de Arauco y Carabineros de Chile para realizar este traslado aéreo de urgencia de un paciente desde la isla Mocha hacia el continente.
24: Desde abril trabajan en la isla Mocha dos médicos generales con 88 horas semanales, permitiendo atender emergencias como la de este fin de semana.
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1: En libertad quedaron finalmente dos gendarmes detenidos el fin de semana después que el Departamento de Investigación Criminal de Gendarmería los denunciara por supuestamente agredir a dos internos en el marco de una riña general en el módulo 44 del penal Biobío en Concepción. El suboficial mayor Daniel Jara y el cabo Diego Santos fueron imputados por apremios ilegítimos, siendo trasladados a la segunda comisaría de Carabineros para después ser llevados al juzgado de garantía, donde se declaró ilegal la detención del primero y legal la del segundo. No obstante, y al parecer debido a confusas pruebas con declaraciones de las supuestas víctimas que daban cuenta que los gendarmes imputados no los golpearon y que por el contrario les habían salvado la vida, el fiscal Andrés Faraona decidió no formalizar la investigación y el juez Luján León decretó la libertad de ambos uniformados. De acuerdo a fuentes de Radio Bío Bío, los gendarmes están muy afectados no solo por lo que calificarían como una infundada acusación, sino también por maltratos que habrían sufrido de parte del personal de Carabineros, evaluando con un abogado posibles acciones legales.
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1: El Seremi de Transportes y Telecomunicaciones en el Biobío admitió que aún existen zonas en silencio en la región, es decir, sin conexión digital, y por eso el trabajo con las empresas para mejorar la infraestructura en esos lugares. Desde la Delegación Provincial de Arauco se indicó, en tanto, que hay fiscalizaciones frente a los reclamos de vecinos, por ejemplo, de Tirúa. Fabián Polanco con los detalles.
24: Una reunión con representantes de empresas de telecomunicaciones y de algunas municipalidades sostuvo el Seremi de la cartera Henry Campos, esto con el fin de requerir a las compañías el mejoramiento del servicio en determinadas zonas. El encuentro se produjo días después de que la diputada de la provincia de Arauco, Joana Pérez, anunciara gestiones para conformar una comisión que investigue la falta de conectividad digital en las zonas rurales. Sobre esta situación, el Seremi admitió que hay zonas que están totalmente aisladas en materia de telecomunicaciones, mientras que en otras lo que se requiere, dijo, es la modernización de las antenas 3G para convertirlas en 4 o 5G.
7: Tenemos sectores que están a oscuras, están en silencio, y por lo tanto hay que propender a mejorar la conectividad en esos sectores. Y en otros, donde si bien existe infraestructura de telefonía celular, existen antenas, las antenas son de generaciones antiguas, existe 3G, y aún así, a pesar de que existen la infraestructura y existe la señal, hay reclamos de los usuarios producto de que el estándar que hoy día se exige es de 4G, es de 5G.
24: En el intertanto, lo que se está haciendo, además, dijo el delegado provincial Pedro Marileo, es fiscalizar junto a la Secretaría Regional Ministerial la entrega del servicio.
8: Estamos realizando fiscalizaciones en donde hemos estado junto al Seremi de Transporte y también con nuestra macrozonal Subtel, nos hemos reunido incluso con algunas organizaciones.
24: Sobre los antecedentes que tiene la diputada Pérez y que llevaron a buscar las firmas para conformar una comisión que determine la responsabilidad responsabilidades en el problema. El Seremi Campos explicó que con el estado de excepción ha mejorado la conectividad en las zonas rurales.
7: Ella representa una zona que es bastante compleja y tuvimos situaciones complejas en lo que es particularmente la provincia de Arauco cuando la macro zona sur no estaba en un ambiente de estabilidad en seguridad. Hoy día la mayoría de los operadores está acudiendo a recuperar los servicios cuando existen caídas de ellos.
24: Lo anterior, sin embargo, no fue compartido por la dirigente vecinal del sector de Quibico, Viviana Libiqueo, quien dio cuenta de problemas que persisten en Tirúa, afectando la comunicación de personas en las zonas más rurales.
9: Aún todavía en las zonas rurales la señal está muy mala y hay mucha población. Nosotros acá somos más de 2.000 habitantes en Quidico solamente, y de estas antenas depende mucha gente alrededor. Está Curapayaco, está también cercano Butaco, Cura, Tanaquepe y Ponotro, aquí alrededor.
24: A la falta de infraestructura moderna, todos coinciden en que los problemas de conectividad se agudizan con el robo de baterías en las antenas, también durante las intensas precipitaciones y cuando se producen cortes de luz.
11: Buenas tardes, informar que el semáforo de Comito está malo, la frecuencia es muy cortita. Y hay un taco para ambos lados, hacia Penco y hacia Concepción. Ha estado toda la tarde así ese semáforo. Gracias.
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1: Continuamos con la revisión de las noticias. Vecinos de Lomas Coloradas en San Pedro de la Paz exigieron incorporar un paso desnivelado al proyecto de la ruta 160. Anunciaron que continuarán con movilizaciones todos los sábados. Don Kazumunovic con más detalles.
3: Vecinos y dirigentes de Lomas Coloradas iniciaron movilizaciones para exigir que el cruce del sector sea incorporado al proyecto del corredor de la ruta 160. Esto debido al riesgo que, aseguran, existe para quienes transitan diariamente por el lugar. El cruce se ubica aproximadamente en el kilómetro 11.5 de la ruta, cercano al portal San Pedro, y concentra un importante flujo vehicular y peatonal. Así lo planteó Luisa Uribe, presidenta de la Junta de Vecinos de Lomas Coloradas.
12: Hay un molestar enorme. Hoy día nosotros lo que vamos a exigir es que se modifique el proyecto y consideren el de Lomas Coloradas. Y eso solamente lo vamos a poder hacer con la presión ciudadana.
3: Los vecinos advierten que la situación afecta especialmente a adultos mayores, trabajadores y estudiantes, además de generar congestión en horarios de mayor tránsito. Desde el municipio de San Pedro de la Paz explicaron que el cruce de Lomas Coloradas quedó fuera del proyecto original, que contempla intervenciones en Michaihue, Pessoa, Vélez y Escuadrón, y señalaron que desde el inicio de la actual administración han gestionado reemplazar Pessoa, Vélez por Lomas Coloradas para incorporar el sector al proyecto. Por ello, los habitantes anunciaron manifestaciones pacíficas todos los sábados a las 10 de la mañana y solicitaron a las autoridades visitar el sector para conocer las condiciones del cruce y evaluar su incorporación al proyecto.
1: Y un comportamiento de pago positivo han tenido los deudores del CAE en la región del Biobío, según la Tesorería General de la República. De esto nos cuenta Esteban Sepúlveda.
13: De reciente visita en Los Ángeles, el tesorero nacional Hernán Novicelli manifestó que hay cerca de un 7% del total de la cartera nacional correspondiente a la región del Biobío, lo que en la práctica añadió es un monto bajo comparado a otras regiones, pero hay un comportamiento de pago positivo.
14: Sí, hemos llevado una buena percepción respecto a, principalmente al comportamiento de los deudores de la región. Tenemos un buen comportamiento de pago y también la cartera no ha aumentado más allá de años anteriores. Por lo tanto, tenemos cerca de un 7% del total de la cartera nacional corresponde a la región del Biobío. Así que en la práctica es un monto bajo comparado a lo que uno pudiera pensar en otras regiones, pero sí vemos que hay un comportamiento de pago, la oportunidad de pago, y en los casos de morosidad se han ido poniendo al día bastante rápido.
13: En torno a la recaudación tributaria para este año, Hernán Novicelli indicó que después de la operación renta han visto un comportamiento normal dentro de los años anteriores y comparativamente con un monto de recaudación que está dentro de los márgenes establecidos y donde además hay una alta intención de los contribuyentes de ponerse al día a través de los convenios.
14: Hemos tenido muchas consultas respecto a cuál es mi deuda, respecto a cómo puedo ponerme al día, qué tipo de convenios existen, a través de, por ejemplo, en pies mucho más fáciles que se les puede entregar. Así que vemos un buen comportamiento de los contribuyentes y en particular en esta región nos lleva una muy buena sorpresa respecto a buenas cifras de recaudación.
13: Hernán Novicelli, en su visita a Los Ángeles, señaló que desde el punto de vista de la gestión de cobro, la entidad que preside ha agilizado sus procesos y ha sistematizado y digitalizado muchas de las partes importantes de las tareas, incluso lo que es la gestión de demandas, que ha sido digitalizada y ha podido ser hecho directamente desde el servicio a nivel central. Añadió que lo que se requiere principalmente es la intencionalidad de los contribuyentes a pagar y las facilidades que entregan, no solamente de manera presencial, dijo, sino que los trámites que se pueden realizar 100% digital en la página web, por lo que invitó a los contribuyentes a que se dirijan a la página web para que revisen, consulten y puedan realizar sus trámites y morosidades al día en las deudas tributarias que existan.
1: Magos nacionales e internacionales llegarán a la zona para celebrar los 60 años del Círculo Mágico Penquista, una agrupación que mantiene viva la magia y el ilusionismo en el Gran Concepción. Objetos que desaparecen ante nuestros ojos o levitan, trucos con cartas que nos sorprenden. De eso y más se trata la magia y la zona recibirá importantes exponentes de este arte escénico para celebrar los 60 años del Círculo Mágico Penquista. Se trata de una agrupación fundada por el mago Johnny Segovia junto a un par de amigos y que mantiene viva la magia en el Gran Concepción. Son 12 los ilusionistas que forman parte del círculo y que estarán presentes en el Congreso Nacional de Ilusionismo Soplo Mágico que se realizará entre el 2 y 4 de octubre en Concepción. También participarán ilusionistas y mentalistas internacionales, comentó José Román Salgado, presidente del Círculo Mágico Penquista. El mentalista argentino Mitchell y el español Ricardo Rodríguez están dentro de los invitados y con show que estarán abiertos a la comunidad.
15: Vamos a contar con la presencia de Mitchell, mentalista argentino, que actualmente llena todos los palcos en Buenos Aires, tremendo, tremendo artista y que va a tener un unipersonal también. Vamos a tener la presencia de Jean-Paul Olaverri, mago chileno reconocido y que tiene uno de los récords de escapismo a nivel mundial actualmente. Vamos a tener también, bueno, el ícono de la magia chilena, Gerardo Parra, Magoli.
1: El congreso será una oportunidad para que los aficionados y profesionales de la magia puedan seguir aprendiendo de grandes exponentes como Gerardo Parra, el conocido Mago Oli. Hoy la magia está más cerca de quienes quieran entrar a ese mundo. El Mago Oli comenzó cuando tenía 7 años.
16: Yo siempre pedí varitas mágicas para la Pascua, porque quería ser mago, a pesar de que no tenía ni idea cómo. Entonces, cuando ya me enteré que habían estos libros, como yo me sacaba buenas notas, siempre me daban algún tipo de estímulo. Mi abuelo, me acuerdo que recorrió Santiago Otero hasta que encontró un libro que fue mi primer libro de magia, y empecé con eso. A los que quieran hacer magia, yo les sugiero siempre partir con libros. Los libros son lo mejor para aprender.
1: Es un arte que requiere práctica, dijo, y mucho estudio.
16: Hay que estudiar mucho para conocer la historia de la magia. Para mí es muy importante conocer la historia de los magos, no solo de Chile, sino todo el mundo, sobre los hombros de los que estamos parados nosotros y sobre los que estamos haciendo nuestros propios shows para que entregar una cosa más entretenida o más lúdica. A mí me encanta la magia lúdica, de manera que la gente lo disfrute con lo que es, porque esto es una fantasía, es ilusionismo.
1: En soplomagico.cl están los detalles del encuentro que busca sorprender a quienes vivan esta experiencia.
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1: Y revisamos el pronóstico para el día de mañana en la ciudad de Concepción. Nubosidad parcial durante la mañana, también de la tarde, una mínima de 5 grados y una máxima de 14 es lo que se pronostica para el día de mañana en la ciudad penquista. Vamos a la provincia de Biobío, que es lo que se espera para Los Ángeles. Frío durante la mañana, una mínima de 1 grado y una máxima de 17, despejado el día para mañana en Los Ángeles, según el pronóstico del tiempo. En tanto, para la provincia de Arauco, Lebu se espera una mínima de 4 grados y una máxima de 14 para el día de mañana, lunes, en Lebu, provincia de Arauco.
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1: Un hombre de 77 años falleció tras ser atacado por perros en una vivienda de Quiñón, región de Ñuble. El caso genera preocupación en la comunidad por el riesgo que representa la presencia de esta jauría para quienes viven y transitan por el sector. Un hombre herido de gravedad fue trasladado de urgencia desde la isla Mocha al continente debido a un accidente que le aplastó el pecho y obligó a activar este protocolo. La familia del paciente cuestionó la demora en el traslado, mientras que desde la municipalidad de Lebu indicaron que el uso del avión se autorizó cuando las condiciones lo permitieron. En libertad quedaron finalmente dos gendarmes detenidos el fin de semana después que el Departamento de Investigación Criminal de Gendarmería los denunciara por supuestamente agredir a dos internos en el marco de una riña general en el módulo 44 del penal Biobío en Concepción. El Seremi de Transportes en la región del Biobío admitió que aún existen zonas en silencio en la región, es decir, sin conexión digital, y por eso el trabajo con las empresas para mejorar la infraestructura en esos lugares. Desde la Delegación Provincial de Arauco se indicó en tanto que hay fiscalizaciones frente a los reclamos de vecinos, por ejemplo, de Tirúa. Son las 8 de la tarde con 27 minutos. Dejamos hasta aquí la revisión de las noticias. Gracias por informarse con nosotros y los invitamos a continuar en nuestra compañía porque ya llega el deporte. Que tenga muy buenas noches.
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1: Colo Colo empató a 0 frente a Huachipato en un partido que se jugó hoy acá en el Estadio Esterroa Rebolledo de Concepción por la fecha 22 de la Liga de Primera. Esto y más nos cuenta Diego Soria.
17: Hola, ¿qué tal? Bueno, buenas tardes, auditores. Fecha 22 del torneo nacional en desarrollo. Ha empatado el líder del campeonato, Colo Colo. Ahora 14 puntos con este empate a 0 ante Huachipato en el Esterroa de Concepción. Se jugó el partido, decía 14 puntos en relación a las universidades, tanto Católica como la UCA. Ayer han ganado sus partidos. El empate a 0 de Colo Colo, ¿estuvo más cerca? Sí, efectivamente, tuvo las mejores ocasiones. De hecho, hay una en el primer tiempo de Diego Ulloa, un zurdazo al palo. Y el portero, además, Cristian Bravo, que fue figura del partido, el portero acerero. Digamos a todo esto que a Bocinha se lo puede calificar hasta ahí. ha tocado Prat muy pocos balones, una salida en falso en el primer tiempo, una jugada anulada por posición adelantada y poco más. Es decir, atacó poquito Huachipato, que por segundo partido consecutivo deja en la banca a Lionel Altamirano, su delantero y goleador. Pero bueno, vamos a analizar lo que han dicho los entrenadores. En este caso, Fernando Ortiz, post partido en la señal oficial de TNT Sport, porque habla del estado del campo de juego de Terroa. No es el mejor y no es el primer entrenador, además, que se queja de esto. Lo escuchamos.
4: Intentamos, lo buscamos, siempre fuimos un equipo agresivo a la hora de tratar de poder concretar, no lo concretamos, esa es la realidad. No quiero ser reiterativo ni buscar excusas, pero con este campo de juego no se puede jugar. Cuando no se puede jugar es muy difícil controlar los botes, el que pica y demás, pero bueno, se sumó.
17: Hay que decir en todo caso que son tres equipos de la región que juegan permanentemente su compromiso de local, no solo... en este caso, Huachipato, que en general no lo hace. O sea, Huachipato está resembrando su campo de juego después de recibir al rugby la semana pasada. Pero hay tres equipos en este caso: Deporte Concepción, Arturo Fernández Vial en la tercera B, y también en este caso la Universidad de Concepción, que juegan sus partidos allí. Y el estado no resiste. Tendrán sus explicaciones, evidentemente, de la gobernación, qué es lo que está ocurriendo con el campo de juego, pero fundamentalmente en la zona central. Es un barrial, lisa y llanamente, un problema a todos los equipos que juegan allí y por supuesto también a los visitantes, en este caso el puntero, que además no sirve como excusa, no ha hecho su mejor encuentro, no ha definido, eso lo concreto, no ha plasmado en la red todo lo bueno que ha realizado, fue muy superior a lo largo de todo el partido. Digamos que en esta fecha ganó la Serena 2-1 de local en el final a Ñublense, y O'Higgins superó también 2-1, mismo marcador, y de local en Teniente Unión La Calera. Después del partido, el entrenador, en este caso Martín Chicotelo, del cuadro cementero, va a dar una conferencia y posconferencia empieza a sentir fuerte dolor en el pecho. Tuvo que ser trasladado, en este caso, a un centro asistencial en la ciudad histórica. Permanece allí, en desarrollo obviamente, no hay mucho más dato, tampoco hay nada oficial por parte del club sobre el estado de salud del técnico Martín Chicotelo, que hay que decir, su equipo está prácticamente descendido, virtualmente descendido, quedan puntos aún por disputar, pero realmente tiene una presentación en el TAS, ¿sí? 6 puntos que ha perdido en secretaría, pero muy complejo el panorama para el cuadro del cemento y también para su entrenador. También habló el técnico acerero, Jaime García, después de este empate. No nos olvidemos que Huachipato tiene un partido aún pendiente, que estaba ganando ante Coquimbo Unido, busca salir de la zona baja, y esto dijo su entrenador.
10: No ha venido pasando cosas, que lo más importante que rescato, que veníamos de una seguida de partidos con muchos goles, cuando yo no venía, soy de muy pocos goles. Conforme, no, yo quería ganar porque también quiero escaparme ya definitivamente de abajo. Entonces, de todos los errores que a lo mejor hemos venido para atrás, lo más importante que defiendes contra el puntero, defendiste bien, queríamos atacar un poco más, creo que ellos también con una confianza muy elevada, les sale todo, entonces también hemos cuidado el resultado, que antes nos pasaba cualquier cosa y no hacían goles muy infantiles.
17: Muy irregular la campaña de Huachipato, que todavía no sale de la parte baja de la tabla. Digamos que en el fútbol del ascenso, la Liga del Ascenso, ha ganado Recoleta 2-1 Antofagasta. De esta manera, San Luis de Quillota es el nuevo tercero después de Santiago Wanderers y de Cobreloa en la Liga del Ascenso. Mientras que en el fútbol internacional jugó Gavisuazo, por ejemplo, con el empate del Sevilla en la Liga Española. También entró Matías Sepúlveda, por ejemplo. El Lanús ha hecho un centro para el gol del cuadro Granate en Argentina, 1-0 a Defensa y Justicia, donde fue titular César Pérez, también otro chileno en dicho compromiso, y Vicente Pizarro también titular en Rosario Central, el clásico ante Newell's, 1-1 lo empató el cuadro leproso en los descuentos. Hay noticia del polideportivo, muy buena la victoria de Chile, estaba perdiendo gran parte del compromiso, de hecho a 20 minutos del final perdía 27-21, lo ganó 28-27 con un gran Ernesto Chimino, llegó al Ingol argentino y la posterior conversión de Matías Garáfolich. Esto dijo tras el partido, la consagración en América Rugby Championship, Chile 15 sobre Argentina 15, 28-27, lo dijo tras el partido el back chileno Juan Cruz Reyes.
18: La verdad, buenísimo partido, construido desde el primer minuto. Tuvimos muchas oportunidades que no aprovechamos hasta que se nos abrió, no bajamos los brazos hasta que se nos abrió el final, así que nada, muy emocionante y nada mejor que ganar, así que muy bien.
17: Oye, buenas noticias también llegan desde Brasil, ¿eh? Con el triunfo de los primos Marco y Esteban Grimal, vóley playa. Estábamos ganando el preolímpico, 23-21, terminaron tercero, le ganaron la dupla a los hermanos argentinos, el Nico y Tommy Capo Grosso, se conocen muy bien del circuito. Los primos perdieron, de hecho, el primero 23-21, ganaron el segundo 21-19, 15-11, terminan tercero, bronce entonces para los primos Marco y Esteban Grimal en el preolímpico de vóley playa en Brasil. Y al cierre les contamos que Kimi Antonelli, Mario, después de 60 años, un italiano gana el Gran Premio de Italia en la Fórmula 1, en el circuito de Monza. El último, Ludovico Scarfiotti, en el año 1966. ¿Qué pasó? 60 años después, Andrea Kimi Antonelli, el líder del Mundial, el hombre de Mercedes, logró quedarse hoy, esta mañana, con la victoria en el Gran Premio de Italia, 13º de la temporada en la Fórmula 1.
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8 de la tarde ya con, de la noche, con 43 minutos y seguimos acompañándolos acá en la radio, muy atentos a lo que ocurrió durante esta tarde en la región de Ñuble con este incendio en el Hotel Nevados de Chillán, un incendio que continúa activo. Recordemos que esta emergencia se inició pasada las 5 de la tarde y concurrieron varias compañías de bomberos para intentar controlar este incendio que se inició en los pisos superiores de este recinto. Hay imágenes que dan cuenta de que gran parte del Hotel Nevados de Chillán ha sido afectado por esta emergencia. Están trabajando en el lugar. Recordemos que el último comunicado oficial que emitieron desde Nevados de Chillán daban cuenta que no había peligro de propagación hacia otras instalaciones o sectores aledaños, indicando además que la prioridad absoluta ha sido desde el primer momento de esta emergencia, indicaban resguardar la seguridad y el bienestar de los huéspedes, colaboradores y de todas las personas presentes en el lugar. Además, informaron desde Nevados de Chillán que se activaron y se desplegaron oportunamente todos los protocolos y medidas de emergencia, incluyendo la evacuación de los huéspedes que estaban a esa hora en el hotel. Recordemos una fecha donde gran cantidad de personas asiste a este punto de la región de Ñuble. Se evacuaron a huéspedes y también a trabajadores del hotel, quienes se encuentran a salvo y fuera de peligro. Han señalado que los equipos de emergencia, reiteramos, esto según el último comunicado que emitieron desde Nevados de Chillán, que el Cuerpo de Bomberos de Las Trancas están trabajando en el lugar, desarrollando las labores para poder controlar este incendio que ha afectado, reiteramos, a gran parte de este hotel. Además, indicaron que estaban en contacto, en coordinación con SENAPRED, adoptando también las medidas preventivas correspondientes, que han indicado que van a continuar informando oportunamente a través de los canales oficiales sobre esta emergencia. Este incendio que durante esta tarde, pasada las 5 de la tarde, comenzó a afectar al Hotel Alto Nevados ahí en la región de Ñuble. Continuamos con la música y muy atento también a lo que está ocurriendo en este lugar.

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1: Faltan 10 minutos ya para las 9 de la noche. Me estaba adelantando, 9 de la noche. ¿Cómo estuvo hoy con este cambio de horario? Ya comenzó a regir el horario de verano. Un cambio que puede tener también algún impacto en la vida cotidiana de las personas en general. Más sueño durante esta jornada. Y también esto impacta en la rutina de los más pequeños, de los niños, ya que aunque parece un ajuste simple, puede afectar el sueño y el ánimo. ¿Cuáles son parte de estas consecuencias del cambio de hora que ya rige en gran parte de nuestro país? El horario de verano, irritabilidad, alteraciones en el estado del ánimo y dificultades para dormir. Son algunas de las señales más frecuentes que pueden experimentar tanto niños como adultos, por lo que se recomienda tomar precauciones para facilitar la transición y evitar que la rutina diaria se vea afectada. ¿Qué dicen los expertos? Según la doctora Paulina Chávez, jefa de neurología del Hospital del Trabajador Achalut, al adelantarse una hora, como ocurrió ya durante esta jornada, anochece más tarde, por lo que nuestro organismo podría experimentar algunos trastornos relacionados con la exposición de la luz solar. El cambio de horario hará que tengamos menos luz matinal y más en la tarde, por lo que algunos podríamos notar cambios en los horarios del sueño y la vigilia, al menos los primeros 6 días. Además, podrían aparecer síntomas como malestar abdominal, falta de concentración, baja de ánimo y cambios de apetito. Las razones que explican esto se relacionan con el reloj biológico interno que tienen las personas en el cerebro, el cual se ajusta constantemente a la información que recibe interna y externamente. Un mal funcionamiento de este produce trastornos del sueño como insomnio o somnolencia diurna, principalmente a los niños o personas que ya sufren trastornos del sueño, señaló la doctora Chávez en este caso. Además, por ejemplo, Cindy Villalón, quien es académica de la Facultad de Psicología de la Universidad UNIAC, fue enfática la idea de resguardar la salud mental de los niños y niñas. Hay que tener entonces especial cuidado con los más pequeños. Un cambio en la rutina puede afectarlos y por eso se debe estar pendiente de su conducta y comportamiento. Se observa que está más irritable, indica que ha cambiado su estado de ánimo, o que se nota que está más emocional, llorando un poco más. Eso podría ser una característica y un síntoma de este cambio de hora, entonces, que ya comenzó a regir. Horario de verano, al menos a mí me gusta más, tener más luz durante la tarde que más luz el día durante la jornada.

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5: ¿Cómo están? Muy buenas noches. Bienvenidos al Informador de las 21 horas. A esta hora continúa el combate del incendio que afecta a una estructura en Valparaíso. Desde esa región nos amplía Aníbal Rosales.
6: Un incendio estructural afecta esta noche de domingo a una casona en el Cerro Cordillera de Valparaíso, donde bomberos desplegó 8 carros y un vehículo de apoyo logístico para combatir las llamas. Esta emergencia se declaró a las 8 de la noche en la intersección de las calles Villagrán y Espronceda, y desde el sector se mantiene una casona con fuego a lo largo de la techumbre y llamas visibles a través de las ventanas del piso superior. Desde el inmueble se eleva una densa columna de humo en el entorno, donde también se observan otras construcciones cercanas. Para apoyar las labores de extinción, se solicitó a EFAL aumentar el caudal de agua de los grifos aledaños. A este requerimiento se suma el envío de un camión aljibe municipal que se encuentra en trayecto hacia el lugar para reforzar el abastecimiento de agua durante el combate del incendio. Desde la región de Valparaíso, Bio Bio la radio.
5: Continúa también en combate el incendio en el Hotel Nevados de Chillán. Nos cuenta más Guillermo Escárez.
7: Continúa el intenso trabajo de las unidades de emergencia, principalmente de bomberos de distintas comunas de Ñuble, que se han trasladado hasta el sector de las termas de Chillán para combatir el incendio que afecta al Hotel Nevados de Chillán. La emergencia se inició durante esta tarde, pasada las 17 horas, en el quinto piso del recinto. Si bien inicialmente se informó que el fuego estaba prácticamente controlado, la situación ha evolucionado con las unidades bomberiles, quienes continúan trabajando para evitar la propagación y controlar completamente las llamas. De acuerdo con los antecedentes disponibles en el lugar, el fuego ha alcanzado distintas dependencias del establecimiento, llegando incluso hasta sectores del primer piso, obligando a bomberos a desplegar un amplio operativo para enfrentar la emergencia. Preliminarmente se estima que en alrededor del 60% de la estructura habría resultado afectada por el fuego, registrándose daños de consideración en el recinto. Hasta el momento no se han reportado personas lesionadas producto de la emergencia. El incendio genera especial preocupación debido a que se registra durante la denominada temporada alta, periodo de gran actividad turística en la zona cordillerana y particularmente en el sector de Nevados de Chillán. Bomberos continúa trabajando en el lugar con apoyo de distintas unidades provenientes de varias comunas de la región de Ñuble. Bio Bio, la radio.
5: Carabineros se cifró en 50 la cantidad de detenidos por distintos desmanes en el marco de la romería durante esta jornada. Tomamos contacto con una de nuestras unidades móviles, Jorge Villegas.
8: Sí, Carabineros entregó hace algunos minutos un nuevo balance respecto a los detenidos que dejaron algunas incivilidades y enfrentamientos, ¿no?, entre grupos de encapuchados y Carabineros, todo esto mientras se desarrollaba la romería, esta tradicional conmemoración a los 53 años del golpe de Estado que se inició, como lo mencionamos, en las inmediaciones del Metro Los Héroes en la Alameda y finalizar entonces en la comuna de Recoleta, en el Cementerio General. 50 personas